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1: La pelota que es del conjunto de Bolívar, atención, viene Paz, el Choco, manda el centro. No, no, no, así no. Está muy bien cerrada la última línea del conjunto de Blooming. 25 minutos, 54 segundos, 0 para Blooming, 0 para Bolívar.
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1: Se viene Bolívar, Paz, no deje rebotar, ataque el balón, Paz. La pelota es de Paz, manda el centro, está, sacó el defensor. El balón que va rebotando afuera del área, le queda la pelota a Sagredo. Va Sagredo, atención, va el Corioto. El balón que va para el medio, le van a pegar al arco. Justinoni para Ura Esaña. Fe siempre te dice, Juan, no dejes el pique. Paz tenía terce con el balón hacia el área, deje el pique y se le fue la pelota.
5: Exactamente, eso Paz posesión de Blooming. Y en cuanto de tres, todo paró
1: para el medio, la perdió de Blooming. La tarjeta amarilla, el nervioso árbitro del partido.
6: Reno se veía en el partido sobre casi media hora. Es para el número 23, Leonel Justiniano. Una falta muy...
1: La pelota, pero y esto es error. Ay, lo que quiero ver es si fue adentro. Fue afuera. Fue totalmente afuera. Pero esto nace a partir de un error de Bolívar en salida, Juan Carlos.
5: Errores que ha tenido siempre Bolívar, ¿no? En la cobertura y en la salida. Ahora se equivoca Justiniano, muy apresurado, y comete falta en contra del jugador del partido de Blooming. Y claro, hay un balón detenido en el borde del área. A ver cómo lo trabaja. Balón detenido el plantel de Blooming.
1: Hay tiro libre que le va a pertenecer al conjunto de Blooming. Gracias a Cristian Coro por las atenciones también acá en el trabajo, por supuesto, de Éxito Sports. El balón le va a pertenecer al cuadro de Blooming, a Lucho Moreno también, gracias. Gran trabajo en todo el día. Estuvo acá desde las 2 de la tarde, mira. Hay tiro libre, será para el conjunto de Blooming. ¿Quién frente a la pelota?
6: 19, Matías Avisap.
1: Avisap frente al balón. Dos hombres en la barrera, un tiro libre. Un poco cerrado, complicado para pegarle al arco, sí, para buscar un tiro de esquina. Atención, hay balón que le pertenece al conjunto de Blooming. Puede ser al arco, a ver si es habilidoso, a ver si la pelota dobla. Viene Avisap, le pegó a la barrera. Bueno, ni uno ni el otro. El balón a la mitad del terreno, sale Bolívar a la contra. Va Bolívar, atención, largo para que corra el Pato. Este el Pato Rodríguez, gambetea, foul sobre el Pato, sí, evidente, de Vila. Hay tiro libre, será para el conjunto de Bolívar y cartulina amarilla.
6: Amarilla para el local, es la primera para Blooming, para el número 2, Mauricio Cabral.
1: Bueno, fue Cabral en definitiva. Cuando se iba el Pato Rodríguez después de ese horroroso, feo, terriblemente malo tiro libre que tuvo el conjunto de Blooming, Juan Carlos.
5: Sí, no aprovechó la jugada con balón detenido el plantel de Blooming. Y claro, en el contragolpe le gana a Bolívar y lo obligan a Cabral a que cometa la falta. Y ahora hay balón detenido a favor del plantel de Bolívar.
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1: Hay tiro libre para el conjunto de Bolívar. ¿Quién le va a pegar esa pelota?
6: Tonino Melgar y Robson Mateo cerca del balón.
1: A ver, ¿quién le va a pegar al final? Va Tonino, va Robson, le va a pegar Tonino, va a ser Tonino, se va Robson. Está con la pelota el conjunto de Bolívar. Tiro libre para la Academia, 30 minutos, viene Bolívar. ¿Qué pasa con los tiros libres? Son horribles. El balón que va rebotando después de la defensa. El balón es de Bolívar, va al centro, atención. La aguanta fuera del área y juega Justiniano hacia el costado, atención. Era Mena, el balón le pertenece a Bolívar. Le van a pegar al arco. Se la llevó el zurazo. Si no, no encuentro explicación para tan mal remate del capitán, Juan Carlos.
5: Intento está bien, no lo hizo el capitán Justiniano con la pierna izquierda. Sabemos que él es derecho, es diestro, no ambidiestro. Pero bueno, lo intentó, está haciendo Bolívar en cuanto a la recuperación de balón. Cuando comete errores Blooming, intenta el cuadro de Bolívar, pero le falta la puntería.
1: Saldrá con la pelota el conjunto de Blooming. Qué raro, Juan Sergio, es ver un equipo sin sponsor central, ¿no? Hablo por Bolívar.
6: Sí, tenemos entendido que sigue trabajando la dirigencia de la academia en ese sentido, pero faltan unas cuantas semanas seguramente para tener confirmado el detalle de quién será el sponsor central en la academia. Y si es que no llega una empresa que tenga la oferta adecuada, según tenemos entendido, se quedaría así hasta encontrarla.
1: La pelota a la mitad de la cancha, el esférico le pertenece al conjunto de Bolívar. La matan con el pecho, la juega Justiniano para el Pato. El Pato no está...

0: sentido del partido. El balón que va, la perdió el Pato. Mira lo que ocasiona Hinojosa con la pelota. Avisap por delante. Ah, le entregaron piedras a Avisap. Perdió la pelota Blooming. Pelea Avisap, sin embargo, cometió falta para mí. El árbitro dice juegue. El balón que va para el costado derecho. Está corriendo con la pelota por la banda Oyola. Oyola dejando para el medio Robson. Ahora buena pelota hacia el costado. Corra Paz. No llegó el Choco. Llegó sobre la línea. Sí, llegó el Choco. Va Paz con el balón. Atención, gambetea. Viene Paz con el balón. Se mete al área. Le va a pegar más del centro. Nadie. Rebote ese balón. En un vaco lo último. Para sacar ese balón era Hinojosa el que bajaba. Recupera la pelota Bolívar. Sin embargo, otra vez va a la academia. Está con el balón el cuadro de Bolívar. Justiniano la pica muy bien. En el área Tonino. Abajo. Suelta el arquero. Para afuera. Para afuera ese balón. Rebote y la tiene otra vez Blooming. Justiniano la gana para Bolívar. Viene Robson. Robson con la pelota para Justiniano. Va Justiniano. Lo jalaron, profe. El balón para el costado. Deja jugar. El balón para Paz. Va el Choco. Manda el centro. Está Dorni. Urezaña. Urezaña para poner las manos. Y otra vez va Bolívar. Son los mejores pasajes de Bolívar. Quito Blooming. Va a la contra. Quito Blooming y va. Está corriendo con el balón. Atención. Aguanta Vázquez. Que lleguen los compañeros. Lo tuvo Bolívar. Lo tuvo la academia para hacer algo de daño. Terminó sacando ese balón Urezaña, que está bien parado en el fondo. 32 minutos del partido, Juan Carlos.
1: Una serie de rebotes. Intensidad del plantel de Bolívar. Donny Romero, el Pato Rodríguez, Oyola, Justiniano, Robson, Melgar. Todos estaban metidos, pero no se pudo definir. Claro, intentó Bolívar con eso, la presión alta, obligando al error al plantel de Blooming, y le dio resultado.
0: Pero la pelota que va para la mitad del terreno, lo veo a Alex trabajando en el tema de ver si va a ser un récord que no haya goles en domingo. Difícil dato el que le pedí. Difícil. Si algún amigo en Facebook o en YouTube tiene ese dato,
1: no le pidas tanto domingo, sábado.
0: Es difícil.
1: El tema es en una fecha, ¿no? Que ajá, tres partidos donde jugaban los paseños no haya terminado 0-0.
0: A ver, la pelota es de Blooming. La pelota que va para atrás. El esférico es del conjunto de Blooming. Atención en la mitad de la cancha. Brian Centella dejando para Hinojosa. Gambete Hinojosa, lo bajaron a Centella. Sigue Hinojosa. Mira el desgaste del terreno de juego. Está complicado. La pelota que va para adelante. El esférico que recupera el conjunto de Bolívar. Hubo falta, dice el árbitro. Hubo falta de Justiniano sobre Hinojosa. Hay tiro libre, le va a pertenecer a Blooming.
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0: 34 minutos del compromiso en el estadio Ramón Aguilera Costas. Hay tiro libre para Blooming. Qué raro es ver a la gente muy abrigada, de verdad, ahí en la gradería del Tahuichi. Hay buena cantidad de público, sin embargo, para este compromiso. Hinojosa quedó sentido. Habrá tiro libre para el conjunto de Blooming. 34 minutos en el partido. ¿Sacó el palo o sacó Dorni ese balón, Sergio?
4: Finalmente el defensor el que saca la pelota y el palo después.
0: Sí, el palo en el intento de Bolívar, en el afán de meter ese balón hacia la portería, el palo termina diciéndole que no a Bolívar. No dejó de ser un buen primer tiempo este que tenemos por el momento paralizado, Juan Carlos.
1: Hubo ataque del plantel de Bolívar. En esa última jugada que justamente narraban, intervino también de buena forma el portero Urezaña. Claro, deja el rebote y bueno, después no puede conectar, pero hubieron jugadas de peligro, hubo situación para que convierta tanto Bolívar como el plantel de Blooming, pero todavía el partido sigue 0-0.
0: Alex.
5: A ver, he encontrado una fecha similar en donde no han habido tantos goles en el fútbol boliviano, la fecha 7 del torneo clausura del 2024, el último antecedente. Cuando tengamos más tiempo repasamos algunos resultados de esa jornada. Hay que aclarar que en esta jornada, en esta fecha 6 de la división profesional del 2026, quedan dos partidos reprogramados por jugarse, Nacional Potosí contra Aurora y FC Universitario contra Real Oruro. De momento, entre todos los partidos reunidos, solamente se han marcado 4 goles en esta jornada.
0: Bien, sí, perfecto. Gracias.
1: Es la jornada más escasa en goles.
0: Por el momento vamos a tener que esperar hasta medio año para saber si se confirma ese dato. Bueno, cosas que pasan en el país. No puede más Hinojosa, Sergio.
4: Para Roberto Hinojosa, el número 10 de Blooming, Rafa está cojeando y parece que no va a continuar finalmente, ni aunque lo intente, ni aunque quiera hacerlo. Se alista para hacer un reemplazo del equipo de Blooming.
0: Bueno, Robson lo golpeó hace rato. 36 minutos del partido. Vamos a ver de quién se trata. Ojo, si no regresa a la cancha o el cambio se produce, va a tener que esperar un minuto. Hay tiro libre. Mira cómo están temblando de frío en el banco.
1: Hinojosa es fundamental para, para Blooming. Si sale, sería una baja muy sentida.
0: Ahora, Avisab e Hinojosa fueron los que estaban proponiendo ataque en el conjunto de Blooming. A ver, dime.
4: Calienta a Oli Oliveros para ingresar en Blooming, el número 33.
0: Oliveros, bien. A ver, 36 minutos del partido. Hay tiro libre para el conjunto de Bolívar. Carlos Lampe ordenando la barrera. Hay tiro libre para el plantel académico cruceño. Le van a... Todo el mundo le quiere pegar. Centella, Dani Bejarano. ¿A quién más lo vi por ahí?
4: Estaba Villarruel, Avisab,
1: Moisés.
4: Centella, todos.
0: A ver, creo que será Dani. A ver, le van a pegar ese balón. Que no se adelante la barrera, dice el juez del partido. Hay tiro libre para el con la camiseta.

0: Adi Bejarano. ¿A quién más lo vi por ahí? Estaba Villarruel, Avisab,
1: Moisés.
0: Ella, todos. A ver, creo que será Dani. A ver, le van a pegar ese balón. Que no se adelante la barrera, dice el juez del partido. Hay tiro libre para el Coin. Con la camiseta. Al tiro de esquina para el conjunto de Blooming. Tiro de esquina de la Cascada, orgullosamente boliviana.
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0: Sí, señor, hay tiro de esquina para el conjunto de Blooming. Peligroso. Villarruel en el área, por poco le pega al arco. ¿Quién le va a pegar a esa pelota buscando la portería, Sergio?
3: El número 10 finalmente regresa a la cancha, Roberto Hinojosa.
0: Va Hinojosa para levantar el centro. Acá se viene el conjunto de Blooming. 38 minutos del partido. Muchos hinchas pegaditos a la reja. Viene la... Se resbaló Hinojosa. Se resbaló Hinojosa. En el único, le digo de verdad, amigo, usted que está escuchando la radio, en el único tiro de esquina del partido, pues no nos dieron ni el gusto de hacer absolutamente nada. Se resbaló Hinojosa, pisó al pasto, se le fue el pasto, se le levantó un tepe y luego le pegó a la tribuna a Juan Carlos.
1: Era el primer tiro de esquina del partido y le favorecía a Blooming. Bueno, volvió Roberto Hinojosa, el jugador dotado técnicamente, pero se resbala, saca un... Un tiro de esquina impresentable, no sé qué pasó.
0: A mí me pasó eso cuando cubría motocross. Y obviamente el terreno está suave, ya, lodoso.
1: Y te resbalaste.
0: Cumplí, me resbalé. Pero bueno, eso quiere decir también que la cancha no está del todo bien.
4: ¿La moto o tú te resbalaste?
0: No, yo. Después estaba Café haciendo las notas. Les contaré en su momento. Hoy no. La pelota es de Bolívar en la mitad de la cancha. Así se resbaló Hinojosa en el tiro de esquina que salió horrible. El único del primer tiempo. La pelota que va para el costado derecho. El balón le pertenece a Luis Paz. Paz tocando la pelota para adelante. El esférico es del conjunto de Bolívar. Hasta ahí nomás. Hasta ahí nomás. Balón por el fondo. Señoras y señores. 3, 2, 1. Tiempo y marcador acá en la frecuencia de los ganadores.
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1: 40 minutos del compromiso en el primer tiempo. Blooming 0, Bolívar 0. La pelota es de Blooming, atención. Está llevando el balón para atrás. El esférico es del conjunto cruceño. Intentan pasar, resbalan, pierden la pelota. Recupera el balón Bolívar. Foul sobre Justiniano. Falta sobre el capitán. Hay tiro libre. Será para el plantel de Bolívar en la mitad de la cancha. Un abrazo para todo el equipo de Bolívar 24-7 también, ¿no? Trabajando a esta hora de la noche. Trabajando, van a trabajar hasta tarde, me dijeron, ¿no? Van al aeropuerto.
2: Saludo para Orlando Blañez, que va a estar cubriendo la llegada del equipo en el aeropuerto. Llegan el día de hoy para prepararse para el partido contra Nacional Potosí entre semana.
1: Gran trabajo, por supuesto, de Brandon Blañez. Síganlo en TikTok, síganlo en Facebook también. Ahí está Brandon con el equipo de Bolívar 24. El balón.

0: van al aeropuerto.
1: Saludo para Orlando Orblañez, que va a estar cubriendo la llegada del equipo en el aeropuerto. Llegan el día de hoy para prepararse para el partido contra Nacional Potosí entre semana.
0: Gran trabajo, por supuesto, de Brandon Orblañez. Sígalo en TikTok, sígalo en Facebook también. Ahí está Brandon con el equipo de Bolívar 24. 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En este día domingo, por supuesto, acá en la radio, hubo falta del Pato Rodríguez. Hay tiro libre para Blooming. Uy, lo vi al árbitro con la tarjeta, Sergio.
2: Rodríguez en contra de Cabral, tarjeta amarilla para el Pato número 17 en Bolívar.
0: Bueno, al 17 de la Academia Paseña, no, la tarjeta amarilla me parece que queda corta, fue a buscarlo directamente. Bueno, de todos modos el árbitro dijo solo amarilla. 43 minutos del partido, parte de la impotencia del Pato Rodríguez, Juan Carlos.
3: Sí, ya había perdido el balón, la posesión del esférico, y bueno, va con todo en contra del jugador Mauricio Cabral. Falta y evidentemente tarjeta amarilla, pintando para anaranjada casi roja.
0: Sí, la pelota es del conjunto de Blooming, va Hinojosa, el centro está, se lo perdió Blooming. Se lo perdió Vázquez, el balón que es ahora del conjunto de Bolívar. Lo bajaban al Pato, el Pato lo viene jaloneando al Pato. Árbitro, este es fútbol, no lucha libre. Hay tiro libre, será para el plantel de Bolívar. Y tarjeta, voy Sergio.
2: Vamos a Roberto Hinojosa, amonestado el número 10 de Blooming ahora mismo.
0: Es que claro, se iba el Pato, lo agarraron de la camiseta. Hay tiro libre, será para el plantel de Bolívar. Lo tuvo Vázquez, le pifió la pelota cual principiante. El balón será del conjunto de Bolívar. Gran chance que pierde Blooming, Juan Carlos.
3: Es que metió la cabeza antes Fernando Mena y un poco desvía la trayectoria del esférico. Por eso no le pudo pegar de lleno a Anthony Vázquez, el centro delantero del plantel de Blooming.
0: Le pongo una estrellita a Mena entonces.
3: Sí, seguro.
0: Bueno, ahí está. La pelota es del conjunto de Blooming. Sacando la pelota, marca en un va desde el fondo. Tiene que retroceder para el portero Braulio Uraizaña. El balonazo largo hacia adelante. Con el pecho la frenaron los de Blooming. La patada que metió Mena. El balón que sigue activo. La pelota va a la mitad de la cancha. Robson jugando para el costado izquierdo. Va el Pato. Va el Pato, algo desordenado. El árbitro dice posición adelantada del Pato. Bueno, hay tiro libre, 44 del partido. Pelotazo largo para terreno contrario. Arriba Echeverría para sacar de cabeza. El balón que va a la mitad de la cancha. La perdió Bolívar, la perdió Mena. Recupera Dani Bejarano. Lo bajaron a Dani. Hay tiro libre. Era Moisés Villarruel. Será el balón para el conjunto de Blooming. Hay tiro libre. 3, 2, 1. Tiempo cumplido en este primer tiempo. Tiempo cumplido en la primera parte. Fue bueno el primer tiempo, Juan Carlos.
3: Sí, tuvo dinámica. Tuvieron ambos equipos la llegada, la intención de convertir, pero no se pudo aperturar el marcador. Pero ambos equipos lo buscaron en la primera parte.
0: Hay tiro libre para Blooming. ¿Cuánto más, Sergio?
2: 3 minutos de edición.
0: Acá se viene Blooming. ¿Quién frente a la pelota?
2: Está acomodando el número 10, Roberto Hinojosa.
0: Bueno, ahí en un bache del terreno de juego acomoda la pelota. Hay tiro libre y las cartulinas llueven en este día de Surazo.
2: Rafa, dime. Nueva amarilla en el banco de Blooming, así que te confirmo para quién es un colaborador.
0: Sí, no, no es Marco Paz, estaba al otro lado Marco Paz en el banco de Blooming. Hay tiro libre para el conjunto académico cruceño. Le van a pegar ese balón, atención. Viene Hinojosa con la pelota. En un bache que tiene la cancha, manda el centro hacia arriba. ¡Ah! No se animó a saltar, marquen un va. El balón se va para el fondo, habrá tiro de esquina de la cascada. Orgullosamente boliviana será para Blooming.
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0: Hay tiro libre, le va a pertenecer, o tiro de esquina, quiero decir, de la cascada, le pertenece al conjunto de Blooming. Va Avisap con la pelota, manda el centro, horrible Avisap. El balón que va para Vila, Vila hacia la línea del otro lado, agarra la pelota, la quitó Bolívar, la quitó Yola. Está corriendo Yola, está llevando Yola la pelota hacia terreno contrario, no se avivó Yola. La perdió Yola, rebote y Justiniano la vuelve a tener. Va para Oyola, Oyola libre ahora, toca para adelante, viene para Tonino. Tonino con la pelota, corre, le dice Oyola. Le toca la pelota ahora al costado, ya la tiene Robson. Robson con el balón, se da la vuelta, tiene que jugar para atrás, no hay camino. El balón es de Justiniano, llevando la pelota Justiniano. Se cerró Blooming, bien Blooming en el retroceso. El balón que va para el medio, está con la pelota Bolívar. Robson ahora, va para Oyola, Oyola para que corra Tonino. Va a llegar Tonino sobre la línea, la pelota que va para atrás. El esférico de Paz manda el centro, no la puede tener Bolívar. La recupera Blooming y se va Blooming. Se va a la contra la Academia Cruceña. Frena la pelota Vázquez, se da la vuelta. Está llevando la pelota Centella. Centella con la pelota, se da la vuelta. No tiene compañeros, ayúdenlo muchachos. El balón para que corra Cabral.

0: Cabral dejando con Bejarano, Bejarano para adelante, ya la tiene Hinojosa, buena gambeta hacia la izquierda, Hinojosa la mandó para el medio, la mandó donde había más defensores, le queda Blooming, le pegó arriba y horrible Villarruel. El balón por el fondo, hay saque de meta, Rafa, para el conjunto de Bolívar. Dime.
1: La amarilla de la anterior jugada era para César Menacho, suplente de Blooming, que está en el banquillo.
0: Ah, bueno, en el banco la amonestaron a Menacho. Juan Carlos, tanta forma de hacer el contragolpe. Ves a la izquierda un compañero totalmente libre y prefieres tocarla para un jugador que está muy marcado. Es hacerla más difícil, ¿no?
2: Claro, son las decisiones, la fracción de segundos que tiene el delantero para elegir cómo va a definir una jugada o cómo se va a asociar.
0: Bueno, faltaban 10 segundos, árbitro decidió dar descanso. Señoras y señores, ha terminado la primera parte en el estadio Ramón Aguilera Costas. Blooming 0, Bolívar 0 al final del primer tiempo. 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
0: Bien, se va retirando Blooming, se va retirando también Bolívar en este momento. Algunos reclamos para el árbitro. Claro, reclamos que vamos a ir analizando en el medio tiempo por la mano de Mena principalmente. Termina tocando la pelota con la mano después de un rebote en el piso. Habrá que decir, uno, el terreno anda mal. Todas las pelotas van como si fuera un conejo. Parte del problema. Y el árbitro no lo fue a ver ni le avisaron nada de arriba. Y después dejó patear mucho. Vamos a la pausa. Enseguida estamos de retorno en esta jornada sin goles. Sin ningún gol. ¿Qué vamos a poner en el TikTok de Éxito Sports? ¿Qué vamos a poner en el Facebook de la radio? Porque definitivamente esta jornada no hubo goles. Por el momento empatan en Santa Cruz 0-0. Blooming contra Bolívar. Pausa.

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9: Bien, gracias. Con la primera empatando Blue en Santa Cruz, en el Ramón Aguilera Costa, 0-0 con el plantel de Bolívar. Ha sido un partido parejo hasta por ahí, en cuanto a la posesión del esférico y en cuanto a la cantidad de llegadas. Vamos a comenzar con los números. 46% de posesión del esférico para Blooming en el partido. 54% para Bolívar. Tuvo un poco más la pelota del plantel de Bolívar. Un poco más. En cuanto a llegadas, 9 llegadas para Bolívar, 7 para el plantel de Blooming. Pero acaba el dato interesante. De las 9 llegadas que ha tenido Bolívar, 4 tenían destino de gol. De las 7 llegadas que tuvo el plantel de Blooming, 1 tenía destino de gol. Finalmente el partido terminó 0-0 en la primera parte. Me gustó mucho lo de Luis Fernando Paz por el costado derecho, proyectándose, buscando, siendo incisivo, siempre buscando la sociedad, la pareja o el centro retrasado. Y es más, llegó así el plantel de Bolívar con Paz por el costado derecho, buscándolo a Robson o a Justiniano o en algún caso a Tonino Melgar. A propósito de Tonino, habrá que decir que tuvo 2 situaciones importantes de convertir y no lo pudo hacer. Por la definición, el gesto técnico y también por la marca del plantel de Blooming. Ahora, Blooming está jugando con 3 hombres en la última línea, pero tiene 2 volantes laterales. Avisá por el costado derecho, Hinojosa por el costado izquierdo, pero colaboran en ese trabajo tanto Dani Bejarano, volante mixto, como Moisés Villarruel, que también es otro volante mixto. Adelante, Mateo Ocampo, Gilmar Centella y Anthony Vázquez intentan llegar, definir. Y tuvieron situaciones de peligro para convertir, para anotar, pero no lo pudieron hacer. Ahora, en la primera parte, dentro de los remates que ha tenido el plantel de Bolívar, ha respondido bien el portero Braulio Uraizaña, que sí, ha sido un jugador importante en la primera parte por la lectura que ha tenido en cuanto a la definición de lo que iba a hacer o lo que iban a hacer los delanteros ocasionales de Bolívar. Es un partido extremadamente parejo, extremadamente. Charla técnica y Raúl Gutiérrez, que

0: sabemos que es porque entraron tarde en la primera parte central del combo. Volumen de buscando sociedad en línea 1, zona 2, zona 3, está la definición. Y ese es un tema que ha quedado claro en el compromiso en esta primera parte. Lo de la charla técnica va a ser fundamental para ambos planteles, porque el sistema de juego es similar, tanto de Bolívar como el plantel de Blooming. Ambos han cometido errores, ambos no han tenido una consistencia medular en el campo de juego y a partir de eso en la creación de las jugadas de peligro. Entonces, todo puede pasar en esta segunda parte, en un partido que ha sido extremadamente parejo, extremadamente equilibrado.
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0: Son las 20 horas con 38 minutos. Jornado, los equipos arrancan el segundo. Vamos a ir para el hotel de Bolívar. La segunda parte del...
6: Antes de que arranque el César Menacho, Juan Salvador Mercado, Jason, José María Carrasco y Esdras Bolívar. Estaba convocado Isabela y Esclayton Freita. Las bancas de ambos equipos de esa manera.
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0: Señoras y señores, ha comenzado, arrancado el segundo tiempo en el estadio Ramón Aguilera Costa, Celta Huichi Cruceño. Arrancado Bolívar 0, Blooming 0, segundo tiempo.
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0: El primer remate de este segundo tiempo en los primeros 50 segundos fue de Blooming. Hinojosa para pegarle hacia la portería y mandarla para afuera. Habrá balón que le va a pertenecer a Bolívar, sacando ahora esa pelota desde el fondo. Echeverría con la pelota, revienta terreno contrario. Ese balón que cruza todo el terreno va a llegar hacia adelante. Corre el pato, tropieza, cae. El balón es del conjunto de Blooming. En el primer minuto con 15 segundos, sacando ese balón ahora a la mitad de la cancha. Recupera el capitán Justiniano, tocando para adelante. El esférico llega para Torino y este para el costado izquierdo. Está llevando la pelota Patricio Rodríguez. Ya le quitaron el balón. Recupera esa pelota el conjunto de Blooming. Van a sacar. No, la perdieron. Va Bolívar, manda del centro. ¡Está! Sacó el defensor. Le queda la pelota otra vez al conjunto de Blooming. Van a llevar la pelota con Bejarano ahora. Que retrocede, va Dani. Jugando para el costado era el señor Moisés Villarruel. Toca la pelota para atrás. Ya la tiene otra vez Blooming.

0: apretando el balón hacia adelante. Intenta salir Blumi, no lo dejan. El balón es otra vez del Bolívar. Está sacando la pelota Luis Paz. Paz que corre, míralo a la derecha. Está corriendo libre y va para adelante Oyola. Oyola con la pelota, tocando para adelante. El esférico de Robson y otra vez para Oyola. Patadón que le dieron a Robson. Villarruel está jugando fuerte. Hay tiro libre, será para el plantel de Bolívar. En los primeros dos minutos de este compromiso, esto sigue 0-0.
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0: 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Radio Éxito acompañándolo en este domingo por la noche. Por supuesto, con el fútbol llueve en algunos lugares de La Paz. Eso nos acaban de contar. El balón le pertenece al conjunto de Bolívar. Hay tiro libre. ¿Quién le pega?
2: Robson Mateus junto con Nino Melgar.
0: Va a ser Robson. Le va a pegar Robson. Levanta el centro. Segundo palo arriba. Sacaron los defensores. Le queda Sagredo. A las manos del portero Braulio Ureizaña. A las manos del arquero. Buen arribo de Bolívar. Se va a la contra de Blumin. La pelota va a terreno contrario. Va recuperando Bolívar. La reventaron. El balón a la mitad de la cancha. La tiene otra vez Bolívar. Viene el balón para Adorni. Llegó en velocidad Adorni. Este del área. Se da la vuelta. Enganchó. La va a perder. Sí, la perdió. Recupera Blumin. Lo tuvo Bolívar, Juan Carlos.
3: Es un partido equilibrado. Ha tenido Blumin. Ha tenido Bolívar situaciones de peligro, de gol. Algo distinto va a marcar la diferencia en el compromiso. ¿Qué es ese algo distinto? Un remate de media a larga distancia, algo que deben inventarse los que saben con el balón en Bolívar y en Blooming.
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0: La pelota le pertenece al conjunto de Blooming en la mitad de la cancha. 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Señoras y señores, habrá lateral que le va a pertenecer al conjunto de Bolívar en defensa. 4 minutos del partido. Un abrazo para usted también, amigo, que está retornando después de una parrillada, quizás un viaje, en este día domingo, por supuesto, pasándola con la familia y acompañando a Bolívar a esta hora. Y a los amigos también en Santa Cruz, acompañando a Blooming a través de Radio Éxito Santa Cruz. Viene con la pelota el conjunto de Blooming. La pelota va larga, bueno, corta en todo caso para Vázquez. Ya la perdía Vázquez, recupera y sale ahora con ese balón el conjunto de Bolívar. La pelota para Robson Mateos. Y si lo mira Oyola, está libre. Y si va para Oyola, está libre. Lo bajaron a Robson. Habrá tiro libre, será para el plantel de Bolívar. Cartulina amarilla, vamos.
2: Nueva amarilla en Blooming es para el número 16, Dani Bejarano.
0: En 5 minutos del segundo tiempo, otro amonestado. Hay balón que le pertenece a la Academia Paceña.
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0: Habrá pelota para el conjunto de Bolívar. Me decías, Juan Carlos,
3: que tarjeta amarilla porque cortó Dani Bejarano esa incursión que tenía Robson Mateus en el contragolpe. Y claro, nos escuchan en todo el país.
0: Sí, señor. En sintonía de la radio, por supuesto, en esta transmisión de día domingo sin goles. El balón es de Robson Mateus. Mateus con la pelota, pisa el balón, juega para la derecha. El balón para Oyola. Oyola se abre camino. Aquí está Bolívar en el centro. Arriba sacó el jugador en un va. La pelota a la mitad de la cancha. El balón que cae, la vuelve a tener Mena. Mira que la paró mal. Sin embargo, sigue con la pelota. Buena gambeta, se sacó a dos. Va la pelota para adelante de milagro para Robson. Le quitaron. Sin embargo, otra vez el rebote la tiene el conjunto de Bolívar. La pelota para el costado izquierdo. Viene el pato. Está corriendo el pato. ¿Qué hizo el pato? Mandó para Robson. Robson con la pelota se sorprendió. Lo bajaron. El balón es de Blooming ahora sin falta. La pelota de Luis Paz. Reventó Luis Paz para acomodar a su compañero. El balón por la banda es de Sagredo. Sagredo para el pato. ¡Qué nochecita, pato! Qué nochecita, la recupera, sin embargo, va el pato, atención, tocando la pelota para Sagredo, mira dónde está Sagredo, va Sagredo hasta el fondo, manda el centro, para mí se le acabó la cancha, para el árbitro también, se le fue el balón hacia el fondo, hay tiro de meta para el plantel de Blooming, 0-0, 51 minutos.
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0: Y nosotros también orgullosamente bolivianos aquí en la radio, por supuesto, disfrutando del fútbol. El balón es del conjunto de Bolívar, va Sagredo con la pelota. Está Sagredo, el balón es del conjunto de Bolívar, va largo para adelante, ya la perdieron. Va recuperando Marque Numba, en un va que sacaba ese balón. Comienza a haber un desgaste ya importante en la cancha, Juan Carlos.
3: Y para eso va a ser fundamental los cambios que pueda introducir tanto Soria como Gutiérrez en ambos planteles, porque claro, ya se les ha acabado, como decíamos, ¿no?, la nafta a algunos jugadores, ya la disposición física no es la misma.
0: Hay otro tipo de desgaste también en el terreno de juego, Sergio, es la cancha, no es el césped que no anda bien.
2: Sí, se notan baches en este momento también en la cancha, en el terreno de juego. Para ambos equipos se perjudica porque en el campo de Lampe y en el campo de Urezaña se puede ver dificultades como para poder hacer transitar la pelota.
0: Y a otro que lo veo con desgaste también es el árbitro, dirige de lejos. El balón es del conjunto de Bolívar, atención, Robson que se iba, perdió la pelota, recupera Blumen. Uy, la patada que le metió Justiniano, deja jugar el árbitro. El balón para el costado izquierdo, Hinojosa va a llegar a la pelota antes para cortear. Muy bien en el fondo Mena, el balón por fuera, habrá salida, Justiniano va directamente a buscarlo al jugador de Blooming. Claro, se enoja con Avisap porque la patada fue directa, el árbitro dejó seguir. 53 minutos del partido, los llama a los jugadores, Sergio, ¿no?
2: Claro, tanto Justiniana como Avisap, Rafa y el árbitro Rueda, perdona en este momento en el caso para no tener ningún tipo de tarjeta roja, le perdona la vida a Justiniano.
0: Sí, le deja la pierna a Avisap. Luego va y le dice algo en el camino cuando retrocede. Ay, era para tarjeta, me parece. Yo creo que ya tiene el capitán tarjeta.
2: Ambos, tanto Justiniano como Avisap tienen amarilla, correcto.
0: Bien, no le sacó a ninguno de los dos la cartulina. Ni por la falta, ni por la reacción. El balón es del conjunto de Blooming. Saliendo en un va con la pelota. Va a enviar el centro, en un va, no, prefiere tocar corto hacia el costado derecho. Está saliendo Blooming, van a retroceder 53 minutos en el partido. La pelota es de Blooming.
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0: La pelota que va para atrás, bien Bolívar. Está el pato, atención, el pato, foul sobre el pato. Juez, foul sobre el pato. Reclama, sin embargo, el pato ahí en el piso, no cobró el árbitro. El balón a la mitad de la cancha, devuelve Vázquez para atrás, la mandaron buena para adelante, viene Centella. Centella con el balón, va Blooming, Centella con el balón, la falta sobre Centella. No, balón, dice el árbitro. El balón es de Justiniano otra vez, la pelota es del conjunto de Bolívar. Se pone bueno el partido otra vez, va con el balón en 10 minutos del segundo tiempo. Bolívar, largo para Dorni. Dorni no tiene con quién descargar, Dorni. Espera, llega para atrás, claro, no tiene con quién descargar Dorni. Así no, se enojan en el banco, Sergio.
2: Son los jugadores de Bolívar y también de Blooming, ¿no? En este caso los del cuerpo técnico por la jugada y por la displicencia en la marca.
0: La pelota es del conjunto de Blooming. Hubo posición adelantada, me parece que dice el árbitro. No, falta para Blooming. Lo que reclama Vázquez es que no dejó seguir la jugada, Sergio.
2: Sí, sobre todo de Vázquez, la molestia porque él pedía tarjeta o en todo caso leí de la ventaja. No hace caso a ninguna de las dos situaciones. Tiro libre para Blooming, pero sin amarilla para los defensores de la academia.
0: 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Ahí la radio y la frecuencia de los ganadores. 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Ahí estamos para que nos pueda escuchar y en Éxito Sport también a través de Facebook y de YouTube. Habrá balón que le va a pertenecer al cuadro de Blooming de la mitad de la cancha. Se está aplazando el árbitro, Juan Carlos.
3: Había una falta en el borde del área. No era dentro, está bien, no era penal, pero había una falta en el borde del área. No lo cobró el juez central del compromiso, Vladimir Rueda.
0: Bueno, está reprobando, va con la pelota Robson. Robson para el costado derecho, viene Oyola. Oyola que intenta pasar, Oyola que gambetea, Oyola que está en el área. Oyola que le va a pegar, golazo, afuera. Afuera el balón. Afuera la pelota, habrá saque de meta. El balón no dobló, pelota por el fondo. Saque de meta en 11 minutos del partido hasta que llegó Bolívar, Juan Carlos.
3: La primera llegada clara con sensación de gol para el plantel de Bolívar. Oyola, costado derecho en función de ataque, hace el enganche. El regate saca el remate con la cara interna del botín izquierdo cerca de la parte media del poste derecho del portero del plantel de Blooming, Braulio Urezaña.
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9: Rafa,
10: dígame, señor.
9: Se lo ve a Pelecho Gutiérrez, ¿no? Desde el palco del estadio Ramón Aguilera Costas con un handy y dando indicaciones a su asistente Marco Paz.
10: Bien, perfecto, muchas gracias. Handy, hace tiempo que no usamos handy nosotros, ¿no? Todo es tecnología aquí en la radio. Bien, bien, muchachos, bien, hay que evolucionar. El balón es del conjunto de Bolívar, sacando esa pelota ahora hasta la mitad de la cancha, 57 minutos, hay novedades abajo, Sergio.
11: Correcto, Rafa, cambio en Blooming. Sale el número 16, Dani Bejarano, entra en su lugar el número 14, Juan Salvador Mercado.
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10: Sacando la pelota el conjunto de Bolívar a medias, la tiene Blooming, va Blooming con el balón, tiene que retroceder esa pelota. El balón es otra vez del conjunto de Blooming, en la mitad de la cancha, va a margen un va. En un va tocando, bueno, le entregó en un va a los jugadores de Bolívar. La contra es de la Academia, pelotazo largo a la espalda de Numba. Llegó Dorni Romero, colabora Vila en la marca, tiene que retroceder. El balón es del Pato Rodríguez, tocando para el medio, ya la tiene Justiniano para adelante. El balón que retroceden y ahora juegan para el fondo. ¿Tendrá minutos Cauterucho? La pregunta. El balón que va para la mitad del terreno, está llevando la pelota ahora Bolívar, dejando para Paz. Está Paz con el balón, toca la pelota para Robson hacia el costado, viene Oyola con la pelota. Oyola, o le apuntó al camarógrafo o no tuvo nafta, Juan Carlos.
3: No tuvo nafta, se le acabó. Más que Cauterucho, preguntabas, ¿no? Yo creo que Lucas
10: Chávez.
3: Sí, ha sido la opción en Bolívar en los últimos partidos. Creo que Lucas Chávez podría ser la solución en el partido.
10: ¿Por Rodríguez?
3: Sí, por no, el Pato.
10: Sí. No ha sido una noche para el Pato, de verdad.
3: La verdad.
10: Bueno, saldrá con el balón el conjunto de Blooming, llevando ese balón ahora para el costado derecho. 59 minutos en el partido. Esto sigue 0-0 en una jornada escasa de goles. El balonazo largo para la mitad de la cancha. El balón que va picando, ya la tiene Mena juega para atrás. El esférico es del conjunto de Bolívar. Sale Carlos Emilio a la mitad de la cancha. ¿Qué fue eso, Carlos? La regaló para Blooming. Blooming va con la pelota. Ellos la van a devolver en fair play. La van a mandar para afuera. Ay, Blooming, por Dios, y tiene razón en molestarse a Bisap. En una recuperación de balón que pudo haber sido importante, la termina regalando hacia el lateral, Juan Carlos, para no creer, de verdad.
3: Sí, era una jugada que podían haber aprovechado para jugar el contragolpe, no la supieron aprovechar, no lograron alcanzar el esférico, y lo veía al técnico de Bolívar. Y también al de Blooming, ¿no? Los dos sí. Apartados ahí arriba protestando.
10: Bueno, desde arriba frescos está viendo el partido porque tienen aire acondicionado, dime.
9: También se lo ve a Vladimir Soria en uno de los palcos del estadio Tawich Aguilera, junto con uno de los componentes de su cuerpo técnico, Juan Barriga.
10: Bueno, y un televisor gigantesco ahí para que vea la transmisión del partido. A ver si le pasan una radio y pone Éxito Sports. La pelota es del conjunto de Bolívar. Se iba el Pato, le quitaron el balón, juega rápido, sin embargo, desde el lateral, desde el saque de costado, el balón es del conjunto de Bolívar. Va para Dorni, buen balón para el medio, aquí está, salió una Ureizaña, rebota el balón, saca la pelota Blooming, el balón a la mitad de la cancha, Vázquez jugando para atrás, el balón es de Blooming, buen pelotazo largo, viene con la pelota Blooming, está fundido el ofensivo de Blooming, el toque retrasado, la pelota que llega a la mitad de la cancha, está llevando ese balón y corre Matías Avisab, papá, se ha filtrado, puede ser, aquí está, palo. El palo y afuera, Lampe no pudo hacer nada. Lo tuvo Hinojosa en 60 minutos del partido. Otra de las claras del compromiso. ¡Ah, no! Yo me vuelvo loco si esta noche no hay goles. De verdad, es una jornada complicada y esta vez Avisab fenomenal con el pase. El toque para Hinojosa, Hinojosa le pega bien, acomoda el balón, pero el palo acaba de salvar a Bolívar, Juan Carlos.
3: El pase filtrado que pone Matías Avisab, pero perfecto para que saque el remate con la pierna izquierda. Sí, Roberto Hinojosa, el jugador distinto que tiene el plantel de Blooming, y pega el balón en el travesaño, la más clara de Blooming en este segundo tiempo.
10: Hay un minuto del
0: el partido. 61 minutos en el compromiso. Esto sigue 0-0 contra de Bolívar. Badorni solo. Le quitaron la pelota. Recupera Blumen y va. El toque retrasado ahora en la mitad de la cancha para que saque Juan Salvador Mercado. El balón que va para atrás. El esférico es del conjunto de Blumen. Llevando ese balón a la mitad de la cancha. Se da la vuelta Cabral. Cabral tiene que depositar hacia el fondo. Julio Vila ahora. Está Vila con la pelota levantando la cabeza. ¿Con quién dice? Levantando el esférico. No, prefiere tocar cortito. La pelota para adelante y otra vez para Vila. Tendrá la pelota Blumen. 62 minutos. 0-0 el match.
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0: Señoras y señores, estamos en Radio Éxito Bolivia, por supuesto, a través de nuestras redes sociales también. El balón que va para la mitad de la cancha, el esférico es del conjunto de Bolívar. Ahora la tiene Blumen, desde el fondo sale y la pierde Blumen contra de Bolívar. Va con la pelota, corre Dorni, pegale Dorni abajo. Complicado. A las manos del portero Braulio Uraizaña. Te digo, tenía un par de metros más para seguir Dorni e incluso poder habilitar hacia el costado Oyola.
3: Habilitar a Oyola, podía haber intentado otro gesto técnico en la definición, pero lo más fácil era habilitar a Oyola, que estaba por el costado derecho, para que, bueno, él busque la definición. Otra vez se equivoca Bolívar en el tema de la definición.
0: La pelota va para la mitad del terreno, el juego para el costado derecho, viene con la pelota Blumen, el centro está arriba, saca Echeverría de cabeza, tiene que reventar después Bolívar ese balón a medias, va corriendo detrás de la pelota y la recupera Blumen. La pelota es de Bolívar otra vez, pierde el balón, recupera Blumen y sale desde Julio Vila, Vila con la pelota tocando para el medio para Juan Salvador Mercado, tocando ese balón ahora por fuera, el balón es del cuadro de Blumen, dejan para Hinojosa que está en todas, otro de buen partido, el balón es de Hinojosa, tocando para adelante, va Vázquez tocando para el medio, el esférico por este Cabral, Cabral dejando la pelota para el lateral, atención, aquí viene Blumen, el centro está afuera, afuera ese balón, cabezazo de Hinojosa, él comenzó la jugada, él la terminó, 64 del partido, esto sigue 0-0, Juan Carlos.
3: Lo trabajó bien el plantel de Blumen, buena triangulación por el costado derecho, bien en el centro, y el golpe de cabeza de Hinojosa no logra conectar directamente hacia el pórtico del portero Carlos Lampe, pero bueno, es otra llegada bien trabajada, construida en el plantel de Blumen.
9: Rafa, dígame. Ya revisando los comentarios en nuestras redes sociales de los que nos siguen a través de YouTube y Facebook, nos habla Néstor Alcides Escudero, dice que habrá goles en este partido. En otros días habrá sonado como una obviedad. Hoy esperemos que sea una de las pocas bendiciones que tengamos el día de hoy, porque hasta el día de hoy no tenemos ni un solo gol en este triple impacto.
0: Y se iba Bolívar, perdón, se iba Bolívar con la pelota, no encontraron balón para el costado. Dime, Alex, competemos.
9: Oscar Zapana dice, vamos para Bolívar, apoyando al Club Bolívar, efectivamente. Javier Mamani dice, hay que lavar la cara, ganará Blumen. Efectivamente, también apoya también desde Santa Cruz. Y Andrei saluda desde Brasil diciendo, Boga Bolívar.
0: Bueno, va la pelota para Bolívar a la mitad de la cancha. El esférico es del conjunto de Bolívar. Cambian de frente ahora hacia el costado izquierdo. Buen balón para el Pato. Haga algo, Pato. Va Patricio, manda el centro. Está, sacó Vila. Le queda la pelota otra vez a Bolívar. El centro, no llegó Dorni. Sagredo que llegó con la pelota, no deja salir ese balón, sigue con la pelota Sagredo, otro centro, segundo palo, está, lo bajaron, un buen empujón, no dice nada el árbitro, sacaron la pelota los de Blumen, cañonazo a terreno contrario, balón que cae, la vuelve a tener Bolívar, corre el Choco Paz, viene Paz con la pelota, dejando ahora para Oyola, Oyola con el balón, manda en el centro, la pelota es del conjunto de Bolívar, tiene que retroceder, no hay más, el balón llega hacia el costado con Tonino, Tonino con la pelota jugando para que vaya con ese balón y corra la gente de Bolívar, la pelota para Paz, Paz va a llegar hasta el fondo, manda el centro y se quedó Braulio en la pelota que termina sacando en un bar. ¡Ay, qué jornada! La pelota que va para el costado y lateral y se está quedando Blumen peligrosamente, Juan Carlos.
3: Seguro, hay una especie de maldición, no llega a la definición. Ha tenido Blumen, ha tenido Bolívar, un poco más Bolívar en este segundo tiempo, pero no llega a la definición. Hay centros por derecha, por izquierda, pero no llega el tanto.
0: Sí, señor, intentó el Pato, no llegó al tanto. En 66 minutos del partido, esto está 0-0, Blumen Bolívar. Moverá la pelota, Blumen, dime.
11: Camión Bolívar, sale el número 17, Patricio El Pato Rodríguez. Entra en su lugar el número 19, John García.
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0: Uno quisiera decir no ha sido el partido del pato, ¿no? Pero no está siendo el año del pato Rodríguez, Juan Carlos.
3: Sí, por un tema de lesión principalmente, ¿no? Volvió, claro, ha intentado volver a su ritmo, pero no está encontrando ese mejor fútbol que le hemos conocido a Patricio Rodríguez. Por eso también el técnico Soria lo saca e ingresa a John García en esa misma posición, extremo por izquierda.
0: Bueno, ¿crees que el peso de que lo hayan querido llevar a la selección haya pesado un poco?
3: La verdad, porque yo ya lo veía al pato lesionado, con problemas físicos, en anteriores, con problemas antes de que se hablara de la posibilidad de que llegue a la selección boliviana.
0: Señor, la pelota es del conjunto de Bolívar, sacando ese balón largo a la mitad de la cancha, la perdieron, recupera Blooming, Centella que va en contrarruta, saca para atrás, de pecho la mata y la pone contra el piso, el señor Mercado, dejando la pelota hacia el fondo para Braulio Ureizaña, llevando la pelota, tocando ras el piso y dejando ahora para el costado, está saliendo con ese balón Blooming, la pelota en la mitad de la cancha, a correr ahora, largo para Moisés, Moisés que devuelve para atrás, el esférico en la mitad de la cancha, le pertenece a Mercado, Mercado jugando cortito, viene Blooming con la pelota, el balón para el costado derecho, está corriendo con ese balón Cabral por la banda, tiene que retroceder, está con la pelota el conjunto de Blooming, balón hacia el medio, trata de llevar esa pelota, el cuadro cruceño con Avisap, Avisap hacia el costado y otra vez para Avisap, llevando la pelota el conjunto de Blooming, alto dice el árbitro, está sentido Echeverría, sobrellovido mojado. Sobre llovido, mojado, Sergio, al terreno contigo.
2: Problemas musculares para Santiago Echeverría, Rafa, y me parece que no va a continuar porque está listo para ingresar Ervin Baca en la academia.
9: Además, hay que mencionar que Javier Arreaga no formó parte del contingente que viajó a Santa Cruz. Ni bien pasó el partido de Venezuela, fue a Estados Unidos nuevamente a reencontrarse con su esposa para ver el estado de salud tanto de ella como de su hijo recién nacido. Así que por ello no está en el encuentro del día de hoy.
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2: Se confirma el cambio, compañero. Sale el número 5 en Bolívar, Santiago Echeverría. Entra en su lugar el número 6, Ervin Baca.
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0: Bueno, a ver, en Blooming también hay variantes. ¿Va Menacho con tarjeta amarilla a la cancha?
2: Descartamos. Sale el número 9, Anthony Vázquez. Entra en su lugar el número 29, Byron Garcés. Y sale el número 8, Moisés Villarroel. Entra en su lugar el número 11, César Menacho.
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0: La pelota va a la mitad de la cancha, la tiene el cuadro de Blooming. Atención, van a intentar ahora en ofensiva. No podía pasar detrás de esa pelota Garcés. Perdía la pelota Garcés, el balón para el costado, no se le fue la pelota y corre con ese balón Bolívar, va Robson, Robson dejando para Paz, Paz que saca el remate largo para adelante, ya la perdió, recupera el balón Ocampo, a cualquier lado hacia adelante, intenta Blooming, atención, le van a pegar de afuera, va Hinojosa, enganchó Hinojosa, no tiene camino, frena el balón, toca para adelante, entregó mal, recupera Bolívar, sale con la pelota a la academia, hasta ahí nomás, le cortaron el balón, pero la mandaron para afuera, 71 minutos del partido, hay lateral que le va a pertenecer a Blooming, el compromiso sigue en cero, Juan Carlos, no pasa nada.
3: Bolívar ha hecho cambios defensivos, se mantiene Paz por derecha, ingresa a Ervin Vaca por izquierda y los dos marcadores centrales ahora son Fernando Mena con José Sagredo. Ahora, en el plantel de Blooming va con todo. Adelante va Menacho, va Garcés para manejar el medio sector, se mantiene Centella, se mantiene Ocampo en línea ofensiva. Bueno, lo está buscando Blooming, el equipo de Raúl Gutiérrez y el plantel de Bolívar un poco reforzando su sector defensivo.
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0: Se va con la pelota Bolívar por el costado, atención, intenta pasar la academia, dejando el balón para Sagredo hacia atrás. El balón es del conjunto académico, no encuentran el camino, tocan ahora para el medio. Está intentando la academia, tiene que retroceder demasiado. El balón para atrás, cómo se rearma Bolívar, enseguida lo vemos, la pelota es de... Uy, la falta que le hicieron al académico. Tremenda la falta que le hicieron a Torino, hay tiro libre, calma Cabral, le dicen. Acá se juega con los pies, es cierto, pero no a las patadas. Hay tiro libre, será para el plantel de Bolívar. Lo bajaron a Torino, Juan Carlos.
3: Mantiene su sistema de juego el plantel de Bolívar. Porque claro, salió el Pato, ingresó John García, extremo por izquierda. Se mantiene Oyola, extremo por derecha. Y el centro delantero, Dorian Romero. Y como habíamos dicho, Ervin Vaca es el lateral por izquierda.
0: Bueno, la pelota es del conjunto de Bolívar. Atención, Torino Melgar, 73 minutos del partido. Tiro libre peligroso, lejos para buscar el arco, sí, para un centro. Le va a pegar Tonino Melgar, 73 minutos del partido. Está con el balón Tonino, 0-0 el compromiso. Va Tonino, tiro libre, manda el centro. Arriba está Braulio Urizaña para sacar el balón. Que de rebote, otro cabezazo. Arriba Vila para sacar de balón, en un va para proteger offside, dice el árbitro. Posición adelantada, habrá tiro libre para el conjunto de Blooming. Tampoco ha tenido su noche Dorni. ¿O no tuvo chances, Juan Carlos?
3: No tuvo chances. Ha tenido un par de aproximaciones. El que más tuvo la pelota fue Oyola, el Pato Rodríguez en algún momento, Justiniano, Robson, pero Dorni no. No ha sido muy participativo. O sea, no lo han alimentado futbolísticamente para que defina a Dorni Romero, que hoy se entiende es el centro delantero de Bolívar.
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13: Rafa, dígame, señor. Terminó el partido por la Liga Argentina, octavos de final. River Plate cayó en penales contra San Lorenzo. Semana muy poco productiva para tanto para River y Boca. Momento Bober otra vez, ambos quedan fuera en octavos de final de la Liga Argentina.
0: Bueno, para alegrar un poquito la noche entonces. Se fue River. El balón a la mitad de la cancha. El esférico es del conjunto de Bolívar. Acá lo festejan como si fuera un gol. Y sí, ¿no? Hay que festejarlo.
3: Tampoco River.
0: ¿Perdón?
3: Si no está Boca, tampoco River.
0: Bueno, sí, está bien, está bien. Hoy no nos vamos tristes. La pelota va para atrás.
2: Tenemos una confusión aquí con Cristian porque él encuentra en el medio TNT Sports de Argentina que pasó San Lorenzo, pero yo encuentro una vez que pasó River.
0: A ver, no podemos tener esa duda, muchachos. No podemos tener esa duda. Balón para afuera.
2: 100% real.
0: Ah, sí.
2: A él le sale el arte de San Lorenzo clasificado y en Olé sale River pasa a cuartos.
0: Ah, pero pongan el canal un ratito. La pelota es del conjunto de Blooming. Viene con la pelota Hinojosa. Hinojosa con el balón. Está con la pelota el conjunto de Blooming. Atención, el centro puede ser. Viene con la pelota Blooming. Caía un hombre del área. No, el árbitro dice que no. Ahí está Dorni. Apareció Dorni. Balón de Robson. Robson para el costado. Atención. Viene con el balón. La contra es del cuadro de Bolívar. Va John García. García va a Bisap. Tiene que bajar a recuperar. Sigue García. García con el balón para atrás. La tocó a Bisap lateral. 75 minutos del partido. El balón será del conjunto de Bolívar. 0-0 lateral.
13: A ver, oficializando un poco, incluso en aplicaciones está la confusión, porque en algunas dan por clasificado a San Lorenzo, pero ya oficialmente ya ha corregido todo. River venció en penales a San Lorenzo, quedó 2-2 el partido y River pasó en penales 4-3. Matías de Ritis falló su último penal para el conjunto, para el ciclón de Barrio Flores. Entonces River es el que termina pasando con dos final finalmente.
0: ¿Quién debe empanadas?
2: Las aplicaciones.
0: Sí, cómo no. El balón, Coro, ¿no? Cristian Coro. El balón será del conjunto de Bolívar, 76 minutos del partido.
13: No se celebra en vano, Cristian Coro.
0: Por Dios. Bueno, le vamos a pedir gentilmente que vaya desalojando el lugar. No, mentira. El balón es del conjunto de Blooming. Atención, llevando la pelota a la mitad de la cancha. A correr con ese balón. Centella abriendo para el costado derecho. 76 minutos del partido. Me volvió la bronca. El balón es del cuadro de Blooming. Va para atrás. El esférico es del conjunto de Blooming. En la mitad de la cancha. Intenta salir, pero no puede hacerlo. Se rearma bien Bolívar en el fondo. Van a levantar el centro. Atención, cambian de frente para el costado derecho. Están empatando 0-0 Blooming y Bolívar. 77 minutos. El balón para la mitad de la cancha. Todo tenso. Pelotazo largo. Puede ser arriba. La bajó muy bien Menacho. Se da la vuelta. Rebota Lampe. Lampe para quedarse con ese balón. 77 minutos del partido. Saldrá con la pelota el conjunto de Bolívar. Pasa ahora con la pelota. Sale Paz para el costado. Va caute a la cancha enseguida. Va caute al terreno de juego. Lo veo a Ervin también. No sé si Ervin era el llamado para esta jornada, pero está Ervin. ¿Y el otro quién es?
11: Es John del Popo Velázquez. Triple cambio en Bolívar que se alista.
0: Ah, y lo guardaron a Lucas.
11: Correcto.
0: Lo guardaron a Lucas, no lo van a usar, Juan Carlos.
3: Era mi propuesta para este segundo tiempo porque, bueno, entendía que el técnico Soria le dio la oportunidad y le respondió con goles. Pero bueno, no está Lucas finalmente, sale Tonino, enseguida lo cuenta Sergio.
0: 77 minutos Rafa. En el partido, dale.
11: Tres cambios en Bolívar, sale el número 77, Dorni Romero, entra en su lugar el número 9, Martín Cauteruccio. Sale el número 11, Brian Oyola, entra en su lugar el número 7, John El Papu Velázquez. Y sale también el número 80, Carlos Tonino Melgar, entra en su lugar el número 26, Erwin Saavedra.
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0: La pelota a la mitad de la cancha, 78 minutos del partido, el balón que va para atrás, sale Bolívar, intenta hacerlo, pasa ahora con la pelota, cruza la mitad del terreno largo para adelante al piso para sacar ese balón y mandarlo hacia el costado, aparece Blooming, el balón es del cuadro de Bolívar, Mercado terminó sacando esa pelota lateral, 79 minutos del compromiso, Robson preocupado, la pelota va para adelante, el esférico es del conjunto de Bolívar, viene con la pelota por el costado, puede ser, van a llegar hasta el fondo, envía el centro, no señor, ah, le pegó un ave la pelota del Papu Velázquez, pegó en un ave. La pelota va por el fondo, habrá tiro de esquina de la Cascada, orgullosamente boliviana, le pertenece a Bolívar.
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0: Hay tiro de esquina para Bolívar, ¿quién frente a la pelota?
11: Robson Mateus.
0: Va Robson para levantar, atención, 79 minutos, 35 segundos. Se viene Robson con el balón, da la orden del juez del partido. Está el Papu cerca, va Robson, le va a pegar, manda el centro, cerrado, sacó Braulio Uraizaña. Otro tiro de esquina y como siempre el tiro de esquina es de la Cascada.
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0: Se va con la pelota el conjunto de Bolívar. Va Robson, envía el centro largo, segundo palo de cabeza. ¡Ah! Afuera. Afuera el cabezazo de Ervin Baca. Balón por el fondo, saque de meta para Blooming, 80 del partido y el gol no llega, Juan Carlos.
3: Extremadamente parejo el partido, muy complicado. Los números son similares. En cuanto a llegadas, el plantel de Bolívar ha tenido en total 13 llegadas, 2 el plantel de Blooming, 54% de posesión para Bolívar, 40% para Blooming, todo está en parejo.
0: La pelota va para Paz, Paz la va a perder, no, la ganó, viene Paz, esta Paz con el balón, toca para el medio, ya la tiene el Papu, envía para adelante, la perdieron, recupera el conjunto de Bolívar ahora, sacando la pelota ahora para el medio, intenta Bolívar ahora, o Blooming en este caso, salir con la pelota, largo para el frente, pierde con el jugador Mena, recupera Bolívar, sale Paz, Paz tocando la pelota hacia el costado, John, el Papu Velázquez con la pelota, se da la vuelta el Papu, tocando para el costado, y otra vez para adelante, John García intenta pasar la pelota, será de Blooming, 81 minutos del partido, voy contigo a las redes, dale Alex.
9: Bueno, para empezar, nos saluda también Sebastián Velasco, nos corrige, ¿no?, que Rivera había ganado el partido. Luigi Álvarez también. Gracias, nos manda un saludo. y Paul Salazar también nos van a saludar.
0: Esperando, viene Bolívar, atención, el toque retrasado para Cauterucho, le quitaron la pelota a Cauterucho, el toque ahora para la mitad de la cancha, está saliendo el conjunto de Blooming, el balón es de Blooming, contra de Blooming, dos contra dos, la perdieron. No puede aguantar ese balón en la mitad del terreno, en esa carrera Menacho. Pierde la pelota, recupera Bolívar, va para atrás. Algunos mensajes más, por favor, dale.
9: Claro, por Salazar también apoya a la campaña que está haciendo Bolívar en este partido. Isaac también dice, vamos Bolívar, también apoyando desde Brasil. Increíble la gente que apoya desde Brasil al conjunto académico. Y también aprovechar para mencionar que Bolívar está dejando ir una chance de oro para irse puntero en esta fecha 6 del fútbol boliviano. Está quedando tercera con 6, con 13 unidades, mientras que Always y The Strongest se mantienen en el liderato, ambos con 14 unidades.
0: Falta sobre Tonino el árbitro, o en este caso falta cuando corría con la pelota John Velázquez, no cobró el árbitro. Sale con la pelota Blooming, les tiraron mal, pelota por fuera, lateral para el conjunto de Bolívar. 82 minutos del partido, fundido a Bisap, abra lateral para la Academia, 0-0.
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0: Señoras y señores, el balón es del conjunto de Bolívar. Justiniano, va Justiniano con la pelota, juega por fuera. El balón que termina afuera del terreno. Va Ervin Saavedra para devolver esa pelota. 82 del partido, el balón que va para el medio. Atención, en un va para reventar esa pelota. El balón por fuera, hay lateral que le pertenece a la Academia. 83 minutos en el compromiso. Esto está 0-0. Va a devolver Ervin Vaca esa pelota al terreno de juego. Va Ervin, la pelota va para adelante. El espérigo que la aguanta, cerca al banderín, la gente de Bolívar, van a perder esa pelota, la pelea Menacho por ese lugar, ya la perdieron, habrá tiro de esquina, habrá tiro de esquina de la Cascada, será para el conjunto de Bolívar.
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0: Ah, bueno, hueco por todo lado, parece cancha de golf, hay tiro de esquina,
13: parece avenida Paseña.
0: Sí, ¿no? Será la pelota para el conjunto de Bolívar. ¿Quién le va a pegar?
2: Erwin Saavedra.
0: Viene Saavedra. ¿Qué termina? Saque de meta, dice el árbitro.
2: Corrigió, le quitó la pelota a Saavedra y se le entregó ahora a Esaña para el saque de arco de Blooming.
0: Bueno, eso desde el VAR, Juan Carlos, porque nos quitaron el tiro de esquina de la Cascada.
3: Sí, le comunicaron que no va el tiro de esquina y claro, saque de meta para el plantel de Blooming.
0: Bueno, nos desconcentró a todos, viene con la pelota Menacho. Menacho con el balón, rebote del defensor, balón por el fondo. Ahora sí, tiro de esquina de la Cascada.
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0: Hay tiro de esquina para Blooming. Atención, viene con la pelota el conjunto cruceño. ¿Quién frente a la pelota?
2: Gilmar Centella.
0: Va Centella para enviar el centro. Va Centella, primer palo. Sacó el defensor, la pelota va picando. Sacó Cauterucho, mira. El balón que va para la mitad, otra vez Centella. Centella que envía el centro, Lampe. Lo atropellaron a Lampe. Hay tiro libre para el conjunto de Bolívar. Se va acabando. Tic-tac, tic-tac. 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
0: De Bolivia para el universo entero, señoras y señores. 40-40-40-40. 40 minutos acá en la frecuencia de los ganadores. Radio Éxito Bolivia. 0 para Blooming, 0 para Bolívar. En esta noche de fútbol en el Tawichi. El balón es de Mena. Mena con la pelota, toca para adelante, la regaló. Viene Blooming. Hinojosa con la pelota, tardó mucho. Le va a pegar Hinojosa. Abre para Menacho, le va a pegar al arco. Está una masita. Ay, por Dios. Saldrá con la pelota Bolívar ahora. Le regalan cosas a Blooming y Blooming no lo puede aprovechar. Va Bolívar. Está con la pelota hacia adelante. El cuadro académico. El toque para Cauterucho. El toque retrasado ahora para que corra en la mitad de la cancha Vaca. Está con la pelota el conjunto de Bolívar abriendo para Paz. Paz con el esférico dejando ahora para John Velázquez. Está Velázquez. La pica muy bien. Va la pelota para adelante. Lo bajaron al académico. Lo bajaron a Robson. ¡Ay, tiro libre para Bolívar! Tiene que aprovechar esto, Juan Carlos.
3: Balón detenido, tendría que aprovecharlo el plantel de Bolívar. Lo tenía Blooming, no sé qué pasó en esa definición. Bueno, ahora Bolívar con balón detenido, a ver cómo lo trabaja.
0: ¡Ay, tiro libre! ¿No hubo tarjeta para Hinojosa?
2: No, no hay tarjeta roja.
0: Bien, lo perdió Blooming, para no creer lo de Menacho. César, ¿qué hiciste? Por Dios, le pegó al pasto, quiero creer. El balón será de Bolívar. 41 minutos del partido. Tiene la pelota la Academia. Atención, va a enviar el centro. Van a enviar el centro sobre el arco. ¿Quién le va a pegar?
2: Robson Mateus.
0: Está Robson con el balón. Tiro libre, parecido a un tiro de esquina más abierto. Está con la pelota Robson. Buscó el arco. Uraizaña el tiro de esquina. Bueno, no quiso complicarse Uraizaña. Daba para agarrarla. Braulio. Hay tiro de esquina de la Cascada. Será para Bolívar.
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0: Se va con la pelota Bolívar, tiro de esquina. ¿Quién le pega?
2: Nuevamente Robson.
0: Va Robson con la pelota. Está Robson al primer palo. Braulio para sacar ese balón por poco olímpico. Le queda Bolívar, no le pegó bien Cauterucho. Justiniano resbala, la van a perder. Recupera la pelota el conjunto de Blooming contra de la Academia Cruceña. Mira mano a mano, mira mano a mano. No va a llegar, está cansado. Viene con la pelota. Ah, bueno, estaba cansado, quiero creer. En esa contra no pudo hacer absolutamente nada Blooming. Cuando intentaba Bisap, no llegó. La pelota en 87 le pertenece al conjunto de Bolívar. De ahora es a lo que venga, Juan Carlos.
3: A lo que venga, a las opciones que te permita el rival. Se están cediendo espacios. Ha tenido Bolívar, ha tenido el plantel de Blooming, pero todavía no se abre el maldito cero.
0: Va con la pelota para el costado. El esférico es del conjunto de Bolívar. Atención, Robson. Robson para el costado largo. Atención, hacia arriba Paz. No, pisó mal Paz, quiero creer. El balón se determina yendo del terreno de juego. 88 minutos del partido, 0-0. Dígame, Alex.
9: ¿Recuerdan el meme de Calamardo cuando baila soy feliz, muy feliz, muy feliz cuando Bob Esponja se va de okay, fondo de bikini?
0: Ok.
9: Carlitos Chukimia viendo este triple impacto sin goles.
0: Le mandamos un abrazo a Carlos, también encargado de las redes sociales, sin goles en este domingo. El balón es del conjunto de Bolívar. Atención, 88 minutos del partido. Bueno, tienen que entender la edad de Alex. Todavía veía Bob Esponja. El balón es de la Academia, va largo para el frente. El balón que se va a perder en el fondo. No va a llegar Ervin Saavedra, que poco o nada ha aportado este partido, Juan Carlos.
3: Sí, se ha partido Bolívar. Los cambios no han sido la solución. El ingreso de Saavedra, lo de Cauterucho tampoco, no ha tenido ninguna llegada clara, salvo un remate que intentó y reaccionó la defensa del plantel de Blooming. Bueno, el partido va a terminar así.
0: La pelota que va para el costado, atención, llevando ese balón, va Garcés, Garcés que retrocede. El balón es del cuadro de Blooming. Miguel Villarreal, Miguelito, le pegó para cualquier lado. Villarreal, el balón por el fondo, saque de meta, 89, vamos al Facebook.
9: Seguimos saludando a las personas que van siguiendo a Éxito Sports. Producción Mirabal nos saluda y dice, vamos Bolívar, un saludo para él. También Franklin Chirta saluda también apoyando a Blooming. Hugo Choqueribe saluda para apoyar a Bolívar. Y Dylan Yupanqui también mostrando su apoyo a la Academia Paceña.
0: Bien, ya voy enseguida a YouTube. La pelota es del conjunto de Bolívar. Hubo falta, Rafa, en la mitad de la cancha. Habrá tiro libre, le va a pertenecer a la Academia. Dime.
2: Cambio en Blooming, sale el número 88, Gilmar Centella. Entró en su lugar el número 7, Miguel Villarruel.
0: Bien, perfecto. Tiempo cumplido. 90 del partido, Sergio.
2: 5 minutos de edición para
0: la
2: este partido.
0: La pelota será de Bolívar. Atención, largo para adelante. Aquí está la Academia. Manda del centro. No llegó Cauterucho. Se pasó Cauterucho. Saca la defensa de Blooming, mitad de la cancha. No llega la pelota para Hinojosa, recupera Bolívar. Viene la Academia ahora con la pelota Ervin Vaca. Tocando para Ervin Saavedra. Saavedra con el balón jugando para el costado. Viene con la pelota Velázquez. Está el Papu llegando hasta el fondo. Se da la vuelta, no tiene con quién. Deja para Ervin Saavedra. Saavedra con la pelota para atrás. El esférico es de Paz. Paz va con la pelota, dejando para Ervin. La va a perder Ervin, la perdió. Recupera Hinojosa, sale Blooming. Este Hinojosa con el balón que corre. Va a intentar pasar entre dos, no puede hacerlo. Tiene que frenar. El balón es de Blooming. Aguante Hinojosa, la ganó Hinojosa, mira, limpió la jugada. Está con la pelota Hinojosa, va a tocar largo para adelante, para Garcés. Garcés la baja en el área, buen balón. Está Garcés con la pelota, espera a su compañero. El balón por el costado, llega hasta el fondo. Manda del centro, rebota la pelota, va por fuera y tiro de esquina para Blooming. Qué contra, debe ser de las más lentas que he visto en mi vida. Pero al final terminan ganando un tiro de esquina.
3: Sí, tenía todo el espacio para asistir, para buscar por derecha, por izquierda, finalmente. Tiro de esquina. Rafa, el partido va a terminar 0-0.
0: A ver. ¡Ay, tiro de esquina de la Cascada! ¡Le pertenece a Blooming!
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0: ¿Quién?
2: Miguel Villarroel.
0: Va con la pelota, Villarroel. El árbitro conversando con algunos jugadores, con Garcés en el área, también con Cabral. ¡Ay, tiro de esquina para el conjunto de Blooming! 91 minutos del partido, esto está 0-0. Viene con la pelota Blooming, dará la orden del juez del partido. Tarda un montón, árbitro, vamos. El balón es del conjunto de Blooming, manda del centro de cabeza. Para afuera Menacho, para afuera, saque de meta de Bolívar. Poco, muy poco, Juan Carlos.
3: Sí, hubo llegadas, volumen de juego, pero el partido ha sido muy trabado. En líneas generales, un partido trabado, con opciones de gol, efectivamente, pero sin definición. Y por eso te digo, me parece que esto va a terminar 0-0.
0: La pelota que es del conjunto de Bolívar, ya la perdieron, el balón a la mitad de la cancha, la vuelve a ganar Bolívar. La pelota que intenta llevar hacia adelante la Academia, ya la tiene Vaca. Vaca jugando para adelante, Robson va, está Robson, puede ser. La pelota que va para el costado izquierdo, pide la Academia, atención, 92 minutos del partido. Le van a pegar desde afuera, vaya, péguele. Al cuarto anillo la mandó. Al cuarto anillo la mandaron los de Bolívar. En el remate de John García, pero la mandó horriblemente lejos. Saque de meta para Blooming. Saca rápido el portero Uraizaña. El balón a terreno contrario. Menacho con el pecho la regaló. Recupera Bolívar. No se rompe en el cero. El balón que va para Bolívar. Atención, intenta Vaca. Pasó muy bien. Esta Vaca con la pelota. Va a enviar el centro. Va Bolívar. El centro para el medio. ¡Está afuera! Afuera la media tijera de Robson, fue buena. Y la carrera de Vaca por el costado, el centro al punto penal. Ahí estaba Robson para pegarle por encima apenas del arco. Saque de meta para Blooming, lo tuvo Bolívar, Juan Carlos.
3: Lo tuvo, buena llegada por el costado izquierdo en ataque del jugador Ervin Vaca. El centro para que defina, buen gesto técnico con la tijera Robson Mateus, pero sale encima del pórtico de Uraizaña.
0: Y ganó la pelota Ervin, va Ervin, Justiniano hacia el costado. Va el Papu, manda el centro Papu al arco. Uraizaña no buscó, Cauterucho buscó el arco. El balón es de Blooming, ahora contra, ahora va Blooming. Hinojosa corriendo, no lo alcanza nadie. Ahora sí le van a quitar la pelota, sí lo atropellaron, pero le quitaron limpio. El balón será del conjunto de Bolívar. Va con la pelota el Papu, se va a acabar el compromiso. El balón para el costado, último minuto. La pelota de Ervin Saavedra. Saavedra jugando para el costado, viene con la pelota Ervin Vaca. Está con la pelota Bolívar. El toque para el toque de una vez, le pegó al arco. Arriba y hacia afuera. El remate de Cauterucho. Últimos 40 segundos, esto se está acabando. El balón es del conjunto de Blooming. La pelota que va para el medio. Está sacando Vila, jugando ahora en la mitad de la cancha. Van a reventar el balón a lo que venga. Ya a cualquier lado. Recupera Bolívar. La pelota a la mitad de la cancha con la mano para mí. Hinojosa. Sí, cobró a favor de Blooming. Falta, dice el árbitro. Bueno, de esos remates, Ave María, Juan Carlos. O como dicen en el barrio, a la olla.
3: A lo que venga.
0: Tiro libre en la mitad de la cancha. La jugó mal Blooming, la jugó rápido.
3: Sí, hay balón detenido. A ver si lo aprovecha. Es el último, los últimos segundos del partido.
0: La regalaron para Bolívar, Ervin. La pelota que recuperó. La patada que le dieron a Ervin. Lo tienen que echar. Hay tiro libre para el conjunto de Bolívar. Voy a la cancha, lo van a mandar al vestuario de Numbá, Sergio.
2: Doble amarilla para Marque Numbá, Rafa. Para el número 2, finalmente para Cabral. Mauricio Cabral, que estaba cerca. Es amonestado Cabral nuevamente y sale de la cancha expulsado.
0: Bueno, complicado. Se iba Ervin y no lo paraba nadie más, Juan Carlos.
3: Sí, de atrás la falta. Claro, ya tenía una amarilla previa. La segunda amarilla, se tiene que ir expulsado Mauricio Cabral.
0: Hay tiro libre para Bolívar, es lo último del compromiso. Hay tiro libre para la Academia Paceña, señoras y señores. Se va a acabar este partido. El árbitro dice no al tiro libre. Lo acabó el árbitro.

0: eso.
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0: Bueno, me va a quedar Espinita en el partido. Primero del penal que no cobró en contra de Bolívar. De este último tiro libre que podría haber marcado algo más.
2: No falta comprometedora para Blooming también.
0: Totalmente. Entonces hay cosas que me van a quedar pendientes del arbitraje de la jornada. Bueno, se va retirando todos. Qué complicado encontrar una figura en el partido, Juan Carlos, en un compromiso así. Tan difícil, que comenzó terriblemente mal. Terriblemente mal, los echaron a los técnicos ni bien ingresaron a la cancha. El partido no fue bueno, la cancha se fue desgastando durante el partido. Comenzamos a ver varios tepes levantados a lo largo de este compromiso. Bolívar no estuvo certero, Blooming no encontró jamás una posibilidad de anotar un gol. Y en fin, este partido terminó así, en cero para ambos planteles. Se van retirando todos. Enseguida voy al comentario de Juan Carlos Lascano. Pero qué difícil, Juan Carlos, adelantando un poquito, elegir una figura en este partido.
3: No, muy complicado. Tablas. Intentaron, tuvieron llegadas. A ver, voy con los porcentajes. Lo tengo acá. Bolívar llegó 16 veces. Blooming llegó 15 veces. 43% para Blooming, 57% para Bolívar en la posesión del esférico. Pero nada claro. Nada claro. Hubieron situaciones de peligro, pero tampoco pudieron definir. Un partido muy difícil de comentar, bajito. Técnicamente, tácticamente hablando, no fue un buen partido, la verdad. Y creo que el 0-0 es un castigo para ambos, que no encontraron caminos para la definición.
0: A ver, se va retirando el público, es cierto. Vamos a ver quién se define por la figura del partido, porque Cauterucho ingresó, tampoco hizo mucho. Ervin se perdió en el compromiso. Quizás Robson le puso ganas al partido. Hinojosa en Blooming.
3: Partido.
0: Creo que me decantaría por Hinojosa.
3: A ver, veamos qué dice la tele.
0: A ver, vamos a...
2: Fernando Mena, figura del partido.
0: Ok, a ver.
4: Desde que asumió Vladimir Soria y Ronald Arana, te dieron la confianza de no solo ser el primer zaguero central, sino también ser el sub-20 titular.
5: Muchas gracias a todos por escogerme el jugador de partido. La verdad que me siento feliz por eso. Y sí, la verdad, agradecer a los profes, también mucho a los compañeros que tengo, porque ellos siempre están ahí ayudándome en todo, y gracias a ellos por la confianza también, ¿no?
4: El hecho de que hoy tu equipo no reciba goles debe ser como para un goleador cuando marca un gol, ¿no?
5: Sí, la verdad que nosotros es el trabajo principal que tenemos, defender al club, defender al equipo durante todo el partido, y nada, creo que hoy por ahí lo hicimos muy bien. Solamente tenemos un poco el sentimiento quizás que el partido era de nosotros, porque tuvimos más, todo el tiempo tuvimos más, pero nada, ahora levantar cabeza, que tenemos otro partido ahora cerca, en unos días.
4: Ahora también se te ha visto muy bien tanto con Echeverría como con Arreaga, se la pone difícil siempre al profe, ¿no?
5: No, sí, ellos la verdad que son unos grandes compañeros, siempre están ahí ayudándome, Santi, Javi, los Tojos, todos, la verdad que están siempre ahí para mí, y nada, agradezco mucho por eso.
4: ¿Te ves en el próximo Sudamericano Sub-20 y capitaneando la verde?
5: Sí, la verdad, tenemos el Sub-20 ahora el año que viene, si no estoy mal. Y nada, apuntamos a estar en la convocatoria, ¿no? Muchas gracias.
0: Bien, perfecto. Sí, la juventud se puso por delante para elegir la figura. No dejó de ser un mal partido de Mena, es cierto, pero siento que Hinojosa hizo un mejor partido en la cancha. En fin, esta es decisión, y lo respeto mucho a los colegas de la televisión, la decisión que tienen, pero me hubiese gustado verlo Hinojosa ahí como figura. De todos modos, así se cierra el partido. Vamos al comentario de Juan Carlos Lascano.
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3: Bien, gracias, Rafa. Compañeros, entiendo también la postura de los colegas de la televisión por la juventud de Fernando Mena, porque está teniendo la confianza de Vladimir Soria para ser el primer marcador central, porque el segundo es Fernando Echeverría, que finalmente salió del partido por un problema físico.

0: Bueno, ingresó Ervin Bacca, tuvo que recorrer José Sagredo. Pero, a ver, yendo al partido, no fue pues un partido atractivo, no fue un partido vistoso. Tuvieron opciones, y voy a los números, porque no hay otra forma de explicar lo que ha pasado hoy. 57% de posesión del esférico para Bolívar, 43% para Blooming. Manejó un poquito más la pelota el plantel de Bolívar, ya está bien. Pero en cuanto a llegadas, 16 llegadas para Bolívar, 15 para el plantel de Blooming. De las 16 llegadas para Bolívar, 5 tenían destino de gol. Finalmente no se concretó nada. De las 15 llegadas del plantel de Blooming, 2 tenían destino de gol. Entonces, quien estuvo un poco más cerca de convertir, de anotar, fue evidentemente el plantel de Bolívar, pero finalmente no lo pudo hacer. Con un Dorni que no estuvo acertado, tuvo un par de situaciones. Tolino Melgar también tuvo situaciones, el Pato Rodríguez entre altibajos, entre que se enganchaba al partido, se perdía del partido, por eso fue reemplazado por John García. Robson, que apareció en el segundo tiempo, pero hasta por ahí nomás. Oyola, que se desgastó físicamente. Justiniano, como siempre, siendo el péndulo en el medio sector, pero hasta por ahí nomás, intentando con un remate de media a larga distancia. No fue un buen partido. Me gustó el desempeño en Blooming de Hinojosa, siempre un jugador que intenta ser claro, inteligente, distinto. Es su posición en el campo de juego, lleva esa casaca, la casaca número 10. Anthony Vázquez no tuvo muchas situaciones de peligro. Gilmar Centella, con su juventud, se proyectó, intentó, buscó, pero a ninguno le alcanzó. O sea, ninguno alcanzó el requerido mínimo para poder convertir un gol. Y es por eso que terminó el partido 0-0 en un compromiso que, bueno, termina en tablas. Ambos tuvieron situaciones, ambos intentaron, buscaron quizás un poquito más el plantel de Bolívar, pero finalmente no se logró convertir. Un partido que termina así es finalmente lo que vimos en el campo de juego. 0-0 tablas entre Blooming y el plantel de Bolívar.
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9: Bien, perfecto, gracias Juan Carlos Lascano, cerrando el trabajo, por supuesto, de esta jornada sin goles. Mañana muy temprano, a las 8 en punto de la mañana, el equipo de Éxito Sport para resumir lo que nos está dejando esta jornada, que va a tener continuidad mañana, que va a tener continuidad en junio, porque se suspendió uno de los dos de los partidos. Así que tendremos mayores detalles mañana. Gracias, Sergio, buen trabajo.
10: Un placer, como siempre, Rafa, estar en la frecuencia de los ganadores. Día sin goles, pero igual de todas maneras con buenos partidos, al menos en lo cualitativo. Mañana con más información seguramente y pensando en la fecha entre semana.
9: Gracias, Alex.
11: Gracias a ti, Rafa, y un saludo a todos los que nos han sintonizado el día de hoy en la frecuencia de los ganadores. No hubo gol el día de hoy, pero esperemos haberle ofrecido la mejor calidad de transmisión el día de hoy en este triple impacto. Tengan ustedes muy buenas noches y nos vemos el día de mañana.
9: Bueno, muchas gracias, Alex. Gracias, Luchito Moreno, por acá. Ven, despedite, no seas tímido. Gracias, Lucho.
12: Sin goles nos despedimos esta jornada, así que un abrazo para todos y estaremos a la expectativa de todo lo que va a significar mañana, las repercusiones. Por ejemplo, el señor Sixto Bisuete dijo: mi cargo estaría en disposición prácticamente de los dirigentes, si es que no les agrada a los hinchas que han pedido su salida del conjunto de Die Strongest tras empatar con Real Potosí 0-0. Así que Bisuete puso prácticamente su cargo a disposición.
9: Bueno, ¿en serio? Wow. Hace 2 semanas está acá. No le gustó el departamento. Bueno, vamos cerrando el trabajo también de Cristian Coro. Gracias, Cristian, buen trabajo.
13: Bueno, se viene partidos entre semana para más pasión del fútbol nacional, seguramente con la mejor producción de goles que esta.
9: Bien, perfecto, gracias, Cristian Coro. Gracias, Juan Carlos Lascano. Buena jornada.
0: Chao, Rafa, compañeros. Tablas. Tablas en la fecha de hoy. Un abrazo para todos.
9: Qué ganas de gritar goles, por Dios. Ojalá en la semana, ojalá tengamos mayores goles en la semana, porque vamos a tener fútbol del torneo boliviano. No hay Copa Libertadores, no hay Copa Sudamericana. Vamos a tener fútbol. Mañana también el resumen de las principales ligas del país, así que mañana muy temprano no se olvide escuchar la radio. Qué pena, clasificó River. Bueno, eso es la nota fea también de la jornada. Amigos, ha sido un gusto estar con todos ustedes. Quédense con la programación de Radio Éxito Bolivia. Nos despedimos. Hasta mañana muy temprano. Soy Rafael Dinarralde. Esto fue Éxito Sports.

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Dijiste una vez más que ya no eres un siervo, porque el siervo no sabe lo que hace su señor. Él te recuerda que somos amigos. Solo un amigo verdadero se sacrifica por otro. Eso es Jesús. Es la mano poderosa.

0: Hermano, hermana, bienvenidos a este encuentro de esta semana. Hoy, como siempre, presentamos Momento de Gozo. Estamos en la edición número 708 de lo que va este año. Y como siempre con nosotros está Fray Rafael Guzmán, de la Orden de los Dominicos, con la oración para este momento tan importante.
1: Señor, te damos gracias por la oportunidad que tú nos das de recorrer tu sabiduría, de disfrutar de tu sabiduría, de dejarnos iluminar por tu sabiduría, para que todos nuestros egos se derrumben, para que todos nuestras manías de sentirnos más se derrumben, para que todas estas cosas que nos empujan a creernos los únicos que tienen la razón se derrumben. Bendito Señor, nos convertimos en promotores de división, en promotores de escándalo. Y no solamente eso, sino que nuestros pensamientos se tuercen. Dañamos la dignidad de otros para resaltar nuestra dignidad según el pensamiento que tenemos. Y eso no es cristiano. Bendito Jesús, que aprendamos a seguir este autoexamen que nos lleva a la verdadera sabiduría, que une, que transforma, que libera, que sana, a esta verdadera sabiduría que nos hace verdaderos conocedores de Cristo, que nos hace abrirnos al corazón de Cristo y que nos enseña a seguir el camino de Cristo. Y como dice el Salmo, guíame por tus caminos rectos, Señor. Guíame, guíanos por tu camino recto, Señor, para que así sanemos nuestra alma, sanemos nuestro espíritu, sanemos nuestra fe y la iglesia sea envuelta de esa salud, de esa sanidad y de esa paz. Yo bendigo a todos los que reciben este evangelio diario y esta oración. Los bendigo en el nombre del Padre, del Hijo y del Espíritu Santo. Amén, amén, amén.
2: El Dios que hace maravillas está aquí.

0: hermano, hermana, bienvenidos a este encuentro de cada semana en el cual estamos juntos, usted y yo, a través de este momento de gozo. Bien, en nuestro pequeño devocional, pequeño grano de arena que ponemos al aire, que compartimos cada semana, tenemos una historia muy interesante que involucra a dos grandes personalidades de la historia contemporánea. Por su parte, Karl Marx y también Albert Einstein. Bien, Karl Marx dedicó gran parte de su vida al escribir sobre justicia social, pobreza y explotación laboral. Sus ideas cambiaron la historia y dieron origen a movimientos políticos en todo el mundo. Es de ahí que surge una idea, como muchos de nosotros lo hemos podido captar cuando éramos pequeños, escuchaba en los medios de comunicación, decía marxismo-leninismo, ¿no? Donde juntaban las dos ideologías comunistas del tiempo. Marxismo-leninismo justamente se refieren a Karl Marx y otro a Lenin, pero los juntaban los dos, los grandes ideólogos de la igualdad humana. Pero mientras él hablaba de salvar a la humanidad, su propia familia, la familia de Karl Marx, vivía en extrema pobreza. Marx y su esposa Jenny tuvieron 7 hijos y 4 murieron siendo pequeños debido al hambre, enfermedades y las malas condiciones en las que vivían. Hubo momentos tan difíciles que ni siquiera tenían dinero para pagar el funeral. Marx rechazaba los trabajos tradicionales y prefería dedicarse a estudiar y escribir. La mayor parte de su vida fue ayudado económicamente por su amigo Friedrich Engels, aunque sus defensores dicen que trabajaba intensamente como intelectual. Muchos consideran que descuidó profundamente a su familia. Su historia deja una contradicción dolorosa. El hombre que soñaba con cambiar el mundo no logró proteger a quienes tenía más cerca, su familia. Por otra parte, también mencionamos a Edward Einstein, hijo del famoso científico Albert Einstein. Nació en el año 1910 y era un joven brillante, sensible y artístico. Le apasionaba la música, la poesía, la psicología. Soñaba con convertirse en psiquiatra. Pero en su juventud comenzó a sufrir graves problemas mentales y fue diagnosticado con esquizofrenia, en una época donde esas enfermedades eran poco comprendidas y tratadas de forma adecuada, eran tratadas de forma muy dura. Con el tiempo terminó internado en un hospital psiquiátrico en Suiza, donde pasó gran parte de su vida. Aunque Albert Einstein, su padre, ayudó económicamente y mantuvo cierto contacto, la distancia entre padre e hijo se hizo enorme, especialmente después de que el científico emigrara a Estados Unidos huyendo de los nazis. La historia de Edward recuerda una verdad muy dura. El hombre que ayudó a entender el universo no pudo encontrar la forma de aliviar el sufrimiento de su propio hijo. Karl Marx soñaba con cambiar el mundo. Albert Einstein cambió la forma de entender el universo. Uno fue símbolo del comunismo de la izquierda. El otro, admirado por científicos, gobiernos y pensadores de todo tipo de género. Dos genios, dos hombres brillantes, dos hombres que marcan la historia, pero ambos tienen algo en común. Mientras el mundo los admiraba, sus familias sufrían en silencio. Marx escribía sobre justicia social, mientras sus hijos crecían entre el hambre, enfermedad y pobreza extrema. Einstein descifraba el cosmos, pero no pudo encontrar el camino para aliviar el dolor mental de su hijo Edward. Uno hablaba de salvar a la humanidad, el otro de entender las estrellas. Pero los dos descubrieron algo doloroso. El éxito público no siempre sana las heridas privadas. Hermano, en este breve análisis podemos entender que el ser humano es muy raro. La humanidad recuerda sus teorías, sus frases y sus descubrimientos. Pero detrás de esos dos grandes gigantes de la historia, habían hijos llorando, familias rotas y dolores que ningún genio pudo resolver. Ahora, podés conquistar el mundo entero y aún así sentirte impotente frente al sufrimiento de alguien que realmente amas. Vivimos en una época donde muchos quieren ser exitosos. Todos queremos ser influencers. Podemos tener ideas capaces de cambiar el mundo y aún así no darte cuenta de que el corazón más importante que necesitaba atención latía dentro de tu propia casa. En Marcos 8:36 encontramos esta reflexión. ¿De qué le sirve al hombre ganar el mundo entero si pierde su alma? Y a veces, hermano, uno no pierde el alma de golpe. La va perdiendo poquito a poquito cuando nos olvidamos amar, cuando nos olvidamos de esos pequeños detalles que marcan una diferencia. Hace 2000 años atrás, un hombre dio su vida por la humanidad. Hace 2000 años atrás, un hombre pagó con su sangre en la cruz por nuestros pecados. Y obviamente, ese sacrificio ha resaltado, ha repercutido el tiempo, ha repercutido lo que somos hasta el día de hoy. Y por supuesto, de alguna otra manera, nos sirve para reflexionar que las cosas extremas no siempre son buenas. Gracias, Padre amado, por estas reflexiones. Gracias, Espíritu Santo, por estar con nosotros siempre. Y al Hijo que nos salva, la gloria eterna.
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con poder. Aquí está hablando el hermano Francesco Lee en el micrófono. Y esta semana vamos a tener cosas muy interesantes que, por supuesto, les invito a que compartamos juntos. El celibato es un carisma del Espíritu Santo, no un invento de la Iglesia Católica. Por eso hoy llega al programa Padre Valentín Aparicio tocando este tema tan importante. El hijo pródigo, ¿por qué el padre corrió? El error que nadie vio. Es una reflexión que tenemos en este día de esta hermosísima parábola que hace reflexionar a todo el mundo. El aceite en la Biblia no es lo que crees. ¿Qué es realmente el aceite en la Biblia? Pues muy bien, lo veremos más adelante. También tenemos el Evangelio de esta semana y, como siempre, estará con nosotros Fray Nelson Medina, conectado desde alguna parte del universo con la reflexión de la Santa Palabra. Hermano, hermana, le invito a que usted se ponga cómodo porque vamos a continuar y vamos a empezar otro momento de gozo. La alabanza y la adoración con poder. Habla hermano Francesco Lee en el micrófono y aquí arrancamos con todo.

Están escuchando en esta edición especial de Momento de Gozo. Por supuesto, un saludo especial para usted que acaba de llegar a nuestra sintonía. ¡Vamos adelante, por supuesto! Hoy presentamos la edición número 708 de este Momento de Gozo. Un saludo para todo el mundo. ¡Vamos! Por supuesto, aquí en el inicio de este encuentro de esta semana, presentamos a el hermano Nico Montero, que suena muy bien.

0: aquí en el programa presentamos esto que indudablemente ha sonado fuertísimo en el mes de febrero de este 2026. Nico Montero, Atrévete, por supuesto, Atrévete a Más, porque vamos a tener aquí en el programa muchos éxitos, grandes sucesos planetarios.
1: Bendiciones.
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Desde el estudio Alfa y Omega, el hermano Francisco está en el micrófono presentando Momento de Gozo, Alabanza y Adoración con Poder. Continúa con nosotros. Estamos en Modo Celestial.

0: En el programa presentamos a Grupo Renacer con Jesús es Amor. Es parte de los recuerdos que tenemos de hace años atrás, por supuesto. Vamos adelante, los estrenos están acá.
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0: Y por supuesto, parte de los nuevos bendecidos que ponemos en consideración de todos ustedes. A continuación tenemos una alianza realmente interesante que llega con nosotros en este mes de mayo nuevo.
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0: Hablamos de la composición de Che Música y en una combinación interesante junto a Padre Luis Lupo. Presentándonos esto, Jesucristo, buen pastor, es parte de los nuevos éxitos aquí en el programa.
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siente. Che música junto a Padre Luis Lupo aquí en el programa. Con esto, Jesucristo, mi buen pastor, es parte de lo nuevo que estamos poniendo al aire este mes de mayo. Vamos adelante, momento de seguir, por supuesto, con los grandes éxitos, los hits que están de moda.

0: mando bendiciones.
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2: Suben volumen. 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

y seguimos apretando el acelerador a fondo. Muy buenos días, muy buenas tardes, muy buenas noches. Donde quiera que estén, nos escuche. Aquí estamos.

A continuación, un discernimiento muy especial. El hijo pródigo. ¿Por qué el padre corrió el error que nadie vio? ¿De qué se trataba ello? Pues la historia va más allá de lo que sabemos. Aquí le viene... ¡Oh!

0: Jesús cuenta esta historia en el Evangelio de Lucas capítulo 15, pero no la cuenta al azar, la cuenta porque los religiosos estaban molestos. Decían, «Este recibe a pecadores y come con ellos». Entonces Jesús responde con una parábola que no solo revela el corazón de Dios, sino que confronta la manera en que muchos creen entenderlo. Un hijo menor se acerca al padre y le dice, «Padre, dame la parte de la herencia que me corresponde». En ese tiempo, esto no era una simple petición económica. Era una ofensa profunda. Era como decir, «Prefiero lo que tienes antes que tenerte a ti». Era tratar al padre como si ya estuviera muerto. Era romper la relación. Y aquí viene lo inesperado. El padre accede. No discute, no castiga, no lo retiene. Le da libertad. El hijo se va lejos, y el texto describe una vida desordenada, sin control, sin dirección. No es un error momentáneo, es una vida completamente desviada, hasta que todo se derrumba. Se acaba el dinero, desaparecen los amigos, llega el hambre y termina cuidando cerdos. Para un judío esto era lo más bajo. Los cerdos eran impuros. Trabajar con ellos era humillante. Pero el texto va más allá. Dice que deseaba comer lo que comían los cerdos. Ese es el punto donde el alma se rompe. Ya no hay dignidad, ya no hay identidad. Entonces ocurre algo clave. Volviendo en sí. Es como despertar, como recuperar la conciencia. Y piensa, en casa de mi padre, hasta los trabajadores tienen abundancia, y yo aquí muero de hambre. Y decide volver. Pero no vuelve como hijo. Vuelve con un discurso preparado. Ya no soy digno de ser llamado tu hijo. Aquí aparece una palabra clave en griego, axios, que significa digno, merecedor. Él siente que ya no tiene valor. El pecado no solo lo alejó, también distorsionó su identidad. Planea decir, hazme como a uno de tus jornaleros. No espera restauración, espera sobrevivir. Y entonces llegamos al momento más poderoso de toda la historia. Y cuando aún estaba lejos, su padre lo vio. Eso significa algo claro. El padre lo estaba esperando, día tras día, mirando el camino. No lo olvidó. Y entonces sucede algo impactante. El padre corrió. En la cultura del Medio Oriente antiguo, un hombre respetable no corría. Correr implicaba levantarse la túnica, exponerse públicamente. Era humillante. Pero hay algo más profundo que entender aquí. La ley mostraba la gravedad de la rebelión. En Deuteronomio 21, 18 al 21, se describe al hijo rebelde como alguien que podía ser llevado ante los ancianos para juicio. No era algo ligero. La deshonra familiar tenía consecuencias serias. Además, el mismo pasaje describe a ese hijo como alguien entregado al desorden, una descripción que encaja con la vida que este joven había llevado. Pero en esta historia, el padre no actúa según la lógica del castigo, actúa según la lógica del amor. En ese contexto también existían prácticas comunitarias donde un hijo que había deshonrado a su familia podía ser rechazado públicamente al regresar. Era una vergüenza social fuerte. Ahora entiende esto. El padre corre. No solo por emoción. Corre para adelantarse. Corre para interceptarlo. Corre para cubrirlo antes de que otros lo señalen. Corre para declarar públicamente, «Este sigue siendo mi hijo». El padre toma sobre sí la vergüenza para proteger la identidad de su hijo. Pero hay algo más profundo que entender. Este padre que corre nos apunta a una realidad mayor. Nos recuerda que Dios mismo tomó la iniciativa y en Cristo vino a buscarnos cuando estábamos lejos. Dios no esperó que nosotros llegáramos. Él salió a nuestro encuentro. Y cuando el padre llega, no espera explicaciones. Lo abraza, lo besa. El hijo intenta hablar. «Padre, he pecado». Pero el padre interrumpe con acciones. «Traigan el mejor vestido». No era cualquier ropa, era el del padre. Es dignidad restaurada. «Pongan un anillo en su mano». Autoridad, herencia, posición. calzado en sus pies. Los esclavos no usaban sandalias, los hijos sí. Esto no es ayuda, es restauración total. Aquí aparece otra clave. La palabra huios, en griego, habla de hijo con identidad y posición. El padre no lo reduce a siervo, lo reafirma como hijo. Y aquí está una verdad central. La misericordia es no recibir el castigo que mereces. Gracia es recibir lo que no mereces. El padre no solo evitó castigarlo, le devolvió todo. No lo trató según su pasado, sino según su identidad. Pero hay algo más. El padre no solo corre, hace algo que rompe completamente la lógica de la justicia humana. Ordena: maten el becerro gordo. Esto era una celebración pública. Todo el pueblo lo vería. El mismo pueblo que pudo haberlo rechazado, ahora ve cómo es restaurado y celebrado. Porque el padre declara: este mi hijo muerto era y ha revivido. Se había perdido y es hallado. Pero la historia no termina ahí. Aparece el hijo mayor, el que nunca se fue, el que obedecía y se enoja. No entra a la fiesta y el padre vuelve a salir. Sale por el rebelde y sale por el religioso. El hijo mayor dice: te he servido, nunca te he desobedecido. La idea es clara, se ve como esclavo, no como hijo. Y aquí está el golpe más fuerte de la parábola. Puedes estar en la casa y no conocer al padre. El padre le responde: hijo, tú siempre estás conmigo y todo lo mío es tuyo. Pero era necesario celebrar, porque el corazón del padre no funciona por mérito, funciona por gracia. Esta historia no es solo sobre un hijo perdido, es sobre un padre que sale a buscar. Hoy hay tres tipos de personas: el que se fue, el que se quedó pero no entiende, y el padre que sigue esperando. Si te has alejado, no necesitas arreglar tu vida primero, necesitas volver. Si siempre has estado, revisa tu corazón, no conviertas la relación en religión. Y nunca olvides esto: Dios no es distante, es un padre que corre, aunque eso le cueste su dignidad. El hijo volvió pensando que lo había perdido todo, pero el padre ya había decidido algo. Su identidad no se negocia.
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0: viene desde la Argentina y esto que está muy buenísimo. ¿Cómo te explico? Parte de lo nuevo que hemos presentado este 2026. ¡Vamos adelante! Por supuesto, es el momento de seguir y presentarte la segunda nueva propuesta del mes de mayo.
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0: A continuación, algo que se genera en el estudio Alfa y Omega. Por supuesto, para todo el mundo que nos sintoniza cada semana, donde llegamos a millones y millones de personas. Muy bien, una nueva producción para todos ustedes.
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0: Y atendí que esto suena muy bien, está muy bien estructurado y tiene un beat, tiene un punch especial. Presentamos a Yelis aquí en el programa Momento de Gozo, la alabanza, la adoración con poder. Hoy voy con fe. Parte de lo nuevo que está presentando el estudio.

0: Secundario, Lola Tudurín, aquí en el programa. Vamos adelante, la constelación de grandes éxitos continúa.
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Nueva hora aquí en el programa, momento de gozo, alabanza y adoración con poder. Un gran recuerdo a cargo de Camilo Pérez. Cantemos gozosos al Señor. Ese es parte de los éxitos que han marcado un tiempo especial en nuestra programación y que, por supuesto, después de tanto tiempo, un clásico no nos viene nada mal, ¿no es cierto? Muy bien. Aquí está hablando el hermano Francesco Lee en el micrófono, llevándote este tu programa de cada semana. Momento de presentarte a Antonio René con el resumen.

Presentamos desde República Dominicana, Antonio René con Resucitó aquí en el programa. La nueva temporada de Momento de Gozo ya está llegando prácticamente a la parte final de su preparación, lanzamiento próximamente. Y una

0: más calmadita. Bueno, al menos voy a intentarlo. Reciban un saludo de su abuela Roxy.
1: Ok, muchas gracias, abuela Roxy. La verdad que nos complace tenerla aquí en el programa.

0: desde Brasil llega Ana Gabriela en aquel tiempo, desembarcando aquí en el programa con Todos los caminos me acercan a ti, todos los caminos me llevan a ti, Padre Eterno. Muy bien, vamos ahora a presentar lo más reciente que tenemos en el programa, las nuevas entradas que han llegado para mes de mayo.
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0: A continuación, Felipe José María está, un cantante católico de mucho tiempo, a gran trayectoria, por cierto, y él viene con una nueva propuesta, se llama Sonreír de Nuevo, es el nuevo en el mes de mayo.

0: A continuación llega al programa Padre Valentín Aparicio. El celibato es un carisma del Espíritu Santo. No lo sabía, pues aquí va.
1: ¿Qué es el celibato sacerdotal? Conviene, para responder a esta pregunta, partir de una premisa. Vivimos en una cultura hipersexualizada que problematiza, y de hecho no entiende, el que alguien se quiera entregar a Dios consagrándole virginalmente todo su ser, como lo hizo, por ejemplo, la Santísima Virgen María. Mirad, el celibato no es un invento de la Iglesia, es un carisma del Espíritu Santo que concede a algunas personas el deseo de entregarse a Jesucristo con un corazón indiviso, en cuerpo y alma, totalmente, consagrándole cada minuto de su vida y de su existencia. Por mucho que se haya dicho que es un invento de la Iglesia, los estudios recientes acerca del judaísmo intertestamentario antes de la venida de Cristo demuestran que ya existía en el libro de los Números, en el Antiguo Testamento y en la práctica del pueblo de Israel, personas que se consagraban por completo a Dios a través del voto nazireo o otras fórmulas de ofrecimiento u oblación religiosa. El propio Jesús habla del celibato dos veces en el Evangelio de San Mateo, en el capítulo 22 y en el capítulo 19, diciendo que hay gente que por la causa del reino de los cielos se entrega totalmente y que algún día en el cielo viviremos todos para Dios únicamente. Dios lo será todo en todos, de tal manera que el celibato es un signo profético para nuestra cultura de cómo algún día Dios ocupará el único centro de nuestros corazones. Por otro lado, el propio Jesús fue célibe, pero también muchos de los apóstoles. El propio San Pablo, en 1 Corintios 7, hace una apología o defensa apasionada del celibato, diciendo que el célibe se preocupa únicamente de los asuntos del Señor e invita a los cristianos a ofrecerse, por supuesto, entregando la vida por completo al Señor. A partir de ese momento, la praxis de la Iglesia católica en el rito latino ha sido ordenar sacerdotes y diáconos a aquellas personas que ya han recibido el carisma del celibato por parte del Espíritu Santo. De ahí que los concilios de Elvira y de Cartago siempre vayan reafirmando que hay que vivir célibes aquellas personas que entregan su vida a Dios. Pero además dicen que esto ha sido así desde la época de los mismísimos apóstoles. Los concilios de la Iglesia no lo proponen como una novedad, sino como el estilo de vida apostólico. Por tanto, tenemos que darnos cuenta que el celibato es un regalo que Dios nos hace y que tenemos que cuidar, que tenemos que mantener. Supone una vocación y una llamada que es signo para el resto de la gente de que Dios puede llenar el corazón y de que Dios es el único centro. El celibato puede suponer una renuncia al ejercicio de la sexualidad, pero no del amor, porque es fruto de vivir continua y apasionadamente enamorados por el Señor. Alabanza.

0: sabes.
1: Bueno, ya tú sabes, chico, ya tú sabes. Una de las canciones que me hace recuerdo muy interesante a un tiempo especial antes de la pandemia.
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1: Y a continuación presentamos el tercer, cuarto ingreso nuevo en el mes de mayo, que está llegando con algo muy buenísimo, por cierto, y que lo trae un padrecito que hace ministerio hace rato. Presentamos al padre Don José, aquí en el programa Momento de Gozo, Alabanza y Adoración con Poder. Don José, desde España, no está aquí el paraíso.

la nueva propuesta llega de manos de Father Don José. Don Pepe con nosotros. No está aquí el paraíso. Es su más reciente producción que llega aquí a Momento de Gozo.

0: Hermano, vamos avanzando en el programa. A continuación, el aceite en la Biblia no es lo que crees que es realmente, cómo se usaba, cuál es el verdadero significado del aceite en la Biblia. Aquí le va.
1: Para entenderlo, necesitamos comenzar por algo sencillo. En el mundo bíblico, el aceite era algo completamente común. El aceite de oliva formaba parte de la vida diaria del pueblo de Israel. Se utilizaba para cocinar, para cuidar el cuerpo en un clima seco y también para sanar heridas. Pero también tenía otro uso muy importante. Las casas se iluminaban con lámparas de aceite. Una pequeña mecha absorbía el aceite y producía una llama que daba luz dentro de la casa. Pero si el aceite se terminaba, la lámpara se apagaba. Sin aceite, la luz no podía permanecer encendida. Ahora bien, la Biblia comienza a tomar ese elemento cotidiano y darle un significado mucho más profundo. Uno de los primeros lugares donde vemos esto es en la consagración de los sacerdotes. En el libro de Éxodo, cuando Dios establece el sacerdocio de Israel, ordena que los sacerdotes sean ungidos con aceite. El aceite era derramado sobre ellos como señal de que estaban siendo apartados para servir delante de Dios. La unción marcaba su vida. Significaba que habían sido

sido consagrados para el servicio de Dios. Pero el aceite aparece también en otro momento clave en la historia de Israel: la unción de los reyes. Cuando Dios elegía a un rey, ese rey era ungido con aceite. Este acto no era simplemente una ceremonia, era una señal visible de que Dios había escogido a esa persona para gobernar. Uno de los ejemplos más conocidos aparece cuando el profeta Samuel unge a David. Primera de Samuel 16:13 dice: "Y Samuel tomó el cuerno del aceite y lo ungió en medio de sus hermanos. Y desde aquel día en adelante, el Espíritu de Jehová vino sobre David". Este versículo revela algo muy importante. La unción con aceite aparece acompañada por la obra del Espíritu de Dios. El aceite no producía el Espíritu, pero señalaba que Dios estaba actuando en la vida de esa persona. Por eso, las palabras Mesías y Cristo significan literalmente lo mismo. Ambas significan el ungido, alguien apartado por Dios para cumplir una misión. Pero el aceite aparece también en el centro del culto de Israel. En el tabernáculo, y más tarde en el templo, había un candelabro con lámparas que debían permanecer encendidas continuamente. Para eso se utilizaba aceite. Éxodo 28:20 dice: "Mandarás a los hijos de Israel que te traigan aceite puro de olivas machacadas para el alumbrado, para hacer arder continuamente las lámparas". El aceite sostenía la luz del santuario. Sin aceite, la luz se apagaba. Esta imagen se vuelve aún más profunda cuando llegamos a los profetas. En el libro de Zacarías, el profeta tiene una visión de un candelabro alimentado continuamente por aceite. Entonces, Dios declara algo que conecta directamente con esa imagen. Zacarías 4:6 dice: "No con ejército ni con fuerza, sino con mi espíritu, ha dicho Jehová de los ejércitos". Aquí el simbolismo se vuelve más claro. El aceite apunta hacia la obra del Espíritu de Dios. Es la provisión divina que mantiene viva la obra de Dios. Ahora, con todo este bagaje en mente, volvamos por un momento a la parábola de las 10 vírgenes. Jesús habla de lámparas, pero el punto decisivo de la historia no es la lámpara, es el aceite. 5 vírgenes tenían aceite, 5 no. Y cuando llega el momento decisivo, la diferencia se vuelve evidente. Las lámparas de algunas comienzan a apagarse. No tienen aceite. Entonces, Jesús pronuncia una de las frases más inquietantes de toda la parábola. Mateo 25:12 dice: "De cierto os digo que no os conozco". Y es aquí donde todo lo que vimos antes cobra sentido, porque a lo largo de toda la Biblia, el aceite apunta hacia algo más profundo. No es simplemente aceite, es una imagen de la obra de Dios que consagra, ilumina y sostiene la vida de una persona. Las vírgenes insensatas tenían lámparas, pero su lámpara estaba vacía. Tenían la apariencia correcta, pero no tenían aquello que mantiene encendida la luz. Y esa es la advertencia profunda que deja esta parábola. Porque la verdadera pregunta no es si tienes una lámpara. La verdadera pregunta es otra: ¿hay aceite en ella?

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0: programa, un gran recuerdo de hace 3 años atrás, junto a nuestro hermano Luis Miguel Luna, Aviva el Fuego en Mí. A ver, la pregunta, ¿ustedes se recuerdan de esta voz? Escuchen bien, ¿de quién se trata?
1: I was mostly what is known as atmosphere, always in the background, or the guy that was being, the drunk that was being stepped over in the gutter, and other lame roles. But I felt that, geez, if I was gonna go down...
0: Pues muy bien, ¿eh? Si se acuerdan de la voz de él, bienvenido, ¿eh? Al programa, porque es otro de nuestros hermanos que estará con nosotros en la nueva temporada de Momento de Gozo, Alabanza y Adoración con Poder. Y le damos la bienvenida. ¿Cómo está mi hermano, brother? A Rocky Balboa con nosotros.
2: 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Aquí llegó Rocky Balboa. Recuerden, la vida no se trata de nunca caer. Se trata de levantarse aunque suene la campana en contra. Así que si hoy tropezaste, levántate otra vez, campeón. Los espero en la nueva dimensión de Momento de Gozo.
0: Ok, muchas gracias. Ahí estaba el hermano Rocky Balboa con nosotros. Muy bien, vamos adelante. Entrando prácticamente a la recta final del programa, aquí tenemos a Sned González y este exitazo, La Luz que Brilla, está acá siempre y estará contigo.

0: Y así de esta manera vamos llegando a la parte más importante del programa, Momento de Gozo. Astet González con nosotros. Antes, La Luz Brilla, es parte del proyecto Cielo Abierto desde México, que está con nosotros esta semana. Bien, momento de entrar en la parte y la lectura del Santo Evangelio de esta semana. Espíritu Santo, ven con nosotros y ayúdanos a entender lo que el Padre Eterno nos quiere decir a través de su palabra. Gracias, Espíritu Santo, por morar en nosotros, por traer la luz de lo alto, el fuego que purifica. Bendito seas, Espíritu Santo. Hermano, el Evangelio de esta semana ha sido extractado del libro de Juan 14:15-21. Luego está con nosotros Fray Nelson Medina con la reflexión de la Santa Palabra.
1: Si me amáis, observaréis mis mandamientos. Y yo rogaré al Padre, y os dará otro paráclito para que esté con vosotros siempre. El Espíritu de verdad, al que el mundo no puede recibir, porque no lo ve ni le conoce. Vosotros le conocéis porque permanece con vosotros y en vosotros estará. No os dejaré huérfanos. Volveré a vosotros. Todavía un poco y el mundo ya no me verá. Pero vosotros me veréis, porque yo vivo y vosotros también viviréis. Aquel día comprenderéis que yo estoy en mi Padre, y vosotros en mí, y yo en vosotros. Quien acepta mis mandamientos y los guarda, ese es el que me ama, y quien me ama será amado por mi Padre, y yo lo amaré, y me manifestaré a él.
2: Este tiempo litúrgico en que nos encontramos es que tiene una dirección. Nosotros tenemos un punto de partida, que es la Pascua misma de Cristo, y es lo que celebrábamos en la Vigilia Pascual. Pero luego vamos recorriendo un camino y llevamos una dirección. Hay una meta que nos aguarda. Esa meta es Pentecostés, es la efusión del Espíritu Santo. Vamos caminando, vamos como peregrinos hacia esa efusión del Espíritu. La palabra que utiliza el Evangelio de Juan para referirse al Espíritu Santo es la palabra paráclito. Literalmente, paráclito quiere decir aquel a quien tú llamas para que esté a tu lado. Por eso se suele interpretar como abogado, por ejemplo, o también, en muchas traducciones, como defensor. El Espíritu Santo es el que nos defiende. Y aunque sé que hay otras traducciones, quisiera quedarme con esa palabra, la siento muy cercana. La palabra defensor. La razón por la que siento cercana la palabra defensor es porque creo que vivimos en tiempos de tantas amenazas, de tantas inseguridades, de tantas incertidumbres, y todo ello, pues finalmente, produce una sensación de inseguridad, una sensación de necesito ayuda. Pues eso es lo que nos trae el Espíritu Santo. Eso es lo que el Espíritu Santo viene a hacer en nosotros. Pero seamos un poco más precisos. ¿De qué necesitamos ser defendidos? ¿Cuál es la defensa que más necesita nuestro corazón? Bueno, podemos decir que necesitamos del Espíritu Santo porque necesitamos ser defendidos interiormente y exteriormente. Muchas oraciones de la Iglesia hablan de esa defensa de los enemigos, tanto interiores como exteriores. Por ejemplo, enemigos exteriores son aquellos que persiguen abiertamente la fe católica, o aquellos que pretenden imponer leyes que son completamente contrarias a los derechos de la Iglesia o contrarias a la ley natural, que como bien nos enseñaba Santo Tomás, es reflejo del querer mismo de Dios, de la ley eterna de Dios. Entonces, pues ciertamente ahí tenemos dificultades. Esos son enemigos exteriores. Cuando nosotros pensamos que hay un país de Latinoamérica en donde no puedes llegar llevando una Biblia, eso es algo muy concreto y muy exterior. Es decir, si tú estás en el punto de inmigración y ven que tienes una Biblia, pues no te la van a dejar entrar, te la van a decomisar. Pero además ya tú mismo entraste bajo sospecha. Caíste bajo sospecha. No es seguro que te dejen ingresar. Eso es lo que queremos decir con la expresión enemigos exteriores, los que se oponen así a la fe. También podemos hablar de aquellos preceptos completamente inmorales, pero que se han vuelto ley. Cuando nosotros pensamos lo que sucedió hace unas semanas en España, una muchacha de 25 años que dice que quiere matarse, que quiere aplicarse la eutanasia, y está demostrado clínicamente, es una persona que tiene severos problemas mentales por muy diversas razones que no vamos a juzgar aquí. Tiene una situación mental realmente lamentable, y en esas condiciones el Estado aplica su ley de eutanasia. Vamos con la eutanasia porque es legal. Los papás se oponen, no importa la oposición de los papás, se impone la muerte. Eso es tener enemigos exteriores. Pero el Espíritu Santo, además de ayudarnos en la lucha contra esos enemigos exteriores, esa lucha sucede a través del testimonio, la evangelización y el uso de los recursos apropiados según cada batalla, pues también nos defiende de los enemigos interiores. Y a veces estos son mucho más ocultos, mucho más sutiles, mucho más peligrosos. Enemigos exteriores, por ejemplo, son nuestras malas inclinaciones, nuestra concupiscencia, ese respeto humano con el que callamos nuestra fe o la ocultamos porque no queremos ser descalificados. Eso funciona adentro de nosotros y tiene un efecto devastador cuando se trata de la fe. Y el Espíritu Santo nos ayuda en ese combate espiritual, en ese combate interior. De hecho, San Pablo le da mayor peso a esta parte de los enemigos interiores o espirituales en el capítulo 6 de la carta a los Efesios, cuando dice que nuestra lucha no es tanto contra la carne y la sangre, es decir, no está tanto afuera, sino que es contra los espíritus de las tinieblas. Y ahí entran también los maleficios y la brujería y todo tipo de insidia del enemigo. Si bien es triste y preocupante recordar que tenemos tantos enemigos, pues hay que decir dos cosas. Primero, que Cristo ya nos lo advirtió. Y segundo, que así como tenemos grandes enemigos, pues tenemos grandísimos aliados. Y el aliado más poderoso que tenemos es el Espíritu Santo de Dios. Que venga sobre nosotros, se va acercando Pentecostés, que venga el Espíritu Santo sobre nosotros y haga su obra preciosa en nuestras vidas. Amén.
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0: Y así vamos llegando a la parte final de este encuentro de esta semana. Un enorme placer haber estado juntos, ustedes y nosotros acá. Como siempre, antes de marcharnos, hacemos la oración de agradecimiento al Padre Eterno. Amado Dios, te doy gracias por este día. Te doy gracias porque te llevas nuestras preocupaciones, porque calmas nuestros pensamientos, nos das fortaleza en el corazón y guardas nuestro tiempo y nuestra vida. Gracias, Señor, por estar con nosotros en todo momento y en todo lugar. Y en el nombre de tu Hijo, nuestro Señor Jesús, nos declaramos libres de todo mal, de toda enfermedad. En tu nombre lo declaramos cierto y así será. Amén. Amén. Hermano, la próxima semana, otro encuentro similar. Que la pase muy bien. Hasta pronto. Chao, chao.
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8: que se va este gobierno no si no sabe gobernar que gobierne otro pues hay mejor gobernante que puede gobernar el país la sociedad no se clama por así nomás tiene razón por algo se molestan ellos también y la verdad como estamos apoyando digamos a ellos bien como está la razón
9: estamos muy apenados por este gobierno mentiroso un gobierno falso que no tiene ninguna opción de mejorar el país. Precisamente es por eso estos bloqueos que se está dando en el país. A nivel nacional se va a dar desde el lunes y nosotros somos los que pagamos los platos.
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9: transportista está frustrado por esta situación que pasamos en todos los gobiernos. Yo he pasado por los gobiernos de Panzer, Goni, por todos los gobiernos, pero nunca hubo estas cuestiones, semejante atrocidad, semejante atropello hacia el transporte. Para mí que es un gobierno mentiroso, falso, no sabemos el por qué. Porque si en este momento hubiera otra elección, ya sabíamos quién va a venir.
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1: Esta movilización va a desembocar hasta pedir la renuncia o la destitución de la Minsa Incapaz. Nosotros necesitamos autoridades que respondan a la realidad y a las necesidades educativas. No podemos permitir que una autoridad pueda imponer sus políticas educativas a espaldas de nosotros. Por eso, compañeros, el objetivo y el punto blanco tiene que ser la destitución de la ministra, así poder trabajar con autoridades competentes que conozcan la realidad. A partir de este momento, ya las 48 horas de paro movilizado en todos los rincones del país debe radicalizarse con las medidas de toma de instituciones, bloqueo de caminos, así para poder hacernos escuchar y también sacarlo a esta ministra incapaz. No vamos a permitir la ofensa que hace a nuestro sector y a la educación en su conjunto. No vamos a dialogar mientras no exista las condiciones, la sinceridad y la predisposición de poder dar solución a nuestro problema. En ese sentido, a la cabeza de la Central Obrera Boliviana, a la instrucción que ha sacado para poder ya radicalizar, paralizar las arterias principales, nosotros como maestros garantizamos esa movilización. Desde ahí vamos a decir a esa ministra incapaz que no ha dado solución a nuestros problemas, ahora nos vemos en las calles. Nosotros no somos culpables para poder llegar a estas instancias, sino nos obliga la ministra. Que la Confederación Nacional de Maestros de Bolivia está en pie de lucha. No va a claudicar, no nos vamos a vender, vamos a defender, si es posible, con nuestras vidas, pero nuestros derechos adquiridos.
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2: 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Y moto, y taxi igual. Y le he preguntado igual también a mototaxi, 20 igual también. ¿Qué vamos a hacer?
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0: 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Cuando te registran, que te encanta, o que no hay que hacer nada, se ha hecho que no hay que hacer nada, pero que hay que hacer nada. San Roque, o que se toque en el que no hay que hacer nada, que hay que hacer nada, que hay que hacer nada, que hay que hacer nada, que hay que hacer nada, que hay que hacer nada, que hay que hacer nada. 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
2: A pie nos toca ir a ver a qué hora llegaremos y volver también nos va a costar.
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2: Lo más antes posible la solución, porque nos perjudica a nosotros realmente, los que trabajamos el día al día, nos ganamos y tenemos.
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12: ¿Qué tal amigos? ¿Cómo están? Muy buenos días. Sean bienvenidos y bienvenidas a este espacio del informe policial de la Red de Noticias Éxito. A continuación les contamos los hechos más destacados.
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12: Comenzamos. La policía esclarece el feminicidio de la cantante Carmen Solá, quien fue calcinada y decapitada en Santa Cruz. Hay dos implicados.
13: El día lunes 4 de mayo de la presente gestión, se tiene información de que la señora Rosa del Carmen Solá, de 44 años, sería la víctima, el señor Sergio Javier Anagua, de 21 años, y el señor John Baruch Ríos Tuaque estarían libando bebidas alcohólicas en la zona del Bajío, kilómetro 8.5, avenida 24 de septiembre.
12: La policía esclareció el caso del feminicidio de Rosa del Carmen Solá, de 44 años de edad, quien fue hallada sin vida en la zona de La Angostura, luego de permanecer reportada como desaparecida. Estaba calcinada y decapitada. De acuerdo a la información brindada por el comandante departamental de la policía de Santa Cruz, Yanqui Gómez, la víctima estaba consumiendo bebidas alcohólicas con dos sujetos, quienes habrían trasladado el cuerpo en una caja de gran tamaño utilizando un vehículo blanco perteneciente a la mujer.
13: Es así que en esas circunstancias, en ese domicilio particular, se produjo, de acuerdo a las investigaciones realizadas por la PNCC, se había producido la muerte de la víctima. Al día siguiente, ahora 7 de la mañana aproximadamente, de acuerdo a las versiones testificales, mencionaron de que ambas personas, es decir, el señor Sergio Anagua y el señor John Baruch Ríos, habrían sacado una caja grande de cartón, la cual habían cargado a un vehículo particular de color blanco que sería de propiedad de la víctima. De manera inmediata, estos sujetos los trasladan a la zona de la Angostura, a una propiedad privada, cuyo lugar, comunarios del lugar, es decir, pescadores que se encontraban por inmediaciones, lograron observar este vehículo. Ante la presencia de ellos, estos dieron la vuelta al vehículo y se fueron a un lugar boscoso, al monte de la, que es del lugar, donde procedieron a bajar el cuerpo y incineraron a la víctima.
12: Durante el trabajo investigativo, los efectivos colectaron elementos que permitieron identificar a la víctima. La autopsia estableció que presentaba múltiples lesiones provocadas con un objeto cortante.
11: Red de Noticias Éxito, Miriam Chungara, La Paz.
12: Respecto a este caso, abogada afirma que Carmen Solá estaba embarazada y su victimario ya tenía denuncias.
14: Gracias para Éxito Noticias desde Santa Cruz. Mujer decapitada estaba embarazada y su victimario ya tenía denuncias, dice su abogada.
15: Comentó ella de que se encontraba embarazada. Yo la apreciaba muchísimo, la señora. Lamentablemente ella siempre era víctima de distintos... Yo la conocí justamente por un caso que la atendí y una señora que me encariñé con ella, incluso pasé año nuevo con ella, con mi familia, me encariñé demasiado con ella y me siento muy triste por esta situación y lo que me corresponde es comunicar a la familia que estoy tratando de hacerlo en estos momentos. Ella tenía una hija al cual quería mucho, estudiante de... universitaria de odontología, que era su motivación como cualquier madre, y también me comentó ella de que se encontraba embarazada. Entonces, más de eso desconozco, supongo que es un pasional por las veces que ella ha venido bien golpeada a mi oficina, e incluso varios de sus colegas le han conocido personalmente y les ha contado lo que ella estaba viviendo con su pareja.
14: Para Éxito Noticias desde Santa Cruz, Gary Torre. Informe policial.
12: Cambiamos. Menor de 12 años que intentó quitarse la vida el pasado martes falleció la madrugada en el Hospital del Niño en Sucre.
16: Gracias. La niña que el pasado martes intentó quitarse la vida en su domicilio y que estaba en terapia intensiva, falleció la madrugada de este viernes, informó el director del Hospital del Niño, Max Ortuño, quien cuestionó y calificó como preocupante el accionar del seguro a corto plazo al que estaba afiliada la menor, porque no la quisieron atender, indicando que ese tipo de casos no reciben en ese centro.
17: Claro, como es un niño que tiene su seguro, lo han debido llevar a su seguro a corto plazo. Y a mí lo que me llama la atención y me molesta también eso, creo que todo el sistema de salud debemos brindar toda la atención en el momento oportuno, porque primero es la vida y luego los papeles, los documentos se pueden regularizar, ¿no les parece? Es igual. Pero en esta situación, seguro a corto plazo, no le habían querido brindar la atención. No, esto no cubre este tipo de situaciones en el seguro a corto plazo. Y a mí me llamó la atención, me molesté, ¿no? Entonces, inmediatamente se lo llevaron al Hospital del Niño, como es política institucional del Hospital del Niño. Todo caso, sea cual fuera su fuente, todos deben brindar la atención.
16: La causa de la muerte de la menor fue por shock refractario, señaló el galeno, quien dijo que se hizo todos los esfuerzos por salvarle la vida y recomendó a los padres de familia que presten mayor atención a sus hijos, porque se presume que la menor tuvo este gesto suicida inducido por un juego en línea.
17: En la unidad de terapia intensiva, bueno, ya los médicos, ahí todos son terapistas intensivistas, entonces realizaron la atención, todos los procesos y procedimientos que se requieren en este tipo de casos especiales. Pero indicar que la paciente llegó ya en un estado crítico. El pronóstico era reservado, ¿no? Eso significa que la situación era bien severa. Lamentablemente, esta mañana había ocurrido el fallecimiento a las 2 de la mañana, con 15 minutos aproximadamente, fallece la niña. El diagnóstico es shock refractario. Entonces, este diagnóstico significa que es algo ya casi generalmente compatible con la vida y es mortal en un gran porcentaje de este tipo de patologías.
16: Para Red de Noticias Éxito, desde Sucre, Renan Martínez. Informe
12: policial. Evo Morales va a juicio este lunes. Jueces piden garantías.
18: Gracias. Fiscal del Departamento de Tarija, José Mogro, ha indicado que Evo Morales Ayma va a un juicio este lunes. El juez pide garantía. El presidente del Tribunal de Justicia en Tarija da este detalle. Al conocer sobre este caso del exmandatario.
19: Amigos de la prensa, es evidente, el día lunes está confirmado el inicio de la audiencia en contra del expresidente Evo Morales, audiencia que se va a verificar en el Tribunal de Sentencia Primero de la Capital. De forma presencial se ha convocado esta audiencia para las 8:20 de la mañana.
18: El Tribunal de Justicia viene llevando adelante un caso de trata y tráfico que fue notificado el exmandatario Evo Morales Ayma para este lunes a las 8:30 de la mañana.
19: Sí, de acuerdo a la información que nos ha remitido el Tribunal de Sentencia Primero de la Capital, se han realizado las comunicaciones respectivas, no solamente al expresidente, sino también a una segunda persona que está siendo investigada en este caso, y al haberse cumplido las formalidades de rigor, se ha dictado el correspondiente auto de apertura de juicio, programando la audiencia para este día lunes.
18: Para esa jornada se tiene previsto el resguardo de seguridad en el Palacio de Justicia ante esta audiencia.
19: En realidad, el Tribunal Departamental de Justicia cuenta con un sistema de seguridad para toda la infraestructura y para todo, sobre todo para la infraestructura del Tribunal Departamental. A través de ese mecanismo de seguridad vamos a implementar, en específico sería un mecanismo de seguridad directamente vinculado al tribunal. Sin embargo, también, si es necesario, vamos a tener el respaldo de la institución policial para que en caso de emergencia puedan también prestarnos la colaboración necesaria.
18: Red de Noticias Éxito, Mario Fernández, Ciudad de Tarija.
12: Atraco frustrado a una librecambista en Cochabamba. Capturan a uno de los delincuentes.
20: Se ha hecho la aprehensión por particulares y obviamente la policía está realizando la investigación y ponerle a buen recaudo para que esta persona, bueno, conjuntamente al Ministerio Público, tengan que hacer su trabajo investigativo.
12: Funcionarios de la Intendencia Municipal de Cochabamba frustraron un atraco a una librecambista en inmediaciones de las calles Punate y Tarata del sector de la cancha de esa ciudad. Uno de los presuntos delincuentes fue capturado cuando intentaba escapar, mientras los otros dos lograron darse a la fuga.
20: En el caso de la alcaldía, cuando estaba cerca y después la policía llegó inmediatamente, es peligroso, porque hay la única entidad que puede, la institución que puede utilizarnos de voz es la policía boliviana, para eso estamos entrenados. Entonces hay que también socializar este tipo de reacción que hacen para obtener el debido cuidado. Nosotros los policías estamos ya conectados con los grupos de WhatsApp. Hoy también estuve en el mercado personalmente haciendo una capacitación, pero ya con los locatarios de los Mercado La Paz, El Gallo y todos esos lugares, para que también los vecinos tengan, no, mejor dicho, los locatarios tengan su grupo de WhatsApp en contacto directo con la epicentral. Esa es la idea, la reacción inmediata, tal cual hoy día ha sucedido, porque llegaron las instituciones, llegó la policía, y eso es lo bueno de que cuando se socializa un tema de capacitación, la gente reacciona, pero hay que también explicarles que cuando reacciona, el delincuente a veces tiene armas de fuego y hay que tener cuidado.
12: De acuerdo al relato de la víctima, tres sujetos interceptaron a la librecambista con la intención de arrebatarle el dinero que utilizaba para sus actividades de cambio de divisas.
20: Se ha hecho la aprehensión por particulares y obviamente la policía está realizando la investigación y ponerle a buen recaudo para que esta persona, bueno, conjuntamente al Ministerio Público, tenga que hacer su trabajo investigativo.
12: Red de Noticias Éxito, Miriam Chungara, La Paz. Y la policía investiga el robo de 981,000 bolivianos de una casa de cambios en Cochabamba.
21: Una persona contacta a una familia que realiza el cambio de dólares a bolivianos o libre cambio, y también esta persona es contactada por unos ciudadanos extranjeros quienes ofrecen la cantidad de 100 mil dólares que ellos necesitaban bolivianos.
12: Una pareja de librecambistas fue despojado de casi 1,000,000 de bolivianos por parte de extranjeros en la zona norte de Cochabamba. Los mismos se dedicaban al cambio de divisas. Se procedió con la aprehensión de una persona, informó el director de la Fuerza Anticrimen, Roberto Vera.
21: Es por esta razón que las víctimas se constituyen al edificio Ventura, ubicado en el domicilio de referencia, en el cual llevan la suma de 980,000 bolivianos para hacer cambio a 100,000 dólares. Una vez que se encuentran en el lugar, hacen la muestra de los billetes en bolivianos. Inmediatamente son abordados por tres personas igual de nacionalidad extranjera con acento extranjero, por los cuales son reducidos. Una vez que se produce este hecho, las personas, después de que son reducidas y maniatadas, logran zafarse de sus ataduras e inmediatamente logran a la pensión particular del señor Giovanni Portillo, quien es el nexo entre los ciudadanos y extranjeros y tendría una relación sentimental con una de las víctimas. Es por esta razón que se apertura el caso por robo agravado.
12: Vera señaló que se busca al resto de los implicados.
21: Una vez que se produce este hecho, personal del IDIF, personal de laboratorio, se constituye el lugar para realizar los primeros trabajos, logrando colectar imágenes de que se encuentra por el lugar. Al momento este caso se encuentra en proceso de investigación.
11: Red de Noticias Éxito, Miriam Chungara, La Paz.
0: He encontrado a 9 menores de edad, entre 16 y 17 años. Es más, una de las niñas se encontraba todavía caracterizada con su guardapolvo escolar. Producto de esta intervención, se han logrado aprehender a 7 personas por el delito de corrupción de menores, las cuales han sido inmediatamente conducidas a la Fuerza Especial de Lucha contra el Crimen para, bueno, pues continuar con las investigaciones.
12: Asimismo, se procedió a presentar esos ambientes y se secuestró bebidas alcohólicas.
0: Se han realizado paralelamente a algunos otros actos investigativos que dan con el presentado de estos ambientes, además con el secuestro de todas las bebidas alcohólicas que se encontraban en esta actividad comercial, que no está autorizada para la venta de alcohol. En todo caso, los vecinos, los papás, se han portado agresivos ayer queriendo tomar las acciones por sus manos.
11: Red de Noticias Éxito, Miriam Chungara, La Paz.
12: Gobierno desmiente secuestro de policías en Santa Cruz. Dice que los efectivos estaban consumiendo bebidas alcohólicas.
1: En principio, por la información que he recibido, sí.
12: El viceministro de Sustancias Controladas, Ernesto Justiniano, descartó que 2 efectivos policiales hayan sido víctimas de un secuestro en la ciudad de Santa Cruz de la Sierra, luego de que el caso generara una intensa movilización policial durante la madrugada de este viernes. Según detalló la autoridad, ambos efectivos habrían estado consumiendo bebidas alcohólicas y posteriormente se trasladaron a otro lugar, situación que derivó en mensajes contradictorios que activaron el operativo.
1: La información que tengo así expuesta es que habían 2 personas que estaban tomando algunas bebidas y luego se retiraron a otro lugar, social, ¿no? Y de ahí parece que salieron algunos mensajes contradictorios, pero no ha habido nada, parece que todo ha sido un tema amoroso. Pregúntenle al coronel Gómez, por favor.
22: ¿Se descarta totalmente el tema del secuestro entonces?
1: En principio, por la información que he recibido, sí.
12: Por su lado, el comandante de la policía, David Gómez, acudió al lugar para verificar personalmente lo ocurrido y establecer las circunstancias del hecho.
23: Un oficial de la policía boliviana, juntamente con un sargento, se encontraban libando bebidas alcohólicas en una discoteca denominada Papichul. Cuando estos se encontraban en esta actividad, se acercó otro sujeto, en la cual empezó a invitar bebidas alcohólicas al oficial. Y posteriormente, contra su voluntad, de acuerdo a la versión de la oficial, le habría traído a este inmueble, que es una casa donde también realizan diferentes tipos de alquileres, es decir, viven diferentes personas en calidad de alquilados. Entonces, una vez que ingresa en este lugar, indica que la oficial de alguna manera la obligó a entrar a este lugar. Y de manera inmediata lo que hizo es zafarse y salir juntamente con el otro sargento de estas instalaciones. Al conocer esta situación, la policía boliviana activó el plan Z. Se dispuso a todo el personal por este sector y afortunadamente a los dos, al oficial y al sargento, se lo encontró acá de media cuadra por inmediaciones de este inmueble. Y obviamente este caso está en proceso de investigación, es lo que había pasado. No hay un hecho de secuestro o de algún tipo de organización criminal que habría participado en este.
11: Red de Noticias Éxito, Miriam Chungara, La Paz.
12: Secuestran avioneta boliviana en Argentina con 442 kilos de droga.
24: Esto fue a raíz de una denuncia recibida por la DEA, que alertaba sobre una persona, un abonado, que era de la provincia de Santa Fe, que estaría involucrado en actividades aeronáuticas clandestinas destinadas a la planificación y facilitación de vuelos para el traslado de estupefacientes desde Bolivia hacia la Argentina.
12: Durante un operativo ejecutado por la policía de Argentina y la DEA, se logró el secuestro de una avioneta boliviana cargada con 442 kilos de cocaína, que fue interceptada en una pista clandestina ubicada en la zona rural de Vera, al norte de Santa Fe. El viceministro de Defensa Social y Sustancias Controladas, Ernesto Justiniano, informó que este caso se logró por una investigación realizada por la FELN de Bolivia.
24: La DEA y Bolivia, ¿no? En este despliegue. Es un documento largo de inteligencia que hemos estado recibiendo y creemos que es muy importante que se sepa el trabajo conjunto y los beneficios de la cooperación internacional con el cual Bolivia ya es confiable en un contexto del mundo, ¿no? Ni siquiera así, de la región, ¿no? Hay dos nombres ahí de los detenidos bolivianos, como ustedes pueden leer, ¿no? Uno de 30 años de edad y el otro con fecha de nacimiento de 1999. ¿Qué se secuestró? Una avioneta Charlie 210 con matrícula LBIEP, bultos acondicionados con panes de cocaína, como le dicen allá, de 400 kilos, dos Toyota, una Ford Ranger, un camión Ford, otro camión Fiat, equipos de comunicación, bidones con combustible y lo más importante, pienso, teléfonos celulares. No, la aeronave de Bolivia.
12: Por su parte, el director nacional de la FELN, coronel Franz Cabrera, informó que la avioneta portaba una matrícula argentina superpuesta sobre una placa boliviana. También este hecho es investigado.
2: No boliviano. Sin embargo, le han sobrepuesto una matrícula argentina, de una aeronave argentina, como pueden observar, por favor. La aeronave tiene, se puede ver allá en la imagen a la mano derecha, tiene LB y EP. Esa es una matrícula de Argentina, pero está sobrepuesta a la matrícula original, que es 3132, es Charlie Papa 3132. Sí.
24: Muéstrale la matrícula de la avioneta, por favor, está en el documento final.
9: Red de Noticias Éxito, Miriam Chungara, La Paz. Y aprenden a cuatro implicados en el asesinato del magistrado Víctor Claure. Hasta aquí la información policial. Le invitamos a seguir con la programación de la radio. Permiso.
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7: Son las 7 horas en punto.
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4: Vamos con los hechos más destacados en este fin de semana, inicio de jornada, inicio de semana, en este 11 de mayo. Vamos al contacto con nuestros compañeros para que nos puedan contar los hechos más importantes ocurridos durante el fin de semana. El gobierno ha decidido convocar el diálogo a las autoridades y sectores sociales del Departamento de La Paz.
5: Para que pudieran acudir a una reunión mañana a las 8 de la mañana en el piso 21 de la Casa del Pueblo.
6: El gobierno, a través del vocero presidencial José Luis Gálvez, convocó al diálogo a las autoridades y sectores sociales del Departamento de La Paz para este lunes a las 8 de la mañana en la Casa Grande del Pueblo para discutir las demandas y necesidades de esta región del país.
5: Queremos hacer un anuncio muy importante para el Departamento de La Paz, y es que en continuidad por el encuentro realizado ayer sábado de Cochabamba, el presidente Rodrigo Paz Pereira ha dado las instrucciones de que pudiéramos de manera inmediata comenzar con los trabajos y toda la continuidad que se requiere dar a este propósito de diálogo y de construcción conjunta de agenda en cada una de las regiones y en cada uno de los departamentos. En ese marco, tengo a bien convocar a todos los alcaldes electos, a todos los concejales de los distintos municipios del Departamento de La Paz, así como a los representantes de la Confederación de la Única de Campesinos, a los representantes de las provincias, para que pudieran acudir a una reunión mañana a las 8 de la mañana en el piso 21 de la Casa del Pueblo para dar continuidad a este diálogo, pero enfocándonos específicamente en las demandas y necesidades del Departamento de La Paz.
6: Señaló que el gobierno está dispuesto a atender las demandas como los temas de infraestructura, obras y la inversión para la exploración del campo gasífero Mayaya en el norte paceño.
5: En ese marco se van a discutir las obras que hay de acuerdo a la necesidad de infraestructura, obras en el ámbito productivo y otros, pero particularmente en cuanto a la inversión requerida para complementar la exploración y la explotación del campo petrolífero Mayaya, que es una necesidad sentida en el departamento. Y finalmente, anunciar que esta iniciativa se irá especificando para cada una de las regiones y departamentos, porque esa es la manera en la que tenemos que afrontar de manera inmediata, reitero, el quehacer nacional.
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4: Sin embargo, en La Paz se han masificado los puntos de bloqueo. Exigen ahora la renuncia del presidente Rodrigo Paz.
8: ¡Hasta la victoria, compañeros! ¡Alele a Tupac Katari! ¡Alele a Bartolina Sisa!
6: Sectores campesinos y organizaciones sociales masifican los bloqueos y movilizaciones en el Departamento de La Paz, exigiendo la renuncia del expresidente Rodrigo Paz como único pedido, y convocan a todos los pueblos a sumarse a la lucha social.
9: El único pedido que sea bien claro y no politicen también la lucha social que estamos llevando adelante, el único pedido es bien claro y textual, es la renuncia del actual gobierno, porque su plazo de tiempo, que tenía 15 días y ha terminado, es una posición firme a la población general. Yo creo que quiero decirle a las 20 provincias, seguiremos más unidos que nunca. Se están sumando más organizaciones sociales. Hoy hemos firmado un pacto de alianza con el con Alprop, que se está sumando a la lucha social con este único constancia de este gobierno. Estamos prácticamente con la fuerza orgánica haciendo una alianza. Hemos firmado los documentos para emprender una lucha conjunta solamente para reivindicar nuestros derechos.
6: Niegan de que esta protesta sea política y que es una lucha por los derechos de la población.
9: Nos quieren acusar de que estamos haciendo situaciones políticas completamente falsas. Esta es una decisión orgánica respaldada por nuestras bases y con proyección, sobre todo en este momento, para mostrar frente a este gobierno que la voz del soberano, del pueblo y sobre todo de las organizaciones sociales es la voz sabia y, como dice, es la voz de Dios. Por lo tanto, no estamos atentando contra ninguna situación que establece la condición política del Estado. Nuestra lucha por nuestros derechos no se reivindica esta constitución. Simplemente enmarcado en eso, una vez más, hacemos alianza a estas organizaciones y tomando en cuenta que la paz y sobre todo la Túpac Bartolina son la fuerza y esta es la capital política.
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4: El partido político Evo Pueblo anuncia marcha por la vida desde Caracollo hasta la sede de gobierno.
10: Una marcha por la vida para salvar Bolivia. ¿Por qué marcha por la vida?
6: El ampliado de Evo Pueblo determinó realizar una gran movilización nacional rumbo a la ciudad de La Paz, denominada Marcha por la Vida para Salvar Bolivia, que partirá desde Caracollo el próximo 12 de mayo y se extenderá hasta el 18 de mayo, encabezada por el Estado Mayor del Pueblo, informó el expresidente Evo Morales.
10: Creo que los compañeros no se equivocan en plantear una marcha que empezaría el día martes 12 y acabar el siguiente lunes 18, lunes, no a La Paz, en coordinación con los movimientos sociales, CSUCB, Central Oriana, Magisterio. Acá no hay ya diferencia ideológica para mí, inicialmente, es defender la canasta básica familiar.
6: La movilización surge en defensa de la economía popular, la constitución política del Estado y en rechazo a las políticas del gobierno de Rodrigo Paz.
10: Algunos compañeros decían, ya no se come carne. Algunos compañeros decían, los niños una sola vez comen al día. Y algunos decían, no alcanza la platita que ganábamos. La pérdida del valor adquisitivo. Y no hay movimiento económico. En algunas reuniones de centrales decían algunos compañeros, cuando Evo estaba presidente faltaba tiempo para vender, faltaba tiempo para ganar, ahora no hay movimiento económico, no hay plata para gastar. Y peor todavía sobre tema combustible. Y una de las conclusiones plantearon, no más gasolinazo. No más gasolina de mala calidad. No hay trabajo, no es por flojo, no hay trabajo. Si no hay trabajo, si no hay movimiento económico, ni sacar, hacerse ayudar en las pequeñas cositas, trabajito, comerse seguramente en la economía informal, ese niño ya no va a dar.
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4: Por los puntos de bloqueo instalados, prácticamente La Paz se ha quedado desabastecida de carne de pollo durante el fin de semana. El gobierno ha decidido utilizar un puente aéreo y se ha enviado 10.000 kilos de pollo a La Paz.
11: En este avión Hércules en este momento se están cargando 10.000 kilos de carne de pollo que va a ser inmediatamente entregado y distribuido en la ciudad del Alto.
6: El gobierno activó un puente aéreo para abastecer con carne de pollo a los mercados de La Paz y el Alto ante los bloqueos que se registran en el departamento y que persiste el riesgo de la escasez de este producto. Son 10.000 kilos que fueron enviados desde Santa Cruz a La Paz, informó el viceministro de Comercio y Logística Interna, Gustavo Serrano.
11: Sí, como sabemos, por los bloqueos hay en unos lugares donde va a comenzar o podría haberse comenzado un problema del abastecimiento de carne. Es por eso que nos estamos anticipando y a través de un trabajo en conjunto con la Fuerza Aérea, es un mandato del ministro Oscar Mario Justiniano, que preveamos y que enviemos a través de estos puentes aéreos lo antes posible cualquier insumo que pudiera faltar. En este caso ya estamos enviando carne de pollo desde aquí, del aeropuerto del Trompillo, a la ciudad del Alto, que va a llegar en el momento que se termine de cargar, una hora después. En este caso, a través del coronel Hinojosa, estamos también haciendo ese trabajo. Eso bajo un lineamiento del presidente Rodrigo Paz de cuidar por el bienestar permanente de la ciudadanía, y en este caso, a consecuencia de los bloqueos, estamos teniendo dificultad posible en los siguientes días en los insumos, entonces nos estamos adelantando para que esto no suceda. En este avión Hércules, en este momento, se están cargando 10.000 kilos de carne de pollo, que va a ser inmediatamente entregado y distribuido en la ciudad del Alto.
6: Asimismo, la autoridad adelantó que en los próximos días se enviarán más vuelos con carne de pollo y también carne de res.
11: Este vuelo tiene solamente carne de pollo, pero los siguientes días vamos a enviar no solamente carne de pollo, sino también carne de res. Van a ir siendo varios vuelos diarios a la medida de la demanda que estamos estudiando que tenemos en las ciudades como el Alto y La Paz, para que no falte ningún día y que el abastecimiento sea normal a pesar de los bloqueos, que es lo que está dificultando el abastecimiento que debe ser normal de estos insumos para la canasta familiar.
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4: El gobierno durante el fin de semana ha llegado a un acuerdo con la gente movilizada en el norte paseño, específicamente en Caranavi, que se han levantado los puntos de bloqueo en ese sector.
12: Trabajado durante todo el día y hemos consensuado en los puntos básicos del acuerdo. Estoy acompañado acá con la dirigencia del sector, tanto transportistas, gremiales, interculturales, todo lo que significa el sector productivo del norte.
6: Tras una reunión entre el gobierno y sectores sociales y transportistas de Noriunga, se decidió levantar los bloqueos instalados en las zonas de Caranavi y Alto Beni, que afectaban a cientos de viajeros y generaban transbordos en medio de la tensión. El ministro de Gobierno, Marco Antonio Oviedo, informó que el Ejecutivo atenderá las principales demandas, como el despliegue de maquinaria pesada, el abastecimiento de combustible y la asignación de recursos económicos para la reconstrucción del tramo carretero Santa Bárbara.
12: Y hemos tenido puntos de acuerdo sobre lo siguiente. Primero, en el tema carreteras, se va a hacer de inmediato una tarea de mantenimiento que va a empezar el día de mañana a las 7 de la mañana. Segundo, se ha logrado hacer un acuerdo en la presencia del presidente del ABC, que está acá, el ingeniero Farfán, conjuntamente con todas las dirigencias, para hacer ya una reparación estructural con fondos de la CAF, que se están gestionando en este momento en el país. También hemos tocado intensamente el tema del combustible. Se ha decidido hacer un ingreso masivo de diésel y gasolina, pero con calidad y seguridad de que se está entregando buen combustible.
6: Con el acuerdo alcanzado, se espera que las rutas vuelvan a la normalidad.
12: Entonces, está entrando mañana, como dije hace un momento, una maquinaria a empezar a hacer un despeje de las carreteras en este momento.
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4: Son las 7 de la mañana con 28 minutos, 7:28. Avanzamos con más. El Magisterio Urbano ha ratificado su movilización para esta jornada con un paro de 24 horas. Se suspenden las labores educativas en los colegios fiscales y de convenio.
28: Totalmente ratificado el paro de 24 horas, los maestros de La Paz nos concentramos a partir de las 8:30 en la Casa Social del Maestro para marchar junto con todos los trabajadores.
29: El Magisterio Urbano de La Paz ratificó el paro de 24 horas con suspensión de clases este lunes 11 de mayo en demanda del incremento salarial y rechazó el diálogo convocado por la ministra de Educación, informó el dirigente de los maestros de La Paz, José Luis Álvarez.
28: La ministra ha llamado a un diálogo donde descarta de principio el incremento salarial, ratifica su oferta inicial. En esas condiciones, para la Federación Paceña y otras 5 federaciones más, es absurdo participar en ese diálogo y mucho más en un lugar donde se han reunido los empresarios con el gobierno, como es Cochabamba. Creemos que la negociación debiera ser aquí en el centro de presión de los maestros, de los trabajadores, y ratificamos una vez más, sin incremento salarial, no debe haber ningún acuerdo, eso es lo que ha determinado el Ministerio de la Paz, y vamos a continuar movilizados y acatando el paro.
29: Álvarez señaló que el martes y miércoles se realizarán movilizaciones escalonadas.
28: El día martes vamos a tener movilizaciones por turnos en la mañana y en la tarde. Y el miércoles se ha programado hasta ahora una gran marcha de antorchas como se ha protagonizado el viernes pasado.
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4: Campesinos de Tierras Bajas mantienen vigilia en la sede de gobierno, esperan la abrogación de la ley 1720, que ahora se debate en el Senado.
3: Ahora falta lo más difícil, que es la Cámara de Senado, donde está ahí la ley Branko Marinković. Ya él es el que maneja, parece ahí, la Cámara de Senado.
29: El Ejecutivo Departamental de la Federación de Campesinos de Pando, Gary Galindo, saludó la aprobación de la abrogación de la ley 1720 en la Cámara de Diputados y espera que la Cámara de Senadores siga por el mismo camino.
3: Agradecemos de antemano como Departamento Pando a estos valerosos diputados que dieron la cara por el país, que vieron por el sector campesino y abrogaron. Ahora falta lo más difícil, que es la Cámara de Senado, donde está ahí la ley Branko Marinković. Ya él es el que maneja, parece ahí, la Cámara de Senado. Y Dios quiera, le dé sabiduría, Dios, a estos senadores para cuando toquen el tema y abroguen también y así pase a la historia esta ley, la 1720. Estamos ahorita aquí en el Departamento de La Paz haciendo vigilia con unos 50 dirigentes del Departamento Pando.
29: Señaló que continuarán realizando la vigilia en la sede de gobierno.
3: La cual seguimos todavía en vigilia, por eso le decía, ahora falta lo más difícil, que es en la Cámara de Senadores. Ahí donde está Marinković, justamente él es presidente de la Comisión de Tierra dentro de la Cámara de Senadores. Dios quiera, se dé la abrogación ahí y ahí ya vamos a bajar también a nuestro departamento.
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4: 7:32.

0: Tuto Quiroga dice que los destrozaron, que destrozaron Bolivia en 20 años, ahora quieren soluciones en solo 6 meses.
1: Porque no estamos partiendo de cero. Hay una enorme tarea de reconstrucción que está en manos de las autoridades elegidas.
2: Durante el gran encuentro nacional de autoridades y sectores sociales que se llevó en Cochabamba, el expresidente y líder de Libre, Jorge Tuto Quiroga, afirmó que las nuevas autoridades tienen el desafío de reconstruir el país tras 20 años de destrucción y que ahora quieren que en 6 meses se cambie.
1: Y se habla de 20 años y contra 6 parece lo mismo. Pero a ver, vayan contando conmigo. Los que destrozaron Bolivia llegaron hace 245 meses. 1, 2, 3, 4, 5, 25, 45, 100, 135, 195, 200, 225, 245. Y a veces se le pide a alguien que en 6 meses cambie todo lo que fueron esos 245. Eso puede llevar a la calma y a la paciencia. Pero a mí también me abre la desesperación. ¿Por qué? Porque el grado de destrucción ha sido tan profundo que cada año de gobierno hay que trabajar por esa gestión y para reconstruir 4 de los anteriores 20. Y el segundo año, otra vez 1 más 4 y así sucesivamente.
2: Quiroga dijo que existe una enorme tarea de reconstrucción que está en manos de las nuevas autoridades electas.
1: Porque no estamos partiendo de cero. Hay una enorme tarea de reconstrucción que está en manos de las autoridades elegidas y han sido 20 años de estatismo galopante, centralismo secante, gastadera sin límite, robadera vergonzosa, despilfarro, narcotráfico, han dejado a Bolivia sumida en una profunda destrucción.
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0: El presidente Rodrigo Paz ha anunciado una comisión para reformar la Constitución y fortalecer los gobiernos locales.
4: Vamos a alargar y lo haremos en consenso porque la reforma parcial de la Constitución necesita la ayuda de todos.
2: En el marco del encuentro nacional realizado en Cochabamba, el presidente Rodrigo Paz realizó un extenso discurso en el que reafirmó su compromiso con la democracia, la descentralización y el desarrollo desde los territorios. Durante su intervención anunció la creación de una comisión abierta para impulsar la reforma parcial de la Constitución Política del Estado y presentó un paquete de 10 nuevas leyes destinadas a dinamizar la inversión, la gestión local y la autonomía de los gobiernos.

0: todos, entre todos, generar o llevar adelante una explicación desde las alcaldías, gobernaciones e instituciones, las ventajas de por qué tenemos que hacer estas reformas. Para que después no digan, no, están atacando al Estado plurinacional. No, no, no. El Estado es el Estado. Lo que queremos son normas y reglas del juego que nos permita desarrollar y generar un progreso para el país. Eso será una forma esencial, no solo basada en las 10 leyes o en el tema de las autonomías, porque entenderán, este año vamos a encarar y es un compromiso.
1: Paz explicó que la reforma parcial de la Constitución se abordará mediante una comisión abierta en la que participarán todos los sectores y regiones del país.
0: Yo lo he dicho muchas veces, yo sueño y creo que la salida de Bolivia en el futuro, y me sumo a las palabras de otros, es una visión federal, y siempre lo he repetido, pero para eso hay que construirla de forma madura, y que los departamentos tengan todo el derecho a decidir sus futuros, y que no sea el centralismo y no sea el caudillo de turno.
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3: Desde la Alianza Popular, el diputado Pacheco ha criticado la cumbre desarrollada el fin de semana en Cochabamba. Fue una reunión de amigos y no da soluciones al país.
4: Un encuentro de amigos en el cual no escuché ninguna solución a la problemática, a las diferentes movilizaciones que está viviendo hoy el país. En el tema de combustible, en el tema de economía, en el tema del pacto fiscal. Más al contrario, el señor presidente sigue en campaña, sigue mintiendo, diciendo que va a presentar los paquetes de leyes que seguimos esperando en la asamblea. 10 leyes, 12 leyes, no llegan. Pura mentira, pura charla, y lamentablemente el presidente no está dando soluciones a las diferentes problemáticas estructurales que hoy tiene el país, en el tema político, en el tema social y en el tema económico. Vive mintiendo, gobierna mintiendo. Dijeron que era una cumbre. ¡Mentira! ¿Cuándo es una cumbre? Cuando están pues los verdaderos actores sociales y políticos. En este caso, solamente estaban su grupo de amigos, llegaron a mentirse entre mentirosos. Entonces, por ende, de que esto no, para nosotros no es una cumbre, no se solucionó nada, sino un encuentro de amigos que llegaron para mentirse entre mentirosos.

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1: En ese mismo tema, el diputado Reyes, diputado de Unidad, dice que la reforma a la Constitución debe tener apoyo de líderes y de bancadas políticas.
2: El gran encuentro nacional llevado adelante ayer en Cochabamba, a pedido del presidente, con masiva convocatoria, donde estuvieron presentes el expresidente Tuto Quiroga, gobernadores de todo el país, el exgobernador Luis Fernando Camacho, demuestra que la convocatoria de los demócratas de este país es mucho mayor a la subversiva de este país. En ese sentido, los 10 puntos tratados, las leyes estructurales que se deben modificar con respaldo parlamentario y de las regiones son fundamentales para consolidar este cambio que se está dando. Y por supuesto, lo más importante, esta propuesta de modificación de la Constitución tiene que tener el respaldo masivo de los líderes políticos y de las bancadas dentro de la Asamblea Legislativa. En todo caso, fue llevado con balance positivo el encuentro democrático, genera ya una agenda política y genera también un cronograma de trabajo.

0: El alcalde de La Paz, Eduardo Bailer, considera que es necesario poder realizar modificaciones a la constitución política del Estado.
1: Hablar con César Dopailer y ya hablando también como alcalde y el gobierno municipal de La Paz, decirle que estoy totalmente convencido de que es absolutamente necesario revisar y retocar nuestra constitución política del Estado en algunos aspectos. ¿Sí?

0: ¿Por qué lo digo de esta manera? Porque todo es perfectible, ¿sí? Todo es perfectible. Lo que hay que establecer con mucha claridad en qué áreas tenemos que hacer ajustes que no sean los que puedan comprometer aspectos mucho más sustanciales. Uno de los aspectos que a nosotros nos interesaría poder revisar tiene que ver con las inversiones y con la conformación de las empresas mixtas. Hoy las empresas mixtas, ¿sí?, de acuerdo a la Constitución, establecen que el gobierno, el país, tiene que tener el control de las empresas. ¿Sí? Así lo establece. Hay una lógica, sí, el Estado tiene que tener el control de estas empresas. Pero ahora, ¿cuál es el resultado? El resultado es que el sector privado no quiere entrar en ese esquema y por tanto no tenemos participación privada en estas inversiones. Es un esquema muy interesante, nosotros lo estamos planteando. Queremos que el sector privado sea protagonista de la construcción de la ciudad. Las empresas mixtas dicen, pero yo tengo que controlar, es decir, el gobierno tiene que controlar, el sector público tiene que controlar. ¿Qué privado quiere abrir su billetera y decirle agarrar mi plata y vos lo vas a administrar? Ninguno. Entonces, definitivamente, tenemos que hacer un ajuste en algunos elementos. Todo es perfectible, creo yo que sí vale la pena que revisemos, establezcamos qué cosas, qué elementos son los que se tiene que tocar para que no haya la susceptibilidad de que después en una reforma parcial de la Constitución entren otras cosas y generen más bien, en vez de soluciones, conflictos. Así que creo que más bien hay que transparentar en qué temas queremos tocar y así definitivamente podamos llegar a alguna solución.
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5: Hallaron la cabeza de la cantante Carmen Rosa en Santa Cruz.

0: realizar la búsqueda. Se han contactado con las unidades del Torno, que es la UGER y la Fundación Cross. Rápidamente hicimos un rastrillaje y se pudo ubicar tanto como herramientas y como la parte del miembro que faltaba del cuerpo, ¿no?
1: Se
0: Eso.
1: confirma.
0: Realizar el crimen de las
1: ¿Qué
0: personas.
1: tipo de herramientas?
0: Se ha encontrado sierras, cuchillos y un combito para moler carne.
1: En su experiencia, las personas la tiraron o directamente bajaron.
0: Eso todavía no podemos nosotros exactamente predecir, eso le puede dar mayor información la policía y la FELCC.
1: ¿A cuántos metros de la carretera está esto?
0: Está a unos 6, 7 metros de aquí aproximadamente, detrás de nosotros donde nos ubicamos, es donde está la cabeza, ¿no? Justamente las herramientas están aquí abajito, donde las que han botado, y prácticamente parece que lo han botado aquí sobre el camino.
1: ¿Después de cuántos días de búsqueda?
0: Hoy día nos han contactado y se ha movilizado hasta el lugar para apoyar a la FELCC en este trabajo.
1: ¿Pasó el viernes, creo? ¿Eh?

0: en Viena, Chonchocoro, implicado en el asesinato del magistrado Víctor Claure.
1: En el penal de máxima seguridad de Chonchocoro de la ciudad de La Paz.
2: En relación a las investigaciones por el asesinato del magistrado del Tribunal Agroambiental Víctor Hugo Claure en el departamento de Santa Cruz, cuatro personas fueron aprehendidas e imputadas. Uno de ellos fue enviado a la cárcel de Chonchocoro con detención preventiva, acusado por el delito de asesinato en grado de complicidad. Entre tanto, los otros tres cumplirán detención preventiva en el penal de Palmasola. Estos dos últimos son investigados por los delitos de tenencia y portación de armas, además de asociación delictuosa.
1: Un autor de asesinato en grado de complicidad. Es decir, esta persona ya la autoridad judicial ha determinado la medida excepcional de la detención preventiva por el plazo máximo de 180 días, pero no a cumplirse acá en el penal de Santa Cruz, sino a cumplirse en el penal de máxima seguridad de Chonchocoro de la ciudad de La Paz. Además de ellos, también se existe un segundo proceso que van a enfrentar estas personas. Ya se ha definido la situación jurídica del día de ayer, inclusive, tanto de la madre como de del cónyuge de este autor principal como cómplice de asesinato, y también se ha dispuesto la medida excepcional de la detención preventiva sobre el tipo penal de tráfico de sustancias controladas, considerando que en el domicilio que se hubiese allanado se encontró 15 paquetes de envoltorio en cintana masking, que pues, habiendo hecho la prueba de campo narcotesa salió positivo para marihuana. En total son 7.300 gramos de sustancias controladas que se ha encontrado y que la autoridad judicial ha dispuesto la medida excepcional también de detención preventiva de 120 días para una y 90 días para otra. Tanto madre como ex cónyuge o ex pareja del autor principal del asesinato en grado de complicidad. También se encontró armas de fuego, por eso se ha calificado el tipo penal no solamente de asesinato, sino también tenencia, porte o portación, asociación delictuosa, entre otros tipos penales. Nosotros en primera instancia vamos a ser respetuosos de la decisión judicial que ha dispuesto declarar la reserva de la investigación. Esto con la finalidad de poder garantizar la eficacia de la investigación y descubrir la verdad de los hechos. Es decir, nuestro objetivo es esclarecer la participación de los diferentes autores, tanto materiales como intelectuales.
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0: Un hombre es encontrado sin vida en pleno prado paseño.
4: Lamentablemente ayer hemos procedido el personal policial a realizar el levantamiento legal de un cadáver en la avenida, en lo que es la avenida 16 de julio, en el Prado, a una persona de sexo masculino de aproximadamente 33 años que circulaba por el lugar.
2: Un hombre murió tras ser atacado por un sujeto desconocido con un arma blanca en pleno centro paseño y se busca al autor de este crimen, informó el comandante de la policía Martín Gálvez. La víctima tenía aproximadamente 33 años y fue hallado en vía pública. El caso se encuentra en investigación.
4: Es que habría sufrido un ataque repentino de otra persona, que de acuerdo a los testigos era igual una persona de sexo masculino, cual le produjo una herida punzocortante en la región hioidea, lado derecho, lo cual a la postre le causó la muerte. Es así que personal especializado de la FELCC se constituyó al lugar para proceder al levantamiento del cadáver y asimismo realizar las investigaciones correspondientes. De acuerdo a las primeras investigaciones, estamos presumiendo que había salido, pero les vuelvo a aclarar de que esto está en proceso de investigación y que, bueno, vamos a estar informando más adelante cómo está yendo las investigaciones. Entonces estamos en un proceso de investigación, nuestro equipo especializado de la FELCC están procediendo a analizar todos esos, aquellos datos que nos lleguen a concluir con la verdad histórica de los hechos, que de que lo que habría. Estamos en eso, de cuáles primeras investigaciones, una vez que había producido la agresión con el arma blanca, se habría dado la fuga del.
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12: Son las 7 de la mañana, 54 minutos, 7:54. Dirigentes de la provincia Chayanta en el departamento de Potosí exigen la abrogación de la ley 1720, además de que el gobierno atienda otras demandas. Caso contrario, inician con movilizaciones.
13: Hermanas y hermanas, la provincia Chayanta, conjuntamente con los 5 centrales regionales, tanto de hombres y mujeres, bajo un amplio análisis, queremos hacer conocer a la opinión pública, al pueblo boliviano, que hemos determinado, porque estamos cansados de tanta mentira, de tanta provocación al movimiento campesino. En tal sentido, vamos a dar lectura a la resolución. Hermano, puedes dar la lectura.
14: Pedimos que el gobierno deje de gobernar mediante decretos y que cumpla la constitución política del Estado. Segundo, exigimos la abrogación total de la ley 1720 y a la Cámara de Senadores. Tercero, rechazamos los proyectos antibloqueos por ser una última instancia que tiene la organización social, la organización sindical, contra las medidas arbitrarias y atentatorias que tiene el gobierno en contra del sector sindical. Cuarto, rechazamos la ley 7RG, impuestazo al sector campesino. Quinto, rechazamos el paquete de leyes en contra de la población boliviana y en especial del sector indígena originario campesino. Caso contrario, la provincia de Gran Chayanta tomará medidas de acción, medidas de hecho, para poder hacer prevalecer las resoluciones emitida este 10 de mayo del 2026.
12: Espérame. 7:56, a otro tema. Este lunes inicia el juicio oral contra el expresidente Evo Morales.
15: Confiamos en que la justicia evaluará todos los elementos
5: y establecer un principio fundamental. No hay nadie absolutamente por encima de la ley. Correspondería presentarse a la justicia.
15: Este lunes 11 de mayo inicia el juicio oral contra el expresidente Evo Morales, acusado de trata y tráfico de personas. El vocero presidencial, José Luis Gálvez, señaló que se espera que la justicia evalúe todos los elementos y emita lo que corresponda y el exmandatario se presente.
5: La que corresponde conforme a la Constitución, que es que hay una separación de poderes. Celebramos que los plazos se estén cumpliendo y que en general la justicia ejerza el rol que le corresponde. A diferencia del régimen anterior, nosotros somos muy, muy respetuosos de la separación de poderes, ¿no? Confiamos en que la justicia evaluará todos los elementos y establecer un principio fundamental. No hay nadie absolutamente por encima de la ley. Correspondería presentarse a la justicia, responder las inquietudes que hayan y seguir el proceso que corresponde.
15: Señaló que como gobierno se respetará la independencia de poderes.
5: Es la que corresponde conforme a la Constitución. Es la ley, es el poder judicial, son los estrados judiciales los que tienen que determinar eso. Y en general, es lo que tenemos que hacer, confiar en la justicia. Tenemos que reconstruir la institucionalidad, ¿no? Sí, justamente es lo que se tiene que corregir en el país. No hay nadie, absolutamente nadie por encima de la ley.
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12: 7:58 en la recta final, le contamos que para esta jornada se prevén movilizaciones. La Central Obrera Boliviana ha emitido un comunicado en cumplimiento a las determinaciones del Cabildo Nacional que determina el paro movilizado, convoca e instruye a sus organizaciones afiliadas, confederaciones, federaciones, centrales obreras departamentales, centrales obreras regionales, a la gran marcha con bloqueo de calles y avenidas para esta jornada, para este 11 de mayo, desde las 8 de la mañana. Punto de concentración es en la Cervecería Nacional. Movilizaciones de la Central Obrera Boliviana a esta jornada, pero también los maestros rurales han iniciado su bloqueo de avenidas y carreteras, acatando el paro de 48 horas. El magisterio ya ha tomado carreteras en todo el país. La carretera Cochabamba-Santa Cruz, en el trópico de Cochabamba, ha sido tomada ya por maestros rurales. La Federación de Maestros Rurales del Norte, integrado también de Santa Cruz, ha ratificado el paro de 48 horas. Medida que forma parte de este paro movilizado convocado por el sector educativo a escala nacional. La protesta ha iniciado a las 7 de la mañana y se va a prolongar por lo menos hasta mañana martes a las 12 del mediodía, según indica el Sindicato Distrital de Maestros Rurales de Yapacaní, con este bloqueo en la carretera troncal Yapacaní-Montero. La Paz a esta hora de la mañana por lo menos reporta 15 puntos de bloqueo. La semana ha comenzado con serias dificultades para la circulación vehicular en el departamento de La Paz. Desde las 6 de la mañana con 30 minutos, la ABC ya reporta por lo menos 15 puntos de bloqueo instalados en distintas carreteras estratégicas, dejando prácticamente aislada la sede de gobierno del resto del país. La medida de presión, impulsada por sectores sociales, mantiene cortes en la carretera La Paz-Oruro. Carretera también hacia Copacabana y Desaguadero. En la frontera con Perú, entre los sectores afectados, figuran Panduro, Patacamaya, Chica Arriba, Cruce, Luribay, Viacha, San Andrés de Machaca, El Tolima, Río Seco y Puente Yolosa, entre otros puntos. La policía también ha hecho conocer un cronograma de movilizaciones para esta jornada. Tome sus recaudos. La movilización que partirá desde la Federación Departamental de Trabajadores, la marcha propuesta por parte del Magisterio Urbano. También para esta jornada, la marcha de la COP. Se prevé también un mitin de protesta por parte de La Paz Limpia en Palacio Consistorial. La policía hace conocer las carreteras bloqueadas. Carretera La Paz Yungas, carretera La Paz Oruro, carretera Copacabana, carretera Desaguadero y carretera Viacha, los puntos de bloqueo instalados por organizaciones sociales en este inicio de semana. Que tenga una muy buena jornada, quédese junto a la radio, enseguida está con ustedes la información deportiva. Nos reencontramos a mediodía con la segunda edición. Permiso.
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11: ¿Qué tal? ¿Cómo les va? Qué gusto saludarlos a esta hora de la mañana, amigos y amigas. Éxito Sports, 8:06. Les saluda Yasmani Villegas. Es un placer, como siempre, estar frente a su receptor, iniciando una nueva semana con información deportiva. Hoy, lunes 11 de mayo, exactamente a un mes de lo que va a significar el inicio del Mundial de esta gestión, señoras y señores. Y bueno, con una jornada con movimiento, se podría decir, en la sede de gobierno, si bien hay colegio para los justamente particulares, pero no hay clases para los fiscales, y eso seguramente hace que también sea como una mañana a medias en esta jornada, y con una situación en el país donde todavía seguramente uno quiere buscarle la solución y hace también preocupar a algún sector de determinado país, señoras y señores. Eso hace que por ahí el lunes no sea un 100% en plenitud, ¿no? Porque todos estaremos trabajando en igualdad de condiciones, pero bueno, hay sectores que están movilizados a esta hora de la mañana, y también el centro paseño que va a estar congestionado en esta jornada, para ustedes lo escucharán más adelante en Cuarto Poder. Qué gusto, como les decía, y bueno, con una jornada igual de domingo sin goles, ¿no? Hablo principalmente por los líderes, que prometen siempre buen fútbol, que prometen goles, y ayer Always, ni Strongest, ni Bolívar no pudieron anotar, y han igualado los líderes, y no se mueve la tabla, principalmente la de arriba del fútbol boliviano, luego de que se culminó la fecha número 6 del fútbol nacional. ¿Cómo te va, Lucho Moreno? Buenos días y bienvenido.
12: Hola, Yasmani, buenos días. Que sea un lindo inicio de semana para todos en este lunes 11 de mayo. Y bueno, pues uno esperaba escuchar el resumen de goles. Lamentablemente no se dieron esas alegrías en los diferentes escenarios deportivos, donde los tres equipos paseños lamentablemente no pudieron marcar goles, pero tampoco recibieron. Y la tabla de ubicaciones se ha quedado de la misma manera, ¿no? 14 puntos para Always, 14 para Die Strongest y 13 unidades para el conjunto de Bolívar. El podio compartido nuevamente por los equipos paseños. Pero al final de cuentas creo que va a ser una semana también intensa, porque vamos a ver el choque entre Die Strongest y Always Ready, que seguramente será atractivo para todos los hinchas del fútbol boliviano. Así que estamos listos, predispuestos, porque la próxima semana también vamos a tener Copa Libertadores de América. En esta se van a tomar un respiro, un descanso, para poder planificar ya la recta final de este torneo internacional. No solamente ellos, sino también la Copa Sudamericana. Real Potosí sigue respirando con su técnico Flavio Torres, tras empatar también aquí en la sede de gobierno 0-0. Muy buenos días, un abrazo para todo el país.
11: Así es, y todo arrancó el sábado, en realidad, con el partido entre Guavirá y el conjunto de GB San José, donde Guavirá respira. El equipo de Eues venció 3-0 al equipo justamente de Gualberto Villarruel de San José. Esto continuó con la victoria de Real Tomayapo por la mínima diferencia sobre San Antonio de Bulobulo el día sábado, de igual manera, lo que les decíamos ayer justamente. Independiente igualó 0-0 con Always Ready, Strongest igualó 0-0 con Real Potosí, Blooming igualó 0-0 con el plantel de Bolívar. Y hoy se completa la jornada de la fecha número 6, cuando ABB a las 15 horas reciba a Oriente Petrolero en la ciudad del Alto. Ya con eso estarán los partidos completos de la fecha 6, tomando en cuenta que hubo partidos que no se jugaron por el tema de bloqueos justamente en el país, en este caso, ¿no? Y bien lo decía, ¿sabes qué? Me quedo yo de los partidos que ayer hicimos, porque ayer tuvimos triple impacto acá en la radio, tres partidos de forma continua para transmitir, me quedo con el partido entre Bolívar y Blooming. Más allá de que no haya goles, qué buen espectáculo, la verdad que en esta ocasión, por ejemplo, no narré un partido de Bolívar, me tocó verlo y narré el partido del Tigre. El partido del Tigre del primer tiempo fue para el olvido, pero el segundo fue más dinámico e interesante. Pero después me fui a ver el partido entre Blooming y Bolívar de forma muy atenta, por supuesto, porque son dos equipos que vienen de torneos internacionales. Hasta la fecha 3 habían dicho que Blooming era uno de los mejores equipos del país, y bueno, eso cambió luego por la tabla de posiciones, y Bolívar, que está compitiendo en Copa Libertadores y que todavía está con vida, se podría decir en este caso, pero me quedo con ese partido realmente porque fue dinámico, más allá de que no haya goles, fue un partido de ida y vuelta, como bien denominado clásico nacional, la verdad. Y tengo que ponderar algo, más allá de a veces nosotros, Lucho, somos ingratos, y por ahí lo digo a nivel general, porque cuando hay un mal arbitraje, siempre tratamos justamente de cuestionar al arbitraje como tal, ¿no? Pero ayer el árbitro de ese partido, que en este momento me olvidé el nombre, justamente del árbitro de Blooming Bolívar, pero enseguida lo recuerdo, qué buena personalidad del referee. Prácticamente
12: Cristian Alemán,
11: muy buen arbitraje el de ayer entre Blooming y Bolívar para un clásico nacional, partido caliente, donde había presión, por supuesto, en las tribunas también, con mucha personalidad el referee, incluso lo acabó en la parte final porque ya había cumplido el tiempo.
12: Sí.
11: Lo acabó en la parte final, más allá de que lo expulsó a Cabral de Blooming, pero lo terminó entonces. Y pese a eso es una jugada simplemente que le cuento, ¿no? Hubo otras igual, donde ha demostrado carácter y sobre todo. Por ejemplo, el partido fue dinámico justamente por lo que ha aplicado dentro de la cancha. Eso de los laterales, que no se puede demorar más de 5 segundos, por ejemplo, fue netamente bien elaborado. Fue dinámico justamente por eso.
12: Estricto,
11: no permitió ni que Lampe ni que también Urezaña demoren más en los saques de meta. No paralizó en cualquier momento cuando se caía un jugador o se lanzaba a alguien para cobrar y hacerlo lento el fútbol. Al contrario. Justamente no cobró jugadas por ahí que no estaban claras, y eso le dio pues al partido mucho dinamismo. Prácticamente fue un partido muy movido, parecía un partido de Copa Libertadores de América o de Copa Sudamericana tranquilamente. Lamentablemente no hubo goles. Bolívar merecía ganar, creo yo, por las claras ocasiones que tuvo, sobre todo en la primera parte, pero definitivamente el partido quedó ahí, quedó igualado 0-0, pero fue buen partido. En líneas generales, a mi gusto, ¿no? Ahora, claro, cada quien tendrá su gusto y dirá, no, qué partido aburrido. Para mí fue un buen partido, lamentablemente no hubo goles.
12: Fue tan estricto Cristian Alemán que de entrada nomás expulsó a los dos técnicos, ¿no?
11: Así es.
12: A Pelecho Gutiérrez y a Vladimir Soria, que luego no pudieron estar en la conferencia de prensa. Pero le faltaron goles, ¿no? Creo esta jornada, más allá de el buen espectáculo que hayan mostrado, no solamente con Bolívar, con Blooming, con Die Strongest, con Real Potosí, con Always, con Independiente, creo que le faltó goles, ¿no? Por lo menos uno en una jornada donde todos estaban a la expectativa de quién podría ser el líder del campeonato. Always Ready había tropezado, había empatado, Die Strongest no se aplicó en casa, y en Die Strongest hay problemas, te cuento, Yasmani, porque luego del compromiso estuvieron muy, pero muy molestos los hinchas, pidiendo la salida de Bisuete, reclamándole también al señor Daniel Terrazas por el rendimiento que se está teniendo en estos partidos del fútbol profesional boliviano. Pero el hincha está molesto en el conjunto atigrado por todo lo que ha sucedido ayer también en la ciudad de La Paz.
11: Bueno, vamos por partes, ¿no? Porque si no, no nos hacemos alcanzar el tiempo. Vamos a meternos rápidamente a las repercusiones del partido entre Blooming y Bolívar, que fue el que cerró la jornada de ayer de domingo, donde bien lo decíamos, se quedó igualado 0-0. La palabra de Ronald Arana, que ha dado la conferencia de prensa justamente porque, bien lo decía Lucho, ¿no? Fue estricto el árbitro, demoraron tanto Perecho Gutiérrez como Vladimir Soria, pese a que Ronald Arana en la conferencia dice, bueno, estábamos en tiempo correcto. Definitivamente el árbitro vio, bueno, acá en tiempo correcto es un segundo, se pasaron, muchachos.
12: Claro, el partido tenía que comenzar 7:30, sí o sí.
11: Exactamente.
12: Y estaban entrando 7:30 a la cancha.
11: Entonces tiene toda la razón el árbitro, ¿no?
12: Sí, tiene mucha
11: viene expulsado
12: razón.
11: Ahora, Vladimir
12: también,
11: Soria y
12: quizás la organización,
11: Gutiérrez,
12: ¿no? Para que puedan entrar por el centro del campo de juego, hizo que se demore también algunos minutos. Pero al final de cuentas, expulsados, estricto, Cristian Alemán, el juez del partido.
11: Así es, la palabra verde Ronald Arana, que decía esto al finalizar el compromiso de empate de Bolívar, no sé si con sabor a triunfo, porque Bolívar está obligado a ganar en todas las canchas y ayer no lo hizo.
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8: Bueno, sí, la verdad que tuvimos la posibilidad de poder, como dije, concretar. El partido se tornó de mucha recuperación, de mucho esfuerzo. Y sí, hay un desgaste importante después de la seguidilla de partidos. Venimos de viajar a altas horas de la noche. Hemos llegado a las 4:30 de la mañana al hotel. Intentamos recuperar lo mejor posible a todos los futbolistas, pero es una factura que te pasa porque el trajín es ese y la intensidad de los partidos a ese nivel internacional son súper altos. Entonces creemos de que tratar de recuperar, por suerte lo de Echeverría no es una lesión de gravedad, así que estamos muy tranquilos porque el equipo viene respondiendo a la altura de la exigencia de un clásico nacional y realmente con más las posibilidades de habernos llevado un triunfo. La verdad que nos pone muy contentos. El profe Vlade le ha dado toda la confianza, el respaldo para que él juegue muy tranquilo, y de la misma manera todo el plantel, ¿no? Los jugadores más experimentados lo ayudan. Él es un jugador que tiene muy buenas condiciones, un jugador de selección. Realmente nos pone muy feliz y muy orgulloso de tener un jugador con esa proyección. Y estamos contentos por su desenvolvimiento. La verdad que, como decís, él se ve muy aplomado, más aún cuando lo evaluó desde mi posición, ¿no? Jugué en el mismo puesto, entonces veo cómo él está creciendo y la verdad que lo felicitamos por todo el rendimiento que él está logrando encontrar dentro del equipo.
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15: Bien, la palabra de Ronald Arrana, que enseguida haremos referencia a Fernando Mena porque hablaba un poco de él, en este caso el defensor que fue la figura para la televisión y para muchos también por el rendimiento del joven jugador del Club Bolívar. La palabra a continuación rápidamente de Ronald, de Marco Paz, mejor dicho, que es el asistente ahora de Pelecho Gutiérrez, quien estaba o fue expulsado en el compromiso. Escuchamos al asistente de Blooming.
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17: Efectividad, ¿no? Creo que nos faltó eso también, así que a pesar de la adversidad del anterior partido, supimos hoy reponernos, tener un orden. Se jugó un buen partido, creo que eso lo teníamos claro nosotros, que teníamos que mejorar. Entonces, en ese sentido, creo que el equipo hizo una parte táctica bastante, bastante buena y sobre todo la actitud, la intensidad que puso a la hora de poder atacar y poder tener las opciones de gol. No creo que solo nos faltó eso, un poco más de efectividad y partido a partido tenemos que ir mejorando para poder mejorar lo que nos interesa, que es el juego. No tenemos tiempo para trabajar, hay que mañana hacer una recuperación y luego tenemos el viaje encima, así que trataremos de que el equipo pueda llegar de la mejor manera. Sabemos que tenemos al frente un partido que va a ser bastante disputado también, así que esperemos que dentro de todo podamos llevar lo mejor que tengamos para poder enfrentar ese partido, ¿no?
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15: Bien, la palabra de Marco Paz ahí de Blooming, en este caso que estaba obligado a ganar ayer Blooming, ¿no? Por lo que había sido goleado con Bragantino 6-0, sí. Era precisamente el más obligado a ganarle al Club Bolívar ayer.
12: Sí, tenía una responsabilidad extra de rehacerse con su fanaticada, porque luego del partido de Copa Sudamericana contra el Bragantino, la hinchada decía, Dios nos ampare prácticamente, ¿no? Luego de ver ese resultado y después saber que iban a enfrentar a Bolívar, al final se quedó con un 0-0 que compartieron seguramente tristezas entre las tribunas, donde Bolívar quería ganar, donde Always también quería hacerlo, y con ese resultado Bolívar, donde Blooming quedó cuarto, Bolívar se quedó nomás tercero en la tabla de ubicaciones.
15: Bueno, ahí era algo para destacar, ¿no? Quizás algo que le pedían a Robato.
11: a pesar que en su momento, claro, Robato sí lo puso, pero no era el titular para Flavio Robato. Ayer Fernando Mena partió como titular.
12: Buen jugador, ¿no? Y es el segundo partido que parte de titular en la era Soria.
11: Exactamente, y Soria es el que le tiene más confianza en este sí. caso, se podría decir, por lo menos así lo vemos en la cancha, en el once titular. Fue dupla central junto a Santiago Echeverría. Finalmente Santiago, bien lo decía en la conferencia, Ronald Arana, no es nada para alarmarse, simplemente es una molestia muscular, y salió reemplazado en el segundo tiempo. Sagredo tuvo que ocupar ese lugar. Sin embargo, en el tema de Fernando Mena, es un jugador que tiene 17 años, y que ayer ha sido la figura del partido. Ha rendido, pero muy bien, en un partido que ha sido intenso, donde además Blooming tiene jugadores potencialmente arriba, pero creo que decir para competir, ¿no? Hinojosa me parece un buen jugador. Luego en el segundo tiempo entró Garcés, entró también César Menacho, en este caso Moisés Villarruel, que también lo quiso complicar. Sin embargo, Mena estuvo, pero muy seguro en el fondo, en el fondo del Club Bolívar, y eso hace que seguramente también el muchacho pueda tener más confianza de aquí a lo que se viene. Por ejemplo, se viene el partido contra Nacional Potosí media semana, y no sé si para titular o no, para la próxima semana cuando Bolívar tenga que visitar al plantel de Fluminense, por ejemplo, ¿no? Pero seguramente es una alternativa, o tal vez a partir de ahora tiene que tener la confianza plena del cuerpo técnico, porque ayer ha destacado. A ver, lo escuchamos a Fernando Mena, jugador de 17 años, que hoy por hoy le está yendo bien en las sagas defensivas de Bolívar. Mide 1.82 de 80 de peso, pero me parece que el jugador tiene todas las condiciones para ser una de las nuevas figuras del fútbol nacional.
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23: Hola a todos, sí, la verdad que me siento muy feliz, muy agradecido sobre todo con el profe Ronald, con el profe Blay, porque me dan la confianza de iniciar partido, muy aparte de la edad que tenga, para mí es un club siempre lo dije más grande del país, de lejos, y nada, la verdad es que también agradecido con mis compañeros, que ellos siempre están ahí ayudándome en todo, nada, agradecerle a todos por la confianza.
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11: A ver, voy a poner yo de acá del teléfono a Fernando Mena, lo escuchamos a continuación.
28: Ayudándome en todo y gracias a ellos por la confianza también, ¿no?
29: El hecho de que hoy tu equipo no reciba goles debe ser como para un goleador cuando marca un gol, ¿no?
28: Sí, la verdad que nosotros es el trabajo principal que tenemos, defender al club, defender al equipo durante todo el partido, y nada, creo que hoy por ahí lo hicimos muy bien. Solamente tenemos un poco el sentimiento quizás que el partido era de nosotros, porque tuvimos más, todo el tiempo tuvimos más, pero nada, ahora levantar cabeza, que tenemos otro partido ahora cerca, en unos días.
29: Ahora también se está visto muy bien tanto con Echeverría como con Arreaga, se la pone difícil siempre al profe, ¿no?
28: No, sí, ellos la verdad que son unos grandes compañeros, siempre están ahí ayudándome, Santi, Javi, los todos, la verdad que están siempre ahí para mí, y nada, agradezco mucho por eso.
29: ¿Te ves en el próximo Sudamericano Sub-20 y capitaneando a la verde?
28: Sí, la verdad tenemos el Sub-20 ahora el año que viene, si no estoy mal. Y nada, apuntamos a estar en la convocatoria, ¿no? Muchas gracias.
11: La palabra de Fernando Mena, que ayer fue justamente la figura de la televisión, y para muchos creo que no hay muchas dudas, considerando que tiene 17 años y hay que observarlo y hacer el seguimiento correspondiente a Fernando Mena, que es uno de los jugadores ya que empieza a marcar diferencia en la saga de Bolívar.
12: Qué importante es que haya jugado como titular ya dos partidos, es un gran jugador, tiene mucha sobriedad a la hora de estar al frente de la marca del equipo rival, y creo que el Mundial Sub-17 también le ha servido demasiado, ¿no? Para poder marcar diferencia en un partido, para no tener miedo a ese roce frente a jugadores que tienen mucha experiencia. Bolívar juega contra Nacional a las 20 horas este miércoles, y Blooming contra Independiente en la capital del país.
11: Vamos a la pausa, luego de la pausa vamos a meternos, por supuesto, lo que ha significado ese pedido del hincha del Tigre, ¿no? Fuera Bisuete, seguramente ayer, que lo tenemos también acá en Éxito Sports, pero también luego de la pausa, para que nos aguarden un poquito porque tengo que cumplir con el tiempo, les voy a comentar si es real o no lo de Villamil, que tiene chances de volver a Bolívar en este caso, y además entre martes y miércoles podría ser un día importante para la academia. Hablo netamente por lo que significa la presentación del nuevo técnico. Vamos a la pausa y enseguida estamos con más acá de Éxito Sports Bolivia.
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3: Bien, continuamos acá en la radio. Antes de meternos a partido de lo que ha significado el Tigre, en este caso de Ocho Moreno, y no dejarlo ahí al aire lo que habíamos manifestado antes de la pausa. El tema de Gabriel Villamil está sonando mucho en el Club Bolívar. Ayer lo conversábamos internamente contigo. ¿Te acuerdas que conversábamos con el presidente de la Liga de Quito, no? Y esto salió en Ecuador principalmente, porque en Ecuador dicen que Bolívar había hecho una propuesta para que vuelva Villamil. Y en realidad no es que Bolívar lo quiere traer a Villamil al 100%. Obviamente cualquier equipo le gustaría tenerlo a Villamil en el fútbol nacional, eso es cierto. Pero lo que sucede es que la Liga de Quito le debe un monto de dinero significativo a Bolívar por la venta que se le hizo en su momento, el millón de dólares, ¿no? Ustedes recordarán un antecedente, por ejemplo, cuando lo vendieron a Bruno Sabio. Uh-huh. Lo vendieron a Bruno Sabio al fútbol de, si no me equivoco, de Egipto, y también no le pagaron el 100%, entonces había una deuda. Y por esa deuda, Bruno Sabio tuvo que volver al país y volvió netamente a Bolívar en este caso. Misma figura podría pasar con Gabriel Villamil, porque Bolívar ya le puso ultimátum. Perfecto, si no me pagas hasta tal fecha de este mes, entonces yo lo quiero en junio de retorno. Y el monto que pagaste a la Liga de Quito se convertiría como una especie de préstamo, porque el jugador, en todo caso, o sea, quieren hacer negocio con Villamil sin haber pagado el 100% de Villamil. Entonces no es lo correcto en este caso, ¿no? Después que hagan el negocio que quieran, pero tienen que pagar el 100% los muchachos de la Liga de Quito, en todo caso. Lo que tiene que suceder es que la Liga de Quito pague la totalidad para que Villamil se quede tranquilamente en Ecuador, y si no paga, Bolívar está en todo su derecho de pedirlo al jugador y que ese monto de dinero se negocie o vaya como préstamo, o de alguna manera sea situación compartida para una futura venta, en este caso con el equipo ecuatoriano. Pero Bolívar, a raíz de esto, justamente ha dicho, bueno, si no me pagan, lo quiero de retorno a Gabriel Villamil, y esa figura se maneja en Ecuador. Podría volver Villamil si es que el equipo ecuatoriano no logra cumplir la deuda que tiene con nuestro compatriota boliviano, no con él, mejor dicho, con el Club Bolívar, por la salida justamente del Gabo Villamil.
4: Un jugador que llegó a 100 partidos ya con la Liga de Quito, pero que el mismo presidente había confirmado, ¿no?, de que aún se le debe al conjunto celeste y que estaban haciendo lo posible para cancelar, pero lamentablemente no está sucediendo ello, y por eso que toma esta decisión de Bolívar. Pero si es que retorna, y Bolívar, pensando en positivo, Bolívar avanza en Copa Libertadores de América, ¿Gabriel puede jugar?
3: Le vendría bien, claro que sí, lo pueden habilitar. Prácticamente esta ventana de habilitaciones se hace no solamente en la Copa Libertadores, ¿no?
4: Claro.
3: Sudamericana, y también en el fútbol nacional. Pues acuérdate que en junio se abre el libro de pases en el país. En este caso puede jugar el Gabo Villamil, en el caso de que, si es que la liga no cumple con Bolívar, bueno, Bolívar está en todo su derecho de pedirlo, y Gabriel Villamil tiene la chance de volver al Club Bolívar. Ahora, lo ideal no es, ¿no? Lo ideal es que continúe en Ecuador,
4: claro,
3: porque es un fútbol mucho más competitivo que el fútbol boliviano. La Liga de Quito tal vez está un poquito más arriba que Bolívar en cuanto a nivel internacional en este caso. Entonces, obviamente, no es lo ideal para que vuelva, pero si no cumple el equipo, bueno, no queda de otra que traerlo pues al Gabo Villamil en este caso. Y para cerrar el tema de Bolívar, porque quiero meter al tema del Tigre, en este caso, entre mañana al miércoles, a más tardar, presentaría el nuevo técnico de la academia, ¿no? El fin de semana estuvo de viaje la dirección deportiva del Club Bolívar, ultimando detalles justamente del contrato del flamante cuerpo técnico, que en este caso ya muchos lo han mencionado, nosotros lo hemos adelantado acá, dentro de los posibles nombres a un inicio, después de que salió Robato, Alejandro Restrepo podría ser el técnico, siempre y cuando lo puedan confirmar hasta mañana, el miércoles a más tardar, y en una comunicación oficial a través del Club Bolívar. No porque no lo quieran a Soria, sino porque así lo han planificado. Y Vladimir Soria también no está, tal vez en este momento, no sé si preparado, finalmente él lo sabe, pero creo que cuando le consultaron hace un tiempo atrás, él dijo que no. Entonces, a raíz de eso ya tienen la idea clara de Vladimir, y finalmente Restrepo va a asumir Bolívar en los próximos días, señoras y señores.
4: Restrepo, que ha sido muy cuestionado en Colombia, ¿no?
3: En el Medellín, ¿no?
4: Sí, en el Medellín, entonces hay que esperar, ¿no? ¿Cuál será la decisión de la dirigencia? ¿Cuál será el plan también para poder encarar lo que resta de esta gestión 2026?
3: Perfecto, cambiamos de tema. Bien, bueno, hay un problema con el audio siempre que quiero poner algo, definitivamente no podemos a veces laburar así porque definitivamente se cuelga ahí el tema de nuestro audio, señoras y señores. Ayer lo que sucedió en el Tigre era esto, escúchenlo a continuación, porque la gente de Strongest prácticamente pedía la cabeza de Bisuete.
5: A los 5 meses y no se ve el juego del equipo. ¿Qué es lo que más te molestó?
6: Todo, no juega todo, vamos para atrás. No entiendo ese técnico de mierda, ¿quién puta lo ha traído, viejo?
5: ¿Para que se vaya Bisuete?
6: Que se vaya.
5: DT es un asco, pero no podemos perder puntos así contra Real Potosí. Estamos peleando el torneo y estamos ahí campeones. Y la molestia viene tanto con los jugadores como con el imbécil del DT, ¿no?
7: ¿Crees que ya es hora de cambiar de técnico?
5: Yo creo que el DT también se ha cambiado hace rato porque el esquema ya estaba funcionando, el equipo funcionaba, vino a meter su esquema y solo perjudicó a partir de su llegada.
7: ¿A quién habrías dejado o a quién habrías traído como técnico?
5: ¿Como DT? Bueno, en ese momento creo que no había muchas opciones, ¿no? Pero ahora que Soria está libre, creo que es la opción a buscar y cuanto antes deshacernos de Bisuete.
8: Total molestia, una lágrima, la verdad. No tenemos idea de juego, no tenemos técnico, no sé qué vamos a hacer el día miércoles. La verdad, un poco verde la situación.
7: ¿Qué es lo que menos te ha gustado?
8: Hoy día ha sido una lágrima totalmente todo el partido. Realmente el técnico no sabe en qué posición ponernos a los jugadores. Coaglio, el único que resaltó desde el inicio hasta el final. Después, una lágrima.
9: ¿Cómo sacas a Welch, hermano? La defensa se ha quedado mal, hermano. Ya vengo con mi señora que está embarazada para renegar nomás, hermano. Así o sí tiene que irse a Bisuete, rey.
7: Si lo tuvieras a Bisuete enfrente, ¿qué le dirías?
9: No, yo no le diría nada, hermano. Directo a las manos, viejo. Le hago entender que está en uno de los grandes, viejo.
3: La palabra de Bisuete en sí. Este, mejor dicho, de la hinchada del Tigre, pidiendo la salida de Sixto Bisuete, que enseguida lo vamos a escuchar en conferencia de prensa, querido Lucho Moreno, pero ayer salió así el hincha del Tigre. Claro, decían, ¿cómo es posible que empatemos contra el recién ascendido? ¿No? Más allá de lo que significa Real Potosí, porque Real Potosí para mí está dentro de un estatus arriba de tabla, digamos, a nivel general, por lo que significa Real Potosí para veces el grande de Potosí. Sin embargo, así salió el hincha en este caso. Y creo que Bisuete es muy calmado para ser el técnico del Tigre. Ya lo habíamos manifestado en su momento, ¿no? El Tigre está caracterizado por su garra, Lucho. Al jugador, incluso vos, cuando lo ves, y lo ves ahí caminando, lo ves bastante, tal vez pasivo y demás, paciente, etcétera, tú dices, este jugador no es para el Tigre. Hay jugadores que sí son para el Tigre, que son aguerridos.

0: Tigre se ha caracterizado justamente por ser eso, del Tigre, garra. El técnico tiene que contagiar energía, tiene que motivar a su plantel, tiene que gritarles, tiene que, perdón la expresión, con mucho respeto a la gente que sintoniza, tiene que putearlos, pues, hermano, si es que es necesario en la mañana. Mejor dicho, en la mañana, en pleno partido. Pero lo veo muy paciente. Además, creo que le falta conocer al equipo. Ayer lo puso Aventura por derecha cuando él juega más por izquierda, en este caso, y no sé si por poner al sub-20, porque jugó Cuellar desde el minuto inicial. El jugador todavía le falta confianza, no ha rendido, por eso que luego entró otro, en este caso. Pero hay muchas dudas. El primer tiempo fue horrible del Tigre, no jugó prácticamente a nada, y eso hace que seguramente también el hincha por eso proteste así, porque yo creo que el último partido de Bisuete, si es que no gana, digo, va a ser contra el Wesley.
1: Y bueno, mira, yo voy a ser un poquito neutral en este sentido, porque...
0: ¿O sea, yo estoy siendo neutral?
1: No, yo, para mí, o sea, mi idea es otra, ¿no? En el sentido de que Sixto Bisuete llegó por pedido o por charlas directamente con la dirigencia. Este equipo no lo ha armado Sixto Bisuete. Ayer Sixto Bisuete no falló el penal. Él falló Darwin Lom, ¿no?
0: Eso entonces, quería que me digas cuando estabas Robato en Bolívar, no lo dijiste, pero...
1: Yo siempre fui claro con Flavio Robato, siempre fui claro.
0: No, pero si
1: él trajo
0: mismo,
1: jugadores,
0: ¿no?,
1: lesionados, siempre lo dije. Pero al final de cuentas, Flavio Robato armó su equipo, ¿no? Nunca rindió.
0: No digo de eso, digo del penal, porque tienes toda la razón. Darwin Lom falló un penal.
1: Y al final, los jugadores también tienen que tener un cambio de actitud, ¿no? Al frente tuvieron a 11 gladiadores. ¿Por qué tuvieron a 11 gladiadores? ¿Por qué estaban jugándose el salario? Porque la presión de la dirigencia fue clara de decirles, no les voy a pagar hasta que veamos una victoria. Y creo que ayer también el presidente ha demostrado de que hizo un esfuerzo necesario para traerlos vía aérea mediante Uyuni a La Paz directamente para que jueguen. Y casi ganan el partido. Si no era por obra y gracia del divino creador, creo que Die Strongest ayer hubiera perdido este compromiso. Pero,
0: o sea, está bien, eso no claro, puedo desconocerlo de Real Potosí. Pero
1: lo que digo es de que Sixto Bisuete, más allá de que ya puso su cargo a disposición, ¿no?, ya es la dirigencia la encargada en decirle, señor, hasta aquí nomás, que le vaya muy bien. Pero ¿quién viene? ¿Quién se hace cargo? ¿Va a seguir lo mismo?
0: Bueno, ese discurso no escuchaba cuando estaba Robato en Bolívar, ¿no? De todas maneras...
1: ¿Pero qué tiene que ver Bolívar hoy?
0: No, yo sé que no tiene
1: ahora
0: nada que ver. No dice que no tiene nada que ver.
1: ¿Tú defiendes a Flavio Robato?
0: No,
1: entonces,
0: para nada. Pero es
1: ¿lo extrañas?
0: No, para nada. Ah. Es que lo que pasa es que cambia tu discurso, pues, Lucho.
1: No, yo porque, el Die Strongest siempre ha sido claro, lo mismo, Bolívar también.
0: Lo mismo en su momento, entonces, ¿quién va a venir? Es lo mismo, misma tarea.
1: Pero acá, lo mismo dije ahora con Bolívar. Acá, el que venga tiene un desafío grande, no va a ser fácil.
0: No digo del que venga, digo del discurso, cuando falló, por ejemplo, el penal Cauterucho. El tema del partido que le terminó la salida de Robato en su momento, bueno, en su momento ahí no hablaste del penal, por ejemplo, ¿no? Pero ahora, bueno, el penal, sí, Darwin Lomo falló el penal.
1: Que se lo inventó, de paso.
0: Que de paso, sí, no fue un penal clarísimo, ¿no? No fue un mano a mano, definitivamente. No es que el Tigre atacó todo el partido y le hicieron penal, no. Fue un penal que incluso hubiera sido injusto que convierta el Tigre, porque no merecía en el primer tiempo. Pero en el segundo tiempo tuvo algunos pasajes, dos sobre la parte final. Pero definitivamente el Tigre no está jugando y seguramente el tiempo le faltará a Sixto y Bisuete, es cierto. Pero yo a lo que voy es que tienes toda la razón, que él no ha armado el equipo. Pero tampoco es mal equipo, ¿no? No es que sea un equipo de tabla, de mitad de tabla para abajo, es buen equipo el que tiene. Mira, el técnico que venga seguramente va a ser muy contento de dirigir al Tigre. Mira cómo está Straquia. Se siente el campeón de Bolivia ya, dirigiendo Always Ready, porque sabe que tiene un buen equipo. Entonces, cualquiera, yo creo que venga, tiene que tener su poder de convencimiento de qué equipo va a dirigir. Cuando tú aceptas que vas a dirigir al equipo, dices, bueno, voy a hacer este porque tiene un gran equipo. Uh-huh. Y seguramente si no lo aceptas, dirás, no, al año me llaman porque no lo armé yo el equipo. Pero más allá de eso, Lucho, uh-huh, yo lo veo muy paciente, Bisuete. No sé si es un tema de carácter, que también hay técnicos que sí, con paciencia, ganan títulos, ¿no? Muy calladitos. Pónganle de ejemplo a Vladimir Soria, que no es un técnico de esos que grita o motiva, pero bueno, Vladimir tiene su historia en Bolívar. Lo de Bisuete me parece un técnico demasiado paciente para el Tigre. Demasiado paciente. Tiene que ponerse las pilas, porque al Tigre le gusta ganar así, o sea, sobre la hora, pero finalmente ganar, ¿no? Ayer no pudo. Y lamentablemente ahí está su hinchada, pidiendo ya en la segunda, tercera fecha que está dirigiendo el señor, prácticamente su cabeza. Y creo que obviamente no es lo óptimo, pero tiene que reaccionar a eso, que tiene que reaccionar Bisuete, porque creo que de alguna manera está en el Tigre, y no con paciencia, no calmadito, va a ganar partidos desde la banca es donde se motiva al plantel en este caso. Pero escuchamos a ver qué dijo Bisuete en conferencia de prensa.
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1: Tenemos que analizar bien, ¿no? Esto, el empate nos deja un sabor amargo. Nos deja un sabor amargo porque hemos trabajado para ganar toda la semana. Y los detalles que no se dieron en el tramo final, como que desdibujan, ¿no? El actuar del equipo. Pero no pasa por mejorar el modelo. El fútbol tiene los resultados, ¿no? A veces se puede empatar, a veces se puede ganar, pero si nosotros convertíamos el penal, hubiera sido otro el resultado, ¿no? Porque se abría el equipo, jugábamos mejor. En el primer tiempo caímos en el juego de ellos, ¿no? Porque ellos estaban con la premura de por lo menos empatar. Pero así es el fútbol y nosotros debemos mejorar en detalles, ¿no? Partidos hay diferentes, ¿no? Nosotros podemos analizar haciendo un balance global que no pasa porque pues el equipo no quiere. La actitud está, pero tenemos que seguir afinando algunos detalles, ¿no? Pero hoy la desesperación tal vez, ¿no? De estar en los primeros lugares, pero sin embargo se les comprende la opción, ¿no? Porque ¿qué hincha quiere empatar o perder? El hincha quiere ver a su equipo solo ganar. Pero nosotros tenemos que hacer todo lo posible por mantenerles contentos, porque eso es el fútbol. Pero a veces no se da, ¿no? Y tenemos que seguir mejorando. Si es que podemos, en estos dos días mejoraremos lo que nos está haciendo falta. Que el fútbol boliviano, pues está como que usted quiere hacer parecer a la faz del mundo que acá no respetan, o sea, los procesos. No sé cuál es su pensamiento, ¿no? Para decir eso. Y si es así, me toca salir, ¿no? Porque la trituradora sería al primero o el que está luchando los puestos iniciales. Lógico que tenemos que mejorar porque quiere ganar, el hinchada quiere ver ganar, ¿no? Pero tampoco vamos a tomar una causal que en lo general está haciendo el fútbol boliviano o los dirigentes del fútbol boliviano, porque ellos toman la decisión. Si es así, no hay ningún inconveniente, pues no, si le quieren votar a alguien que está luchando en los primeros lugares, está, o sea, es decisión de los dirigentes, no es decisión mía. Nosotros somos trabajadores, somos pasajeros en una institución. No sé si las instituciones quieren ver qué fútbol, ¿no? Qué fútbol, si es que hay la parte económica, si es que... No, eso no analiza nadie. O sea, los dirigentes, los aficionados no analizan eso. ¿Qué pasa en los equipos? ¿Qué es lo que tienen? Pero ellos quieren ver solo ganar.
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2: Bien, la palabra de Sixto Bisuete dice, yo no sé si no quieren respetar procesos porque si quieren sacar al técnico de líder, dice, ¿no? Ah. Tienen toda la razón, pero ayer, los resultados también respaldaron un poco al cuerpo técnico del Tigre, porque si es el fútbol, definitivamente, si ganaba Bolívar, perdía el liderato del Tigre y Oliver Reddy. Pero finalmente también Bolívar no pudo, así que así es el fútbol. Y ahí está el Tigre que continúa como líder junto al Boys Ready. Y eso seguramente lo mantiene, no sé si con vida, porque al final está poco tiempo Bisuete. Pero yo lo que le exijo, yo nunca voy a pedir a salir de ningún técnico, ¿no? Porque no tengo ni nada personal, ni nada en contra, ni nada a favor en este caso. Pero lo que yo le pido a Bisuete es que le ponga más actitud, más pilas. Es técnico del Tigre. Y el técnico del Tigre siempre se ha caracterizado por mover su equipo desde la banca, así aguerrido. Así aguerrido, tanto en la previa como el post partido. Lo único que le pido es eso, ¿no? No tan paciente. En este caso yo creo que el hincha de, El Tigre también tal vez observa lo mismo, definitivamente, porque él ha dirigido desde la segunda fecha, ¿no, Moreno?
3: Sí, pero Yasmani, la dirigencia sabía cómo era el técnico. No creo que le hayan dado el nombre y diga, sí, que venga. No, pues el dirigente tiene que saber cómo es ese de técnico.
2: Posiblemente.
3: Claro, porque en la selección de las divisiones menores de Bolivia, él tuvo este mismo carácter, pero también llegó lejos también en esas lides. Pero hoy por hoy, la dirigencia sabía cómo era. Entonces creo que le van a tener paciencia, van a esperar de que los resultados se den. Hoy Die Strongest está presionado por conseguir resultado, por ser campeón del fútbol boliviano y todo ello.
2: No sé si tenga mucha paciencia. Ya en su momento Daniel Terrazas no fue tan paciente con Eduardo Villegas. Acuérdate que cuánto tiempo estaba Eduardo, cuánto tiempo duró y acuérdate en qué partido se fue. Entonces, si bien, claro, a un comienzo hay paciencia, el discurso es ese, pero cuando ya hay resultados negativos, como de empatar en tu casa, por ejemplo, seguramente es una gota grande al vaso, ¿no? Y veremos, por ejemplo, ¿qué pasa si pierde el Tigre contra el Boys Ready? Ah, te la dejo picando.
3: Sí, porque es el miércoles, ¿no? 3:00 p.m. en la ciudad del Alto Villa Ingenio, y muchos recuerdan
2: el 7-1
3: estrepitosa.
2: El 7-1.
3: Sí, señor.
2: ¿No? Exactamente, así que hay que guardar, estamos en el fútbol nacional. No solamente en Bolivia, pasa en Argentina, pasa en todo lado. Realmente ya la paciencia en el fútbol se ha acabado en este caso. Son en base a resultados. Vamos a la pausa acá en la radio y enseguida estamos con mucho más acá en Éxito Sports. Por supuesto, el empate de Uruguay Ready en la capital.
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12: Bueno, hablemos de Always Ready. Ha conseguido un empate. Creo que el mejor empate es el de Always Ready. Si quieres valorar los empates, sí. Porque con 10 hombres ha igualado 10. El conjunto de Always Ready. Salió expulsado Héctor Cuellar y con 10 hombres terminó aguantando y por poco lo gana. Por poco lo gana el equipo capitalino. Eso hace de la jerarquía que hoy por hoy tiene Always Ready con sus jugadores.
13: Sí, daba la impresión de que jugó mejor con 10 hombres, ¿no? Always Ready, sí. Por cómo llegó a la portería de Johan Gutiérrez, que está pasando un buen momento también el arquero del conjunto capitalino. Pero al final, creo que más allá del empate, de ese puntito que puede significar demasiado, Marcelo Estracia se lo notó muy intranquilo porque quería ganar sí o sí esta partida frente al conjunto matador de Sucre.
12: A ver, lo escuchamos al técnico de Always Ready acá en la radio.
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15: Para mí fuimos superiores, creo que fuimos superiores porque tuvimos más situaciones de gol, erramos mucho en los últimos metros, jugamos con un hombre menos ante un rival que tiene velocidad en las contras, que tiene un delantero fuerte y que presionó los dos centrales. Creo que en 11 versus 11 el partido tendría que haber sido diferente, así que nada, valoro el esfuerzo de los futbolistas, la forma en la que se defendieron. Defendimos alto, fuimos a buscarlo con un hombre menos, así que el empate termina siendo justo, pero creo que fuimos superiores. En un momento cuestioné el árbitro, el jugador nuestro estuvo bien expulsado, no tengo nada para decir del arbitraje, las quejas eran contra los futbolistas o tratar de activar a nuestros jugadores con un hombre menos y buscar orden, así que nada, el árbitro no influyó absolutamente nada en el partido. Quizás podría haber amonestado a alguno de ellos en alguna acción, pero creo que el árbitro tuvo un muy buen desempeño. Un partido menos, con un jugador menos casi 50 minutos, así que valoro el esfuerzo de los jugadores, el no habernos metido nunca atrás y seguir intentando con un hombre menos, que nos acomodamos muy bien.
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12: La palabra de Marcelo Estracchia, señoras y señores, y que a propósito, el miércoles, gran compromiso, ¿no? Ya
13: 3 de la tarde.
12: A modo de calentar, choque de punteros, pues, Lucho.
13: Sí, es un una rivalidad que se tiene prácticamente con una espinita clavada, ¿no?, en el conjunto aurinegro por todo lo que sucedió anteriormente, y ahora seguramente van a tratar de mostrar un bonito espectáculo. Seguramente el hincha del Tigre estará presente en Villingenio. Los de Always Ready van a tratar de hacerse fuertes de cara a lo que se viene, ¿no?, en esta seguidilla de partidos en el fútbol boliviano, porque Copa Libertadores la próxima semana también Always tendrá un desafío con Mirasol.
12: Así es, el miércoles va a ser un gran cotejo. Repasamos la tabla de posiciones a propósito, considerando que ya hemos escuchado a los protagonistas de lo que ha significado justamente la fecha número 6, principalmente los clubes que están arriba de la tabla de posiciones. Vamos.
13: Está de la siguiente manera: los primeros 6 lugares, por lo menos, tiene a Always Ready como líder con 14, Die Strongest segundo con 14, Bolívar con 13 unidades en el tercer lugar, cuarto lugar con Blooming con 9 unidades, quinto Aurora con 9 puntos, Oriente Petrolero también con 9 unidades. Hoy día va a jugar Oriente frente a ABB, el de séptimo lugar Independiente con 9, Nacional octavo con 7, noveno San Antonio con 7, Real Potosí en el puesto número 10 con 6 unidades, ABB un décimo lugar con 6, duodécimo lugar para Real Tomayapo con 5, puesto 13 para Universitario de Vinto con 4, Real Oruro en el puesto 14 con 4 unidades, penúltimo Guavirá con 4 unidades y Gualberto Villarruel San José en el fondo de la tabla con solo 2 unidades.
12: Y atención que la fecha 7 viene de la siguiente manera: San Antonio de Bolobolo recibe la U de Vinto este próximo martes, en 12 de mayo, GB San José frente a Real Tomayapo, también el martes, el mismo día, Aurora frente a Real Oruro, el miércoles, bien lo calentábamos, decíamos, Always Ready a las 3 de la tarde recibe al Tigre, buen partido, choque de punteros, Independiente Petrolero frente a Blooming, 6 de la tarde, y el mismo día, el miércoles, Bolívar frente a Nacional de Potosí, todo se cierra el jueves, Real Potosí recibe al Club ABB en la Villa Imperial, y Oriente Petrolero frente a Guavirá, 8 de la noche, el jueves 14 de mayo, señoras y señores. Pausa cortita y enseguida estamos con la parte final acá en la radio.
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2: Bien, y en la parte final nos metemos al panorama internacional porque el Barcelona de España derrotó 2-0 al Real Madrid ahí en el Camp Nou, el querido Lucho Moreno, y con eso aseguró el título número 29 de la Liga de su historia, ¿no? En este caso, el Barcelona levantó nuevamente este fin de semana el título del fútbol español. Ahí está, prácticamente antes de que lleguemos a la mitad del año, hay un campeón en Europa y se llama el Barcelona.
3: Sí, en España, para ser exactos, y donde la Real Madrid terminó de ser sepultado, ¿no? Prácticamente por todo lo que había sucedido entre semana, entre jugadores, discusiones, peleas, todo lo que se habló entre medio, pero al final el Barcelona salió campeón, 29ª estrella que conquista en la Liga de España, con un Hansi Flick que también tuvo celebración, pero que también con mucha bronca de por medio porque había perdido recientemente a un familiar.
2: Así es, y bueno, acotando un poco el tema internacional, Ramiro Vaca, jugador nuestro, salió muy molesto. Algunos decían que salió lesionado, lo indagamos un poco y no estaba lesionado. Salió en el minuto 37 en el clásico de Raja Blanca, justamente el Wydad frente al Raja, se llama el equipo, uh-huh, al adversario del equipo de Ramiro. Lo reemplazaron, lo sacaron al minuto 37. Hay una imagen que está justamente en nuestra red social,
3: pateando
2: Facebook.
3: Todo.
2: Pateaba todo Ramiro Vaca, no le gustó para nada el cambio. Claro, en el clásico lo sacaron a Ramirito, definitivamente. Bueno, tendrá que mejorar, pues algo seguramente hizo mal para que lo cambie el técnico. Pues que el técnico no lo está valorando, igual ojo con ese pequeño gran detalle. Nosotros nos vamos despidiendo, querido Lucho Moreno, hasta las 13 horas con más información deportiva.
3: Un abrazo para todos.
2: Ya viene enseguida Cuarto Poder, usted que quiere saber de las noticias. Hay clases, no hay clases, hay movimiento en el centro, no hay movimiento, diferente situación política. Por ejemplo, hubo una reunión en Cochabamba, por ejemplo, del presidente con los alcaldes electos y además posesionados gobernadores en este caso. Bueno, todo lo va a escuchar acá en Cuarto Poder. Quédese en sintonía de la radio que ustedes estará bien informado. Nosotros retornamos con la información deportiva a las 13 horas. Permiso, buen día.
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5: Son las 9:00 en punto.
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Ahí estaba la parte musical junto a Ella Tauber y esta canción fabulosa para todos ustedes en esta jornada. Desde luego, te prometo, es el título de la canción. Y comenzando hoy lunes 11 de mayo de este 2026. Así arrancamos con una canción que nos invita de pronto a dejar el pasado donde corresponde, ¿no? El pasado está y quedó atrás. Muchas veces nos quedamos con esa idea de que pudo haber sido diferente, de que pudo cambiar la situación, que tal vez otras acciones en determinado momento cambiarían el resultado que tenemos ahora, pero está hecho. Y lo más importante es centrarnos en lo que vendrá de aquí en adelante, ¿no? Como siempre decimos, lo mejor está por venir y eso aplica en cada uno de

0: Suelte usted todo lo malo, suelte lo que le trae preocupación, suelte lo que le trae algunos recuerdos negativos. Y más bien nos vamos a enfocar en agradecer lo que fue y lo que será de aquí en adelante. Porque además estamos comenzando una nueva semana y de eso se trata, de comenzar con entusiasmo, de comenzar con alegría y de comenzar con pensamientos positivos en cada uno de los aspectos de nuestro día a día. Estamos juntos a través de la señal y la frecuencia de los ganadores, esperando hayan tenido un feliz fin de semana. Yo quiero aprovechar para mandar un saludo a quienes me estuvieron escribiendo la jornada anterior, a la familia Gómez Quisber, que me estuvo enviando un mensaje por el Día del Periodista. Y yo les decía, creo que yo no soy periodista. Creo que el periodista es el que va y busca la información. Y yo estoy en este lugar todos los días y creo que mi esencia es ser locutora, ¿no? Que me esfuerzo para hablar todos los días con la verdad. Creo que ese es mi compromiso siempre, siempre. Es innegable, ¿no? Intento que sea de esa forma y sobre todo junto a nuestro productor Toño Durán. ¿Pero por qué digo eso? Porque creo que hay que reconocer a los verdaderos periodistas, aquellos que van a buscar la información, aquellos que preguntan, aunque la pregunta resulte bastante incómoda, aquellos que preguntan, aunque te digan tus jefes, no preguntes, ¿no? De esto no se pregunta, de esto no se habla. Yo creo que hay que destacar la labor de aquellos periodistas que tienen el compromiso con la verdad, con la democracia. Y hay varios de ellos. Y felicidades realmente, ¿no? Una de las personas que admiro mucho es nuestra compañera Miriam Chungara, porque veo durante bastantes años cómo realiza su trabajo y la fuerza y el amor que le pone, y de eso, en eso consiste también esta valiosa labor que realizan los periodistas. Ayer hashtag todos periodistas, pero el periodista es el que va a buscar la información, el que se queda hasta altas horas de la noche, muy tempranito, el que pregunta, el que está comprometido con su país, con su gente, realmente. Así es que felicidades a todos ustedes, amigos y amigas, y a seguir adelante trabajando, ¿no? Y haciendo lo mejor cada vez con entusiasmo, con corazón y con muchas ganas. Arranquemos entonces también revisando el pronóstico del tiempo. A continuación vamos a revisar cómo anda la temperatura en esta jornada. Al momento la temperatura de 9 grados centígrados en la ciudad de La Paz, 9 grados, y hoy la máxima estará alcanzando los 15 grados centígrados. Los 15 grados centígrados hoy como máxima, arrancando esta nueva semana, 9 grados al momento, y la mínima fue de un grado bajo cero, así es que se va sintiendo que desciende considerablemente la temperatura. Y también en relación a lo que ocurría ayer, ¿no? Bastante tempranito, cuando salíamos a hacer las compras, a hacer fila, tampoco. Por favor, no le suban las caseritas tanto el precio a las cosas. Sabemos que la situación es difícil, los bloqueos persisten, la situación está conflictiva, pero intentemos ayudarnos también todos nosotros, ¿no? Les decía que ayer hacía muchísimo frío, muy tempranito, pero también preocupaba bastante cómo le suben el precio. En algunos casos se entiende, ¿no? Pero en otros también ya es desproporcionado. Y eso en gran medida es cómo nos comportamos nosotros. No va a haber, no, hay que comprar 10 maples de huevo. No, 10 no son suficientes. Vamos a comprar 5 pollos y los vamos a poner en la nevera. Tampoco es suficiente los 5 pollos. Tenemos que comprar como 8 kilos de carne también. Por favor, ¿no? Vamos a tratar de colaborarnos todos. De eso se trata. Bien, estamos sobre las 9 de la mañana con 14 minutos. Mi nombre es Naira Miranda. Sean todos ustedes bienvenidos a este espacio. Tenemos muchísimo de qué hablar y lo sé, lo sabemos también. Así es que vamos a estar con nuestros invitados, con la agenda informativa y con todo lo que ustedes necesitan y buscan a través de la frecuencia de los ganadores. Volvemos enseguida.
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6: Bien, ustedes deben tomar previsiones también esta jornada del lunes. Es una semana que continúa siendo conflictiva, continúa con bloqueos, continúa con marchas, continúa con cierre de vías. Semana con marchas y bloqueos que aíslan La Paz, por eso arrancamos también con estos anuncios que son importantes para cada uno de ustedes y de nosotros en realidad. Dice, atención, hoy 11 de mayo se tiene previsto los siguientes cierres de vía y manifestaciones. Lugar Casa Social del Maestro, Federación Departamental de Trabajadores de Educación Urbana de La Paz, la situación marcha de protesta. Y a propósito de este dato también, en nuestra página en Éxito Noticias Bolivia vamos a contarle en relación a esta movilización sobre la concentración masiva de los maestros en la calle Genaro San Ginés para iniciar así su movilización acatando el paro de 24 horas del Magisterio Urbano. Es una masiva concentración, de acuerdo también a esta fotografía que la vamos compartiendo en nuestras redes sociales a propósito de esta masiva concentración de los maestros, que entendemos en algunos minutos más ya estará pues comenzando y cerrando importantes calles del centro de nuestra ciudad. Otra movilización en la concentración en la Avenida Monte, Central Obrera Boliviana, marcha de protesta. Por tal motivo también se insinúa tomar las previsiones correspondientes a propósito de la marcha de la Central Obrera Boliviana. Nota importante, Plaza Murillo está sin acceso, está con cierre de vías por todos los ingresos a kilómetro cero. ¿Qué es lo que ocurre en las carreteras? Le contamos a continuación. Carretera La Paz, Yungas, municipio de Palos Blancos, provincia Caranavi, con punto de bloqueo. Carretera La Paz, Oruro, municipio de Sicasica, Conani, Patacamaya y también la localidad de Acheca Arriba con los puntos de bloqueo. Carretera Copacabana, localidad de Batallas y el municipio de Achacachi registra los puntos de bloqueo. Lo propio ocurre en la carretera Desaguadero, municipio de Tiwanaku, municipio de Jesús de Machaca y también Huaque. Carretera Viacha, municipio Viacha, localidad Charaña, Puente Hacha, Tupo, tome en cuenta estos datos en cuanto a los tramos que permanecen cerrados. Es lo que se anuncia ya en esta jornada también de lunes y una nueva semana con este panorama conflictivo, con el cierre de vías y también con los bloqueos. Además, a través de Éxito Noticias Bolivia le informamos que la Confederación Sindical Única de Trabajadores Campesinos de Bolivia, dice afina Evo Morales, anuncia marcha con dirección a La Paz desde Caracollo. Por tanto, dice el Comité Ejecutivo Nacional de la Confederación Sindical Única de Trabajadores Campesinos de Bolivia, en uso legítimo y específico que confiere nuestro estatuto orgánico y en uso de legítima defensa de los derechos colectivos, instruyen participar en la Gran Marcha por la Vida para Salvar Bolivia, que iniciará desde la localidad de Caracollo, Oruro, hasta la ciudad de La Paz el martes 12 de mayo de 2026 a partir de las 8:00 como medida de presión legítima hasta la abrogación total de la ley 1720, defensa de la economía popular, crisis económica y otros temas de la agenda nacional de interés del pueblo boliviano. Segundo, todas las federaciones departamentales, regionales, provinciales, centrales, agrarias, deben ejecutar de manera orgánica, garantizando la participación activa, disciplinada y consciente de sus bases. Es lo que señala este instructivo de la Confederación Sindical Única de Trabajadores Campesinos de Bolivia, afín a Evo Morales, en relación a esta marcha con dirección a La Paz desde Caracollo, que arranca mañana. Usted déjenos sus comentarios en Éxito Noticias Bolivia a propósito de este tema. Y es que por donde se lo vea, estamos comenzando una nueva semana con bloqueos, con marchas, sin clases, una nueva semana conflictiva. ¿En qué medida se solucionó o se solucionaron estos aspectos tomando en cuenta el encuentro que se tuvo el fin de semana en Cochabamba? Será la pregunta que también le estaremos trasladando a nuestros invitados más adelante, ¿no? Porque hoy de hecho no hay clases. Los maestros urbanos anticipaban que irán al diálogo, pero hay fractura con el tema de los maestros del área rural. Vamos a ver cómo avanza esta situación, pero desde todo punto de vista el perjuicio se lo va sintiendo, pero aunque se ha hablado muchísimo del diálogo, de que el diálogo es el camino, de que se apuesta por el diálogo, algo concreto, una invitación para poder dialogar y sobre todo para poner fin a estos conflictos, tampoco es que se lo ha visto, ¿no? Pero desde todo punto de vista vamos a analizar esto, les decíamos, más adelante. Son varios los temas que ustedes pueden encontrar también en Éxito Noticias Bolivia en Facebook, Éxito Noticias Bolivia en Facebook, donde los estamos aguardando con bastante información. Y a propósito de la información, vamos también al contacto con nuestro equipo de prensa para que nos vaya contando cuáles son las novedades y qué otros temas sumamos a nuestra agenda informativa hoy 11 de mayo. Miriam Chungar, estamos en contacto contigo. Adelante, por favor, buenos días.
7: Gracias, Naira. Muy buenos días. Un saludo cordial a todos los amigos que nos escuchan a través de Radio Éxito Bolivia. Informar que en la agenda de seguridad para este inicio de jornada estaremos atentos a la declaración del exministro de Hidrocarburos, Mauricio Medina Celi, quien acaba de llegar a dependencias de la Fuerza Especial de Lucha contra el Crimen. También estaremos atentos sobre el inicio de juicio contra el expresidente Evo Morales, acusado de trata y tráfico de personas. Su equipo jurídico estará brindando una conferencia de prensa esta jornada. Por otro lado, también estaremos informando sobre las investigaciones en relación a la muerte de un hombre en pleno Prado Paseño, además del reporte de la policía respecto a los puntos de bloqueo. Esto y otros temas estaremos ampliando un poco más adelante.
6: Gracias, Miriam. Hasta el próximo contacto. En relación a lo que mencionabas, lo primero, desde Tarija la información, el Tribunal Departamental de Justicia de Tarija instaló este lunes el juicio oral contra el expresidente Evo Morales por el caso de trata con agravante ante la asistencia del exmandatario a esta audiencia. El tribunal determinó declararlo en rebeldía y continuar con el proceso judicial en su contra. Según la acusación presentada por el Ministerio Público, Morales habría sostenido una relación con una menor de edad con quien tuvo una hija mientras ejercía la presidencia de Bolivia. Tal como habían anticipado sus abogados, pues él no acudió a la audiencia instalada en Tarija. La defensa del exmandatario anunció que en las próximas horas estará presentando recursos legales y acciones ante instancias internacionales, argumentando supuestas vulneraciones al debido proceso y observaciones a la legalidad de la acusación que se ha estado realizando. Durante el inicio de la audiencia, efectivos policiales restringieron el ingreso a la sala del tribunal, mientras una comisión de fiscales llegó a Tarija para sustentar la acusación formal. Así es que, desde luego, vamos a estar conociendo también qué es lo que señala nuevamente los abogados de Evo Morales. Ya estuvieron anticipando que van a presentar recursos y acciones legales ante instancias internacionales, porque hablan de que se está vulnerando el debido proceso y han señalado que hay varias observaciones de legalidad en cuanto a esta acusación. No obstante, reiteramos, el Tribunal de Tarija, el Tribunal Departamental de Justicia, ha declarado en rebeldía a Evo Morales tras no asistir al inicio del juicio oral en su contra. Estamos sobre las 9:30 a.m. Enseguida volvemos. Aguárdenos, por favor.
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12: Bien, estamos de regreso, 24 minutos nos separan de las 10. Un abrazo para todos ustedes, amigas, amigos, amables oyentes que nos acompañan a través de Radio Éxito Bolivia, la frecuencia de los ganadores y que también nos van siguiendo en redes sociales. Decíamos nosotros al inicio del programa, en el bloque anterior también, que hemos comenzado una nueva semana, ¿no? Una semana con ribetes de conflictividad, con bloqueos o con marchas, sin clases, y vamos a hablar sobre esta situación junto a nuestra primera invitada. Estamos en contacto con la senadora por ABB Súmate, Claudia Mallón, a quien recibimos y agradecemos este contacto. Senadora Mallón, bienvenida a Radio Éxito Bolivia. Naira la saluda. Buenos días.
13: Naira, un saludo a toda su audiencia.
12: Agradecidos nosotros con estos minutos, ¿cuál es su balance y su diagnóstico en esta nueva semana que estamos comenzando en realidad? ¿No? Una semana bastante conflictiva, sobre todo partiendo del hecho de que continúan registrándose varios puntos de bloqueo en nuestro departamento. En La Paz, los maestros también están cumpliendo un paro nacional de 24 horas y los conflictos sociales continúan, ¿no? Pese a que se ha estado desarrollando un encuentro también el fin de semana, un encuentro por el país en Cochabamba, pero la situación en el tema de conflictividad vemos que continúa en nuestro país. ¿A qué se debe esto, senadora?
13: Bueno, lamentamos profundamente la radicalidad de algunos sectores. A través de las imágenes hemos podido ver, por ejemplo, que ya no es un derecho

0: para los vehículos o vehículos de alto tonelaje que circulen por la carretera. Lamentamos profundamente esa lógica radical, ¿no? Para nosotros creo que es importante respetar la democracia y Rodrigo Paz y Edmán Lara fueron electos a través del voto popular. Por lo tanto, merecen respeto. Están ni siquiera 6 meses de gobierno y creo que lo que debe primar en el país es la cordura. Pensar primero en Bolivia, en la estabilidad social, política, económica que nos falta recuperar y que el único camino es hacerlo entre todos. Desde la Asamblea Legislativa estamos esperando el paquete de leyes que significan cambiar las reglas del juego en nuestro país y que gracias a ello seguramente el país podrá generar recursos de inversores extranjeros, dar seguridad jurídica a los nacionales que apuestan por nuestro país. Es un camino largo en el que todos tenemos que trabajar, ponerle el hombro a Bolivia, no solamente a nivel discursivo, sino con acciones.
1: Bien, en ese contexto le consulto. Usted habla de que solamente son 6 meses de gestión del gobierno de Rodrigo Paz. En todo caso, ¿las demandas no son legítimas? ¿Es muy poco tiempo para pedir resultados tras estos meses?
0: Mire, yo le hablo específicamente de los grupos radicales que piden la renuncia del presidente. Lo otro, dialogando, es cierto, el gobierno ha cometido varios errores, tendrá que reconducir su manera de gobernar, no más decretos, sino en consenso a través de la Asamblea Legislativa, socializando los proyectos de ley. El problema aquí radica en que ya no son reivindicaciones, sino están atentando contra la democracia. Y esos son grupos radicales. Hay una tarea pendiente para el gobierno de Rodrigo Paz y es ejecutar la orden de aprehensión en contra de Evo Morales. Sin duda alguna, Evo Morales está eludiendo la justicia, es un privilegiado, pero a través de su radio Causa Chuncoca, lo que llama él es a la confrontación, a la polarización en el país. Entonces, esperemos que se ejecute esa orden de aprehensión y que se trate a don Evo Morales como a cualquier otro ciudadano boliviano, como a cualquier otro expresidente, así como Luis Arce Catacora está tras las rejas por el tema del fondo indígena, por ejemplo. A Evo Morales no se le ha iniciado todavía ningún proceso de investigación por el tema de Chaparina, por el tema del fondo indígena, por las barcazas chinas, etcétera, etcétera. Hay un montón, ¿no? Inclusive por el engaño que ha sido la nacionalización de YPFB.
1: Bueno, ese aspecto se lo tiene que considerar, indudablemente, ¿no? Pero la gente, los que están en estos puntos de bloqueo, los grupos movilizados, hablan de que no solamente el país existe desde hace 20 años o los 14 años del gobierno de Evo Morales, senadora. Usted ha hablado sobre algunos varios errores que ha tenido el gobierno de Rodrigo Paz en estos 6 meses. De pronto no hay que subestimar el tema del combustible de mala calidad, ¿no? Que continúa trayendo bastantes complicaciones a los transportistas, el tema de las carreteras, la ley 1720. En medio de esta situación, ¿hay acciones concretas realmente? Porque se han generado encuentros, incluso hoy hay un encuentro. Sin embargo, ¿qué acciones concretas se necesita para salir de esta situación?
0: A ver, el primer tema, ¿no? El combustible, lo hemos dicho, lo hemos denunciado. La gasolina contaminada y esos contratos, esas adendas, han sido firmadas por Yusef Akli. Ese señor tiene que ser investigado por el Ministerio Público y tiene que estar tras las rejas, porque Bolivia compró combustible a muy alto costo y a sabiendas de que era un combustible de basura, un combustible contaminado. Nosotros como comisión especial en la Cámara de Senadores hemos tenido la oportunidad de escuchar al nuevo presidente de YPFB, que lleva aproximadamente 12 días en el cargo, pero han realizado un trabajo digamos aceptable, donde se ha revelado varios temas, por ejemplo que un director de operaciones de YPFB está prófugo y que él estaría involucrado en el tema de la gasolina contaminada, por ejemplo. Se han hecho los esfuerzos desde YPFB, digamos, entre comillas, para mejorar la gasolina contaminada. Y lo que está esperando la población es lo que usted dice, que hayan responsables con nombre y apellido y que paguen tras las rejas. El tema de la ley 1720 no ha sido socializada, ha sido tergiversada, polariza nuevamente el país. Es algo que nos preocupa. Nosotros desde el Senado tenemos toda la apertura para abrogar esa ley, pero

0: para trabajar en otra ley de manera conjunta con las organizaciones sociales y también con los pequeños productores, porque es a ellos a los que les va a beneficiar. Pero lamentamos que algunos grupos radicales utilicen estos temas para pedir la renuncia de un presidente que ha sido electo por la vía democrática. Yo le pregunto a usted y le pregunto a toda la población, ¿será que una nueva elección va a cambiar el destino de Bolivia?
1: Bueno,
0: ¿será
1: no...
0: que alguien con una varita mágica
1: claro.
0: va a cambiar el destino de nuestro país cuando han sido 20 años de hegemonía política, donde nadie podía decir absolutamente nada, donde ni siquiera la justicia, sí se utilizaba la justicia para perseguir a quien pensaba diferente, pero jamás para investigar a alguien de su mismo partido político? Entonces, hoy la cordura y la razón debe ser, yo creo, dos elementos importantes para iniciar mesas de diálogo, para decirle al gobierno de Rodrigo Paz que reconduzca su manera de gobernar, que escuche a todas las organizaciones sociales, a los empresarios, porque es la única forma de enfrentar esta crisis económica, gobernando para todos y con todos.
1: A hueco de sus palabras, que se pueda reunir con todos, decía, ¿no? A través del vocero presidencial se ha estado señalando que hay una apertura al diálogo, que el diálogo es el camino, diálogo y más diálogo, que son frases bastante reiterativas en los últimos días sobre todo. Pero en lo concreto, para evitar que este tipo de demandas, ¿no?, se vayan al otro lado, ¿no?, de pedir la renuncia, en todo caso, también, ¿qué tendría que ser lo oportuno y lo inmediato en base a esa convocatoria al diálogo? ¿A quiénes se debe convocar realmente, senadora?
0: Primero, que no debe existir ya el mal llamado Viceministerio de Coordinación Parlamentaria, es un viceministerio tranca. Wilson Santamaría es el responsable del fracaso de la 1720, no cumple con su trabajo, no coordina con el Parlamento y tampoco con organizaciones sociales. Entonces, que pasen del discurso del Estado tranca a realmente acciones concretas, ¿no? Que trabajen en mesas técnicas, que no solamente sirvan para la foto, sino que puedan ayudar a que se tenga una agenda parlamentaria priorizando lo urgente, pero socializando principalmente con los sectores involucrados.
1: Ahora, en un sector en específico le hablo, ¿no? ¿Cuál es su lectura a propósito de la Central Obrera Boliviana también? En este caso, ha existido una convocatoria la semana anterior para poder dialogar con ellos y el ministro de Trabajo, dicen desde la COP, no es un interlocutor válido. ¿También se los tiene que convocar? ¿Quién tiene que ser el encargado de llevar adelante esta convocatoria?
0: Aquí ha habido muchos errores, ¿no? Lamentablemente, en diciembre, cuando ya se lanzó el primer decreto o los dos primeros decretos, la Central Obrera Boliviana resucitó porque hizo retroceder al gobierno. Y esa es una mea culpa que tiene que hacerlo el gobierno para gobernar con leyes, no con decretos. Tampoco haciendo caso de caprichos sectoriales, ¿no? La Central Obrera Boliviana le debe explicaciones al país y que nos responda la planilla de becados que tiene, que ganan más de 47,000 bolivianos, que no trabajan, pero están declarados en comisión. Y que nos digan qué hicieron por su sector durante 20 años. No hay que olvidar el pasado, porque un país que olvida su pasado, que no quiere recordar, es un país sin historia. No hay que cometer los errores del pasado, precisamente. Entonces, cada sector tendrá que deponer esas actitudes que solamente nos llevan a la confrontación para presentar propuestas que sean reales.
1: Ahora,
0: por ejemplo, en 2 años más estaremos en problemas de gas, porque el gas se hizo gas. Entonces, por favor, hay que hablar de temas reales, de temas concretos, de lo que es posible, no de imaginarios, ¿no? Y tampoco con posturas radicales.
1: No con posturas radicales, nos dice usted. Ahora, respecto también, a propósito de pensar de qué vamos a hacer de aquí en adelante en el tema energético, el presidente estuvo anunciando que se enviará a la Asamblea Legislativa las leyes, ¿no?, en este aspecto energético, en el tema de la minería, en el tema de los hidrocarburos, en fin, son temas por donde se lo vea urgentes para nuestro país. En este caso, ¿se los tiene que trabajar a la altura, con responsabilidad? ¿Cuál es el compromiso, por favor, que se tiene respecto a estos temas?
0: El compromiso es con Bolivia, es con el país. Estamos esperando ese paquete de leyes. Tenemos que debatirlo. Si es necesario hacer modificaciones, lo haremos. Y sobre todo, no volvernos a equivocar. Trabajar en la socialización de estos proyectos de ley para que los grupos radicales no tergiversen, no hablen de privatización, no hablen de que queremos vender los recursos naturales, ¿no? Porque eso lamentablemente es lo que lleva a la confrontación, reitero una vez más. Nosotros tenemos toda la apertura para viabilizar al país. No estamos hablando de un partido en función de gobierno o de Rodrigo Paz o de Edman Lara. Estamos hablando del país. Eso debería preocuparnos a todos los bolivianos. ¿Cómo y dónde queda Bolivia?
1: Senadora Mallón, ¿quiénes son los grupos radicales? Todos aquellos que son seguidores de Evo Morales, ¿cuáles son los grupos radicales que identifica usted?
0: Aquellos que vienen desde el trópico cochabambino, parte de la Central Obrera Boliviana, que han utilizado siempre a sus sectores mal informando. Si usted pregunta a la gran mayoría de los marchistas, por ejemplo, que están en contra de la ley 1720, ni siquiera la han leído la ley. No, entonces, por favor, hay que tener un poco más de cordura, de respeto, sobre todo a la rojo, amarillo y verde, ¿no? El país hoy necesita del concurso de todos los bolivianos y el gobierno tendrá que trabajar en mejores diálogos, en mejores espacios de comunicación, generando diálogo, generando certidumbre y con acciones concretas, no solamente con cortinas de humo o con discurso, ¿no? Acciones concretas es lo que espera el país.
1: Desde todo punto de vista, y cierro con esto, una acción concreta que usted, se finalizó la llamada, vamos a volvernos a contactar, porque desde luego cuando hablamos de soluciones concretas es absolutamente necesario que llegue, ¿no?, en el momento que se lo requiera, porque estamos en una nueva semana con todos estos conflictos que hemos estado mencionando también, con las marchas, con los bloqueos, con los anuncios que se conocen también, por ejemplo, de la marcha que estará partiendo desde Caracollo mañana, es lo que se ha estado señalando. Entonces, para evitar que esto siga perjudicando a la población, porque de hecho la población es la que más sufre cuando se generan este tipo de situaciones, uno se pregunta qué se podría recomendar, cuál sería realmente la recomendación para poder salir lo antes posible de esta situación, porque puedo hablar del diálogo, pero si no los convoco, puedo hablar de diálogo, pero si no me siento con los que corresponde, entonces no soy congruente entre lo que digo y lo que hago. Estamos sobre las 9:50. En breve volvemos.
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11: Nos acompaña el señor Miguel Rivero, representante de los comercializadores de carne de pollo en La Paz. Señor Rivero, bienvenido a Radio Éxito. Naira lo saluda en esta jornada, comenzando nuestra semana. Y queremos consultarle también a usted a cuánto se está comercializando la carne de pollo debido a todos los puntos de bloqueo que tenemos, sobre todo en nuestro departamento. Buenos días, bienvenido a Radio Éxito.
12: ¿Cómo está? Muy buenos días. La verdad estamos muy preocupados, ¿no? Estamos como huérfanos, nadie nos dice nada por este tema del elevado de precio, el por qué. Hoy día, por ejemplo, ha llegado el kilo de pollo a 28, 29 bolivianos, ¿no? Cabe recalcar, eso es al por mayor, ¿no? Y nosotros, como vendedores al detalle, ¿cuánto vamos a vender? Ya da miedo vender. Las caseritas preguntan y se escapan. Piensan que nosotros estamos siendo elevados el precio de pollo.
11: 28, 29 bolivianos el kilo. Y, bueno, la siguiente consulta sería... Usted nos ha señalado, no llega con normalidad aproximadamente de lo que recibían. ¿Qué porcentaje se están recibiendo ahora?
12: Bueno, nosotros lo que recibíamos por día, digamos, unas alrededor de 40 o 60 pollos para comercializar, ¿no? Porque eso también nosotros repartimos a los brosteros, a los mercados, a las comidas con los que nosotros trabajamos y también a las amas de casa. Ha llegado alrededor de, nos han dado a unos 20 pollitos, ¿no? Porque el precio también es muy elevado, ya da miedo hasta comprar, ¿no?
11: ¿Y cómo está la demanda, no? Porque hemos visto, por ejemplo, que en el sector de la Garita de Lima, el sábado en la noche, desde la tarde en realidad, ya no había absolutamente nada del producto. Ayer por la mañana decían tampoco se lo encontraba y en algunos otros lugares como la Plaza Gran Poder había filas. ¿Esa es la situación?
12: Sí, el día, por ejemplo, hasta el viernes teníamos el producto. Había. Estaba razonable, alrededor de 18 bolivianos estaba. Pero el día sábado totalmente ya no ha habido el producto, teníamos largas filas. El día de ayer ha llegado el producto vía vuelo, como se ha podido evidenciar, ¿no? Entonces, pero eso también ha tenido un costo elevado, por eso que también eso ha llegado ayer a 35 bolivianos han repartido ese pollo.
11: Increíble, ¿no? Bueno, así está la situación. Y en cuanto a los vuelos solidarios, señor Rivero, se ha estado señalando desde el gobierno que van a ser más frecuentes. ¿Qué información tienen ustedes? ¿Se han contactado?
12: Bueno, esos vuelos solidarios, como dicen, no son solidarios, ¿no? Lindo sería pues que el gobierno pague esos vuelos, ¿no? Y así puede decir vuelo solidario. Esos fletes aéreos es donde se hace la cancelación anticipadamente, ¿no? Estamos hablando de razón de unos 30 mil dólares, razón de 100 mil bolivianos sería en Bolivia lo que se hace la cancelación para traer el producto en avión.
11: Es decir, para que quede claro esto a todos nuestros amigos que nos van escuchando, no hay un vuelo en realidad solidario, solo es el nombre porque la cancelación se hace efectiva por parte de ustedes.
12: Evidentemente, ¿no? El que trae el producto tiene que hacer la cancelación tanto a TAM o a la Fuerza Aérea. Entonces, una vez haciendo la cancelación, nos dan el visto bueno para traer el producto. Ahora, eso también, ¿qué casea? Que también sea, pues, hay que traer, pues, en bolsas, en yutes, no tiene que chorrear la sangre. Entonces, eso también hace, pues, otro costo.
11: ¿Y ese costo cuánto sería aproximadamente para ustedes? Porque hay que tomar en cuenta que toda esa inversión se la traslada precisamente ese costo. ¿Con cuánto?
12: Bueno, por eso estamos hablando alrededor de unos salido el pollo, por eso a 30 bolivianos, ¿no? Por ejemplo, para traer eso hay que comprar los yutes. Yutes hay que comprar. Ahora, y si no, hay que comprar esos tanques de agua, donde vienen bien sellados, eso también tiene un costo. Bastante, ¿no? Entonces, ahora traer todo eso se estima un gasto tremendo.
11: Hoy, en esta jornada, ¿llegó ese pollo y cuánto está costando, por ejemplo, un pollo mediano? Más de 70 bolivianos por lo que nos menciona, ¿no? Por lo bajo.
12: Claro, hoy día nos han repartido el producto a razón de 28 bolivianos, ¿ya? Pero nosotros estamos vendiendo a 30 bolivianos y un pollo mediano está desde los 70 hasta los 90 bolivianos, un pollo, lo cual afecta mucho a la población paceña y boliviana, porque ya las amas de casa no tienen dinero para comprar ese producto.
11: Usted, señor Rivero, ha señalado lo importante, dos cosas, ¿no? Que la población no tiene el dinero para comprar ese producto, que puede hacer fila, pero llega y se encuentra con que ese es el precio, ¿no? Póngale 78 bolivianos, 85, 83 bolivianos, y eso es realmente mucho para personas que se ganan con mucho esfuerzo cada uno de los centavos cada día. Entonces, por un lado eso, y por el otro decía, estamos en la misma situación. Vemos que no se hace nada hasta el momento. ¿Qué opina usted sobre este asunto, este tema, esta escala de conflictividad y cómo nos encontramos? ¿Qué es lo que esperan del gobierno?
12: Bueno, lo que nosotros esperemos que el gobierno pues se sensibilice con las partes que están pidiendo, ¿no? Uno no, disculpe la expresión, uno no es loco pues para venir a perder el tiempo, a hacer paros, bloqueos, ¿no? Se están haciendo reclamos justos. Ya el tema, más que todo el tema de esa gasolina basura que como indican, ¿no? Entonces ahora esas pérdidas, ¿quién lo asume? El gobierno dice que nos va a resarcir. Pero no nos desasís, nosotros también tenemos movilidades para trasladar el producto o para repartir y se nos han arruinado. Hasta el momento yo no he visto que el gobierno nos solucione o nos devuelva. Como dice el gobierno, se les está desasiendo, no desasís el gobierno. Más al contrario, parece que el gobierno no es de aquí de Bolivia, está haciendo oídos sordos a las peticiones, a los reclamos, a lo que está sufriendo el pueblo paceño y boliviano. Estamos sufriendo bastante, ¿no? Porque todo está elevado.
11: Exactamente, todos los productos, todos los precios en realidad de estos productos están elevados si es que se los encuentra. Señor Rivero, agradecemos este contacto con nosotros, con Radio Éxito Bolivia, lo vamos a volver a convocar. Muchísimas gracias, que tenga buena jornada.
12: Muchas gracias, muy buenos días, hasta la siguiente oportunidad.
11: Hasta más adelante, así será, lo vamos a volver a contactar. porque esta situación preocupa. Un pollo está costando hasta 90 bolivianos, es lo que nos ha estado señalando el representante de los comercializadores de este sector. Y en cuanto a lo que se ha señalado, que el gobierno activa este puente aéreo para abastecer de pollo a La Paz ante los bloqueos, pues prácticamente los comercializadores tienen que hacerse cargo de ese costo. El gobierno no paga, dice, absolutamente nada por este operativo en cuanto al puente aéreo para garantizar el abastecimiento. Tienen que hacerse cargo de las bolsas, de los yutes, mientras continúan los bloqueos en las carreteras que afectan el transporte de alimentos, sobre todo hasta este lado del país, ¿no? Por eso, a tomar en cuenta todo ese gasto, ese costo operativo, se va sumando y un pollo está costando entre 30 y 32 bolivianos el kilo. Hoy nos ha dicho 30, pero claro, cuando lo entregan a cierto lugar y hasta trasladarlo hasta otro punto, pues 32, 33 bolivianos el kilo es lo que ha señalado. Está pidiendo al gobierno que busque coordinar con todos los sectores que están movilizados, porque señalaba el representante de este sector, la situación se vuelve insostenible. Hay familias que no pueden ni pensar, ¿no?, en comprar un pollo. Imagínense que llega a costar hasta 90 bolivianos durante estos días. Estamos sobre las 10:04.
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11: Cambiamos ahora el rumbo de la información y le preguntaron al vicepresidente del Estado, Ayman Lara, por qué no asistió al evento político realizado en Cochabamba durante el sábado. ¿Qué es lo que él respondió? Conozcamos a continuación los detalles. ¿Por qué no estuvo presente?
13: ¿Asistí al evento de Cochabamba? Bueno, porque no me han invitado, ¿no? A los diputados y senadores, por lo menos por WhatsApp, les han hecho llegar la invitación. A mí no me han tomado en cuenta. Y bueno, la verdad no sé cuál habrá sido la finalidad de no invitarme, ¿no? Yo tenía la predisposición de asistir, pero ni por WhatsApp siquiera. Yo le pregunté a la jefa de gabinete en varias ocasiones, ¿te ha llegado la convocatoria? Y ella me ha dicho, no, hasta el último día, hasta el día sábado en la mañana le dije, ¿te ha llegado? No le ha llegado. No han querido que sea parte de eso. Pero estoy siempre con la predisposición de colaborar. El presidente no es mi enemigo. Yo he sido el que ha incluso dado un paso adelante y ha mostrado la predisposición de colaborar con el presidente. Y le decía en algún momento a algunos medios, no estamos obligados a ser amigos, pero sí a coordinar. El pueblo nos eligió a los dos. Y los dos.
11: Bien, no lo invitaron entonces a Edman Lara a este encuentro en Cochabamba. Yo tenía la predisposición, dijo el presidente, de asistir, pero ni por WhatsApp llegó la invitación. Al mismo tiempo explicó que incluso preguntó en varias ocasiones a su jefa de gabinete sobre una posible convocatoria hasta último momento, pero la misma le decía que no llegó la invitación. Lara ha señalado que desconoce las razones por las que no fue considerado. Sin embargo, pues dijo que no cree que el presidente sea su adversario político, sino más bien ha recordado que él fue quien dio un paso adelante para mostrar predisposición de colaborar en la gestión. No fue porque no lo invitaron, pero tampoco está molesto. Dice que el presidente de Estado no es su adversario político. Estamos sobre las 10:07. Nosotros seguimos.
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11: Así es, nos vamos con la noticia en vivo porque ha iniciado el encuentro por el desarrollo de La Paz. Recordemos, el gobernador, alcaldes, concejales y asambleístas, además de legisladores, participan de este primer encuentro para el desarrollo y progreso del departamento de La Paz. Escuchemos las palabras del ministro de Gobierno.
14: Es por eso, en este marco, nosotros hemos ido trabajando durante las semanas precedentes a la actual con varios sectores de provincias para ver cuáles son los puntos nodales del desarrollo paseño, cuáles son la vocación que La Paz tiene que encontrar para su desarrollo, cuál es el norte que La Paz tiene que encontrar para que sea esto una región que es muy rica en sus recursos naturales, hidrológicos, mineros, gasíferos, hidrocarburíferos, para que nuestro departamento recupere su rol de conducción y de base económica del país. Este es el marco de la reunión. Para esto hemos decidido convocar a todos ustedes para que podamos charlar en medio del conflicto, sí, en medio del conflicto, en medio de haber focalizado en nuestra región como un escenario de conflicto, de bloqueo.
11: Bien, más encuentros en medio del conflicto. Estuvimos escuchando a Marco Antonio Oviedo, ministro de Gobierno, refiriéndose a que este es un espacio para marcar agenda económica regional, también a la cabeza del presidente Rodrigo Paz. Cuando regresemos, hablaremos de lo que fue el encuentro que se realizó en Cochabamba, también con más de 600 invitados, líderes políticos. ¿Qué resultados dio ese encuentro? ¿Por qué tanto encuentro? Vamos a trasladarle la consulta a nuestro invitado, el analista político Vladimir Peña, que por favor le pedimos nos aguarde un par de minutos y enseguida volvemos.
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3: Bien, estamos de regreso en un nuevo bloque a través de Radio Éxito Bolivia, Cuarto Poder, 10 de la mañana con 13 minutos. Vamos a dar la bienvenida a nuestro invitado para que nos vaya comentando también cuál es su análisis dentro de esta convocatoria y encuentros que ha realizado el gobierno. Vladimir Peña, analista político, nos acompaña vía Zoom. Vladimir, muchísimas gracias por estos minutos. Naira los saluda, buenos días y bienvenido a Radio Éxito.
4: Muy buenos días, Naira, muchas gracias por la invitación.
3: Nosotros somos los agradecidos. A ver, la primera consulta es la siguiente. ¿Qué se consiguió luego del encuentro que se estuvo realizando en Cochabamba, donde pues hemos visto, por ejemplo, a Jorge Tuto Quiroga, hemos visto a algunos gobernadores y también alcaldes y además representantes de otros sectores, ¿no?, de la población? ¿Cuál fue la relevancia de esta convocatoria?
4: Considero que ha sido un encuentro positivo. El gobierno recobra la iniciativa política, trata de instalar una agenda de temas prioritarios y urgentes, pero sin duda no es un tema acabado, sino una señal que ante el agobio que estaba sintiendo el gobierno, desinflama de alguna manera la presión parlamentaria e institucional con gobernadores y alcaldes electos. Sin duda no resuelve todavía las protestas callejeras, pero da un oxígeno al gobierno para recobrar algo que había perdido, que era la iniciativa política. De ahí para adelante todavía queda mucho trabajo, la gente empieza a impacientarse, las reformas prometidas por el presidente no han avanzado. Entonces, ¿qué se le reclama al presidente? No tanto resultados, sino horizonte. Y esto es lo que ha tratado de hacer el sábado, tratar de marcar un horizonte, pero que todavía no se termina de clarificar cómo se va a gestionar una agenda de reformas profundas que necesita el Estado boliviano. Así que esperemos que este inicio del sábado de construcción de consensos pueda cristalizarse ya en acuerdo más concreto y en acciones propias de gobierno.
3: Eso en cuanto a lo político, es decir, recibió un espaldarazo político. ¿Qué ocurre en el tema social, por ejemplo, ¿no? Y en esta nueva semana con conflictos que tenemos en nuestro país, sobre todo en el occidente, donde prácticamente continúan y suman los puntos de bloqueo, Vladimir.
4: Hay prácticamente dos vías ahora, ¿no?, para construcción de consensos, que habrá que unificarla, hacerlas converger. Uno es esto, la foto del sábado de gobernadores, alcaldes reunidos con el presidente, líderes políticos, que podríamos llamarla más la política institucional. Y otra que es la de la calle, la de los sectores, la de los movimientos, que nuevamente han cobrado protagonismo después de la debacle del MAS. Muchísimos de ellos asociados al MAS durante dos décadas están tratando de sacudirse para nuevamente representar legítimamente a sus sectores. Otros lo hacen al influjo de consignas políticas de levismo, básicamente, pero considero que también es algo importante en la gobernabilidad del país. No se puede gobernar sin parlamento, sin instituciones que puedan contribuir a generar consenso, que las leyes avancen para que no sea una prueba de error como ha pasado con la ley de tierra, últimamente aprobada y ahora en trámite de abrogación. Pero también la calle es importante, no hay que subestimar a los sectores sociales, más allá que muchos de ellos estén devaluados. Yo creo que el gobierno tiene que mostrar predisposición de diálogo, pero también tiene que tener la inteligencia para evidenciar cuáles son los que quieren buscar un protagonismo político, partidario, extremista, sectario, y cuáles sectores tienen legítimas demandas. Entonces, el trabajo del gobierno es compaginar todas estas tensiones que se están dando hoy en el país y realizar una agenda de reforma donde todos los bolivianos, o una gran mayoría de ellos, podamos estar de acuerdo para avanzar.
3: Es decir, que se puede incluir a todos, ¿no? Y avanzar de esa manera. En base a eso, también comparto lo siguiente que ha estado señalando el ministro de Gobierno en un encuentro con el gobernador y representantes de municipios que se está desarrollando ahora mismo en La Paz. Decía él que los sectores movilizados no tienen planteamientos. Cuando usted dice, Vladimir, es importante escuchar, es importante reunirse, pero también diferenciar, ¿no? ¿Qué sector pide qué? ¿Cuál es el objetivo? Y todo esto, pero prácticamente se los encierra todos en la misma caja, podríamos decir. Los sectores movilizados no tienen planteamientos. ¿Cómo ve esa postura?
4: Al ministro, no creo que sea inteligente nuevamente caer en la práctica de la polarización y de meter a todos los malos en una bolsa versus los buenos en la otra. Es la política de la división, de la confrontación, de la polarización perpetua que instaló el movimiento al socialismo. Es verdad que muchas veces eso da rédito electoral, te sirve para salir de un momento crítico, pero no es lo que el país espera como una nueva política que pueda abrazar un nuevo tiempo. Considero que si solamente es la descalificación o el decir que son los masistas o los evistas los que tratan de desestabilizar al gobierno y todas esas cuestiones, que es la retórica que termina cansando a la ciudadanía, ¿no? El golpe de Estado, los anuncios. Entonces yo creo que hay que buscar nuevos cauces institucionales, políticos, para buscar entendimiento. Y cuando, como el gobierno legítimamente puede señalar que hay grupos que buscan desestabilizar o persiguen solamente sus intereses, también hay que exponerlo ante la ciudadanía y la ciudadanía tendrá que juzgar. Algo que el gobierno de Arce se equivocó muchísimo fue subestimar el juicio de los ciudadanos. Ya sabemos cómo les fue. Entonces la gente es inteligente, sabe diferenciar entre quienes realmente reivindican demandas sociales legítimas y entre quienes se apoderan de los cargos para buscar una representación solamente de sus intereses políticos, sectarios o partidarios.
3: Ahora, para llegar a este momento también, ¿no? Con estos sectores que están movilizados y sobre todo en relación a la ley 1720, ¿qué tanto influyó la misma en estos sectores? Y yo entiendo que no hay una verdad absoluta, ¿no? Pero ¿cuál es su lectura a propósito de esta ley?
4: Considero que hay que sacar lecciones de esto. No se puede aprobar leyes simplemente porque tengas una mayoría en el Parlamento o en el Parlamento porque construyas un consenso interpartidario de mayoría, sino hay que explicarle a la gente, hay que conversar con los sectores involucrados a los que puede beneficiar o afectar. No solamente se puede mirar con un solo cristal la realidad de un país tan diverso como el nuestro. En este caso, la ley puede ser buena, el mensajero que utilizaron para esto fue mala, y creo que al final el gobierno sale debilitado de esta situación. No puede ser que en dos semanas el presidente, con sectores productivos del país, promulgue la ley como un gran logro de su gobierno y después tenga que pedir el propio presidente la abrogación. Es un ridículo institucional el que han hecho por una mala gestión, porque no supieron explicar una ley que probablemente trae beneficio, no supieron construir consenso, simplemente se limitaron a tener una mayoría institucional parlamentaria que, está claro, no es suficiente para instaurar cambios en el país.
3: Ahora, la abrogación, en medio de ese ridículo institucional al que hace referencia Vladimir, la abrogación es una muestra de falta de temple, de retroceder, de no estar, podríamos decir, en concordancia de esa socialización con la población. Es decir, ¿queda mal el gobierno?
4: Sin duda queda mal el gobierno. La enseñanza, más allá de los errores y todo lo que uno pueda señalar con el dedo ahora, cuando los hechos se han consumado, creo que la enseñanza para el gobierno es que no se puede gobernar en base a prueba-error. Yo lanzo esto, me ganan en la calle, pues retrocedo. Entonces, cuando un gobierno recurre mucho a esta situación, todos los gobiernos se equivocan, no siempre quiere decir que sos un gobierno débil cuando retrocede, pero cuando se te vuelve una política prácticamente de tu gobierno, una forma de actuar, pasó con, vamos a cerrar el Ministerio de Minería, los mineros le dieron 48 horas para revertir, a las 24 horas ya lo estaban haciendo. Entonces, ¿qué demuestra más allá de esta pulseta, quién gana, quién pierde o cuánta fragilidad o debilidad demuestra el gobierno? Creo que esencialmente el gobierno pierde credibilidad, confianza en la ciudadanía, no solamente por quién gana o por quién pierde, sino porque demuestra que es un gobierno que está improvisando demasiado con temas muy sensibles, y no se puede gobernar improvisando. Alguna vez está bien, pero tener algo recurrente como tu acción de gobierno, la improvisación, pues eso al final te termina pasando factura.
3: Esa improvisación también va de la mano con quienes rodean al presidente, es decir, quienes están encargados de las diferentes carteras de Estado, además importantes, ¿no? Porque no debemos olvidar que hay varios cuestionamientos a que de pronto el presidente, vamos a dejarlo ahí, ¿no? Podría tener muy buenas intenciones, podría realmente querer un cambio, pero eso no se concreta de fondo porque hay gente que no está preparada para llevar adelante esas acciones, que no sugiere, que no idea, que no piensa, que no crea, que no va trabajando en sintonía con lo que realmente quiere la población. ¿Qué decimos de los cercanos al presidente de este gabinete y sobre todo también tomando en cuenta el momento en el que nos encontramos?
4: La responsabilidad política es directamente del líder, en este caso el presidente, con los ciudadanos, ¿no? El presidente tiene todo el margen discrecional para cambiar a sus ministros, y quien conoce qué ministros, qué colaboradores funcionan y quiénes no, es el propio presidente. Al final, cuando se evalúa una gestión de gobierno, no se evalúa por lo bien o por lo mal que haya hecho un ministro o algún funcionario, se evalúa por el conjunto de acciones que haya tomado el gobierno que lidera, insisto, en este caso el presidente de la nación. Como en todo gobierno, creo que hay ministros que han destacado y hay otros ministros que no han hecho un buen papel, por lo menos de cara a la ciudadanía, ¿no? El tema de yacimientos, por señalar uno de los problemas más críticos, que haya tres presidentes de YPFB en 6 meses, que se haya señalado como la gran revolución o cambio en el sector energético del país después de todo el descalabro que sufrimos durante el gobierno de Arce con la falta de combustible, esa imagen del presidente el primer día de su mandato ingresando con los cisternas y distribuyendo a los surtidores del país, ha terminado desvaneciéndose por la mala gestión que han hecho de la gasolina. Ahora no solo tenemos gasolina a precio internacional o más cara, sino mala gasolina y encima con sospechas de corrupción. Eso es lo que termina socavando a un gobierno. Cuando un gobierno no es eficiente, pero fundamentalmente cuando un gobierno no es transparente o cuando tiene sospecha de corrupción, inclusive, peor aún, cuando han dicho que venían a sanear y a limpiar la casa.
3: Ahora yo le consulto algo, ¿no? A propósito de este encuentro y a quienes hemos visto en el encuentro. Quien no estuvo fue Samuel Doria Medina, ¿no? Porque él decía prácticamente no es bueno simplemente posar para la foto. Este tipo de encuentros con más de 600 invitados no dan el resultado que la población espera. Quien sí estuvo es Jorge Tuto Quiroga, el expresidente, que estuvo planteando también una reforma constitucional, un shock en cuanto a cambios económicos. Hablaba él de reconstruir nuestro país. Ahí se está mostrando un giro, porque aunque Samuel dijo en reiteradas oportunidades no soy parte del gobierno, su gente está acompañando hoy al presidente Rodrigo Paz, ¿no? Por decir algo, el ministro de Economía. Ahora, con este espaldarazo de pronto político, esta cercanía, ¿se viene un nuevo capítulo? Es decir, ¿hay otra etapa entre esta relación con el presidente Rodrigo Paz y Jorge Tuto Quiroga? ¿Cómo ve estos aspectos?
4: Las imágenes cuentan, las palabras también en política. Hay algo maravilloso en la política que se llama lenguaje. Y en este caso, la decisión de Samuel, considero que ha sido una equivocación no asistir, por más enfado, molestia que tenga, divergencia con el propio gobierno. Creo que era un espacio extraordinario para ir y plantear sus ideas. Hay formas como hacerlo. En este caso, quedarse al margen más parece un capricho personal que una decisión inteligente de un líder político importante del país, que tiene una bancada considerable y, como todos hemos visto, comparte el gobierno. También es verdad que hay una molestia evidente de Samuel porque no se le da el trato que él considera debe tener en el gobierno nacional. Esas son las paradojas, ¿no? Un presidente que está obligado, considero por las circunstancias, no solamente de representar un gobierno de transición, desde mi perspectiva, sino la construcción de mayoría, una calle que se empieza a inflamar, está obligado a construir consensos, acuerdos políticos con los diferentes líderes políticos, incluso más allá del espectro donde fue electo, no tenga buena relación con su vicepresidente y con su principal aliado, con Samuel. En este caso, válidamente se podría cuestionar al presidente: oiga, ¿para qué nos llama a construir unidad, consensos, acuerdos, si ni siquiera en el gobierno se ponen de acuerdo? ¿O qué pasa con Samuel, que es el principal aliado? Yo creo que una tarea pendiente del gobierno también es cohesionar la alianza interna del gobierno para dar una señal confiable de que puede ser un gobierno que lidere las grandes transformaciones pendientes, urgentes, preocupantes para la gente, y que todavía no se ha señalado un rumbo claro para aquello. Entonces, Samuel se equivoca si piensa que la gente espera que el sábado salgan todos los resultados, ¿no? Las imágenes cuentan. Sí, es un inicio. El presidente y su gobierno recobran iniciativa, cogen mayor oxígeno para caminar, pero también generan nuevamente expectativa en la gente, que después se puede volver como un boomerang si es que corresponden a esa expectativa general. Esperar desde su trinchera cada uno, o cruzarse de brazos para que al gobierno le vaya mal, o simplemente quedarse en la crítica, creo que no es inteligente en este tiempo.
3: No es inteligente. Cierro con esto, por favor. Se ha estado escuchando también algunos discursos de que Santa Cruz sí busca desarrollo, ¿no? Que va de la mano con ese desarrollo y crecimiento que necesita el país, mientras La Paz va de la mano del retroceso, tomando en cuenta también los bloqueos que se tiene. Nuevamente se marca ese tipo, ¿no?, de narrativas que de pronto nos dividen muchísimo más. Incluso el ex gobernador Luis Fernando Camacho planteaba que se pueda cambiar este eje, ¿no? Que La Paz ya no sea la sede de gobierno, en realidad, y eso también me gustaría consultarle. ¿Qué opina al respecto? ¿Está extraviado? ¿Esto en qué puede derivar? Por favor.
4: En esos términos, el ex gobernador Camacho realmente. Sin embargo, considero que cada una de las regiones del país tienen enormes potencialidades y también desafíos. Algo que particularmente me agrada de estas últimas elecciones, más allá de todos los déficits electorales y democráticos que ha tenido la elección, es que todos los departamentos han ido a elegir gobernadores. Inclusive en La Paz, con una elección accidentada, la gente ha reclamado su derecho a elegir a un gobernador con plena legitimidad. No digo que el señor Revilla no la tenga, con plena legitimidad en una segunda vuelta. Eso significa un triunfo de la autonomía, un triunfo de la democracia, las instituciones del país, que la autonomía se haya consolidado en el país. Hay muchas cosas por hacer: pacto fiscal, una mejor distribución de competencia, quitar las leyes que amordazan la autonomía heredadas del gobierno anterior, por cierto. Entonces hay una tarea, pero lo importante de esto es que se ha consolidado algo genial que era imposible hace 20 años, precisamente por esa retórica divisiva del país, ¿no? Si los que plantean autonomía son los cruceños, es porque quieren irse del país, porque son poco solidarios, porque lo uno o lo otro, ¿no? Entonces yo creo que la cohesión social y territorial es una de las tareas pendientes y el gobierno tiene que trabajar para aquello. Y la autonomía le hace bien en ese sentido al país, para unir en vez de lo que decían los anteriores gobernantes, que significaba dividir. Y en este caso los gobernadores tienen un papel importantísimo ahí, tienen que reivindicar las cuestiones de su región, pero también tienen que tener sentido de patria. Y en este caso la autonomía necesita profundizarse. La Paz tiene unos enormes problemas también, ser sede del poder, como a cualquier sede, a cualquier ciudad, región, sede del poder, le trae problemas, conflictos, así como le trae otros beneficios, pues le pasa a Madrid, le pasa a Washington, le pasa a Buenos Aires, le pasan a todos los lugares donde están las sedes del poder. Eso te crea una centralidad, pero también te trae mayor conflictividad, y en este caso hay que gestionarlo. Yo no creo que acentuar las divisiones, que ya son muchas, territoriales, sociales, culturales, nos vaya a hacer bien a los bolivianos. Creo que la convivencia, la pluralidad, la diversidad se tiene que gestionar con visión nacional, pero también sabiendo que la autonomía puede ayudar muchísimo en ese sentido.
3: ¿No? Ya es momento de enfocarnos en potencializar pues todo lo que tenemos como regiones, como departamentos, y dejar de lado ese tipo de lecturas que a veces lo único que hacen es distanciarnos muchísimo más. Vladimir, gracias por este contacto con Radio Éxito Bolivia. Será hasta más adelante. Un fuerte abrazo y una excelente semana.
4: El agradecido soy yo, igualmente para usted. Una semana muy provechosa. Hasta luego.
3: Hasta más adelante. Vladimir Peña, analista político, nos ha acompañado estos minutos para entender también lo que ha significado la convocatoria por parte del gobierno el fin de semana y este encuentro nacional en Cochabamba. Decía, los resultados no van a ser inmediatos. No obstante, en el tema político le ha dado un respiro al presidente y sobre todo ha servido para que de aquí en adelante pueda también realinearse ese camino hacia los cambios que necesita el país. Marcamos una pausa, en breve volvemos.
2: 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Son las 10:30 de la mañana. 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

Una jornada de protesta en la ciudad de La Paz. En este caso, la marcha de la Central Obrera Boliviana y del otro lado también la marcha de los maestros.

0: instituciones que se hacen una alianza por Bolivia para poder recuperar y proteger nuestros recursos naturales y la economía del país. Están queriendo hacernos reprimir con la policía, incluso tratándonos de sobornar.
1: Bien, vamos a continuación a ir al contacto con nuestra compañera de trabajo Miriam Chungara para que conozcamos también dónde se encuentra ya esta movilización de la Central Obrera Boliviana, la cabeza de su ejecutivo, Mario Argollo. Miriam, estamos contigo, adelante.
2: Así es, Naira, nos encontramos acá en la marcha de la Central Obrera Boliviana en la calle Junín e Ingavi, donde está encabezando el ejecutivo de la CUT, Mario Argollo. Esta movilización, esta medida de presión al que han convocado los trabajadores. Vamos a conversar con conocer demandas. Ejecutivo, estamos en directo para Radio Esto, que está acatando esta movilización. Adelante, por favor. Bueno, en este momento nos vamos a acercar un poco más adelante para poder conversar con el ejecutivo de la COP, Mario Argollo, para que nos pueda emitir sus demandas. Estamos en directo, por favor.
3: Por adelante.
2: Bueno, en este momento no se evitan de dar declaraciones justamente porque don Mario Argollo tiene también un equipo de seguridad que lo está dirigiendo justamente a la concentración del Magisterio Urbano de La Paz, acá en la calle Quimero, Sánchez, en esta movilización que está encabezando, que han iniciado desde la salida desde el Chaco, ante la falta de presión por parte de las autoridades de gobierno. Ese es el panorama al momento. Naira, la Central Obrera Boliviana se dirige a Ulises con los maestros que se encuentran aquí en la calle.
1: Quienes se unirá entonces en la movilización de la COP con la marcha de los maestros. Por tal situación, pues prácticamente todo este sector con vías cerradas y también calles aledañas con bastante congestión vehicular, Miriam.
2: Efectivamente, Naira, justamente ya se ha procedido al cierre de todas las vías por inmediaciones de Plaza Murillo, por esta movilización y esta marcha que está llegando hacia la calle Genaro San Ginés, como ya te mencionaba, donde se encuentra concentrada, se encuentran más bien concentrados el Magisterio Urbano de La Paz, donde en unos instantes más va a iniciar su movilización. Nuevamente vamos a intentar conversar con don Mario Argollo para poder conocer las demandas claras respecto a esta movilización. Señor Argollo, por favor, en directo para Radio Éxito, las demandas nuevamente movilizadas.
4: Sí, prácticamente muy preocupados, porque son mediáticos casos de este gobierno tratando de desprestigiar a la dirigencia, inventándose una cumbre, ¿no?, con qué sectores que no tienen representatividad, y lastimosamente el anuncio de 10 medidas tiene que llamar la atención a la población, llamar a la atención porque están en juego nuestros recursos naturales. La economía va a empeorar porque lastimosamente ya tenemos a puertas una nueva nivelación de los hidrocarburos, y eso no va a perjudicar solamente a un sector o al que estamos ahora, sino va a afectar al conjunto de la población con una economía bastante débil y deteriorada, y lastimosamente esto no puede seguir adelante. El gobierno no ha tenido la capacidad, está hipotecando y vendiendo nuestro país. Y en ese sentido, la molestia del pueblo es grande y han rebasado a la dirigencia de las bases.
2: De política esta movilización, además de que estarían siendo financiados, esto se rechaza por parte de los trabajadores.
4: Claro, esa es una estrategia del gobierno de poder distraer la atención de la población, y lastimosamente creo que el pueblo es bastante sabio y sabe que esto es solamente

0: un pretexto para salir de casa. Vamos a nosotros siempre estar al lado de la población, de nuestras bases. Y esta no es una lucha solamente de la Central Obrera Boliviana, sino de la población en general. Es por eso que tenemos movilizado a sectores como las juntas vecinales, que están viviendo en carne propia la situación económica de nuestro país, y también el sector del intertransportes, interculturales y todo lo que significa los que están movilizados. En ese sentido, mandar un saludo y fuerza a nuestros compañeros de las 20 provincias interprovinciales, interculturales, que hoy están movilizados prácticamente en todo lo que significa el Oruro, La Paz, en la Ciudad del Alto. Y esto tiene que crecer porque, compañeros, este gobierno no ha tenido la capacidad y no tiene ni la voluntad de solucionar todo lo que aqueja nuestro país.
1: ¿Qué debería hacer para evitar que estas movilizaciones continúen?
0: No, prácticamente esto no va a cambiar. El presidente tiene que dar un paso al costado y, lastimosamente, todos sus ministros incapaces y también los senadores y diputados que no han dado la talla para solucionar el problema que aqueja nuestro país. Sí, prácticamente es la denuncia del presidente.
1: Gracias, señor Argollo. Ahí hemos escuchado al máximo ejecutivo de la Central Obrera Boliviana, don Mario Argollo. Él ahora señala que la única demanda es la renuncia del presidente Rodrigo Paz por no poder solucionar las demandas de los trabajadores, de los sectores sociales, como también de la población en general. Es por ello que se está masificando estas protestas y movilizaciones acá en la sede de gobierno, donde ya en instantes más van a nuevamente recorrer las distintas vías. Al momento se encuentran entre la calle Yanacocha e Ingapi, concentrados a punto de llevar adelante estas movilizaciones. Este es el panorama acá desde el centro de la ciudad de La Paz. No hay accesos a Plaza Murillo y tampoco a otras vías aledañas, Naira.
2: Bien, Miriam, muchísimas gracias por este contacto. Bueno, nos quedamos con lo que nos ha mencionado don Mario Argollo. La única demanda y el único pedido que se tiene es que renuncie el presidente Rodrigo Paz. Así como lo estaba escuchando, porque ha señalado también y ha observado este encuentro que se desarrolló el fin de semana, decía, sin la presencia de gente que representa a los sectores sociales. Y ahora la única demanda es la renuncia del presidente Rodrigo Paz. Estamos sobre las 10:46. Vamos a continuación hasta Cochabamba, porque en Cochabamba también se va acatando este paro de los maestros. ¿Cuál es la situación? ¿Hay puntos de bloqueo? Elizabeth Leiva está en contacto con nosotros. Querida Eli, ¿cómo estás? Un placer recibirte en este inicio de semana para también conocer cuál es la realidad en Cochabamba. Buenos días, el abrazo para ti. Adelante.
3: Muy buenos días. Como mencionabas, la medida de presión también se cumple en el centro de la ciudad de Cochabamba. Maestros que han salido básicamente en una movilización y después han tomado las calles del centro. En cada esquina son maestros que están apostados realizando un bloqueo con pancartas, con banderas de Bolivia, ellos pues también dando a conocer esta medida. Nos vamos a acercar justamente a uno de los puntos de bloqueo para conversar con los maestros. ¿Cómo está? Muy buenos días para Radio Éxito Bolivia. Cochabamba también se ha sumado, el magisterio se ha sumado a la medida de presión. ¿Qué es lo que están solicitando?
4: Buenos días a todo Bolivia. Nosotros aquí como Cochabamba Maestros Urbanos estamos firmes con nuestros reclamos, con nuestro paro de 24 horas. Estamos paralizando todo lo que es el casco viejo de Cochabamba. Pedimos al gobierno un salario justo acorde a la canasta familiar. Hoy en día el sueldo del maestro no es 9.600, como dice la ministra. Ni siquiera se aproxima en un 70% a ese monto. Entonces, por favor, pedimos a nuestras autoridades educativas pasar por nuestros centros de abastecimiento de la canasta familiar y preguntar los costos. Un kilo de carne está sobre los 75 bolivianos, compañeros, y ahora nosotros estamos aquí haciendo nuestra marcha para que realmente se cumpla aquello que dice la ministra. Si más del 50% de maestros ganáramos ese monto, no estuviésemos en las calles. Hoy estamos en las calles porque realmente no alcanza el salario que percibimos. Quisiéramos nosotros pedir audiencia a las autoridades y cada uno vamos a presentarnos con nuestras boletas de pago en mano. Tras haber trabajado 15, 20 años de servicio, nosotros no alcanzamos a ganar esos montos. Así que, por favor, nosotros solicitamos, exigimos un salario justo y acorde a nuestro a nuestras necesidades. No alcanzamos todo lo que es la población del magisterio, y menos aún seguramente el boliviano de a pie que está día a día en las calles luchando por un plato de comida, luchando por el pan de cada día. No, entonces
3: se va a analizar también la medida de presión, se tomarán más acciones más adelante.
4: Sí, precisamente yo convoco, ¿no?, a todas las instituciones vivas de nuestro país que podamos unirnos, ¿no?, y hacer frente a esta lucha, que es no solamente por un sector, es por todos los sectores, y podamos exigir un salario justo, ¿no?, acorde a la canasta familiar. En ese sentido, el magisterio está iniciando, bueno, hemos iniciado con marchas aquí en la ciudad, marchas interprovinciales. Ahora ya corresponde ir a cerrar carreteras, vamos a ponernos de acuerdo para eso, y exigir también, ¿no?, que nuestros dirigentes puedan ellos buscar el diálogo, que no está de más y necesitamos. Sin embargo, si no logramos conseguir en esta lucha nuestra petición de un salario justo, nos va a tocar salir a las calles, entrar a huelga de hambre. Eso ya nos vamos a estar organizando en el transcurso de las siguientes horas.
3: Gracias. Ahora, bueno, pues esta es la movilización que se lleva adelante acá en Cochabamba. Como lo han mencionado, van a tener una reunión de evaluación, básicamente viendo qué es lo que se ha conseguido durante la jornada, y no se descarta con asumir otras medidas de presión como el cierre de carreteras, como ya lo habían mencionado, y también la instalación de piquetes de huelga de hambre. Por lo pronto, como le mencionaba, son cientos de maestros que han tomado el casco viejo, las principales calles, la avenida Heroínas, San Martín y las adyacentes a la plaza principal, la plaza Colón, y bueno, pues paralizado, la gente tomando ya sus recaudos, caminando, dirigiéndose a pie a sus fuentes laborales, y bueno, pues Cochabamba paralizada en esta jornada. Volvemos a Estudio Central.
2: Muchísimas gracias, Elizabeth Leiva, desde Cochabamba. Contundente este bloqueo y este paro en Cochabamba por parte del magisterio, como hemos estado escuchando diferentes puntos de bloqueo, sobre todo en el centro, con la suspensión de las actividades escolares, así marcando este paro nacional. Los maestros salieron de las aulas e instalaron estos puntos de bloqueo en inmediaciones de sus unidades educativas y en distintas calles del centro de la ciudad de Cochabamba como parte del paro nacional convocado por el sector. En La Paz es multitudinaria la movilización, nos escriben nuestros amigos, nos van reportando también gran congestión vehicular a propósito de esta marcha de los maestros. Y claro, debemos mencionar también que a la misma se está sumando la marcha de la Central Obrera Boliviana. Así estamos en este lunes con estas movilizaciones en la sede de gobierno, estos puntos de bloqueo y también las medidas que hemos estado escuchando se asume en Cochabamba. Apunte también, les mencionamos que lo propio ocurre en Sucre. Los maestros han instalado puntos de bloqueo en Sucre, suspendiendo las clases en el inicio de este paro nacional. De acuerdo a imágenes compartiendo en redes sociales, utilizaron sillas, banquetes, establecimientos también para cortar la circulación vehicular en Sucre. De acuerdo con la instrucción del sector, los puntos de bloquearse dice 8 minutos nos separan de las 11.
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15: Así es, estamos de regreso una vez más con los servicios informativos. 2 minutos nos separan de las 11. Gracias por acompañarnos.

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1: Así es, estamos de regreso una vez más con los servicios informativos. 2 minutos nos separan de las 11. Gracias por acompañar.
2: Hidrocarburos.
3: ¿Cuáles yo asistí? ¿En calidad de testigo? Sí.
4: Pues, en la compra de suelo ha habido un sobreprecio, así como se ha denunciado, se ha podido verificar. Usted ha sido esa autoridad, señor Medina, ¿ha podido verificar quizás esta instancia?
3: Como la investigación está en proceso, me reservo el derecho a opinar sobre ello.
5: ¿Hay irregularidades como denuncia la fiscalía, como denuncian los diputados?
3: Como la investigación está en proceso, me reservo el derecho de emitir un criterio.
4: Señor Medina, ¿se le puede coadyuvar a cualquier convocatoria? Sí, coméntenos, por favor.
3: En el marco de la convocatoria que hizo el Ministerio de Gobierno, yo vengo aquí en mi calidad de testigo para colaborar en cualquier investigación.
6: Hola. Ahí hemos escuchado las palabras del exministro Mauricio Medina Celi, quien ha brindado información sobre los delitos que se investiga dentro de este caso, incumplimiento de deberes por el presunto sobreprecio en la compra de crudo a través de la empresa Trafigura. Con esta información retornamos a este estudio.
1: Bien, gracias, Miriam. Y hasta más adelante hemos escuchado las escuetas declaraciones del exministro Medina Celi, ya saliendo de la FELCE de La Paz, donde llegó para declarar por el caso de los combustibles en calidad de testigo, ¿no? Es lo que estuvo señalando también para declarar dentro de este caso de los combustibles. La exautoridad no habló a su llegada, pero sí ofreció estas declaraciones ya cuando terminó su declaración. Estuvo acompañado por su abogado y recordemos que la petrolera estatal enfrenta denuncias por un supuesto sobreprecio en la importación de combustible, los problemas de la gasolina desestabilizada que dañó los motores de una parte de los vehículos y otros hechos de supuesta irregularidad. Estamos sobre las 11 de la mañana con un minuto. Vamos a continuación hasta otro punto junto a Ever Vargas. Adelante, Ever.
7: Gracias, Nayra. Actualizamos la información desde la Asamblea Legislativa y en estos momentos habla el presidente de la Cámara de Diputados, Roberto Castro, sobre temas coyunturales. Escuchó.
8: Sino que el gobierno quiere dialogar y esta casa también siempre está abierta para el diálogo.
9: Presidente, en ese sentido, ¿cómo se entiende el anuncio del presidente? Que vienen siendo anuncios sobre el paquete de leyes que hasta el momento no han llegado, hidrocarburos, inversión, minería. ¿Cómo se está analizando eso desde la Asamblea Legislativa?
8: Como les digo, ya están a la espera. Tengo que ver que las leyes están completas. Tenemos que entender que son leyes complicadas, difíciles de tratar, y es necesario también entrar en socialización, en diálogos y en consensos cuando estas leyes lleguen. Entonces estamos a la espera de que estas leyes, que entienden lo que ya se ha presentado, una lista de 10 leyes que ya están para ingresar, en coordinación con la Cámara de Senadores, empezaremos ya la dinámica del trabajo de las mismas y sustanciarlas para llegar a una aprobación que haga bien para el país.
10: Presidente, ¿qué opinión le parece el encuentro que ha sucedido este fin de semana en Cochabamba a través del presidente Rodrigo Paz y estableció diferentes puntos, entre ellos la posibilidad de una modificación parcial de la constitución política del Estado? ¿Cómo ve estos resultados? ¿Se consiguió algo o no? ¿Qué dice usted, presidente?
8: Primero, lo que se consiguió es llevar el espíritu democrático del país a un solo escenario a través de los representantes recientemente electos y legítimos. Y eso es muy bueno, es muy sano para el país. Entonces, esa es la piedra fundamental sobre las nuevas políticas que vayan en beneficio del país, incluida justamente la posibilidad de abrir la constitución para tener una constitución más adecuada a nuestra realidad y hacia dónde queremos que vaya el país, es necesaria. Entonces, este primer encuentro de coordinación y unas conclusiones que si bien son preliminares, es muy importante porque muestra un espectro de todos los partidos, de todas las fuerzas, del gobierno central y del legislativo también, así como del electoral, estar presentes, porque genera un mismo espíritu para Bolivia, y esa es tal vez la mejor noticia que podemos tener y la mejor conclusión que tenemos.
11: Presidente, se ha hecho
8: el proyecto de ley 1720, ya ha sido abogado, en cuestión de la relación entre diputados. Viene el Senado, pero ¿qué viene para poder entender a este sector que quiere trabajar una nueva ley junto a ustedes y también al Ejecutivo? ¿Lo van a hacer o van a

0: ¿cómo están ustedes? Tengo entendido de que dentro de las conclusiones que llegaron el anterior martes para llegar primero a la abrogación, hay el compromiso de todas las partes de sentarse a sustanciar una nueva ley al respecto. Y ese espíritu, esperemos que una vez se concluya esta parte, ya que corresponde a senadores, podamos coordinar para entrar justamente en el consenso y generar una nueva ley que es necesaria, pero debe ser consensuada.
1: Presidente, se han reunido estos últimos días con el vicepresidente y jefes de bancada. ¿Qué elementos se han tomado en cuenta para viabilizar el trabajo dentro de la Asamblea Legislativa? ¿Se ha acordado ya una agenda legislativa?
0: Primero se viene este paquete de leyes que... son 10 leyes que están viniendo, que van a venirse.
2: Bien, primero hay que analizar el paquete de leyes, es lo que señala el presidente de la Cámara de Diputados en este contacto con los periodistas. Roberto Castro ha informado sobre este paquete de leyes que serán presentados en los siguientes días en la Asamblea, como hemos estado escuchando. De hecho, el presidente Rodrigo Paz ha estado señalando que se buscará los consensos correspondientes, anunciando también este paquete de 10 proyectos de ley orientados a reactivar la economía, reducir el centralismo estatal y abrir el debate sobre una reforma parcial de la Constitución. En la lectura del presidente de Diputados, el encuentro realizado en Cochabamba el fin de semana es absolutamente importante porque le ha mostrado al país que es un encuentro de democrático. Estamos sobre las 11:05. Vamos hasta Sucre con continuos minutos. Rosario, un abrazo para usted. También va viendo diferentes calles bloqueadas por los maestros, quienes asumen también esta jornada, el paro de 24 horas. Usted nos informa. De la...
3: Muchísimas gracias, Naira. Buen día al país. Estamos desde Sucre, la capital del país. Estamos para reflejarles lo que está significando el paro de 24 bloqueo en la ciudad de Sucre. Plaza 25 de Mayo, lugar donde está bloqueada en los cuatro lugares. Hay lugares en las unidades educativas, cerca a las unidades educativas se ha bloqueado aquí en Sucre. Todas las unidades educativas han destinado a sus maestros en esta jornada para hacer su bloqueo en cada unidad. Así que el centro y periferia de la ciudad de Sucre está bloqueado. También queremos reflejarles que en algunas calles de la ciudad, sí, movilidades están haciendo sus peripecias para pasar de un lugar a otro. Hay calles que se han convertido también en doble ruta. Y esto está un poco colocando en peligro a la ciudadanía, porque muchas calles del centro y de la periferia se han vuelto de doble vía, lo que está preocupando. Seguridad, hay pocos policías que se ven en las calles, sobre todo en los monumentos históricos de Sucre, sobre todo en los lugares donde hay instituciones públicas y privadas que están haciendo esta seguridad. Este es un poquito el panorama de lo que está sucediendo en Sucre y hoy día, como siempre, los periodistas trabajando. A propósito de ayer, mil felicidades a todos los de Radio Éxito y pues estamos aquí para servirles, Naira.
2: Para ti, Rosario, felicidades, siempre trabajando, siempre con ese compromiso de informar a la población. Gracias y hasta más adelante. Rosario Roca Bado informándonos también desde la capital del país, a propósito de que también es un bloqueo contundente el que se ve los puntos de movilización con el magisterio. Estamos sobre las 11:08. Le contamos ahora que el presidente del Transporte Internacional, el señor Marcelo Cruz, ha pedido al Ministerio Público que asuma acciones en contra de los movilizados que realizan los bloqueos. La situación es insostenible, señala.
4: Político, estas organizaciones como la COP, la Confederación de Uniculturales, que son nada más que los avasalladores, la Confederación de Choferes, son los que han gobernado con el MAS. Esta gente ha secuestrado turistas, ha secuestrado transportistas. Pedimos, en minutos más nos vamos a dirigir a la Fiscalía a entregar un pliego petitorio para que el fiscal nos diga cuántos oficios o cuántos fiscales ya están trabajando para poder imputar a estos delincuentes que han puesto clavos en las carreteras, han maltratado, están dañando la economía de los bolivianos, están dañando la imagen del país. A los diputados que son de otras regiones que han...

0: votado para la abrogación de esta ley 1720, queremos informarles, porque ustedes no saben, el 75% de lo que comen, de los alimentos que se van a Bolivia, lo produce Santa Cruz. Esos productores, esos campesinos, necesitan crecer, y ustedes están vetando ese derecho que tienen a poder decidir si elegir y elegir titulados legales que puedan acceder a un crédito. Lamentablemente, el gobierno se está equivocando. Ministro de Obras Públicas quiere crear un grupo de WhatsApp para enterarse cómo están las carreteras. Imagínense, ministro, vaya a las carreteras, vea cómo está nuestra gente sufriendo en este momento, vea los destruidos que están en nuestras carreteras. Ya basta, nosotros hemos votado por un cambio, pero un voto, un cambio tiene que ser real, y en este momento es lo que necesita el país. Los senadores.
1: Bien. Ahí estaban las declaraciones del representante del transporte internacional asegurando que la Central Obrera Boliviana, la Confederación de Interculturales, la Confederación de Choferes fueron aliados en su momento del movimiento al socialismo. Estamos cansados, dijo él, del manoseo político, y dijo que pues el 85% de lo que comen viene de Santa Cruz, ¿no? Y por un motivo de agradecimiento de pronto deberían dejar de asumir estas medidas de los bloqueos. Ministro quiere crear grupo de WhatsApp para estado de carreteras. Vaya usted a las carreteras, es lo que le ha solicitado. Y compartimos también esto antes de irnos a la pausa, porque ante los bloqueos, el sector del turismo ya no soporta más y está pidiendo restablecer el orden. La Cámara de Turismo, la Cámara Boliviana de Turismo Cabo Tour, alertó que ya no puede soportar la inestabilidad e incertidumbre que generan los bloqueos de caminos, por lo cual demandó restablecer el orden y aprobar la ley antibloqueos. El sector advirtió que los bloqueos estrangulan la economía y se constituyen en un ataque contra la imagen del país. Los bloqueos, dice, no solo detienen vehículos y personas, sino que ponen en riesgo la seguridad nacional, el bienestar y la integridad de quienes confían en nuestro país como un destino seguro, han explicado mediante un comunicado demandando la aprobación de la ley antibloqueo para garantizar que ninguna medida de presión esté por encima del derecho constitucional a la libre circulación de personas y vehículos en todo el territorio nacional. Asimismo, piden protección prioritaria al turista mediante corredores seguros garantizados por el Estado. 11:11, en breve volvemos.
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7: Bien, amigos, estamos de regreso. Hoy en nuestro sector de emprendedores vamos a proponerles hablar sobre un emprendimiento sumamente importante, novedoso y creo que bastante necesario para todos los que tenemos mascotitas en casa, ¿no? Que amamos, sobre todo cuidarlos, protegerlos y va de la mano de su alimentación. Déjenme contarles por qué, porque este nuestro emprendimiento, este emprendimiento que vamos a conocer nuestro, ya digo, me sumo. Comipet es el nombre de este emprendimiento que ofrece alimentos naturales para mascotas. Lo mejor es que lo hace sin conservantes, además, ¿no? Y están pensados para apoyar el crecimiento de nuestras mascotas. Hay una fabulosa variedad que tienen para presentarnos y vamos a conocer más de este trabajo, de esta esencia, de cómo lo realizan junto a nuestra invitada. Adriana López nos acompaña en la cabina de Radio Éxito Bolivia para contarnos todos los detalles. Querida Adriana, gracias por tomarte unos minutos para visitarnos. Bienvenida.
8: Gracias, muchas gracias, Naira. Más bien, muchas gracias por la invitación a la radio. Estoy muy feliz de poder presentarles mi emprendimiento, que sobre todo, cabe recalcar, es un emprendimiento 100% boliviano, 100% boliviano, de manos bolivianas. Este emprendimiento nació de una idea de poder cuidar a nuestras mascotitas, ya que ahora nuestras mascotas son parte importante y fundamental de nuestra familia, ¿no? Entonces, lo importante, ¿qué es lo más importante? Darles esta alimentación de calidad. Porque a veces mucho confundimos el tema de comprar lo más práctico, lo más rápido, no sé, las croquetitas, que tienen mucho químico, que tienen mucho proceso, que están muy procesadas, lo cual poco a poco va deteriorando, como el de los humanos, claro, la salud de nuestras mascotitas.
7: Es decir, como punto número uno, ustedes han pensado no solamente en el negocio, como es el tema de las croquetas, sino más producción, hay que darles todo esto, sino en algo saludable para las mascotas, ¿no?
8: Exactamente. Lo que tenemos acá son snacks que se les puede dar como premio, para entrenamiento, para complementar la comida, porque a veces me comentan mucho que hay mascotitas que a veces ya se aburren de las croquetitas.
7: Sí, totalmente.
8: Que ya no quieren comer, entonces me llevan cualquiera de estos productos para darle ese extra. Le da un saborcito extra para que puedan darle otro saborcito y les encanta. Por ejemplo, podemos empezar hablando de las galletas.
7: Adelante, a ver, muéstranos las galletas.
8: Claro que sí, aquí tenemos nuestras galletitas que serían como nuestro producto premium, porque son las que son más un poquito más elaboradas.
7: Tú me compartes una y me claro vas contando sí de qué se trata y yo aquí la muestro.
8: Perfecto.
7: A nuestra cámara para que presten atención. Dice, Comipet, galletas para mascotas, bocaditos con amor además.
8: A ver. Exactamente, esas las que estás agarrando ahorita, Naira, son de hígado de pollo.
7: Ya.
8: ¿Qué es lo que contienen nuestras galletitas? Nuestras galletitas están hechas a base de arroz, de avena, la proteína que es el hígado de pollo, que es un 50% de la receta es el hígado de pollo. También tiene zanahoria, tiene manzana, tiene cúrcuma y orégano. Lo interesante de la cúrcuma es que es un antiinflamatorio natural. El orégano es un antirrepelente, es un repelente, perdón, de insectos natural, entonces eso ayuda mucho a nuestras mascotitas por el tema, no sé, de los piojos, de las garrapatas. También ayuda mucho al funcionamiento del intestinal y del estómago de nuestras mascotitas. Y sin mencionar el tema del sabor, ¿no? que al ser 50% de proteína tiene un sabor bastante agradable para nuestras mascotitas.
7: Bueno, es excelente, realmente bastante completo, y lo mejor y que nos garantiza también que es producto de un gran trabajo es que tiene reconocimiento del SENASAG, ¿no?
8: Exactamente, qué bueno que lo mencionas. Es, creo que de lo más importante, que tenemos registro sanitario para pasar, para tener la aprobación del registro sanitario, todos nuestros productos pasan por un proceso de laboratorio, estudios de laboratorio en el INLASA, que es estudios de durabilidad del producto, de lo que contiene el producto, así asegurándoles que tengan un producto de calidad para sus mascotas.
7: Y estas galletitas que nos muestras, estas galletas para las mascotas, ¿cuándo es recomendable darles? ¿Podemos combinarlo? ¿Cómo recomiendan ustedes?
8: El uso es infinito, ya. Puede ser, como les mencionaba anteriormente, puede ser para premio, para darles para por buen comportamiento, puede ser una señora que me lleva, nosotros participamos en ferias y ahí puedo charlar mucho con mis clientes, me comenta que lleva y lo tritura, tritura la galleta y le pone como condimento en su comidita. Entonces, así para darle otro saborcito.
7: Además que tienen muy buen tamaño, ¿no?
8: Que son bastante grandecitas. Acá lo puedo mostrar.
7: Sí, ahí te toma la
8: super
7: cámara.
8: Que son bastante grandecitas, entonces pueden darles asienteras. Si son perritos grandes, les dan asienteras. Si no, tranquilamente se puede partir y no hay ningún problema. Que son súper cómodas para comer. Igual, esas son las de hígado.
7: Para toda raza y edad.
8: Para toda raza y edad. Eso es importante, al ser productos naturales, no tiene conservantes, no tiene aditivos. Muchos me preguntan, entonces, ¿cómo dura? Entonces, ahí entra el proceso de deshidratado. Son galletas deshidratadas, que le quita el 100% la humedad, el líquido que contiene, lo cual garantiza la durabilidad.
7: Bueno, excelente. Ingredientes, les reiteramos, hígado de pollo, avena, arroz, cúrcuma, orégano, zanahoria y manzana. Por todo esto me lleva a pensar que nuestra mascotita pues va a estar saludable también, ¿no?
8: Exactamente, porque bueno, especialmente las galletas tienen una fuente grande de vitaminas al tener la zanahoria, la manzana, de minerales. Igual quería mostrarles estas que son las galletas de pechuga de pollo. Tiene los mismos ingredientes, exceptuando la proteína cambia. Estas son 100% con pechuguita de pollo.
7: Bueno,
8: para sí, tal vez mascotitas que son intolerantes a la carne roja, que existe, que hay animalitos que no toleran, o tal vez que están mal del estómago, entonces estas no hay ningún problema.
7: Oye, han pensado en todos los detalles, qué fabuloso.
8: Claro que sí, también. Porque todo este, y este proceso ha sido hecho también aparte con un veterinario. Un veterinario que nos pueda asesorar al respecto, que nos pueda decir qué es bueno, qué le podemos aumentar. Entonces, para que sea parte importante, que todo esté pensado, que todo esté en beneficio de la salud de nuestras mascotas.
7: Qué interesante, eso es excelente, ¿no? Porque el veterinario encargado acompaña todo el proceso y eso les va a garantizar a ustedes que están comiendo, consumiendo a las mascotitas un producto de muy buena calidad y sobre todo saludable para su organismo. ¿Qué más podemos encontrar?
8: Acá podemos encontrar esto en cuanto a nuestras galletitas.
7: Ya.
8: Y estas son nuestra línea, de deshidratados, que es 100% la proteína deshidratada. Podemos empezar con lo que son las patitas. Las patitas deshidratadas de pollo son una fuente grande de colágeno que ayuda mucho a la articulación de nuestras mascotas, el tema óseo de nuestras mascotas, a fortalecerlo también. Y es importante mencionar, mucho me preguntan, ¿no? Pero es hueso, si pueden consumir o no. Al pasar por un proceso de deshidratado, el huesito se vuelve como galletita. Yeah. Entonces no hay ningún problema de que se astille, de que pueda trancarse, me dicen algunas personas, entonces no pasa nada. Lo interesante de este producto es que también ayuda mucho a la limpieza de los dientes, de la dentadura de nuestras mascotas, a limpiar el sarro, porque se lo están ahí mordiendo, entonces ayuda bastante. Igual, todos nuestros procesos, ya vamos a hablar de cada uno, pero por ejemplo de las patitas pasa pata por pata a un proceso de limpieza. Como pueden ver acá, como puedes ver, Naira no tiene las uñitas, por ejemplo, que se ve de las patas. Entonces pasa, tanto nosotros, que yo también participo del proceso, cortamos uñita por uñita, si es que tiene alguna grasita o algún resto de alguna impureza, la limpiamos, todo antes de pasar al horno. Eso es súper importante para también garantizar un producto, ¿no? Garantizarles que van a tener un producto de calidad. que es lo más importante, que nuestras mascotitas puedan consumir.
7: Qué bueno, realmente es un trabajo bastante detallado el que realizan.
8: Y es importante el empaque donde se guarda, como pueden ver, es un empaque trilaminado, que es especial para garantizar la durabilidad del producto, tanto de nuestras galletas como de nuestros deshidratados.
7: Ya, estamos en el sector de los deshidratados, ¿no?
8: Exactamente.
7: Mostrando las patitas que las hemos patitas. Visto, ¿no?
8: Ya. Ahora podemos ver, este es uno de mis productos más solicitados.
7: Ya, como que el producto estrella.
8: Exactamente. Uh-huh. Es filete de pechuga deshidratada.
7: Wow.
8: 100% filete de pechuga. Me gusta ser muy, perdón si iba a ser muy repetitiva en el tema, pero es importante mencionar que no tiene ningún tipo de condimento, de conservante, de sal, porque la gente duda, pero es importante que sepa, ¿no? Sí. Que y al pasar por este proceso del SENASAC y demás, que está garantizado. Aquí les puedo mostrar que son, sabemos cómo nos llegan los filetes, es el filete normal, y nosotros lo cortamos, lo fileteamos más, por decirlo así, para que se vuelva así. Unas laminitas que es 100% de filete,
7: ya.
8: 100% deshidratado, que igual eso es bueno, me llevan para mascotitas tal vez que están mal del estómago, o que quieren cuidarse también, porque hay muchas mascotitas que ya les cocinamos, ¿no? Les hacemos su sopita, que es, sí. que es su carnecita, y a veces que no hay tiempo, que uno está apurado y no puede hacer, entonces esto le pueden añadir, por ejemplo, a una sopita base que le tengan, le añaden y listo.
7: Claro, no van problema. Variando. Yo creo que nos debemos poner también en ese lugar, ¿no? Tú bien lo decías, cuando compramos ese alimento balanceado, imaginemos que todos los días repetimos lo mismo, nos podemos cansar, ¿no? De cualquier alimento, lo propio pasa también por las mascotas, o frecuentemente decimos, ¿qué sobró? Ah, sobró fideo, pues vamos a darle
8: la
7: el fideo.
8: Sobra.
7: Sí, vamos a darle, ¿qué sobró? Arroz, vamos a darle con papa, Entonces, también hay que ponernos a pensar que el tiempo, si a nosotros nos pasa factura, imagínense a las mascotas, por ejemplo, ¿no? Yo tengo un perrito, su nombre es Trapo, un trapito, que va a cumplir 12 años en septiembre. En el tema de sus articulaciones, yo noto que busca muchísimo el sol, por ejemplo, y claro. Lo que recomendabas con las patitas creo que es fundamental para irle ayudando de poco y de la misma forma para que vaya limpiando sus dientecitos, ¿no? Hay que ponernos a pensar y póngase en el lugar de sus mascotitas, que variarles un poco lo que les damos, ¿no? Es realmente fundamental, y pensar también en su salud, porque van pasando los años. Ustedes saben que un año perruno no es igual que nuestros años en humanos, ¿no? Así es que les pasa más factura. ¿Qué más Exacto. en cuanto a este snack fabuloso?
8: Pasamos al siguiente snack, que serían mollejitas deshidratadas.
7: ¡Oh, qué maravilla!
8: Son mollejas de pollo deshidratadas, aquí podemos ver. Igual, pasa por un proceso súper estricto de limpieza de molleja por molleja, sacamos todas las impurezas, también le hacemos unos cortes para que pueda quedar así, para mayor facilidad de que puedan consumir las mascotitas. Al igual, por ejemplo, que las patitas, esto ayuda mucho como antiestrés, ya que al ser un producto un poquito más... se puede decir durito,
7: claro.
8: Les ayuda, lo pueden estar masticando, lo pueden consumir más lento, por ejemplo. Igual, si gustan, también, como comentábamos, se lo puede partir para la sopa y se los puede dar, o para su comidita, que se lo hagan especial. Lo interesante de las mollejitas, igual, es un producto que me llevan bastante por el tema también del sabor. Es uno, el término que hemos encontrado se llama palatabilidad, que es, tienen ese gusto, que tiene ese gusto atractivo para las mascotas, que buscan, que siempre buscan que tenga un buen sí. sabor. Entonces, al igual que las patitas, que las mollejitas, esto tiene, esto ayuda excelente para eso. Y también es una fuente de proteína 100% natural, 100% proteína de calidad, que eso es lo más importante, tener esa garantía, ¿no?
7: Y la gente que consume ya, que lleva los productos para sus mascotitas, ¿te ha comentado de pronto que ha visto cambios, hay mejoras? ¿Cuáles claro. son los comentarios?
8: Lo más interesante, que eso es lo que me gusta, yo estamos empezando, somos una empresa nueva.
7: ¿Cuánto tiempo llevan?
8: Ya tenemos 2 años,
7: ya.
8: 2 años en
7: Pero
8: el
7: igual,
8: mercado.
7: Son relativamente nuevos, ¿no?
8: Claro, para un mercado, para una industria tan grande como es de sí. las mascotas, es un mercado nuevo. Lo que me gusta mucho, estamos solo con estos empaques, pero me encanta, la gente ya viene y me pide granel, que quiero más, que a mis mascotitas les encanta. Gente que me dice que sus mascotas no comen si no es con los productos, que no comen si no está su galleta, que no comen si no está, digamos, su mollejita. Entonces, ven esos cambios, por ejemplo, del tema del estrés. Eso me han comentado bastante al respecto de las patitas y de las mollejitas. La gente, por ejemplo, que trabaja mucha gente todo el día.
9: Y no puede sacarlos todo el rato, ¿no?
8: Exactamente, les dejan su platito, por decir, una patita, dos mollejitas, están tranquilos,
9: relajados,
8: está mordiendo,
9: ocupado, pues claro.
8: Está feliz.
9: Qué maravilla.
8: Entonces es súper importante y bueno, tener esa retroalimentación de mis clientes, de saber cómo se puede mejorar, qué es lo que se puede hacer al respecto, ¿no? Y eso es lo que nos impulsa a seguir.
9: Claro, porque dices, estamos por muy buen camino. Ahí están los resultados también,
8: exacto,
9: ¿no? Ahora, nos preguntan, por ejemplo, en el caso de estas galletitas, ¿cuánto cuesta?
8: Las galletitas de hígado de pollo están a 28 bolivianos.
9: Excelente.
8: Igual, buen punto, las pueden encontrar en todos los hipermaxis. 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
9: 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Ustedes escriben y dicen, yo quiero las galletitas para las mascotas o los snacks que hemos estado viendo también, ¿no? ¿Y este?
8: Este es el último que me falta, no nos olvidemos del más pequeñito.
9: ¿Ya?
8: Es ISPI deshidratado.
9: Wow.
8: ISPI deshidratado, que es un producto, porque también me preguntan, por ejemplo, para los gatitos, ¿qué podemos llevar para los gatitos? El ISPI. El ISPI les encanta, aquí como pueden ver. Es el ISPICITO 100% deshidratado.
9: ¡Qué bonito!
8: Que igual, si bien es un producto que lo hemos hecho también pensado en los gatitos, lo pueden consumir sin ningún problema los perritos. Es pescado, es una fuente de omega 3.
9: Les vuelve flaco, dicen. Yo he escuchado eso.
8: Les vuelve... No estoy 100% segura al respecto.
9: Hay mitos, ¿no?
8: Pero
9: la gente dice eso. Pero aquí quiero hacer énfasis que están trabajando con un veterinario. El veterinario no es solo que dice, ay, sí, yo lo apruebo. No, el veterinario hace el seguimiento. El veterinario evalúa y ve cuál son todos los factores y te da el visto bueno, la luz verde para que se pueda trabajar, ¿no?
8: Exactamente, además que esto ayuda mucho con el pelaje, el ISPICITO, por ser fuente de omega 3, ayuda mucho al pelaje, que el pelaje esté brilloso, que esté más resistente, entonces es súper importante tenerlo en cuenta a la hora de poder comprar un producto, porque a veces dicen, ¿no? Hay... que lo barato sale caro a veces, ¿no? Y podemos encontrar productos de cualquier otro tipo, todo, pero siempre tener ese cuidado, esa garantía de dónde están comprando, de saber qué están comprando para darle siempre lo mejor a nuestras mascotitas.
9: No, qué excelente. Felicidades, Adriana. Nos
8: Muchas
9: decías
8: gracias.
9: Que ha comenzado la idea con tu papi, ¿no?
8: Sí, exactamente. Hemos comenzado con él, luego ya empezó con toda mi familia, con mi mamá, mi hermano. Es una empresa 100% familiar que la estamos haciendo crecer justamente entre los cuatro. Y bueno, pues queremos que se vuelva algo grande.
9: No, está por ese camino, es algo grande porque está hecho con amor, como dice también, ¿no? Cada una de las bolsitas son bocaditos con amor para quienes nos dan amor también. Siempre nos jactamos y decimos, no, es que es como mi hijo, es mi perrijo, así es que vamos a pensar en ellos también, ¿no? De esa manera de cuidarlos, de brindarles salud y esto a través de la alimentación. Así es que, amigos, nosotros los invitamos a poder apoyar estos productos que son fabulosos. Aquí vemos todo el trabajo tan profesional y prolijo que van realizando y que podamos comprobarlo, ¿no? 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
9: Gracias a ustedes, amigos, por acompañarnos. Marcamos una nueva pausa, 11:35, en enseguida volvemos, no se vayan.
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1: Regresamos, nos vamos acercando ya al mediodía, 20 nos separan de las 12, 20 minutos para las 12. Vamos al contacto con Miriam Chungara. Los maestros continúan con la movilización. Adelante, Miriam.
2: Gracias, en ese momento nos encontramos en la movilización de los maestros que están recorriendo el centro de la ciudad de La Paz. Nos encontramos con el profesor José Luis Álvarez, que nos va a hablar de las demandas.
3: Ministerio, bueno, a nivel nacional,
4: más de 25 mil maestros están aquí en las calles ratificando nuestra indignación de ser los profesionales peor pagados. ¿Cuánto tiene de básico un maestro? 2.548 bolivianos. Indigna escuchar a una ministra que de payaso tiene todo, afirmar que ganamos 9.600. Pero también estamos en las calles exigiendo la jubilación con el 100%. No solo los militares tienen ese derecho. Estamos rechazando cualquier intento de municipalizar o descentralizar la educación. Pero también nuestra posición es clara. No vamos a suspender las medidas de presión si es que no hay incremento salarial. Ningún maestro ha recibido un incremento salarial ni un centavo, y por eso molesta la calumnia de los ministros que afirman que ya nos habrían dado incremento salarial y mucho más, decir que ganamos 9.600. Por eso el magisterio paseño urbano está despertando, y si tenemos que luchar hasta que se vaya el gobierno por el aumento salarial, lo vamos a hacer. Un gobierno llega al poder para resolver los problemas y no para robar o corromper.
2: Señor profesor, se está acatando la suspensión de clases en todo el país. ¿Cuál es la información que se ha recibido?
4: El magisterio urbano está mostrando su unidad, su contundencia. Por eso tenemos en las calles al magisterio paseño. Seguramente en el interior también se han movilizado las 31 federaciones para luchar por el incremento salarial.
2: ¿Cuáles son las próximas medidas, las próximas acciones?
4: Vamos a preparar el paro de 48 horas. Si la ministra y el gobierno no dan respuesta al incremento salarial de todos los maestros, pero también al pliego de la Central Obrera Boliviana. Ratificamos, los campesinos tienen todo el derecho de recuperar su tierra y territorio y no ser expropiados de ellos. Pero también rechazamos cualquier intento de modificar la ley del trabajo, nuestro escalafón, y también de privatizar las empresas estatales. En vez de privatizar, lo que se tiene que hacer es estatizar toda la economía, el agroindustria y también la banca privada, para tener plata y reactivar nuestra economía.
2: Gracias, profesor. Ahí hemos escuchado al profesor José Luis Álvarez, quien es dirigente del magisterio paseño, encabezando estas movilizaciones acá en el centro de la ciudad de La Paz, donde también se ha determinado para esta jornada la suspensión de las labores educativas por esta medida de presión que está cumpliendo el magisterio paseño, como también los maestros a nivel nacional demandando un incremento salarial. Ese es el panorama acá en el centro de la ciudad de La Paz. Los maestros ya están marchando por la calle Potosí, dirigiéndose hacia la avenida Mariscal de Santa Cruz.
1: Gracias, Miriam. Las vías permanecen cerradas. Más de 25 mil maestros, como hemos estado escuchando, se movilizan y cumplen este paro de 24 horas con suspensión de las actividades. Anuncian ellos que, de no ser escuchados por el gobierno en el tema del incremento salarial, continuarán con las movilizaciones hasta las últimas consecuencias. No vamos a retroceder, es lo que señaló el profesor José Luis Álvarez. Estamos sobre las 11:43.
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1: Así es Cuarto Poder, a través de la señal de la frecuencia de los ganadores Radio Éxito Bolivia. A continuación, y quiero presentarles a José Menacho Caballero y contarles también que él ha sido invitado para representar a nuestro país en el Mundial de Freestyle Fútbol Super Bowl 2026, donde se realiza pues en Holanda, y las fechas están próximas, ¿no? En el mes de agosto, y como suele ocurrir lamentablemente de manera bastante frecuente, no existe ese apoyo para que pueda llegar y, lo más importante, demostrar todo el talento.

0: talento que tiene y representar a nuestro rojo, amarillo y verde. José, qué placer que nos visites. Bienvenido a Radio Éxito y gracias por estos minutos.
1: Bueno, muy buenos días. Muchas gracias por invitarme al programa Éxito Bolivia. Muy feliz de estar acá y bueno, muy feliz también de que me hayan ayudado a difundir, ¿no?, mi video. Como mencionaba, estoy representando a Bolivia en el Mundial de Holanda que va a ser en Amsterdam del 17 al 23 de agosto, ¿no? Así que muchísimas gracias por abrirme este espacio y bueno, espero llegar a las personas indicadas para que pueda representar a Bolivia, ¿no?, en este Mundial de Freestyle Fútbol.
0: Tu trayectoria habla por sí sola, ¿no? Los logros se van mostrando también y parte de esos logros los vamos a ir compartiendo con todos nuestros amigos. 10 veces campeón boliviano. Imagínense eso, 10 veces realizar esa hazaña. Tricampeón internacional de Freestyle Fútbol. Actualmente se encuentra en el ranking número 51 a nivel mundial. Bueno, José, es un gran trabajo el que realizas. ¿Hace cuánto tiempo y qué has traído para mostrarnos?
1: Bueno, ya llevo entrenando más de 13 años esta disciplina. Actualmente soy el más antiguo de esta disciplina todavía practicando. Luego, por un tiempo, abrí una pequeña escuela de fútbol, bueno, de freestyle fútbol, donde en el año 2016, recaudaba a varios chicos que no tengan muchos suficientes, ¿no?, recursos económicos para practicar este deporte. Empecé ahí, como se podría decir, el más antiguo, y bueno, de ahí ya han salido más chicos, ¿no?, ahora, y actualmente en el país somos como 40 de estos freestylers, se podría decir, atletas. Y bueno, como mencionaba, gané 10 veces el campeonato nacional de freestyle fútbol. Llevo 8 años invicto sin perder un campeonato acá en el país. Luego, he representado a Bolivia en diferentes países del mundo. Y bueno, ahorita salí tricampeón internacional. El año pasado salí campeón internacional en Santiago de Chile en el mes de octubre, y bueno, gracias a Dios, gracias a eso se me abrió las puertas para poder representar a Bolivia en el Mundial de Holanda, ¿no?
0: ¿Y cuando fuiste a Chile, fuiste con tus propios recursos?
1: Sí, lamentablemente cada año siempre represento al país, siempre viajo a diferentes lugares del mundo, y bueno, siempre me termino prestando dinero para poder cubrir mis gastos, el tema de pasajes, estadía y comida, competir y luego vuelvo y trabajo, ¿no?
0: Y para a pagar.
1: Y a, sí, mira, trabajar para poder pagar todo lo que me he prestado por representar al país, ¿no? Y bueno, cada año es lo mismo, mis papás igual un poco molestos, ¿no? Porque cada año siempre les termino endeudando a ellos, ¿no? Y bueno, yo tengo que trabajar, mi mamá igual tiene que hacer trabajos extra para que pueda pagar los gastos, ¿no?, que hago por el país en esta disciplina, ¿no? Y bueno, gracias a Dios, el año pasado en Chile gané el campeonato internacional, el año 2022 también salí campeón internacional y mi primer internacional fue en el año 2016 también en Chile.
0: Tienes todas las, bueno, parte me imagino, ¿no?, de todas las medallas que has podido conseguir hasta
1: sí,
0: ahora, ¿no?
1: Bueno, ahora traje la copa con la que gané mi primer internacional, que fue en el 2016. Es el Street Kings, que se organizó a nivel mundial. Fue una internacional mundialera.
0: ¿Esa fue la primera?
1: La primera que gané el año 2016.
0: 2016, ¿ya?
1: Que gané el 2016, que esta es la copa. Luego, en el año 2022, después de la pandemia, salí en el primer lugar en Cusco, Perú, que es esta medalla. Bueno, me dieron varias medallas porque hubo varias categorías y en todas las categorías salí campeón internacional. Y bueno, el año 2022 fue un año increíble para mí y el año 2023 fui a representar a Bolivia, a República Checa en Praga, y bueno, obviamente con mis propios medios, ¿no? Y bueno, el año pasado ya salí campeón internacional, que es esta, la medalla de Next Game, que se llama el campeonato internacional, que fue en octubre, reciente nomás, hace 6 meses. Y bueno, muy feliz de llevar en alto, ¿no?, a Bolivia y sacar varias medallas de oro para el país, ¿no?
0: Es que tú haces todo, todo, de verdad, todo lo que se podría pedir a un deportista. Y decías, a veces mis papás se enojan, ¿no?, porque uno a veces dice, tienes que entregarlo todo. Y en el caso de José, sí lo hace. Lo entrega todo y aquí están, ¿no? El esfuerzo rinde sus frutos, pero queda cojo, como siempre, porque no se tiene el apoyo de las principales autoridades a dar ese respaldo, ese cobijo. No está pidiendo él que compitan, ¿no? Por él. Él hace todo ese trabajo. Está solicitando, en este caso, que se pueda sumar con los recursos necesarios para poder llegar a este evento puntualmente y poder llevar en alto nuestra bandera. No es justo que él tenga que pensar en prepararse, tenga que pensar también en cómo va a sumar ese dinero y luego volver y pagar. Imagínense esa situación. Sí. Realmente estas historias, lamentablemente decíamos al inicio, José, se van repitiendo. ¿No has tenido ningún acercamiento con los encargados, en este caso el Viceministerio de Deportes, alguna otra autoridad? Absolutamente nada.
1: Bueno, lamentablemente no he tenido ninguna llegada. Yo siempre desde el 2015 tengo mis cartas que he enviado al gobierno para poder recibir algún apoyo, ¿no? Pero bueno, yo pasando el año 2021 ya me cansé de pedir apoyo porque siempre era negativa la respuesta, ¿no? Entonces ahora estoy recaudando, ¿no?, dinero, más que todo haciendo shows, demostraciones, intentar llegar a tal vez a alguna marca para hacer videos o llevar su logo, ¿no?, a estas competencias internacionales, ¿no? Ahora estoy optando por eso porque lamentablemente nunca nadie vino y me dijo, mira, tienes una competencia internacional, toma para tus pasajes, para tu estadía, para tu comida. Bueno, entonces lamentablemente tengo que, aparte de entrenar, tengo que trabajar y luego también prestarme dinero, ¿no?
0: ¿Y cuando hay una respuesta, en algún caso que llegó, te dicen no hay plata o no llega la respuesta nunca?
1: Sí, bueno, las primeras veces me dijeron que lamentablemente no había el presupuesto, los recursos. Luego me pusieron otra excusa de que mi deporte no tiene una asociación. Luego me dijeron que no hay una federación. Y bueno, siempre se me pusieron varias excusas, ¿no?
0: Pero aquí hay un campeón, pues hay talento, ¿no?
1: Sí, bueno, sí, muchas gracias por notarlo. Y como ven, bueno, aquí tengo unas medallas que gané en otros campeonatos internacionales, ¿no? Que salí tercer lugar en Córdoba, Argentina, en el año 2023. He salido igual tercer lugar en el año 2024. Entonces siempre he estado en la zona caliente, como se diría, ¿no? Para estar en las competencias. Y bueno, este año como me invitaron para representar a Bolivia, estoy muy feliz de llevar en alto a mi país Bolivia, pero lamentablemente no, los recursos son escasos.
0: Me encanta la practicidad que tienes, porque tú mencionabas, ahora estamos convocando a las marcas, ¿no? Porque si de pronto las autoridades van a seguir haciéndose de oídos sordos, como ha venido ocurriendo, no en los últimos 6 meses, por lo menos desde 2021 que ha venido intentándolo, no lo ha conseguido, para no parcializarnos con ningún lado, pero lo más importante es convocar de pronto a las marcas. Ustedes que van a ver este video, ustedes que están viéndolo, los invitamos a compartirlo para poder llegar a las marcas y de esa manera, pues que tengamos un gran representante, porque muchas veces decimos, ay, eso lo viralizan y eso lo comparten, contenido que no tiene eco realmente, que es hueco, pero aquí tenemos un gran trabajo que está realizando José Menacho Caballero, que ha sido invitado para representarnos como país en este Mundial de Freestyle Fútbol Super Bowl 2026 en Holanda. Así es que todos nos podemos sumar a las empresas, a las autoridades, ustedes, amigos también que quieren hacerlo y ver flamear nuestra bandera en este importante encuentro, pues vamos a hacerlo realidad. Por ejemplo, la gente, de hecho, cuando nuestro productor estuvo compartiendo tu video en nuestras redes sociales, dice, ¿cómo ayudamos los que vivimos en el exterior?, se preguntan, o ¿cómo ayudamos también quienes queremos hacerlo en nuestro país? ¿Cómo?
1: Sí, bueno, ahorita he subido un videito para ver si es que las personas me podrían tal vez aportar un poco, ¿no?, de dinero para ir recaudando poco a poco. Y bueno, yo estoy muy feliz porque he podido recaudar hasta ahorita 1,000 bolivianos que me han ido depositando a las personas. Y obviamente me estoy anotando los nombres porque si este objetivo se llega a que yo pueda llegar al Mundial de Freestyle Fútbol, voy a estar muy agradecida con esas personas. Voy a dar clases gratis, voy a dar talleres gratis para niños que no tienen recursos.
0: ¿Cuánto necesitarías?
1: Ahorita necesito recaudar $3,000 para cubrir la estadía, los pasajes. Solamente eso.
0: $3,000 para
1: Pero
0: estadía,
1: para los gastos, eso yo estoy viendo de ahorrarme, de hacer tal vez alguna rifa solidaria, alguna que el mes, ¿no? Pero lo que es más caro ahorita es la estadía y los pasajes, ¿no? Que se me complica bastante.
0: Necesitaríamos ayudar entonces para la estadía y los pasajes con $3,000.
1: $3,000, sí, es lo que ahorita me saldría porque la noche más barata en Holanda es 80 euros la noche, la más barata. Entonces me estoy ajustando a lo más económico para poder llegar, ¿no?, a la meta de los $3,000.
0: ¿Cómo se pueden contactar contigo?
1: Me pueden contactar al número de celular al 655-44992. 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
0: José Menacho Freestyle Fútbol, así lo pueden encontrar. Y el número de contacto una vez más, por favor,
1: claro,
0: tío, José.
1: Que sí, es el 655-44992, 655-44992.
0: Bueno, necesitamos el apoyo de todos ustedes, amigos. Podemos sumarnos también a hacer este sueño realidad, y lo más importante, a que se pueda tomar en cuenta que hay muchísimo talento, hay muchísima dedicación, y que se pueda hacer presente en este mundial de freestyle. José, para despedirnos, porque ya tenemos que irnos a la pausa, ¿nos puedes mostrar un poco de lo que haces?
1: Claro que sí.
0: Algunos segunditos ahí, por favor.
1: Claro que
0: te
1: sí.
0: Pedimos que te pongas cómodo.
1: Claro que sí.
0: Vamos a marcar una pausa también para mostrarles a todos ustedes cómo realiza este gran trabajo y por qué de hecho tenemos que apostar por él, ¿no? ¿Por qué tenemos que apostar por él? ¿Por qué tenemos que apoyarlo? 10 veces campeón boliviano, tricampeón internacional de freestyle de fútbol. Actualmente se encuentra en el ranking número 51, como nos ha estado contando, a nivel mundial. Y es por eso, por lo que ustedes están viendo, por ese gran trabajo que realiza, por esa fuerza que le pone, porque es talentoso y porque quiere cumplir sus sueños. Y si las autoridades no han podido, pues apoyarlo e incentivarlo, nosotros podemos marcar la diferencia. Búsquenlo en redes sociales, él se está encargando de promocionarse para salir adelante, y lo mejor, para hacer su sueño realidad de la mano de nuestra bandera, de la tricolor nacional. Un fuerte aplauso para él, de verdad, todo nuestro reconocimiento, y es momento también de podernos sumar y apoyar con todo lo que él necesita. Por lo menos $3,000 es lo que se necesita para que pueda llegar a Holanda en el mes de agosto. José, muchísimas gracias, felicidades por
1: gracias.
0: Todo lo que haces, y esperemos también que todas las personas puedan responder. Cuando gustes, estamos aquí. Mil gracias.
1: No, muchísimas gracias por invitarme al programa, muy feliz de estar acá, y bueno, gracias por abrirme este espacio, y muy agradecido con todos ustedes, ¿no?
0: Pausa, volvemos enseguida, amigos, no se vayan.

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0: Estamos de regreso sobre la marcha con sugerencias para todos ustedes porque nos separan segundos nada más de las 12 del mediodía. 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Muchísimas gracias por habernos acompañado hasta este momento. Les deseamos un excelente resto de jornada. Mercedes, paciencia porque el centro está colapsado. Enseguida llegan las noticias. Permiso, fue un placer.
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2: Bienvenidos sean a la segunda entrega informativa de la red de noticias Éxito Bolivia. Saludos país desde la sede de gobierno, 12 del mediodía con 6 minutos. Ha comenzado a informar la red de noticias Éxito Bolivia.
3: Titulares nacionales.
4: Maestros cumplen paro de 24 horas con movilizaciones en todo el país. Centro Novena Boliviana marcha en La Paz exigiendo la renuncia del presidente Rodrigo Paz. Ejecutivo de la CON, Mario Argüello, afirma que denuncia en su contra por fraude es una persecución política. Mineros advierten que los bloqueos en el país se masificarán y que el gobierno sacará las Fuerzas Armadas. Dejarán rebelde al expresidente Evo Morales por no presentarse en su juicio en Tarija. Exministro de Hidrocarburos se presenta a declarar por la compra de crudo con presunto sobreprecio. Exgerente de BOA es trasladado a la cárcel de Labra en Cochabamba y dan detención domiciliaria a otra exfuncionaria por los vuelos a Cuba. Diputada Vargas denuncia que bloqueos no dejan pasar ambulancias y pide al gobierno garantizar la transitabilidad. Vicepresidente Lara pide renuncia del viceministro Paredes por presentar audios pasados de Evo Morales. Germán Lara pide a Paz cambiar mediador para el diálogo con la Central Obrera Boliviana. Alcalde del Alto atribuye las movilizaciones a la falta de socialización por parte del gobierno. Presidente de Diputados exhorta a sectores movilizados al diálogo. Asamblea Legislativa tratará 10 leyes que serán enviadas del Ejecutivo. Comercializadores de carne de pollo reportan la venta de kilo a más de 30 bolivianos.
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5: Dos de los 94 ocupantes del Hondius que fueron desembarcados el domingo y devueltos a sus países, un estadounidense y una francesa, dan positivo por antivirus. Ante estos positivos, el gobierno español aseguró que tomó todas las medidas necesarias para cortar las posibles cadenas de transmisión del antivirus, según indicó en un comunicado el Ministerio de Salud. China pide más estabilidad en las relaciones internacionales antes de la llegada de Donald Trump al país asiático esta semana para una cumbre de 3 días con Xi Jinping. La visita de miércoles a viernes estaba inicialmente prevista para finales de marzo, pero fue aplazada a causa de la guerra en Oriente Medio. Se trata de la primera vez desde 2017, durante el primer mandato de Trump, que un presidente de Estados Unidos visita a China. Su sucesor, Joe Biden, no viajó al gigante asiático durante sus 4 años de mandato.
6: La presidenta encargada de Venezuela, Delcy Rodríguez, representará a su país ante la Corte Internacional de Justicia en el marco de la disputa territorial con Guyana por el Esequibo. Será su primer viaje fuera del Caribe desde que llegó al poder en enero tras la captura de Nicolás Maduro a manos de Estados Unidos. Representantes de ambos países defendieron su posición sobre el territorio reclamado en la máxima jurisdicción de la ONU en las audiencias en La Haya, que continuarán hasta el lunes. Irán respondió a la propuesta de Estados Unidos para poner fin a la guerra en Medio Oriente. El primer ministro de Pakistán, país mediador, confirmó la noticia reportada por la agencia oficial iraní IRNA, que destacó que la respuesta se centra en terminar el conflicto y garantizar la seguridad marítima en el Golfo y el Estrecho de Hormuz. En una publicación en su plataforma Truth Social, el presidente estadounidense Donald Trump rechazó la respuesta de Teherán, a la que calificó como totalmente inaceptable.
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3: 12 horas 15 minutos. Maestros cumplen paro de 24 horas con movilizaciones en todo el país.
4: De esa manera, los maestros acatan el paro de 24 horas a nivel nacional con la suspensión de las labores educativas en todo el país. Además, instalan bloqueos y movilizaciones. En La Paz, más de 25.000 educadores marchan por las calles del centro paseño exigiendo el incremento salarial como única demanda, señaló el profesor José Luis Álvarez.
5: Más de 25.000 maestros están aquí en las calles ratificando nuestra indignación de ser los profesionales peor pagados. ¿Cuánto tiene de básico un maestro? 2.548 bolivianos. Indigna escuchar a una ministra que de payaso tiene todo, afirmar que ganamos 9.600. Pero también estamos en las calles exigiendo la jubilación con el 100%. No solo los militares tienen ese derecho. Estamos rechazando cualquier intento de municipalizar o descentralizar la educación. Pero también nuestra posición es clara. No vamos a suspender las medidas de presión si es que no hay incremento salarial. Ningún maestro ha recibido un incremento salarial ni un centavo y por eso molesta la calumnia de los ministros que afirman que ya nos habrían dado incremento salarial y mucho más decir que ganamos 9.600. Por eso el magisterio paseño urbano está despertando y si tenemos que luchar hasta que se vaya el gobierno por el aumento salarial, lo vamos a hacer. Un gobierno llega al poder para resolver los problemas y no para robar o corromper.
6: Profesor, se está acatando la suspensión de clases en todo el país. ¿Cuál es la información que se ha recibido?
5: El magisterio urbano está mostrando su unidad, su contundencia. Por eso tenemos en las calles al magisterio paseño. Seguramente en el interior también se han movilizado las 31 federaciones para luchar por el incremento salarial.
4: Advierte a la ministra de Educación que si no atiende la demanda, irán al paro de 48 horas.
5: Vamos a preparar el paro de 48 horas si la ministra y el gobierno no dan respuesta al incremento salarial de todos los maestros, pero también al pliego de la central obrera boliviana.
4: Red de Noticias Éxito, Miriam Chungara, La Paz.
3: Transporte pesado pide cuarto intermedio en el bloqueo para el paso de 700 transportistas varados.
7: Nosotros, como transportistas, pedimos un cuarto intermedio. Aquellos señores que están parados, Patacamaya, Conane, Panduro, todo el trayecto, La Paz, Ururo, a Chicariba, todo eso, La Paz, Ururo, quede claro, que nos dé un cuarto intermedio. También que están hallados por Puente de Sabadero,
8: El dirigente del transporte pesado, Pedro Quispe, informó que alrededor de 700 transportistas se encuentran varados en diferentes puntos de bloqueo y pidió un cuarto intermedio para que los vehículos puedan llegar al lugar de destino.
7: Están inhumanamente, ya no comen dos días. Es preocupante que la sociedad ya no vende, las tiendas ya no están alcanzando, especialmente Patacamaya, Atambo Quemán. Entonces nosotros pedimos un cuarto intermedio que lleguen las unidades. Si el país está parándose, tienen razón. Ahí tenemos más de 120 unidades.
8: Expresó su preocupación por la falta de condiciones y pide a las autoridades coadyuvar a los afectados.
7: Inhumanamente están parados. Inhumanamente. Ya no hay comida, ya no hay alimentación. Ya la población, los pueblos ya no quieren vender a transportistas. Que nos den un cuarto intermedio. También tenemos más de 600 a 700 unidades parados, colapsando en desaguadero, todos los garajes, el eje troncal, el puente internacional. Denos un cuarto intermedio.
8: Red de Noticias Éxito, Ever Vargas, La Paz.
3: 12 horas con 20 minutos. Oscar Vidaurre desde Tupiza. Adelante, Oscar.
9: Gracias, buenas tardes.
0: Magisterio Urbano de Tupiza acata disciplinadamente el paro de 24 horas con suspensión de clases y también con dos mitines que se han instalado en la Caja Nacional de Salud y en la Dirección Distrital. Daniela López, ejecutiva del Magisterio Urbano de Tupiza, amplía la información.
9: Estamos acatando disciplinadamente el instructivo emanado por nuestros CTV. Es una decisión que se ha tomado por parte de un consenso de todas las 31 federaciones, tanto departamentales como regionales, a raíz de la falta de atención por parte del Ministerio de Educación. En este momento estamos reunidos en una asamblea para informar lo que ha sido el último empleado sobre la invitación que ha recibido la confederación por parte del Ministerio para asistir a una reunión de diálogo en la ciudad de Cochabamba el día de mañana.
0: Por su parte, el Magisterio Rural hoy desarrollan con normalidad las labores educativas en los diferentes establecimientos del municipio de Tupiza. Esta medida no está acatando debido a los problemas que se han suscitado en la parte sindical de la Confederación de Maestros Rurales de Bolivia. Desde Tupiza, para la red de noticias Éxito Bolivia, Oscar Vidal.
3: Muchas gracias, Oscar. Miriam Chungara desde La Paz. Adelante, Miriam.
10: Esto no va a cambiar, el presidente tiene que dar un paso al costado y lastimosamente todos sus ministros incapaces y también los senadores y diputados.
4: De esa manera, los trabajadores afiliados a la Central Obrera Boliviana también marchan en la ciudad de La Paz exigiendo la renuncia del presidente Rodrigo Paz por no atender las demandas del sector y de la población en general. El ejecutivo de la COP, Mario Argollo, afirma que el gobierno solo trata de desprestigiar a la dirigencia.
10: Porque el show mediático que hace este gobierno tratando de desprestigiar a la dirigencia, inventándose una cumbre, ¿no?, con qué sectores que no tienen representatividad, y lastimosamente el anuncio de 10 medidas tiene que llamar la atención a la población, llamar a la atención porque están en juego nuestros recursos naturales. La economía va a empeorar porque lastimosamente ya tenemos a puertas una nueva nivelación de los hidrocarburos y eso no va a perjudicar solamente a un sector o al que estamos ahora, sino va a afectar al conjunto de la población con una economía bastante débil y deteriorada, y lastimosamente esto no puede seguir adelante. El gobierno no ha tenido la capacidad, está hipotecando y vendiendo nuestro país, y en ese sentido la molestia del pueblo es grande y ha rebasado a la dirigencia de las bases.
11: Se tilda de política esta movilización, además de que estarían siendo financiados. ¿Esto se rechaza por parte de los trabajadores?
10: Claro, esa es una estrategia del gobierno de poder distraer la atención de la población, y lastimosamente creo que el pueblo es bastante sabio y sabe que esto es solamente un pretexto para salir del paso. En ese sentido, vamos a nosotros siempre estar al lado de la población, de nuestras bases.
4: Manifestó que la lucha no solamente es de la COP, sino de la población en general.
10: Y esta no es una lucha solamente de la Central Obrera Boliviana, sus afiliados, sino de la población en general. Es por eso que tenemos movilizado a sectores como las juntas vecinales, que están viviendo en carne propia la situación económica de nuestro país, y también sector del intertransportes, interculturales, y todo lo que significa los que están movilizados. En ese sentido, mandar un saludo y fuerza a nuestros compañeros de las 20 provincias, interprovinciales, interculturales, que hoy están movilizados prácticamente en todo lo que significa el Oruro, La Paz, en la ciudad del Alto. Y esto tiende a crecer porque, compañeros, este gobierno no ha tenido la capacidad y no tiene ni la voluntad de solucionar todo lo que aqueja nuestro país hasta el momento.
11: ¿Qué debería hacer para evitar que estas movilizaciones continúen en el gobierno?
10: No, prácticamente esto no va a cambiar. El presidente tiene que dar un paso al costado y lastimosamente todos sus ministros incapaces y también los senadores y diputados que no han dado la talla para solucionar el problema que aquejaba nuestro país.
11: El pedido es la renuncia.
10: Sí, prácticamente sí, la renuncia del presidente.
4: Red de Noticias Éxito, Miriam Chungara, La Paz.
3: Gracias, Miriam. Marchas y paro también en Guanay. Santos Vilela en el informe.
12: Docentes de Guanay acatan paro de 24 horas y realizan marcha de protesta. Los docentes de las distintas unidades educativas de Guanay acataron el paro convocado por el Magisterio y realizaron una marcha de protesta por las principales calles del municipio, exigiendo la atención a sus demandas y el respeto a sus derechos laborales.
13: Ampliado regional resuelve. Primero, manifestar el desacuerdo y el rechazo del Magisterio Regional de Guanay ante las medidas administrativas y determinaciones emitidas por el Gobierno Central y en el Ministerio de Educación, por asumir criterios alejados de la realidad geográfica, social y económica que viven los trabajadores de educación en provincias como Guanay. Segundo, exigir el incremento salarial con escala móvil para todos los trabajadores de educación, acorde al incremento del costo de vida y la situación económica actual del país. Tercero, exigir una jubilación digna con el 100% del haber ganado, garantizando estabilidad económica y seguridad social para los trabajadores del magisterio al finalizar su vida laboral. Cuarto, rechazar categóricamente cualquier intento de municipalización, privatización o descentralización de la educación boliviana.
12: En otras informaciones, largas filas por el gas en Guanay tras arribo de nuevo cargamento. La llegada del gas licuado este lunes a Guanay generó largas filas de vecinos que desde anoche esperaban para poder adquirir una garrafa.
14: Así es, desde ayer recién cola.
15: ¿Cuánto garrafas
14: va a tener? A uno va a dar a todos por igual, pensiones dos.
16: Esto no, desde ayer, desde la mañana, desde las 9 de la mañana estamos haciendo fila. Y mira que hemos toda la noche hemos pasado acá, este frío también que ha llegado.
12: Ante la alta demanda, la Intendencia Municipal informó que se realizará la entrega de fichas para garantizar que cada usuario pueda acceder al menos a una garrafa. Desde Guanay, para la Red de Noticias Éxito, en el informe Santos Vilela.
3: Muchas gracias, Santos. Ever Vargas desde El Alto. Adelante, Ever.
17: Diálogo. Hay leyes que no han sido consensuadas. Es decir, no pueden imponer leyes. El gobierno nacional no debe imponer leyes. Hay que concertar. Esa es la clave del éxito. No, ya se ha demostrado con anterioridad, si no hay diálogo, va a ocurrir esto. Este problema, ¿no? Por eso hay que socializar.
8: El alcalde del Alto, Elícer Roca, observó la falta de socialización por parte del gobierno que provocó las movilizaciones en el territorio nacional. Mencionó el conflicto sobre la abrogación de la ley 1720.
17: Por ejemplo, en Cochabamba han propuesto 10 leyes. ¿Ustedes como periodistas conocen esas leyes? ¿Conocen el contenido? No, y mucho menos la población de aquí. Por eso siempre decimos el diálogo y la socialización es importante en todas estas normativas.
18: Alcalde, usted dice, ¿cuál es el origen del conflicto?
17: ¿Cuál es el origen del conflicto? Es la falta de socialización.
8: Considera que el gobierno debe socializar toda normativa con los sectores involucrados.
17: El pueblo no está loco, los salteños no estamos locos. Los salteños queremos que se realicen normativas que favorezcan a todos los bolivianos. Es cierto, hay desabastecimiento. Es cierto también que los principales afectados somos los ciudadanos de a pie. Para ello tenemos un gobierno nacional que tiene que poner soluciones en base a diálogo.
8: Red de Noticias Éxito, Ever Vargas, La Paz.
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10: 12:32. Y tome sus recaudos porque en este momento la policía está interviniendo la marcha de los maestros y la Central Obrera Boliviana en el centro paseño. Así que no solamente se encontrará con un tránsito totalmente bloqueado, sino también con gases lacrimógenos. Repetimos, en este momento la policía está interviniendo la marcha de la COP y de los maestros en el centro paseño. Y continuamos porque el ejecutivo de la Central Obrera Boliviana, Mario Argüello, afirma que denuncia en su contra por fraude es persecución política.
11: Que esto es una guerra para poder desacreditar a la dirigencia, y si Argüello va a faltar en su momento.
12: Luego de que el diputado Manolo Rojas presentó una denuncia penal en contra del ejecutivo de la Central Obrera Boliviana, Mario Argüello, a quien acusa de fraude por supuestamente haber tramitado y recibido dinero por pensión de invalidez. Al respecto, el dirigente señaló de que se trata de una persecución política y que se demostrará con documentos que no cometió ningún delito.
11: Son patadas de ahogado del gobierno. Primeramente me han tildado con el salario y se les ha acabado ese teatrito. Ahora hablan de la renta por enfermedad profesional. Y nosotros le hemos pedido que muestren nuestras papeletas que cobramos desde el 2021. Entonces estamos muy tranquilos porque esto es una guerra del gobierno para poder desacreditar a la dirigencia. Y si Argüello va a faltar en su momento, porque la persecución política va a ser fuerte y seguramente van a atacar en especial a la dirigencia. Entonces detrás de nosotros hay millones, van a seguir esta lucha porque lastimosamente esta lucha es en consenso de la población. Por eso tenemos un pueblo movilizado. Entonces la guerra sucia que haga el gobierno, el pueblo ya no es tonto y ya no cree en esas mentiras y patadas de ahogado que lanza.
13: ¿Va a responder ante esta semana?
11: Vamos a responder porque tenemos la conciencia tranquila y le vamos a decir la renta por enfermedad profesional. Sector.
12: Red de Noticias Éxito, Miriam Chungara, La Paz.
10: Edmán Lara pide a Paz cambiar mediador para el diálogo con la Central Obrera Boliviana.
14: Encargados de establecer las mesas de diálogo no lo están haciendo de la mejor manera. Es una crítica constructiva. No puede ser que un ministro de Trabajo, estoy hablando de Edgar Morales, se esté pronunciando de la manera que lo ha hecho. O sea, no puedes llamar al diálogo y irte directo contra los de... los dirigentes de la COP.
15: El vicepresidente Edmán Lara cuestionó al ministro de Trabajo Edgar Morales y considera que el presidente Rodrigo Paz debe designar a otros ministros para buscar una solución en relación a las demandas de la Central Obrera Boliviana.
14: Podrán haber diferencias, sí, pero no es la manera. El que llama a la mesa de diálogo tiene que llamar a una mesa de diálogo, pero sin atacarlo al que lo está llamando a dialogar, ¿no? Entonces yo veo que el ministro de Trabajo... ha entrado en una postura que no le hace bien a la situación que estamos viviendo.
15: Lamento los perjuicios que se generan con los bloqueos ante la falta de soluciones.
14: deberíamos designar, yo le sugiero al presidente designar a otro ministro que se encargue de convocar al diálogo y buscar una solución a este conflicto, porque estamos muy perjudicados, de verdad, el transporte, todos absolutamente estamos perjudicados, y los puntos de bloqueo, las protestas, están yendo en aumento. Eso con relación a los puntos de bloqueos.
15: Red de Noticias Éxito, Ever Vargas, La Paz.
10: Mineros advierten que los bloqueos en el país se masificarán y que el gobierno sacará las Fuerzas Armadas.
6: Directamente piden la denuncia. Entonces en las carreteras, en las calles, en los mercados, en los micros, en todo lugar se escucha que denuncie. Va a utilizar seguramente a las Fuerzas Armadas. Va a sacar a las Fuerzas Armadas. ¡Se van a acordar de mí!
12: El ejecutivo de los trabajadores mineros sindicalizados de Bolivia, Andrés Páez, señaló que los bloqueos se masificarán en el país, ya que el gobierno no tiene la intención de atender las demandas del pueblo boliviano. Incluso advierte que sacarán a las Fuerzas Armadas para generar una confrontación.
6: El pueblo, las masas, están desconociendo en diferentes lugares a sus dirigentes por haberles traicionado. Entonces ahora si el presidente va a querer negociar, dialogar, va a tener que hablar abiertamente al pueblo boliviano. No va allá. Muchos sectores tienen a sus dirigentes totalmente desconocidos. En ese entendido nosotros decimos con claridad de que el gobierno se ha equivocado fuertemente. Pese a eso, mantiene esa suposición. Mientras los planes también están, no solamente el desacreditar, ahora seguramente va a ser la confrontación. ¿A qué me refiero? Va a ser la confrontación entre población. Es otra estrategia que seguramente el gobierno va a utilizar. Va a utilizar seguramente a las Fuerzas Armadas. Va a sacar a las Fuerzas Armadas. ¡Se van a acordar de mí! Nos está diciendo el gobierno que no va a atender. No le interesa lo que dice el pueblo.
12: Falle indicó que el pueblo ya no quiere diálogo, sino la renuncia del presidente.
6: Lo que le interesa es lo que él decide y manifiesta. Lo que ellos están decidiendo. Entonces, realmente ahí es donde el pueblo empieza a encabronarse, empieza a despertar, y ahí es donde pide, en muchos sectores ya se escucha, ya no se escucha diálogo, ya no quieren que los dirigentes vayan en diálogo, directamente piden la denuncia. Entonces en las carreteras, en las calles, en los mercados, en los micros, en todo lugar se escucha que denuncie. Es el pueblo que lo está pidiendo.
12: Red de Noticias Éxito, Miriam Chungara, La Paz.
10: Diputada Vargas denuncia que bloqueos no dejan pasar ambulancias. Pide al gobierno garantizar la transitabilidad.
16: Pues he recibido reportes del área del altiplano, se ha hablado de Patacamaya, Pucarani. Y bueno, lastimosamente no están dejando pasar ambulancias. El tramo Patacamaya, El Alto, está tomando casi 6 a 7 horas trasladar un paciente, siendo que lo regular es una hora o dos horas en ambulancia. Y además, las ambulancias que han podido llegar están llegando con las llantas pinchadas.
15: La diputada de Libre Cecilia Vargas denunció que en algunos puntos de bloqueo no dejan pasar a las ambulancias con pacientes e insumos médicos.
16: Y bueno, esto está poniendo en riesgo la vida de los pacientes. También la actitud agresiva de muchos bloqueadores hace que el personal de salud también esté en riesgo, porque no están comprendiendo la explicación que están haciendo los colegas para poder pasar con pacientes que requieren atención de mayor complejidad, y por eso están siendo trasladados a hospitales del Alto y hospitales de La Paz.
15: Informó que se solicitó al Ministerio de Gobierno garantizar el paso de ambulancias en los puntos donde se registran bloqueos.
16: Bueno, los tratados internacionales de hecho marcan que inclusive en guerra se debe permitir el paso de ambulancias y personal de salud. Y en el caso de Bolivia lo establece la Constitución, lo establece el Código de Tránsito y también lo establece la normativa que indica las competencias al Ministerio de Gobierno para garantizar el paso del personal de salud, del personal de auxilio. Y bueno, queremos pedir que si bien existe el derecho a la protesta, estamos en un país democrático, pero no puede estar un derecho sobre otro derecho, y este es el derecho a la vida.
15: Red de Noticias Éxito, Ever Vargas, La Paz.
10: 12:39.

0: debería celebrar el inicio de un juicio oral por delitos de estupro y trata y tráfico de personas.
1: El Tribunal de Sentencia de Tarija declaró rebelde al expresidente Evo Morales por no presentarse al inicio de juicio por el delito de estupro y trata y tráfico de personas con agravante. Al respecto, el abogado Wilfredo Chávez aseguró que no fue notificado de manera formal.
0: Tenemos que, procesalmente hablando, tenemos que indicar que ante la ausencia de notificación personal con un requerimiento conclusivo con la salud del Código de Procedimiento Penal, pues debía notificarse personalmente a la exautoridad, como cualquier boliviano, y de esa manera él podía asumir defensa, presentar los descargos, presentar lo que la norma lo obliga, si fuera el caso. No ha existido esa comunicación procesal en cuanto a la acusación, menos aún en cuanto al inicio del juicio. Han ido al burdo argumento de ir a una notificación por edictos, cuando la notificación por edicto solo procede en dos circunstancias. Uno, cuando se desconoce el domicilio, y dos, cuando se desconoce el paradero. Los dos elementos convergen al contrario, es decir, si se conoce dónde vive Evo Morales y si se conoce que está en Bolivia. Él ha votado hace unos meses atrás, un mes y medio atrás, públicamente, y los medios de prensa, sus colegas han estado acompañándole, han visto el voto, le han sacado con la papeleta.
1: Indicó que el juicio es político, ya que se pretende tapar las luchas de los sectores sociales que salieron a las calles en marchas, bloqueos y movilizaciones.
0: Es decir, en un momento político se usa un argumento politizado, que es el juicio. Es un momento político de inestabilidad generado no por nosotros o por el sector que pretende que se torne la democracia del país junto al hermano Evo Morales. No. Son sectores sociales que están reivindicando luchas económicas, sobre todo, de reivindicación social, que ellos han salido, están en las calles, escuchamos los petardos en este momento, donde nosotros no estamos participando directamente porque entendemos y respetamos las decisiones que ellos toman, como siempre lo hemos hecho. Pero quiere disponerse la atención con el juicio, supuestamente desempolvando un juicio en contra de Evo Morales.
1: Red de Noticias Éxito, Miriam Chungara, La Paz.
2: Entonces, las 42 minutos de información desde Santa Cruz con Gary Torres. Adelante, Gary.
3: Para Éxito Noticias desde Santa Cruz, encontraron la cabeza de Rosa Solá. Revelan detalles escalofriantes.
4: Se ha encontrado lo que son las herramientas que se creen, ¿no? Que son las que han usado para realizar el crimen las personas.
5: ¿Qué tipo de herramientas?
4: Se ha encontrado sierras, un convito para moler carne.
6: En su experiencia, las personas lo tiraron o directamente bajaron.
4: Eso todavía no podemos nosotros exactamente predecir, eso les puede dar mayor información la policía y la prensa.
5: ¿A cuántos metros de la carretera está esto?
4: Está a unos 6, 7 metros de aquí aproximadamente, detrás de nosotros donde nos ubicamos, es donde está la cabeza, ¿no? Justamente las herramientas están aquí abajito, donde las que han botado, y prácticamente parece que lo han botado aquí sobre el camino.
6: ¿Después de cuántos días de búsqueda?
4: Hoy día nos han contactado. Y se ha movilizado hasta el lugar para apoyar a la felicidad en este trabajo.
3: Para Éxito Noticias desde Santa Cruz, Gary Torres.
2: Muchas gracias, Gary. Eber Vargas desde La Paz. Adelante, Eber.
7: Estamos como hermanos. No, nadie nos dice nada por este tema del elevado de precio, el por qué. Hoy día, por ejemplo, ha llegado el kilo de pollo a 28, 29 bolivianos, ¿no? Cabe recalcar, eso es al por mayor, ¿no? Y nosotros, como vendedores al detalle, ¿a cuánto vamos a vender? Ya da miedo vender. En las caseritas preguntan y se escapan, piensan que no estamos siendo acabados el precio de pollo.
8: Los comercializadores de carne de pollo en La Paz reportan un incremento del precio a más de 30 bolivianos. El dirigente de la asociación, Miguel Riveros, explicó que el alza se registra en la compra al por mayor.
7: Lo que recibíamos por día, digamos, unas alrededor de 40 o 60 pollos para comercializar, ¿no? Porque eso también nosotros le repartimos a los grosteros, a los mercados, a las comideras con los que nosotros trabajamos y también a las amas de casa. Ha llegado alrededor de, nos han dado a unos 20 pollitos, ¿no? Porque el precio también es muy elevado, ya da miedo hasta comprar, ¿no?
8: El dirigente agregó que al momento existe un desabastecimiento de carne de pollo en los mercados paseños.
7: El día, por ejemplo, hasta el viernes teníamos el producto, había. Estaba razonable, alrededor de 18 bolivianos estaba. Pero el día sábado totalmente ya no había del producto, teníamos largas filas. El día de ayer ha llegado el producto vía vuelo, como se ha podido evidenciar, ¿no? Entonces, pero eso también ha

0: tenido un costo elevado, por eso que también eso ha llegado ayer a 35 bolivianos antes de participar.
1: Red de Noticias Éxito, Eber Vargas, La Paz.
2: Muchas gracias, Eber. Juan Carlos Colque desde Potosí. Adelante, Juan Carlos.
3: Gracias, buenas tardes. Alcalde municipal William Cervantes califica de positiva la reunión desarrollada en Cochabamba con autoridades y el presidente del Estado Plurinacional. Potosí tiene varias demandas, como exigir el cumplimiento del desembolso de los 25 millones de dólares ofrecidos por anteriores gobiernos para concluir las obras en el aeropuerto Capitán Nicolás Rejas, tema agua y las regalías mineras, dijo.
4: De la economía del país, de la economía del manejo público, y para nosotros es importante entender de que Potosí necesita recursos económicos que el Estado debe gestionarlos y debe entregarlos, en caso de lo que es el aeropuerto. 25 millones de dólares debe, con compromisos anteriores que deben cumplirse. Con relación al tema del agua, también se abrió recursos económicos para poder resolver de forma definitiva este tema del agua. Pero no solamente es eso, tenemos que hablar también de las regalías mineras. Yo les hacía mención, 775 mil millones de bolivianos han generado regalías del municipio de Potosí.
3: Otra, Henry Torrico, director de la Fuerza Especial de Lucha contra el Crimen, confirmó otros dos fallecidos de mineros en Calamarca y Ollería, sumando hasta la fecha 60 los fallecidos, de los cuales 59 varones y 9 mujeres.
5: Un hermano del fallecido, quien manifestó que en horas 6 de la tarde ingresaron a trabajar al interior de la mina. Es así que estaban realizando trabajos de succión de agua detenida, y es ahí cuando fue sorprendido por la caída de un planchón rocas del techo de la mina. Asimismo, sus compañeros los rescatan, pero lastimosamente la persona ya se encontraba sin signos vitales. Seguidamente lo trasladan al hospital Daniel Bracamontes. Al examen 26 se tiene contabilizado varones 51 fallecidos, mujeres 9, haciendo un total de 60 fallecidos en interior mina.
3: Desde la red satelital Huayna Potosí, para la Red de Noticias Éxito, reportó Juan Carlos Colque.
2: Muchas gracias, Juan Carlos. Cambiamos el rumbo informativo. El ex ministro de Hidrocarburos se presentó a declarar por la compra de crudo con presunto sobreprecio.
6: En el marco de la convocatoria realizada por el Ministerio de Gobierno, en mi calidad de testigo, vine aquí a colaborar en las investigaciones en curso.
7: Este lunes, aproximadamente a las 9 de la mañana, el exministro de Hidrocarburos, Mauricio Medina Celis, se presentó a declarar como testigo ante la Comisión de Investigadores en la Fuerza Especial de Lucha contra el Crimen de la Paz por la compra de crudo con presunto sobreprecio. A su salida, señaló que las investigaciones determinarán si hubo alguna irregularidad.
6: Como las investigaciones están en proceso, entonces me reservo el derecho a opinar sobre cuáles son los casos en los cuales yo asistí como testigo. En mi calidad de testigo, como la investigación está en proceso, me reservo el derecho a opinar sobre ello. Como la investigación está en proceso, me reservo el derecho a opinar.
7: Aseguró que está dispuesto a colaborar en cualquier investigación.
6: En el marco de la convocatoria que hizo el Ministerio de Gobierno, yo vengo aquí en mi calidad de testigo para colaborar en cualquier investigación. Como la investigación está en proceso, entonces esto está todavía en investigación.
7: Red de Noticias Éxito, Miriam Chungara, La Paz.
2: Citan a declarar al ex presidente de YPFB, Joseph Ackley, por la compra de crudo con presunto sobreprecio.
8: Él anteriormente ya ha sido convocado a declarar, ha sido notificado en la ciudad de Santa Cruz. Entiendo que ha presentado un memorial al Ministerio Público solicitando la reprogramación de su declaración, ¿no?
7: El jefe de la División de Corrupción Pública, Fabio González, informó que el expresidente de YPFB, Joseph Ackley, fue citado a declarar como testigo en el caso de la compra de crudo con presunto sobreprecio. Sin embargo, no acudió al llamado de la Fiscalía y presentó un memorial solicitando la reprogramación de su atestación.
8: Está propuesto en calidad de testigo dentro del presente caso. Van a ser convocadas todas aquellas personas que se determine juntamente con el Ministerio Público para que vengan a declarar. Estamos en una etapa preliminar. Se ha desarrollado diferentes requerimientos fiscales solicitando información a las diferentes instituciones que han participado respetado nuestros contratos. Por tal motivo, van a seguir siendo convocadas diferentes personas para que presten una declaración informativa. Estamos en una etapa preliminar en investigación. En este momento se va a llamar a más personas a convocar a que presten la declaración que haya de testigo. Bueno, eso es una situación, es una declaración investigativa. Todavía va a ser valorado por personal de investigador, por el personal de los investigadores y también por personal del Ministerio.
7: González también señaló que se evaluará la información brindada por el ministro de Hidrocarburos, Mauricio Medina Celi.
8: Bueno, él está a declarar la declaración informativa en calidad de testigo dentro del caso denominado YPF de Trafigura. No, él está convocado en calidad de testigo, ya, y por tanto él ha prestado su declaración informativa y ha dado detalles sobre esta investigación. Estamos todavía en una etapa de investigación preliminar, todavía por estrategia investigativa no vamos a dar mayores datos sobre ello.
7: Red de Noticias Éxito, Miriam Chungara, La Paz.
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9: 12:54. Llega información desde Sucre con Renan Martínez. Adelante, Renan.
10: Gracias. Los maestros urbanos de Chuquisaca cumplen el paro de 24 horas y a partir de las 4 de la tarde marcharán junto a la Central Obrera Departamental y a la Federación de Campesinos, declaró el dirigente Francisco Rocha.
11: Llamamos a la asociación al gobierno central para que pueda atender nuestras demandas. Posteriormente, a las 4 de la tarde, nosotros nos vamos a replegar a lo que va a ser la marcha convocada por la Central Obrera Departamental. La FUSFO también va a marchar a las 3 de la tarde y nosotros de manera orgánica vamos a hacer esta marcha para ir a la Plaza Central y manifestar al gobernador actual, a la alcaldesa también. No negocien a espaldas del pueblo boliviano la famosa descentralización del 50-50, porque el magisterio ya se ha manifestado que no vamos a permitir que se dé esa descentralización. Y es por ello que vamos a ir hasta las últimas consecuencias con este paro movilizado del día de hoy.
10: Los educadores instalaron 10 puntos de bloqueos en los diferentes ingresos a Sucre y también bloquean las esquinas donde se encuentran los establecimientos educativos, además de realizar la toma de instituciones. El Ejecutivo señaló que de no ser escuchados, las medidas serán de manera escalonada.
11: El día de hoy tenemos 10 puntos de bloqueo en las zonas periurbanas y en lo que viene a ser las zonas centrales de bloqueo de las 1000 esquinas. Al mismo tiempo estamos aquí con la toma de las instituciones y vamos a concluir con la toma de la alcaldía y la gobernación en señal de protesta y en señal de descontento en contra de la descentralización. Pueden descentralizar quizás otros ámbitos administrativos, pero salud y educación debe ser prioridad nacional y el Estado debe sostenerla y garantizarla. Bueno, nosotros estamos en esta movilización pidiendo al gobierno mayor presupuesto para educación. Un maestro con 72 horas gana 2.548 bolivianos, con 80 horas 2.800 bolivianos. Entonces, el magisterio no ha sido incrementado el salario, porque ganamos el salario básico.
10: Para Red de Noticias Éxito, desde Sucre, Renan Martínez.
9: Muchas gracias, Renan. Mario Fernández, desde Tarija. Adelante, Mario.
12: Gracias, buenas tardes, país. Declaran rebelde a Evo Morales Ayma y a la madre de la presunta víctima. Así lo ha indicado el presidente del Tribunal Departamental de Justicia desde Tarija, Esteban Ortiz.
13: Son una asistencia, lo que ha devenido en que el Tribunal de Sentencia Primero de la Capital haya emitido nuevamente los mandamientos de aprehensión y conducción para el desarrollo del juicio. Además, el mandamiento en arraigo y la publicación de dictos que van a ser realizados por parte del Ministerio Público como emergencia de la rebeldía decretada en contra de estas personas.
14: ¿Por cuánto tiempo se ha suspendido eso?
13: En realidad, esta audiencia queda suspendida sin fecha porque deben pasar dos circunstancias particulares.
12: Entre tanto, el alcalde municipal de Tarija, Johnny Torres Eterzo, ha indicado acerca de Evo Morales Ayma. Es un delito gravísimo, peor que la corrupción. El expresidente Evo Morales Ayma no compareció a un juicio oral previsto para hoy en la ciudad de Tarija y fue declarado rebelde por la justicia por presunta trata y tráfico de menores.
15: Todas las personas que le deben cuentas a la sociedad boliviana por justicia las debe pagar. Mucho más si se trata de menores de edad. Ese es un delito gravísimo. Eso es peor que la corrupción, porque es corromper a menores, es corromper al futuro que tuviéramos de alguna manera, ¿verdad? Eso es peor todavía. Entonces, la justicia tiene que hacer su trabajo, la justicia tiene que luchar contra este tema. ¿Por qué creen ustedes que hay tanta violencia hoy en el país? Primero, por el apresamiento de Marcet, que bueno, dirigía ahí una mafia. Pero lo segundo, porque estos 20 años nos han dejado a carteles del narcotráfico muy poderosos, el Comando Bermelo y cuantos otros que están en estas circunstancias. Así que tenemos que luchar con todas las consecuencias de estos 19 años.
12: La Red de Noticias Éxito, Mario Fernández, Ciudad de Tarija.
9: Punto final en la presente entrega informativa. Gracias por su sintonía. Que tenga un excelente resto de jornada. Permiso.
16: Maestros cumplen paro de 24 horas con movilizaciones en todo el país. Centro Novena Boliviana marcha a paz exigiendo la renuncia del presidente Rodrigo Paz. Ejecutivo de la COP, Mario Argollo, afirma que denuncia en su contra por fraude es una persecución política. Mineros advierten que los bloqueos en el país se masificarán y que el gobierno sacará las Fuerzas Armadas. Declaran rebelde al expresidente Evo Morales por no presentarse en su juicio en Tarija. Exministro de Hidrocarburos se presenta a declarar por la compra de crudo con presunto sobreprecio. Exgerente de BOA es trasladado a la cárcel de Labra en Cochabamba y dan detención domiciliaria a otra exfuncionaria por los vuelos a Cuba. Diputada Vargas denuncia que bloqueos no dejan pasar ambulancias y pide al gobierno garantizar la transitabilidad. Vicepresidente Lara pide renuncia del viceministro Paredes por presentar audios pasados de Evo Morales. Germán Lara pide a Paz cambiar mediador para el diálogo con la Central Obrera Boliviana. Alcalde del Alto atribuye las movilizaciones a la falta de socialización por parte del gobierno. Presidente de Diputados exhorta a sectores movilizados al diálogo. Asamblea Legislativa tratará 10 leyes que serán enviadas del Ejecutivo. Comercializadores de carne de pollo reportan la venta de kilo a más de 30 bolivianos.
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10: ¿Qué tal? ¿Cómo está? Qué gusto saludarlo a usted, amigo y amiga. A esta hora de la tarde aquí en la radio le saluda Yasmani Villegas. Transición en el Facebook. También, por supuesto, estamos en vivo en Éxito Sports Bolivia, en el Facebook, en YouTube, Éxito Sports Bolivia. Qué gusto encontrarnos justamente en esta nueva semana de información deportiva. Hoy, lunes 11 de mayo, con bastante movimiento, principalmente en el centro de La Paz. Sé también que hay movimiento en Cochabamba y también en Santa Cruz de la Sierra, en el eje troncal, considerando de que, por lo menos escuchando Cuarto Poder en esta jornada, la revista que tiene la frecuencia de los ganadores, sabemos de que el país, por supuesto, en un sector como ese de los maestros, está exigiendo quizás el aumento salarial. Y bueno, y eso genera que seguramente hoy, por ejemplo, el centro paseño esté con movimientos en este caso, y también otros sectores que están reclamando seguramente cada quien su petición, pero de alguna manera genera pues un bastante movimiento en el centro. ¿Y por qué arranco con esto? Porque de verdad, uno al venir a la radio se encuentra con manifestaciones, se encuentra con trancaderas, y siempre la radio, siempre Éxito Sports, y seguramente eso hace que también por ahí marque diferencia a la competencia, con modestia aparte, considerando que están en compañía nuestra, ¿no? Sea movilizándose, sea trabajando, sea en el transporte, sea de camino al colegio, de retorno a la casa, de ida al almuerzo, y por supuesto también en la oficina, donde seguramente el hincha que es seguidor de Club Bolívar, seguidor de Always Ready, seguidor de Strongest, saben que sus equipos han empatado y que tal vez en un domingo muy poco común, ninguno pudo anotar y han igualado en una jornada de fútbol. Para mí, intenso, porque la verdad que vi buenos compromisos, principalmente el de Bolívar, Blooming Bolívar, partido muy movido, dinámico, el que, más allá que no haya goles, se ha presentado ayer por el fútbol nacional. Por supuesto que la agenda está marcada en cuanto a lo que va a significar la repercusión de la fecha 6 y sobre todo metiéndonos a la fecha 7, porque el miércoles juega Always Ready frente al Tigre, choque de punteros en Villingenio. Sí, señor. A propósito, no va a renunciar Bisuete. El respaldo de la dirigencia, así la palabra de Terrazas enseguida. También la comunicación que tuvimos con el alcalde de la ciudad del Alto. Sí, señor, quiere su propio equipo alteño, con jugadores alteños. Por ahí valoró lo de Always Ready, pero no está plenamente convencido. Dice, Always Ready es de La Paz. Yo quiero un equipo alteño. Y además nos lanzó una primicia acá en Éxito Sports. El alcalde de la ciudad del Alto, el flamante alcalde, el señor Elisier Roca Tancara, que dijo que va a ser un estadio. Que sea también otra alternativa, no solamente Villingenio, para la ciudad del Alto en este caso. Hay mucho para ofrecerle, están pidiendo la cabeza de Pedro Saucedo, presidente de la Comisión de Arbitraje. La verdad no lo sé, supuestamente estaría vinculado en algunos temas de apuestas, supuestamente, la verdad que lo no sé. Yo veo que, por lo menos este fin de semana, el arbitraje a mí me agradó, tengo que reconocer, así cuando a veces hay por ahí situaciones de crítica, fin de semana me agradó, principalmente el arbitraje de Santa Cruz, un arbitraje correcto el de señor Cristian Alemán entre Blooming y el plantel de Bolívar, y también el de Independiente y Always Ready, creo que fue justo el árbitro, y el de Strong y el Real Potosí, la verdad que ese partido no lo narré y no tengo observaciones ninguna, incluso un penal le cobraron al Tigre, que no lo pudo aprovechar el conjunto gualdinegro, y a propósito igual le expulsaron un jugador al Real Potosí, que no lo pudo luego aprovechar el conjunto tigre de la parte final. ¿Cómo te vas, Belén? Qué gusto saludarte a esta hora de la tarde, 13:08. Buenas tardes y bienvenido.
11: Hola, ¿cómo están? Un fuerte saludo absolutamente a todos. Como siempre, gracias por estar junto a nosotros. Yo tengo la información a esta hora, 13.08. Bisuete no es más técnico del Tigre.
10: No me silencio.
11: Bisuete ha dejado de ser técnico del Tigre.
10: Para. Esta es tu información tuya, hazme. Lo respeto, por supuesto, y respeto y confío en ti plenamente. Entonces, estamos queriendo alargar la información de que a esta hora de la tarde Bisuete no es más técnico del Tigre, querido Asbel.
11: Tal cual, ha llegado un momento, lo decíamos, ¿no? Lo notábamos cansado igual, por toda la presión que significaba. Y es una decisión del técnico, para ponerle un freno y decir, ya está, mirá. Además que le cuesta creer, ¿no? Como un equipo que está peleando el primer lugar tenga tantas observaciones de por medio. Bueno, así por lo menos en las últimas horas hemos ratificado la postura a propósito de la gente. Bisuete no es más técnico. A esta hora, una vez más, repito, 13 horas con 9 minutos, Bisuete ha dejado de ser técnico del combinado Gualdini.
10: Perfecto. Buena noticia para el hincha que ha reclamado ya seguramente su salida. Pero ¿por qué un poquito dudaba, y no de ti, ¿no?, sino tal vez de la información? Es porque hace poquito Daniel Terrazas, en conferencia de prensa, y Lucho no va a dejar mentirlo, pero lo saludo a propósito, salía a respaldarlo el presidente Gualdinegro y decía, incluso pedía respeto para el técnico Sixto Bisuete, pero si me dices que es una decisión netamente del técnico, te la banco. Me parece que ahí no hay nada que hacer, pues si el técnico está decidido a irse, tal vez porque no ha encontrado el equipo que pretendía, tal vez porque no se siente cómodo, y sobre todo lo de ayer, entiende que el equipo no le responde, y acá muchas veces lo hablamos, ¿no? Muchas veces puede haber la voluntad. Incluso Valdivieso lo dijo, puede venir Mourinho, pero acá los partidos lo ganan los jugadores, y si el técnico o el jugador no lo quiere ganar, por más de la voluntad que tenga el técnico, no lo van a hacer. Entonces, si Bisuete decide dar un paso al costado, información entonces de Éxito Sports, me parece que se venía a venir, ¿no? ¿Cómo te va, Lucho? Buenas tardes y bienvenido a esta jornada de información deportiva.
12: Hola, Yasmani, buenas tardes. Asbel, un abrazo gigante para todos los amigos que están junto a nosotros. Y bueno, pues hace minutos nada más terminaba de editar lo que hablaba en la zona sur de la ciudad de La Paz el señor Daniel Terrazas, donde respaldaba, ¿no?, al señor Sixto Bisuete. Él sabe por qué lo trajo al conjunto de Die Strongest, pero bueno, a veces la noticia es tan veloz, Yasmani, que
10: así es.
12: De un rato para en un pestañear de ojos todo puede cambiar, pero ahí está Asbel Valenzuela con ese detalle, pero la palabra también de Daniel Terrazas respaldando al señor Sixto Bisuete.
10: Arrancaremos con eso, ¿qué les parece? Porque justamente lo que acaba de decir Asbel me parece muy importante. Lo saludo cortito a Alex Ramos. ¿Cómo te va, Alex? Buenas tardes, bienvenido.
13: Buenas tardes, Yasmani. Un saludo a todos los que nos escuchan a través de la frecuencia de los ganadores. Estamos dando toda la información a través de Éxito Sports. Manténganse en sintonía del programa.
10: Perfecto. A ver, tenemos lo de Daniel Terrazas.
12: El respaldo a Sixto Bisuete, así con ese titular. ¿No? Guardamos, querido Alex, por favor.
10: A ver, esto es lo que decía el presidente Gualdino. Hace poco acabó la conferencia de prensa. En realidad hubo una conferencia, esto para informar a la gente, hubo una conferencia, no para hablar del técnico, ¿no? Terrazas hablaba netamente porque ha presentado un nuevo sponsor de una empresa que es boliviana, conformada por Stronguistas, una empresa que tiene además la aplicación con el nombre Ya, que es netamente de móvil, algo así como más o menos, si ustedes ya se imaginan, de la competencia, pero eso lo hablaremos en otro momento seguramente. Pero a ver, la palabra de Daniel Terrazas respaldando hace poquito al técnico Sixto Bisuete luego del empate de ayer frente a Real Potosí.
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15: Por el comienzo nos duele, molesta, nos frustra, sí, pero uno tiene que ser objetivo, que cuando uno se apasiona pierde el norte. Entonces entendemos y nos adherimos también a la frustración, al enojo, pero en esta empresa del fútbol, como lo dije de un comienzo, lo que cuenta son los resultados. Yo me pregunto, ¿quién está primero ahora? No sé si alguien me puede ayudar. Creo que estamos nosotros. ¿Sí? Sí. Bueno, lo que cuenta. No todo es malo. Yo por eso les decía que hay un compromiso, que es la primera y la última que hablamos en toda la semana de esto. ¿Sí? ¿Por qué? Y esto tenemos que discernirlo entre todos. Tanto el profesor Bisuete como desde el utilero Zacarías Moy hasta el suscrito, quien se dirige a ustedes, inclusive ustedes, es persona. Y cada ser humano merece respeto. Y el respeto es es la base social que nos da para comunicarnos. Y ustedes van a ver que de un tiempo a esta parte, y por eso accedí yendo en contra todavía a esta entrevista, que si bien la negatividad está en el aire, pero el hincha estronguista no era así. Me duele, pero en el fútbol hay tres resultados: o ganas, o empatas, y el peor, que es pérdida. Sí, no nos gustó cómo jugó ayer, obvio. O voy a despedir a un jugador porque erró un penal. No. ¿Y cuál es la diferencia? Y me duele como paseño. Mientras en otros departamentos ya se pierde 6-0, pero ayer en un partido y vio un estadio lleno. Mientras aquí hacemos esfuerzos económicos muy grandes para hacer 15 contrataciones. Sin embargo, tengo que estar expedito a un ex Barra Brava que se le da abogado y está con el teléfono y la computadora todo el día, o un sicario con el micrófono que está en una red nacional, que todo está malo, para decir, y ahorita discutir sobre o no. Y ustedes se van a dar cuenta, estamos comenzando. Todas las preguntas van a ser sobre la continuidad de Bisuete. Es una persona, por más que sea de otro país. Y eso sí no lo vamos a permitir, que se metan con la santa madre de cada uno de ustedes. ¿Se dan cuenta? Respeto. Entre todos, que si yo los respeto a ustedes, vamos a tener nosotros cómo guiarnos en tiempo y espacio. ¿En base a qué? Al respeto. Ah, no, no me gusta cómo jugó. ¿Te acordás de su santa madre? ¿De dónde es? ¿De la condición física? Si es moreno, alto, gordo y demás. Entras en temas racistas. Y Bolivia no es eso, La Paz no es eso, el hincha estronguista no es eso. El hincha estronguista, como bien cantan nuestros hinchas de la Ultrasur, en las buenas y en las malas, te vamos a apoyar. Pero por Dios, ayúdenme a entender, como diría alguien, que alguien me explique, ¿no? Que alguien me explique. ¿Quién está primero? ¿Quién está primero? Sí, por diferencia de goles. ¿Pero estamos o no estamos en la punta de la tabla? Y acuérdense, las preguntas que vienen sobre la continuidad y demás, que no, basta ya. Esto es entre todos que vamos a salir. Y yo ayer escuchaba fuera Bisuete, fuera Terraza, sí, conmigo, a mí, que me digan lo que quieran, pero que no se metan con mi santa madre, ni con la santa madre de cada uno, ni que indiquen alguna conducta o algún delito a nadie. Eso no se va a permitir. El resto, ¿por qué? Porque tus derechos terminan cuando los míos comienzan. Y sí, había una persona de la tercera edad con mochila negra que gritaba, hijo de tal, hijo de cual, para empezar ni siquiera la conoce a mi santa madre. Entonces, hay que cambiar. Nos estamos volviendo muy intolerantes. Y nosotros no somos eso. Nosotros somos gloria, pasión, pero sobre todo somos historia. Y la historia nos ha enseñado a sufrir. La historia nos ha enseñado a salir adelante de cenizas. Y a las pruebas me remito. Hemos salido adelante de cenizas. ¿Y por qué está cambiando eso en el chip? De que unos cuantos inadaptados vayan a gritar, perfecto, no nos gustó cómo planteó el equipo, que jugó y demás. Nos duele, obvio que nos duele. Por eso me voy a desquitar con tu santa madre. Por eso voy a indigarte alguna comisión de algún delito. Por eso me voy a meter ya con la nacionalidad que tú tienes. Por eso me voy a meter con o discutir el profesionalismo o no. No me compete a mí, por ética. Lo traje porque dirigí una selección. Y eso es lo único que tengo que decir. Le gusta o no le gusta. Y la decisión la tomé yo y me hago cargo. Y les dije, en esta empresa de fútbol, lo que cuenta es el resultado. ¿Perdió o no perdió? ¿Quién da la punta? Pero las cuatro preguntas que se me vienen es sobre la continuidad del técnico. Entonces el técnico, no hay para qué respaldarlo. Como alguien decía, se puede respaldar a alguien cuando no cumpla ya con los objetivos que uno tiene. Pero estamos en la punta y de eso vamos a discutir toda la conferencia de prensa.
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10: Bueno, mientras hablaba el presidente Daniel Terrazas, hicimos algunas consultas internas a Chumani, se podría decir. Para intercambiar un poco de información sobre lo que acaba de lanzar Asbel Valenzuela en cuanto a que el técnico le ha presentado su renuncia a Daniel Terrazas. Sin embargo, hablaba con Lucho internamente y no le aceptó el directorio la renuncia a Lucho.
12: Sí, no lo habían aceptado porque tienen un partido a la vuelta de la esquina, sí. Y además que en la conferencia de prensa es claro, ¿no? Daniel Terrazas cuando manifiesta, yo sé a quien traje, es un técnico de selección y que hoy por hoy ponemos también el respaldo correspondiente. No hay por qué respaldarlo porque no hemos perdido, somos líderes del campeonato, decía.
10: De todas maneras, hay una reunión. En este momento está entrenando el técnico con el plantel. Probablemente incluso pueda haber la novedad que se despida, qué sé yo. Pero hay una reunión pendiente para un par de horas entre Terrazas y Sixto Bisuete, donde seguramente podría consolidarse lo que Asbel nos comentó, o tal vez darle un periodo más de tiempo, ¿no? Mira que nosotros, yo recuerdo bien, por ejemplo, y lo bien marcado lo tengo, porque mucha gente hasta se ha reído de la información, quizás pensó que hemos lanzado humo, uh-huh. Y decía que Valdivieso no va más. Y incluso dije, ¿quién va a ser su reemplazo, no? Estraquia, lo dije acá, lo dijimos acá en Éxito Sports. Y fue a dirigir Valdivieso la Copa Libertadores, etcétera, etcétera. Una semana después lo presentaron a Estraquia. Entonces, la información se cocina así, ¿no? Perdón que use ese término, pero se cocina así. Cuando el técnico no quiere estar, o viene de un lado, o viene del otro, de la dirigencia ya tiene comprometido por ahí, hasta apalabrado otro técnico, o el técnico realmente ya no quiere estar porque no se siente cómodo, o la familia se siente lastimada porque hay técnicos realmente sensibles. Y cuando yo lo escucho a Terrazas, interpreto algo, de que el técnico está lastimado quizás por la reacción de la gente que en muy poco tiempo, que ha dirigido a pesar de la segunda fecha, ha dirigido Bisuete,
12: cinco
10: al conjunto balinero exactamente, y hoy por hoy es líder de la tabla el Tigre, ¿no? Y que después de eso, pese a eso, más el empate de Real Potosí, claro, de local, el hincha del Tigre ayer se ha ido a descargar justamente su bronca por el empate ante el cuerpo técnico, pidiendo su renuncia, pidiendo aparte, insultando a la mamá, o en realidad usando adjetivos calificativos, lo que ustedes ya se imaginen, evidentemente. Por eso hablaba ahí de respeto el presidente Valdinegro. Yo puedo entender, de repente, hasta animarme a decir de que tal vez no le gustó para nada eso a Bisuete, pero ya lo analizará él, pues no tiene seguramente hoy para analizarlo y decir continuamos con el plan o definitivamente doy este paso al costado, porque bien lo decía Lucho Moreno, a la vuelta de la esquina se viene Always Ready, uh-huh. Y tal vez podría ser la última oportunidad, qué sé yo, o por ahí no quiere animarse esa última oportunidad, por ahí dice no, prefiero que cortar acá por lo sano a que mañana empate o pierda con Always Ready y por ahí se me vengan encima, ¿no? Considerando el nivel del partido contra Always, ¿no? Ese choque de punteros el miércoles. Y además en el alto hay una revancha de por medio. El año pasado, Always había goleado al Tigre por 7-1, ¿se acuerdan? Entonces hay una revancha en este momento que el hincha del Tigre se acuerda. Y ese partido el miércoles, el Tigre lo quiere ganar.
12: Y eso es muy cierto, ¿no? Es un partido muy complicado el que van a disputar, no solamente The Strongest, sino que Always Ready, que va a tener la responsabilidad también de hacer respetar su localía por el partido que empataron, ¿no? Ambos equipos, uno en Sucre, el otro en la ciudad de La Paz, y que bueno, pues van a tratar de medir fuerzas y saber quién es el líder del campeonato, que seguramente desde las 3 de la tarde la atención estará puesta en el Estadio Municipal de Viñingenio. Algo que también rescató el señor Daniel Terrazas es que la gente apoye, no solamente vaya a criticar, sino que apoye y se haga los esfuerzos para estar en los escenarios deportivos.
10: Bueno, así se dio lo de Valdivieso, Asbel, así que no nos puede sorprender nada también en este caso, ¿no?
11: No, para nada. Y además, si nos aferramos precisamente a lo que manejamos de manera permanente en cada una de nuestras emisiones, yo el año pasado les conté lo de Valdivieso. Yo no sé cómo aguantó, pero aguantó. Ok. Lo de Robato también se lo contamos acá. Algunos se negaron a creerlo, pero estaba ahí todo latente. Lo de hoy es real. Pasará hasta el miércoles, lo convencerán, no lo convencerán. Lo cierto es que lo más saludable, incluso para el equipo, yo imagino, sería pues que de una vez entre Paz García, ¿no? Porque es un partido complejo, no es tan fácil, ¿eh? Y ahí están como que marcando la situación más que todo del técnico que del equipo, pensando en el encuentro ante Always Ready. Me parece que la decisión tiene que ser también inmediata para que este lugar donde los está dejando Bisuete se pueda mantener. Porque si van a ser testarudos y a partir de esas sensaciones, que nosotros lo hemos dicho, ¿eh?, van a traer a cualquier técnico y va a tener que cargar una mochila a propósito de lo que significa la realidad dirigencial. Les guste o no les guste, ¿ok? Pero ustedes atraen eso y van a traer todavía. Puede pasar que alguien, algún profesional, llegue y revolucione por completo y apacigüe todo este instante que está viviendo el plantel gualnegro. Mientras tanto, todo aquel que llegue, salvo que recurran a Paz García, fíjate que te estoy diciendo ya una solución casi casi inmediata y buena, ¿ah?, para que bajemos un poquito los decibeles y que la gente vuelva otra vez a entender y a querer a su Tigre. Pueden pelear, pueden gritar, pero esa esencia también tiene que ir identificada con gente que se quiere. Y en este caso está claro que la gente gualdinegra ya ha mostrado su total desacuerdo con Bisuete al frente de la entidad gualdinegra. Yasmani.
10: No, seguro, no le gustó para nada empatar frente al recién ascendido como es el Real Potosí. Así decían justamente los hinchas hoy en la mañana. Hemos reproducido una nota que hizo Carlito Chuquimia. Y definitivamente esa era la sensación del hincha, que no podemos empatar con un recién ascendido, más allá de la trayectoria que tiene Real Potosí. Vamos a la pausa acá en la radio y enseguida, por supuesto, seguimos con más información acá en Éxito Sports Bolivia a través de la frecuencia de los ganadores.
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1: Bien, continuamos acá en Éxito Sports, comunicación a esta hora de la tarde, 13:28 minutos. Agradecerle de entrada la gentileza y muy poco tiempo, pero agradezco, por supuesto, ese valioso tiempo al presidente Gualdinegro. ¿Cómo le va, presidente? Bienvenido a Éxito Sports. Yasmani Villegas, los saluda. Estamos en vivo acá en Éxito Sports, Radio Éxito Bolivia para todo el país.
2: Un saludo cordial siempre, Yasmani, un honor para mí poder estar en tu programa y a través de tus micrófonos y los grandes radioescuchas que tú tienes. Y en especial para toda la familia strongista, muy sí, presto a absorber cualquier duda que tú tengas.
1: Presidente, ¿hubo una molestia por la reacción de la gente que ayer por ahí se portó intolerante luego del empate ante Real Potosí, además manteniendo la punta el Tigre por los resultados que también se han registrado?
2: Sí, sobre todo no tanto una molestia, más que todo... ¿Cómo te puedo decir? Más que todo analizar ya y dejar un mensaje, ¿no? Que vemos que de un tiempo esta parte está cambiando, de un tiempo esta parte los niveles de intolerancia están creciendo, de un tiempo esta parte no existe el respeto, de un tiempo esta parte la misma hinchada que no era así, no comparto eso. El respeto es la base para cualquier relación humana que uno quiera entablar, Yasmani. Y si bien algunos, porque no son todos, algunos llamados malos hinchas, es que están muy resultistas. Si nosotros ponemos, por ejemplo, y me solidarizo, como alguien decía, por un grupo, yo no les pondría ese grupo, sino pusiese que algunos realmente nos duele, y con ellos sí me adhiero. Me duele pues no ganar, me molesta, me frustra, pero no por eso me voy a acordar de la mamá del técnico, de la mamá del presidente, de la mamá de cualquier jugador. No por eso voy a denigrar ya algún tema étnico, racial, ya, o cuestionar la nacionalidad de cualquier persona. Antes de ser técnicos, antes de ser jugadores, antes de ser presidente, antes tú, querido Yasmani, de ser periodista, eres persona.
1: Así es.
2: Y antes de ser hincha también, eres persona. Y tu mamá vale lo mismo que mi mamá. Entonces ayer yo vi a un caballero, si se podrá llamarlo así, de tercera edad, de mochila negra, de acuerdo a las imágenes que tengo, que se acordaba de mi mamá y de mi santa madre, que te apuesto que ni siquiera la conoce, como escuchaba cánticos también por un cierto grupo, que insisto, el nivel de intolerancia está creciendo. Lo cierto es, querido Yasmani, y ahí para informar de forma correcta a toda la familia strongista, ¿quién está primero?
1: El Tigre.
2: ¿Perdimos?
1: No.
2: ¿Jugamos mal? Que es otra cosa. Y que sí, que habrá que corregir. Y no te olvides que el técnico también es un ser humano, es una persona. De repente pues, puede cometer errores o no. No es Illuminati ni nada. El suscrito también puede cometer un error. Somos seres humanos, no somos perfectos. Hubo alguien que... era perfecto y lo crucificaron. Yo no quiero que me crucifiquen, ni a nadie tampoco. Entonces, la reflexión va más que todo por ahí, querido Yasmani. La reflexión va por ahí. Entendemos que es un sentimiento y demás, que lo compartimos también. Por no decir otra cosa, me pone de muy mal humor. No me gusta, me frustra. Ya que como todo el mundo dice, tenemos el mejor equipo, somos el decano del fútbol boliviano, no le puedo ganar. Sin ello, mucha humildad ante todo. El rival también viene a jugar, Yasmani. El rival es tan profesional como tu equipo y también viene a pararse, también tiene fútbol y demás. Yo creo que la sacamos barata todavía el día de ayer. Hay un palo y demás, o sea, el rival también propuso, al margen que sea un equipo... el Benjamín de la Liga, como diría alguien, pero no hay por qué sentirse más que cualquiera ni nada. Uno siempre tiene que mantener la humildad ante todo, que lo cierto es que sí, fue una tarde negra, que lo cierto sí, que no me gustó a mí y a varios el partido, pero insisto, no por eso voy a faltar el respeto a alguien, al contrario, ya hay que apoyar en las buenas y en las malas, y lo bueno se copia. Y backstage te decía, me gusta ver los estadios llenos en el oriente. ¿Por qué será que no se llenan los de acá? Pero no solamente es The Strongest. No. Tú haces un paneo y demás, es que se está trasladando a redes, se está trasladando al celular y a la computadora. Y eso no es ser hincha. Tú tienes que ir al estadio porque el aliento es la vitamina que tienen los jugadores. Que sí nos puede gustar, que sí puedan haber tardes negras, igual que nuestra selección, pero no por eso me voy a cambiar de selección, no por eso me voy a cambiar de equipo. No, al contrario, en las buenas y más en las malas. En las buenas, porque en las buenas van a estar todo como hay en la vida, ¿no? Pero en las malas es que uno tiene que apoyar. ¿Pero cuál malas? Insisto, me vuelvo preguntando, nosotros estamos en la punta. ¿Tú te puedes imaginar a qué nivel de intolerancia estamos llegando? Y si nosotros perdemos, Yasmán, yo no me quiero pensar, voy a tener que pedir resguardo policial para mí, para todos los jugadores, para el técnico y demás. Y eso no tenemos que dejar que pase, eso no puede pasar. Es un deporte. Los jugadores tienen que ir a divertir al margen del profesionalismo que sea y que se tenga, y tú tienes que ir a alentar a tu equipo. No acordarte de su santa madre, o no a indilgar un delito, una conducta, o no a juzgar un tema racial, étnico y demás. Entonces, ahí dejo yo picando, como diría alguien, Yasmani, la reflexión. Hoy por hoy lo cierto es eso, y antes que me pregunte si lo voy a apoyar o no lo voy a apoyar, no tengo sí. por qué apoyarlo. Es un señor profesional que ha dirigido una selección, que ha dirigido la selección formativa de las menores acá en nuestro país, y yo lo respeto. Y ¿sabes qué? En esta empresa de fútbol, como lo he dicho siempre, resultados cantan. Lo cierto es que va a 4 fechas y no pierde ni uno. Será el sereno, pero está así. Obviamente que es otra cosa, que hay que hablar, conversar, corregir, porque nada es pues perfecto. Partiendo desde que es un ser humano, una persona, nada es perfecto. De repente puede cometer errores. Y sí, habrá que conversar, analizar a través de la Comisión de Fútbol, a través de las instancias pertinentes para poder encontrar el fútbol que se quiere, ¿no?
1: Presidente, el respaldo está de su parte, lo escuchamos ahora en la conferencia también, pero ¿qué pasa si el técnico no quiere continuar justamente por todos esos antecedentes que ayer sucedieron luego del empate ante Real Potosí?
2: Ya, esa es otra cosa, ¿no? Esa es otra cosa, ya nosotros, respetuosos como siempre, tú no puedes obligar a nadie, pero no podemos discutir algo que no ha pasado. Que puede pasar, sí, ya. Puede pasar, sí, ¿no? Pero habrá que ver y analizar cuando pase en su momento. Pero ahora, como te digo, lo que nos queda es respetar este proceso. Lo cierto es que no ha perdido, lo cierto es que hay que corregir. Y bueno, se discutirá en su momento si es que pasa. No podemos discutir ahorita de algo que puede o no puede pasar, ¿no?
1: ¿Más tarde hay reunión con el técnico, presidente?
2: Todos los días, ayer hablamos con él, Yasmani, todos los días hablamos con nuestros jugadores, y yo siempre voy a destacar el compromiso que ellos tienen, voy a destacar la actitud que ellos ponen en cada partido, y aunque no le parezca a algunos, para mí lo mejor del país y del mundo está en el decano de fútbol boliviano. Insisto, si hay que corregir un montón de cosas, hay que corregir. No tenemos un equipo corto, tenemos y hemos tenido el cuidado de analizar a través de la Comisión de Fútbol el cambio, recambio que tenemos que tener, y no es como comienzas, es como acabas. Entonces, nosotros con mucha humildad, nosotros con mucho respeto hacia el rival siempre, que el rival juega, insisto, pero Dios nos permita y nos regale una victoria el día miércoles con Always, ¿no?
1: ¿Dependería de ahí, de repente, el tema de la salida o no del técnico, si no le gana Always Ready?
2: Todos los factores son, Yasmani, todos. En esta empresa, insisto, de fútbol, son los resultados, pero si en base al resultado nos vamos a guiar, ya, Dios no quiera, pero ponte que hay un mal resultado, sería el primero. Entonces, lo vamos a conversar con él, y también pasa sobre una decisión personal de él, y nosotros siempre vamos a respetar a cada profesional que venga a institución, pero sí le vamos a exigir con mucha solvencia el amor el respeto, el cariño y la conducta todavía y la actitud que tienen que tener todos. Todos están a prueba, me decía tal jugador está a prueba. 32 tengo a prueba. Y el técnico siempre va a estar a prueba también. Porque en esta empresa es eso, resultados. Y no es porque sea un equipo, ya no es porque sea otro equipo, o porque digan, porque ha empatado el técnico, está en la cuerda floja. Imagínate. ¿Qué será cuando pierda? Yasmani, ¿qué será? Me da miedo. Hermano, discúlpame.
1: Eso es cierto.
2: Estamos en la punta. Ya, y estamos discutiendo que o diciendo que supuestamente un gran profesional está en la cuerda floja, que sus días están contados y demás, cuando no es cierto y te lo dice el presidente. Ahora, que es muy diferente lo que tú dices, que él se quiere ir, es otra cosa. Hasta ahorita no he recibido ninguna nota en honor a la verdad, hasta ahorita no tengo ningún comentario que siquiera por lo menos piensa dejar el cargo. No, entonces ¿qué voy a discutir de eso? Y la verdad, pido disculpas como boliviano también. A nadie le va a gustar que se acuerden de su santa madre por un empate. Ese es el nivel de intolerancia que estamos teniendo, Yasmani. Yo creo que todos los medios de comunicación están llamados, incluso por ley, por personas y ser humano, a cambiar eso, porque el paseño no somos todo eso. Y mejor aprovecho por darte una buena noticia. Hoy día firmamos un convenio con una aplicación que la creó un paseño, un estronguista para toda La Paz. Es una aplicación para optar por el servicio móvil y lo firma la Federación Boliviana de Radiotaxis y la Asociación de La Paz, donde tenemos más de 4.000 radiotaxis. La aplicación es ya que el Club de Strongest viene a ser socio un 15% ya de acciones, si tú quieres, con un 15% de participación de esta aplicación. Entonces deberíamos estar nosotros conversando de eso, de consolidar una aplicación de los paseños para los paseños y de destacar que hay compromiso y hay talento de todos los paseños, ¿no? Y así tiene que ser de nuestra patria.

0: cancha, presidente. ¿El 2x1 funciona o no funciona? Porque ayer, no sé si colmó la expectativa el hincha asistiendo al estadio.
1: Esa es otra gran pregunta, querido Yasmani. Y yo por eso te decía, lo bueno se copia. Lo bueno se copia, y si tú ves otros escenarios deportivos, ya en el Oriente, por ejemplo, no le va bien a su equipo, y yo vi un estadio lleno ayer. Pero yo no sé si habrá que traer pues un platillo volador o qué show ofrecer más en el estadio, porque es el segundo 2x1 que sacamos, ya, y el bordero que nos pasa es de 5.000 personas. No podemos pasar más. Y es el segundo. Ah, no. Pero imagínate, y pongo por analogía, si es que se cobraría una curva 350, una recta de 700 bolivianos, como se ha cobrado en el Oriente, y han roto taquilla en la mañana. Ya a mediodía no había entradas, ¿no? Entonces aquí gritamos y damos un grito al cielo, queremos llamar a golpe de Estado y demás, cuando hay que ser conscientes también. O sea, traer 15 contrataciones que no juegan gratis porque son unos señores profesionales. Entonces, apoya a tu equipo, pues, ¿no? Pero en el celular o en tu casa o detrás de la computadora. Anda al estadio. Que el aliento es, pues, la vitamina que tiene el jugador. Entonces, realmente vamos a cortar también nosotros. Porque yo lo decía en su momento, Yasmani. Ahora la bolita me decían, no hay contrataciones, hay 15 contrataciones. Ya se tomó la decisión de cambiar de técnico y demás, y se la tiene que tomar, se la va a tomar, porque todo el mundo está en prueba, inclusive el suscrito también. Pero esto es entre todos. Ya, si estás puntero en la liga y la gente no va al estadio y van unos cuantos a acordarse de la santa madre de uno o a indigar la comisión de algún delito, es que no se va a poder construir esto. Esto tiene que ser entre todos, andar en tanto equipo, y lo bueno se copia. Fíjate en el Oriente cómo llenan los estadios. Y eso hay que copiar también. Y eso es porque son hinchas.
0: Presidente,
1: en las buenas y en las malas, pero más en las malas, ¿no?
0: En algún momento yo tenía la duda, no sé si tal vez ustedes u otros clubes hicieron la petición, no sé si a la federación o a la cadena que hoy por hoy transmite el fútbol. ¿No será que le está dañando al fútbol el hecho de transmitir también para el departamento? O sea, vale decir, por ejemplo, el partido del Tigre se transmite también para La Paz, digamos, ¿no? Antes para La Paz no se transmitía, solamente era diferido. ¿Eso no será que le está afectando igual acá, digo, por el tema de sacando un poco la cara por La Paz, digo, por el tema del acá hace frío? Y a veces uno entra a la comodidad y dice, prefiero verlo en la casa, ¿no? Prefiero verlo en la casa y quizás, si no te transmiten el partido, prefiero ir al estadio en todo caso. ¿No será que eso también se le afecta?
1: De repente sí, y te tomo la palabra. Personalmente se lo ha manifestado nuestro presidente. Ya, y el presidente sí se comprometió en analizar ese tema. El presidente, no te olvides que ahora también se transmiten hasta las categorías inferiores, de acuerdo a lo que ha conseguido el presidente mediante una empresa boliviana como Centel. Entonces, de repente sí, ¿no? Pero, bueno, eso también le vamos a solicitar, pero son varios factores. Y el fenómeno, como tú dices, Yasmani, no solamente de Strongheads. Ahí te la dejo picando para el análisis, si tú quieres. No estoy hablando de más.
0: No, le pasa igual a Bolívar, le pasa igual a Bolívar, sí, eso es cierto.
1: Ahí está. Ahí está, entonces se ve cierta apatía, se ve, pero si no va a condenarlos y más, fuera tal, fuera cual, que este, que lo crucifiquen, que lo maten, que quemen su casa y demás, y todos los improperios que uno tiene que escuchar, que no comparto eso, porque, insisto, una relación humana se basa en base al respeto. Si yo no respeto, es que ni yo mismo me respeto, ni como persona ni nada. Por eso es que deseo o hablo eso entre las otras personas. Yo pienso que nos hace falta una reflexión entre todos los paseños, entre toda esa gente que nos gusta el fútbol. Anda a desahogarte, gritar lo que querás ahí en el estadio, pero ya, déjalo ahí. No, cuando terminan tus derechos, comienzan los míos. No es que te vas a acordar de mi santa fe, o te vas a acordar o indigarme algún tipo penal para mí o para cualquiera. Ya, y eso ya es una falta de respeto que tampoco, ¿no?, la vamos a permitir. Yo en su momento decía, Yasmani, la pelotita está en el hincha. ¿Querían refuerzos? Tienen 15. ¿Ya? ¿Cambio técnico? Ahí está. Y de repente no nos gusta, pero esto es entre todos. Esto es asistiendo al estadio. 2x1, 5.000 personas. ¿Eso qué te quiere decir, Yasmani? Que teníamos 2.500.
0: Que sin el 2x1 igual 2500. Iban a ir. Igual iban a ir sin el 2x1.
1: Claro. Ya, entonces se va a eliminar esa promoción que sacamos. Vamos a ver de entre todos ingeniarnos otra promoción para que ir al estadio sea una experiencia. Ya, pero

0: insisto, se ve mucha apatía también, en honor a la verdad. Se ve mucha apatía y a nivel departamental, si tú quieres. ¿Hace cuánto no tienes pues un estar en un ambiente grande? Hace tiempo. Porque nos está entrando la negatividad al paseño, que vos en vez de buenos días dices, ¡fuerza, fuerza, fuerza! ¡Fuerza, compañía! En vez de buenos días, ¿no? Ya la fila de la gasolina, la negatividad está en el aire. Entonces la reflexión la dejo ahí. Apoyá, siete parte. Eso es entre todos, todos somos personas y merecemos. Ya, qué macana, escribirle al presidente, ¿sabe qué? No estoy de acuerdo con esto. Pero sin acordarse pues de su santa madre, ya, o indilgándole algún delito. No, eso no. ¿Y qué es? ¿Lo perdamos, Yasmani? ¿Y será cuando perdamos? Imagínate que ahora que seguimos en la punta, ya, acudimos a estos, a temas raciales. Y el boliviano no es eso, el paseño no es eso. El paseño es cultura, el paseño es tradición, el paseño es prosperidad, el paseño es inteligencia, el paseño es compromiso, ¿ya? Entonces esto es entre todos que vamos a sacar adelante el deporte boliviano, el deporte departamental, nacional y demás, ¿no?
1: A ver, Lucho Moreno, le va a hacer una consulta, la última, presidente.
2: Presidente, ¿cómo está? Buenas tardes. Usted ha manifestado de que todos están a prueba de hasta su cargo, ¿no? Pero creo que es un dolor de cabeza también ese tema de rescindir contratos, pagar sumas que quizás no son altas, que se lo está tratando de hacer de la mejor manera, porque ya se tiene un dolor de cabeza con lo de Bustos, con todos estos detalles que se tienen que cancelar para que se puedan habilitar, para poder habilitar jugadores luego en el mes de junio, cuando se abre el libro de pases. Creo que también se va tomando en cuenta todos esos aspectos, ¿no?
0: Es así, Lucho, muy buenas tardes, te agradezco por la pregunta. No es muy reconocida la dirigencia, para nada. Y no es queja ni nada, pero lo que se ve se anota. A mí la posta me han dejado con 81 mil bolivianos cuando yo tenía una planilla solamente del primer plantel de 2 millones y medio de bolivianos. Entre el administrativo más de medio millón. No, por eso decía yo en su momento, a 11 meses, que esos 81 mil bolivianos no me alcanzan ni para la luz. Entonces, no pretendo que reconozcan, yo lo único que quiero que me reconozca Dios y mi madre, mi padre, mi familia, en el orden que hemos querido poner. En 11 meses sí puedo decir, y eso sí me enorgullece, Lucho, ¿ya? Gestión. En estos 11 meses he refaccionado una piscina que tenía 10 años que ni la tocaban y el techo se me iba a caer. Que tú venías y dejabas tu vehículo en el garaje, y ese garaje comenzaba a temblar y salías persinándote más o menos. Se han arreglado todos los calderos, los 12 jets del hidromasaje funcionan. Se está cambiando la Yungas, un césped que tiene más de 10 años, pese a la difícil economía que tenemos, incluso hoy por hoy. Hoy por hoy estamos en un avance de un 70-80% en nuestro gimnasio. Después de 15 años, vamos a tener un gimnasio nuevo para toda la familia estronguista, para los asociados, 1200 metros de gimnasio con máquinas nuevas. Eso es gestión, pero es entre todos que tenemos que ponerle nuestro granito de arena, el apoyo. Hay varios socios que están entendiendo esa idea, hay varios socios que se están sumando a este nuevo proyecto, que es al dejar de ser un equipo copa dependiente, ¿ya? Y generar economía. Hablamos hace rato de un gran convenio que en el tiempo nos va a decir, vamos a recibir 15% de cada llamada que haga cada ciudadano a La Paz. Entonces, como marca, nos corresponde a todos los paseños ya utilizar este servicio, que es de paseños para paseños. Entonces, de a poco ordenarnos. Hemos llegado a un tiempo donde hemos tenido 3 presidentes en un mes. Entonces, se le ha golpeado mucho a esta institución y obviamente el orden saca ronchas. Hay gente que ha pasado por esta institución y no es el suscrito quien va a decir si ha hecho o no ha hecho. Va a ser la historia, va a ser el hincha, va a ser el asociado que va, no, este se quedó un año, 4 meses, ha cambiado 2 focos, o este ha estado medio año, no ha hecho nada, el otro por lo menos hizo algo. Y el único afán que tiene este comité ejecutivo, que no solamente lo compongo yo, sino que somos varios y por ahí tenemos diferencias en algunas opiniones, que es natural, cada cerebro es un mundo, pero nos unimos por el bien de la institución y será el tiempo de historia quien juzgue y también les va a tocar a ustedes, como a todos los hinchas, de un control social. Y pido disculpas anticipadamente, pero soy ser humano, Luis. Tengo derecho a equivocarme. De repente puedo tomar algunas decisiones que no sean las correctas, mas no delitos. Siempre orden. Puedo equivocarme en alguna contratación, como lo hemos corregido. Y yo decía, y lo digo ahora, no hay pues contratos de rescisión de dos, de medio millón, ni nada. No hay. Es muy diferente que le paguen al club si se lo quieren llevar a tal jugador. Eso es muy diferente. Pero que nosotros tengamos que pagar 2 millones, no, eso no ocurre en los 32 contratos que hemos firmado. Y de ahí estamos demostrando con orden, con humildad y con transparencia que queremos buenos vientos para esta gloriosa institución, para el decano del fútbol boliviano, ¿no?
1: Perfecto, presidente, le agradecemos por su tiempo, muchas gracias por la preferencia con Éxito Sports, y cuando guste estaremos aclarando cualquier novedad, sobre todo para motivar a siempre al hincha que vaya al estadio, y que lo que usted dice tiene razón, acá en La Paz principalmente se ha perdido un poco el apoyo, no solamente al Tigre, lo vemos con Bolívar, lo vemos en eventos donde cuesta seguramente llenar. Un abrazo, presidente.
0: Otro abrazo, querido Yasmán, y un honor siempre estar en tu prestigioso medio de comunicación. Y bueno, la reflexión ahí y el único mensaje humilde, hay que unirnos, nos hace falta eso a los paceños. Ya, y ahí mientras unos bloquean, otros trabajan, hay que trabajar, que esto es con trabajo, con unión y siempre mirando para adelante y deseándole buenos días a cada habitante de esta ciudad, a cada habitante de este país. Dios bendiga a toda la familia y a toda Bolivia entera. Muy buenas tardes, gracias.
1: La palabra del presidente Daniel Terraza en exclusiva acá en Éxito Sports, por supuesto, y nuevamente agradece por el contacto. Estamos como siempre acá en la radio, en la frecuencia de los ganadores.
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1: Bien, entonces, bueno, por el lado de la dirigencia, por el lado del presidente Atigrado, está todavía con pleno respaldo el técnico. Ahora, si viene de él, es otra cosa, dijo, y bueno, y todos están a prueba, ¿no? Una vez más lo recalca, los 32 jugadores, cuerpo técnico, a prueba. Y obviamente, si pierden ante Always Ready, también supongo que ahí conversarán, analizarán otro momento. Y es cierto igual cuando dice Daniel Terrazas que, claro, el Tigre no ha perdido con Bisuete, no ha perdido. El empate le ha costado seguramente que los recriminen, pero no ha perdido. Y es cierto que también, hoy por hoy, los resultados en la tabla manifiestan de que el Tigre continúa líder. Entonces, y también comparto algo que por ahí lo dijo acá en Éxito Sports y que viene como reflexión. Nos hemos vuelto muy intolerantes y que también creo que no estamos creyendo demasiado. En algún momento ya discutí con el equipo, ¿qué piensan? ¿Que Bolívar es Real Madrid? Decía, lo mismo para el Tigre no es el Real Madrid, entonces puede empatar. El rival juega, Real Potosí jugó ayer, además que vino en charter, tuvo condiciones. Y por empatar no vamos a pedir la cabeza del técnico, mañana la del presidente, mañana de los 32 jugadores. Nos hemos vuelto intolerantes y eso es cierto, creo que no solamente ha pasado con el Tigre, ha pasado en su momento con Bolívar, con Robato. A paso con Always Ready, empató un partido y pedían la cabeza de Valdivieso. Entonces creo que de alguna manera hay que copiar lo bueno. Y dentro de copiar lo bueno, creo que es que hay que copiar la asistencia de público de Santa Cruz, ¿no? No copiemos lo malo con la salida de técnicos permanentemente o acabando procesos. Creo que lo bueno se copia. Es el tema netamente de la asistencia de lo que ocurre en Santa Cruz con un Blooming que había perdido 6-0 y que la hinchada igual estuvo ayer frente a Bolívar, ¿no? Cuando estaba por descender, igual su hinchada presente a estadio lleno, en este caso. Y creo que eso hay que copiar, no la parte donde estamos fuera Robato, fuera Bisuete, fuera Valdivieso. De alguna manera me parece que es importante la reflexión que también deja el presidente Valdivieso, Lucho Yasbel.
2: Así es, tienes mucha razón. Y bueno, dejó ahí en el tapete prácticamente del partido que va a jugar Always Ready con Eddie Strongest este miércoles. Más allá del resultado, la decisión simplemente será también del técnico Sixto Bisuete. Ahora, si gana, ¿qué pasará? ¿Qué dirá el hincha?
7: No, pues dale continuidad, seguramente hace como en el cacho, lo que ves se nota, los resultados. Hoy por hoy, algo que ha desgastado es empate, ¿no? Porque después no ha perdido el Tigre. Y si pierde control Always Ready va a seguir desgastando el tema, pero si gana, habrá también, yo creo que tolerancia a partir de ahí, Asbel.
8: Lo que pasa es que todo esto es un circuito ya tan desgastado que, claro, cualquiera que entre, porque no se tiene que sentir mal, Daniel. Daniel es parte de lo que se construyó hasta ahora también. Si queremos, hablamos del fútbol boliviano, y si queremos, hablamos de la realidad del Tigre nada más. Entonces, victimizarse a esta altura sin reconocer los errores, pero de verdad, porque son parte de un todo. No es que está fallando solamente el fútbol acá, está fallando el fútbol en todo el país, y siempre lo decimos, ¿no? Entonces hay que buscarle la vuelta. Por eso es que le exigimos a todos los protagonistas que se reúnan, que encuentren una fortaleza verdadera, una fórmula, que encuentren esa razón verdadera para encontrar el circuito también, para que la gente retorne. Porque así quejándonos no vamos a llegar a ningún lugar, está claro. Porque se quejan de un lado, se quejan los dirigentes, que se creen cristalitos y que no se les puede decir nada. Se quejan los hinchas también, ¿no? Que dicen, mira, yo pago una entrada y tengo derecho a decir lo que se me cruce por la cabeza. Entonces, los tenemos divididos, ¿ok? Los tenemos divididos. Y nosotros, pareciera que en algún momento el periodismo también toma partido por uno de los dos lados. Y al final lo único, por lo menos lo que tratamos de hacer o lo que trato de hacer, es reflejar lo que estamos observando nada más. Pero son ellos los que van a cambiar. Nosotros no. Nosotros vamos a llevar adelante un comentario y pare de contar, ¿ok? Damos algunas propuestas, sin duda alguna. Es parte del ejercicio también inevitable del periodismo. Pero después ellos no cambian y dicen todo está bien, todo está bárbaro. Pero si ya han encontrado que ni siquiera la doble entrada es positiva y demás, entonces sí, el mecanismo es malo, pues.
7: Sí, sí, ya no sirve. Y eso no solamente en el Tigre, tengo que igual hacer el recuerdo al partido de Bolívar, que igual puso 2-1, y igual no, ya no funciona, ¿no?
8: Pero es lo que decíamos la anterior semana y lo hemos charlado con Lucho acá. Uh-huh. Las fórmulas son malas. O sea, les guste o no les guste aceptar eso, acérquense más a la gente. Se han vuelto muy elitistas. Ustedes dicen, vos dices, no, no es el Real Madrid, no es el Manchester City. Bueno, los dos se creen eso. Están separados de la gente. La gente no se identifica con su jugador, no se identifica con su equipo.
7: Sí, tal vez hacer algo.
8: Los jugadores lo han buscado y la institución como tal, ¿no? Yamani, entrevistas, no.
7: Sí.
8: Firmas de autógrafo, no. Solamente los que tienen credencial, los que tienen su carnetcito, después los demás son cualquier cosa, más o menos, ¿no? Los han alejado. Ellos son los causantes de lo que vemos ahora. Mientras en Santa Cruz, vamos, parrillada.
7: Comparto contigo.
8: Por eso. Ahí está la fórmula, no seamos claro. Como ellos. La fórmula es muy sencilla, les devolvamos el Tigre y el Bolívar a la gente nuevamente, que es la gente la que los hace crecer y lo que hace en realidad, en razón de hablar de las dos instituciones más poderosas del país, y el que esté ahí tiene que estar acostumbrado. Oye, a Vinicius, 90.000 personas sin aplaudir lo que hace el Real Madrid, ¿no? 90.000 personas le tiran un silbido y le dicen de todo a su jugador. No, a su jugador.
9: Incluso a Kylian Mbappé, por ejemplo, han reunido firmas más de 50 millones de personas pidiendo que se vaya del Real Madrid.
8: Y aquí nos están diciendo intolerantes. No, es normal. Ojo, pero es que estás en un poderoso, estás en un grande. Son muy grandes estos equipos. Demasiado grandes. No son equipuchos, ¿ah? No son. Son los más grandes que tenemos, los más ganadores. Entonces, los que están ahí tienen que aprender más o menos a entender lo que significa la magnitud. Y no te van a perdonar otro año sin título, está claro. No te lo van a perdonar y te van a pasar una factura. Y lo saben los bolivaristas y lo saben los troquistas.
7: Eso sí.
8: Nosotros, Yasmani, ¿cómo vamos a querer que les vaya mal ni nada por el estilo? Más bien a nosotros siempre nos viene bárbaro tener a los dos mejores equipos acá en el país, que la gente vaya al estadio, que la gente siga escuchando nuestros programas aquí, allá, en televisión, en todas partes. Sí, lo que queremos es que una vez se levante, pero lo que pretendemos es que ellos se sienten y encuentren la fórmula de una vez por todas, porque no podemos seguir contando todas las semanas la misma historia que ellos escriben. Nosotros no, ellos solitos escriben, Yasmani.
7: No, seguro, y hay que romper un poco eso de lo que ahora mismo se hace, ¿no? Por ejemplo, en Bolívar, para que hable un jugador es un trámite, ¿no? Y antes la cercanía tal vez era más importante que, en lugar que hable, ponte el gerente de marketing, que te hable, no sé, la figura, el Pato Rodríguez, el ídolo, ¿no? Invitando a la gente, lo propio por el lado del jugador, digo. Si hay esa posibilidad, que siempre lo puedan hacer previo a un partido, que invite el capitán a que vaya la gente. Que es más, hasta te causa más empatía para que vayas a alentar en este caso. Aprovechemos este espacio que todavía en el país no se ha perdido, como es la radio. Porque estamos tal vez muy metidos en las redes y con una publicación pensamos que va a alcanzar. Y no va a alcanzar con una publicación. Porque si ustedes ven una publicación de Facebook, por ejemplo, jugamos contra tal para tal partido y hay, supongamos, 10.000 reacciones. De esas 10.000 reacciones solamente dieron like, no va ni 1.000, o sea, de ese Facebook. Entonces no es las redes, que por ahí sí pueden aportar a lo que creíamos, pero no perdamos lo tradicional. Por ejemplo, antes yo recuerdo que para ver un partido del fútbol boliviano acá en La Paz, había hasta la peta, hermano, con el portavoz arriba, ¿no? Bolívar, tantos este fin de semana en el estadio Hernando Siles, el Tigre, o sea, la peta dando vueltas por toda La Paz, como queriendo incentivarte igual, muy aparte. O sea, las redes que sumen, el tema tecnológico que sume, pero no perdamos la tradición. Y es lo mismo que decía Asbel, que comparto 100% el contacto, que creo que los jugadores son el principal contacto para que el hincha se motive. Ese contacto que lo tienen que aprovechar con los medios de comunicación, no digo con Éxito Sports, háganlo con todos, pero que por supuesto los medios sirvamos para eso, para acercar al hincha con el club, porque ya vieron que ni el 2x1 funciona, en La Paz principalmente, no funciona. Y el tema de la televisión, igual piénsenla, creo que eso le está afectando, porque a veces el hincha se vuelve cómodo, además con el frío que hace en La Paz, prefiero ver en la casa que ir al estadio, en este caso, ¿no? Y ahí puedes pensarlo igual para la federación, para la empresa que hoy ostenta los derechos, para los clubes, piénsenla, creo que a nivel local, pasen para el interior. Yo sé que se está enojando en ese momento el usuario de Entel, que me dice, ¿qué te pasa, Yasmani? Yo pagué por ver los partidos de Bolívar del Tigre, para ver en condición de local. Era que antes la gente compraba el abono o el Tigre de Oro en lugar del cable, en este caso, ¿no? Pero obviamente esto es, hay que analizarlo, hay que estudiarlo, pero para La Paz es diferido, y para el interior en directo, y lo mismo lo que suceda en Potosí, en Santa Cruz. Creo que alguito de esto puede nuevamente volver la hinchada al estadio. Creo que hay que analizar todos los espacios. Lucho, tenemos que ir a la pausa.
2: Sí, lo último, ¿no? Ya este pedido lo había hecho el expresidente de Bolívar, el ingeniero Guido Loaiza, de que los partidos de local no se los transmita, y sí los del interior, ¿no? Para que así el público pueda llegar a los escenarios deportivos. Y la cercanía con los jugadores, ya escuchando la radio. Por ejemplo, nosotros comenzamos ayer a las 2 de la tarde. Ya desde las 2 empezamos a hablar desde el vestuario, desde ingreso al garaje, ya hablabas con los jugadores, el hincha escuchaba y decía, no, tenemos que ir porque están motivados los jugadores, quieren ganar este partido. De la misma manera pasaba con el equipo visitante, pero todo eso se ha perdido.
7: Claro, ahora eso entran como estrellas, no se les puede acercar prácticamente, o por derechos también, no echemos la culpa solamente a los clubes, por derechos, ¿no? Hoy por hoy la empresa que tiene los derechos, no de ahora, no digo de hace tiempo atrás, por hacerse tanto los derechos, no te permite justamente ese contacto con el jugador. Solamente quieren tener la exclusividad de ellos, tanto en la previa como en el post partido. Y eso le está afectando al fútbol nacional también. O sea, hay que analizar un todo. Vamos a la pausa y enseguida estamos con más acá en la radio.
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1: Con 10 minutos, la Academia recibe este próximo miércoles a Nacional Potosí. Mirá la agenda que se le viene a Bolívar, compañeros Lucho, Ashbel, en este caso. Primero Nacional Potosí ese próximo miércoles en el Siles. Posteriormente, el sábado, tiene que jugar frente al equipo de Walter Flores, frente al equipo de Universitario de Vinto en Cochabamba, en este caso. Pasado eso, tiene que pensar ya en Copa Libertadores de América, porque el martes va a enfrentar en Río de Janeiro al Fluminense, ¿no? Uh-huh. En este caso, hasta el miércoles entiendo que Bolívar va a dar ya, me imagino, la presentación oficial de su nuevo técnico, en este caso el señor Alejandro Restrepo, que además en las últimas horas ha sido pretendido por el Junior, ¿no, querido Alex? Por el Junior de Barranquilla, si no me equivoco.
2: Claro, hace unas horas echaron a Alfredo Arias del cargo de la dirección técnica del Junior, y Alejandro Restrepo está entre uno de los nombres para ser el nuevo DT, así que hay que ver cómo avanzan los acontecimientos en Colombia.
1: De todas maneras, el Restrepo simplemente falta que lo oficialicen, porque después todo lo tienen todo concretado con la parte deportiva del Club Bolívar. Justo Bolívar va a llegar en aproximadamente unos minutos más, yo creo que unos 10, desde Santa Cruz, donde ayer ha empatado frente al plantel de Blooming. Y evidentemente a pensar en lo que se viene para este miércoles, un rival complicado como va a ser Nacional Potosí, querido Lucho.
3: Sí, y que Bolívar, luego de Universitario de Vinto, tiene que viajar inmediatamente y se quedará en Cochabamba. De ahí se irá hasta Brasil para enfrentar al Fluminense y a ver cómo le va también en la Copa Libertadores de América. Pero lo primero es lo primero, el miércoles ante Nacional Potosí, fecha 7 del fútbol boliviano, 20:00 en el estadio Hernando Siles.
1: Ha empezado hasta destacar un joven, no sé si lo viste ayer, Asbel, tuviste la oportunidad de ver el partido, pero ayer Fernando Mena, con 17 años, una transición por favor al Facebook, creo, Lucho Moreno. Muy bien. Ayer justamente ha destacado en el club Bolívar, siendo la figura del partido a sus 17 años con Bolívar, en un partido que ha sido de alto ruedo frente al plantel de Blooming.
4: Son jugadores que de por sí motivan. Yo creo que son esos detalles también que la gente está esperando en diferentes lugares. No pasa con Maraude. Lastimosamente, pues no tiene tanto arrastre, es la verdad, ¿no? Always ready como tal. Pero ¿quién puede dudar que ir a ver a Maraude es una sensación demasiado particular, demasiado interesante, ¿no? A su corta edad, verlo jugar a esa magnitud, claro que te emociona, te ilusiona. Un amante del fútbol se queda muy satisfecho cuando lo ve en acción. Lo mismo ocurre con este jugador que vos dices del Bolívar, ¿no?
1: Fernando Mena.
4: No es tan difícil, ¿eh? No es tan difícil, se dan cuenta, encontrar así mecanismos verdaderos para que la gente retorne, para que la gente se motive, para que la gente entienda también que el trabajo está siendo intenso y no solamente pasa por hablar y pensar que la federación tiene que resolver todos los problemas, sino también que los equipos tienen que aportar. Y en este caso, la presencia de este jugador, claro que motiva. El ambiente se emociona y se conmociona también, pero de buena manera, ¿no? Porque dice, caramba, ahí está, pues tenemos grandes jugadores. Las cosas que están esperando oportunidades, y qué bonito que sea en Bolívar, ¿eh? De verdad, qué bonito que sea en la academia.
1: Claro, porque la verdad que de un tiempo a esta parte, de muy pocos jóvenes, la verdad que han, o a los 17 años se puedes nombrarlos, ¿no? Generalmente estamos acostumbrados a nombrarlos a los 20 años por la norma.
3: Sí.
1: 20, 21 años, pero lo de Maraude, no lo voy a ready, que no es por la norma, sino por aparte la edad, por lo que viene siendo Maraude, creo que es importante. Y otro dato, obviamente, es lo de Fernando Mena, que creo que se está ganando la titularidad en base a trabajo y está ratificando lo que en su momento también se pedía, en este caso, Alex.
2: Incluso en su día, Moisés Paniagua, cuando debutó. Exacto. Con 15 años de edad en un partido contra Royal Party, mucha gente un poco se llevaba las manos a la cabeza, pero ya vio lo que resultó el talento de Moisés Paniagua y todo lo que ido consiguiendo en estos años que lleva jugando.
1: A ver, lo escuchamos a Fernando Mena, que ayer fue la figura del partido.
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6: Muchas gracias a todos por escogerme el jugador de partido. La verdad que me siento feliz por eso. Y sí, la verdad, agradecer a los profes, también mucho a los compañeros que tengo, porque ellos siempre están ahí ayudándome en todo y gracias a ellos por la confianza también, ¿no?
7: El hecho de que hoy tu equipo no reciba goles debe ser como para un goleador cuando marca un gol, ¿no?
6: Sí, la verdad que, nada, no. Nosotros es el trabajo principal que tenemos, defender al club, defender al equipo durante todo el partido. Y nada, creo que hoy por ahí lo hicimos muy bien. Solamente tenemos un poco el sentimiento quizás que el partido era de nosotros porque tuvimos más. En todo el tiempo tuvimos más, pero nada, ahora levantar cabeza que tenemos otro partido ahora cerca, en unos días.
7: Ahora también se...
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1: Bien, la palabra de un poquito de Fernando Mena mientras Bolívar todavía está en pleno vuelo en este caso. ¿Algún detalle más, querido Lucho, sobre la academia?
3: Y Bolívar, que está mentalizado en hacerse fuerte ante un Nacional Potosí que seguramente también llegará a la ciudad de La Paz para complicarle la vida, ¿no? Bolívar, que también debe atender Copa Libertadores la próxima semana, esperando recuperar a Santiago Echeverría y de que Javier Arriaga también pueda incorporarse al conjunto celeste.
1: A ver, un contacto que tuvimos, cambiando ya de tema, cambiamos de tema rápidamente, el tiempo nos está pisando prácticamente, 14:16, con el alcalde de la Ciudad del Alto, el señor Elícer Roca Tancara, y nos hablaba, por supuesto, de sus proyectos deportivos para esta gestión, sobre el tema también de Always Ready, y ojo, con un tema que lanzó acá, que quiere otro escenario deportivo, que es dentro de los proyectos también que ha presentado y que lo va a plasmar, otro estadio para la Ciudad de Alto, al igual que Villingenio. A ver, lo escuchamos al alcalde de la Ciudad del Alto, al señor Elícer Roca Tancara, en contacto exclusivo con nosotros en esta jornada.
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8: Perfecto, ¿cómo le va, alcalde? Qué gusto saludarlo y de igual manera entonces felicitarle por este día del periodista y la verdad que me parece un emotivo acto para esta noble labor que usted ya en sus primeros días como autoridad tuvo con nosotros justamente en la Ciudad del Alto ahí en un almuerzo de confraternización, seguramente hasta de coordinación, querido alcalde. Que tenga mucho éxito en su gestión estos 5 años que se le avecinan con seguramente arduo trabajo y también, ¿no?, ya consultarle de entrada, aparte de lo que obviamente estoy ponderando, esa atención que tuvo con los medios de comunicación, a seguramente consolidar los proyectos para el deporte.
9: Pero claro que sí, en estos días nos estamos prácticamente ya armando lo que son las diferentes direcciones y unidades en el municipio del Alto. Desafortunadamente he encontrado un municipio totalmente desordenado, al extremo que cuando me posesionaron no sabía cuántos funcionarios tiene la alcaldía. Llegamos personal a la unidad de recursos humanos y ahí no hay documentos, no hay nada en absoluto. Los funcionarios que tienen ítems de talento humano fueron designados a otras direcciones, a otras subalcaldías, mismos que han retornado, sin embargo, sin la información necesaria. Lamento mucho la actitud que han asumido las autoridades salientes, sin embargo, aquí estamos prestos a afrontar esta gestión. Gracias a Dios tengo un selecto equipo de profesionales quienes ya hicieron la recopilación de toda la información, con lo que el día de mañana ya vamos a empezar a designar a nuestros directores y jefes de unidad y así encaminar la gestión 2026-2031.
8: Alcalde, estamos justo nosotros en la previa del partido entre Independiente Petrolero y el club Always Ready, que en la actualidad precisamente representa la ciudad del Alto, ¿no? Seguramente en los próximos días, no sé, usted tendrá ya la gente apretada a partir de ahora, se va a coordinar seguramente igual con el club Always Ready, ¿no? Para continuar haciendo lo que en los últimos años ha estado haciendo, representando a la ciudad del Alto.
9: Todo lo que beneficia al desarrollo, ya sea del deporte y desarrollo social humano en la ciudad del Alto, está bienvenido. Vamos a coordinar con todas las instituciones, pero también tenemos que innovar. No, yo felicito al Club Loisedi que ha permitido que inclusive el Estadio de Villingenio pueda ser ahora internacional, ya que la selección boliviana ha empezado a jugar acá. Pero lo que siempre me llamó la atención, ¿y cuándo un jugador alteño, cuándo voy a ver en los equipos de la liga profesional a un jugador alteño? Porque aquí hay bastante talento y no solamente vamos a trabajar en el tema del fútbol, en las diferentes disciplinas tenemos un plan de trabajo para apoyar a nuestros niños, a nuestros jóvenes que son talentos, y estoy seguro que aquí podemos encontrar jugadores con un nivel de talla internacional.
8: Así es, alcalde, así tiene que ser, ¿no? Ya hay tres jugadores salteños en la actualidad que están en primera división. Claro, lo ideal es que no sean tres, sean muchísimos más en este caso. Hoy, por ejemplo, en la lista de suplentes está Saúl Choquevilca, que es un jugador del Alto, justamente, que está junto al plantel de Always Ready, pero lo ideal es que no sean contaditos, ¿no? Que sean muchos más, alcalde.
9: José, esa es la idea. Acá, sinceramente, en el Alto tenemos mucho talento en varios aspectos. En lo deportivo, en lo artesanal, tenemos emprendedores, en fin, el Alto es una ciudad pujante, trabajadora, que no duerme, por lo tanto creo que es ahora tiempo de dar la oportunidad a nuestros jóvenes, a nuestros niños, y en realidad a todos los hermanos y hermanas salteñas, para que puedan desarrollarse en las diferentes disciplinas y actividades que caracterizan a una sociedad.
8: Alcalde, ¿usted hincha de qué equipo es? Alcalde, me llegó a escuchar, hincha, ¿de qué equipo es usted?
9: Bueno, a ver, le voy a decir, soy de hincha del único equipo que nunca ha descendido. ¿Ya le he dicho mucho?
8: ¿Del Tigre?
9: Bueno, claro, ya ve, hasta los bolivaristas saben de qué equipo soy.
8: ¿Y por qué dice hasta los bolivaristas, alcalde?
9: Bueno, es un decir, o sea, siempre quisiera eso que tomen en cuenta, soy una persona que vive alegre en la vida, porque creo que haber aportado bastante a la sociedad. Entonces siempre hago una pequeña broma, y creo de eso se trata, de vivir la vida, ¿no? Con alegría, entusiasmo y ganas de afrontar pues los obstáculos y todo lo que se viene en adelante, ¿no?
8: Alcalde, aprovechando justamente esa situación, usted hincha de Strongest, que está bien, por supuesto, porque es igual un equipo que tiene muchos hinchas en el Alto. El miércoles juega frente a Always Ready. Ahí el corazón seguramente partido, ¿no? Porque usted hincha del Tigre y, bueno, Always hoy representa a la ciudad del Alto.
9: Claro, a ver, voy a ser sincero. Always Ready efectivamente juega en la ciudad de El Alto, pero es un equipo que viene desde la ciudad de La Paz, no te olvides.
8: Eso sí.
9: El Tigre, pues, es una institución de muchísimos años, al igual que Always. Yo, ¿sabes? Soy sincero. Y te paso, como dicen los periodistas, la feta. Me gustaría conformar un equipo íntegramente alteño que nos represente a nivel nacional, en la Liga Profesional de Fútbol, y por supuesto así podamos impulsar el deporte en nuestra ciudad.
8: Claro, en su momento había FATIC, ¿no? Alcalde, que creo que es netamente del Alto.
9: Correcto, es que hay instituciones, digamos, claro, y respeto, ¿no? Son instituciones privadas, particulares, no sé el término, pero desde el municipio tenemos que impulsar. Y aquí estoy para decir a todos los jóvenes, niños que me están escuchando, vayan practicando, vayan desempeñándose en sus diferentes disciplinas, que estoy proyectando realizar un campeonato interdistrital con las unidades educativas que permitan, pues, mostrar nuestros talentos alteños, ¿no? Ese es el objetivo que tengo, destacar a todos los alteños. Bueno, disculpen que sé que me escuchan en diferentes municipios, pero esa es mi tarea ahora, poder destacar, promocionar todo lo que nace en el Alto, todo lo que emerge desde la ciudad del Alto.
3: Elícer, ¿cómo le va? Buenas tardes, Luis Moreno le saluda, un abrazo y mucho éxito en este gran desafío que tiene la alcaldía de la ciudad del Alto. Por lo que le escuché y entre líneas, usted quiere conformar prácticamente como un municipal en la ciudad de La Paz, en su momento que estuvo en la Liga del Fútbol Profesional Boliviano, para mostrar muchos talentos salteños, más o menos así la idea que usted tiene.
9: Podría ser, claro que sí. ¿Por qué no un equipo municipal? ¿Por qué no fomentar a todos los niños, jóvenes, y que conformen equipos en las diferentes disciplinas en los distritos del Alto? ¿No? ¿Por qué no? Porque creo que cuando hacemos deporte tenemos, pues, cuerpo sano en mente sana. Y eso es lo que quiero promocionar en el Alto. Mayores talentos, ya será a través de un equipo municipal, ya será apoyando a una unidad educativa. En fin, aquí hay que apoyar al deporte y así hacer crecer y mostrar nuestros talentos salteños.
3: Señor alcalde, lo último de mi parte, usted va a trabajar demasiado en la infraestructura para el deporte, porque creo que es algo que está faltándole al país, ¿no? Creo que es algo, el bastión para que los deportistas puedan tener condiciones y poder competir, no solamente en el fútbol, ¿no? En las distintas disciplinas que tiene la ciudad del Alto, la ciudad de La Paz, pero la idea es fortalecer a Bolivia.
9: Correcto. A ver, en el Alto tenemos algunos campos deportivos que están siendo administrados por asuntos regionales, y que cobran caro a nuestros niños, a nuestros jóvenes. Entonces, eso estoy pretendiendo eliminar, que sea el ingreso libre a los campos deportivos. Asimismo, tengo la idea, bueno, a ver, te la lanzo. ¿Por qué no construir otra cancha, otro estadio en el Alto? ¿Por qué no? Puede ser con participación privada, puede ser mixta. En fin, aquí la Federación Boliviana también tiene que jugar su rol en el Alto. Así que estoy pensando en grande. Soy una persona soñadora, que quiero cosas grandes para el Alto, y sé que de todo eso que sueño, gran parte será hacer realidad. Muchas gracias.
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1: Viene en la recta final, algo más que apuntar, querido Asbel, cerrando ya esta jornada de lunes.
4: Bueno, a concentrarnos en lo que va a significar justamente nuevos capítulos del fútbol nuestro. Es el más atrayente, sin duda alguna, el encuentro que se va a vivir en territorio alteño, y ya lo hemos anticipado, ¿no? Es cuestión de horas nada más. Acá no hay que darle muchas vueltas. Lo de Bisuete es cuestión de horas nada más para ver la salida. ¿Cuál será la otra postura? Ese es algo que no la tenemos bien marcada por ahora. Pero, como siempre, lo marquemos, ¿no? Lo dijimos acá primero en Éxito Sport. Chao.
1: Chao, querido Asbel. Chao, Lucho Moreno.
3: Un abrazo para todos. Sigan con la programación de la radio. Será hasta mañana.
1: Perfecto. Querido Alex, en el plano internacional para despedirnos, Barcelona fue el campeón en el fútbol español.
2: A cuatro fechas del final, Barcelona se coronó como nuevo campeón de la Liga Española, tercer campeón de las grandes ligas europeas. Bayern ya fue campeón en la Bundesliga y el Inter de Milán en la Serie A. Queda definir la Premier y la Liga Francesa, que sorprendentemente el PSG no está pudiendo despegarse del Lens en la Liga Francesa de cara a la final de la Champions.
1: Perfecto. Gracias, Alex.
2: Nos vemos el día de mañana para brindar la mejor actualidad del fútbol boliviano, ya preparándonos para una nueva fecha del fútbol nacional. Tengan ustedes un muy buen día.
1: Quédese en sintonía de la radio, ya viene caminando a la ciudad. Permiso, buenas tardes.
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1: ¿Cómo están, vecinos? Muy buenas tardes, bienvenidos, bienvenidas. Como siempre, estamos ya nosotros listos, preparados para poder compartir una nueva semana con este su programa Caminando la Ciudad, que se difunde siempre a través de los micrófonos y las ondas de Radio Éxito Bolivia para el país y fuera de nuestras fronteras. Como es habitual, siempre ese apretón de manos, ese abrazo fraterno, virtual para cada uno de ustedes que nos escuchan, que nos honran de verdad con su sintonía. Para la comunidad boliviana en la Argentina, en el Brasil, en los Estados Unidos, en Europa, en Canadá, en Panamá, en Bogotá, en Medellín, en fin, muchísimas gracias de verdad siempre por compartir con nosotros estos minutitos. De verdad, muchas gracias. En este nuevo inicio de semana, hoy día 11 de mayo de 2026. A ver, yo quiero empezar con algo que de pronto me llamó mucho la atención, de verdad, y pues molestia causó el hecho de que el Ministerio de Trabajo se hubiese acordado de los colegas periodistas. Ayer era el Día del Periodista, de verdad, y pues un abrazo para todos los colegas periodistas. Y que no se rindan, tratemos en lo posible de manejar objetivamente la información y no seamos objeto de manipuleo por parte de la clase política o parte de algunos sectores interesados en destruirnos entre nosotros y hacerle daño obviamente al país por ende. Entonces, me llamó la atención, decía, ¿por qué? El Ministerio de Trabajo emitió un comunicado dando asueto a todos los colegas periodistas el domingo, día domingo. Caramba, yo decía, ¿cómo es posible que se dé asueto? Todos los sectores tienen, obviamente, sus días, se festejan, qué sé yo. Pero nosotros los periodistas no lo tenemos. Y si hay una disposición creo que se la hizo durante la anterior gestión, no me acuerdo muy bien, pero se declaró un día para los trabajadores en la comunicación social. Pero imagínense, domingo, y la mayor parte de los colegas pues trabaja las 24 horas del día, no trabaja como en otros trabajos, que uno va, marca su tarjeta, se sienta, toma su cafecito, lee el periódico, calienta el asiento, llega al mediodía, sale apurado a hacer cola para marcar la tarjeta y luego se va, almuerza, retorna y hace lo mismo en la tarde, ¿no? No hay producción, no hay nada absolutamente, particularmente en el tema de la administración pública. Pero nosotros no, nosotros tenemos que trabajar. Tenemos que sudar la gota gorda para poder, en este caso, tener a la gente informada, orientar, en este caso, educar más que todo. Pero hay otros colegas que también se han desbocado y están en otras cosas. Entonces, es también parte nuestra un autoanálisis y decir en qué nos estamos equivocando, por qué la opinión pública no conoce la realidad de los hechos que pasan en nuestro país. En fin, primero nosotros mismos son los que nos autocensuramos y después vienen las otras censuras de otros lados más. Pero, de todas maneras, ayer era el Día del Periodista. Yo me solidarizo con todos, la nueva juventud que está muy equivocada, debe encaminar su trabajo profesional, decir la verdad y reitero, no rendirse y menos ser manipulado. Entonces, felicidades, colegas periodistas, y ojalá, de verdad, también digo, ojalá que mi gremio pueda cambiar y las próximas y futuras generaciones cumplan con aquel trabajo, con aquel postulado que de pronto tenemos cuando vamos a la universidad y tenemos una meta que cumplir y tener que llegar sin obstáculos, diciendo la verdad, y que al final del camino uno se sienta orgulloso y diga, caramba, esto he hecho por mi país y listo, sin recibir obviamente nada, porque a nosotros no nos interesa esas cosas con las que habitualmente maniobran a los colegas periodistas. Felicidades. Bueno, un abrazo una vez más. Y buenas tardes, queridos vecinos, queridas vecinas. Tengo un temita bastante importante, después de la pausa vamos a tocarlo y pues estaremos hablando de aquello que es, nos corresponde en este programa que se denomina Caminando la Ciudad. Después de la pausa les propongo hablar del tema y por supuesto del tema específico para que no nos desviemos y estemos tocando otros temas que son innecesarios o peligrosos para nosotros. Vamos a la pausa.
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8: A ver, una vez más, buenas tardes, bienvenidos, bienvenidas, vecinos, vecinas de todo el país y también fuera de nuestras fronteras. Los temas que tengo para compartir con ustedes son dos y pues debido a la molestia de muchos vecinos que inclusive nos han enviado algunos videos que de verdad son muy peligrosos, y yo creo que aquí supongo que la policía es la que tiene que intervenir, porque es un atentado a la vida de los ciudadanos. Se trata de un ciudadano que está en la carretera, no sabemos en qué lugar es, pero el ciudadano, y está en las redes sociales, se ha viralizado. Inclusive creo que este video ha sido mostrado por un funcionario del ministerio, no me acuerdo cuál, pero se ha viralizado en realidad, porque es un atentado, es un delito el que está cometiendo este ciudadano. El hecho de perforar el asfalto con un taladro y ponerle una especie de aguijón con un fierro de tres cuartos con punta, es prácticamente atentar contra la vida humana. Porque imagínense, un camión, en estos casos un tractocamión con su respectiva tolva, o un vehículo de transporte interdepartamental, un bus de pasajeros, a la velocidad que están acostumbrados a conducir, que pise esas púas, porque son grandes, por lo menos lo que yo he calculado de acuerdo a lo que se puede ver, unos 10 centímetros del asfalto hacia arriba, unos 10 centímetros más o menos se ve, y está con punta, y es pues un fierro, ese fierro de construcción de tres cuartos, es eso, afilado y con punta. Imagínense a la velocidad que van, es prácticamente asesinar a las personas, y esto sin ningún tipo ni remordimiento ni nada, el tipo con un taladro perforando el asfalto y colocando esas púas, aprovechando un poco el pánico este que hay de que la ciudad de La Paz, las carreteras están bloqueadas, etcétera. Y esto es un delito que debería, en este caso, tomar con mucho cuidado y con muchas pinzas la Policía Nacional, el Ministerio Público, por Dios, el Ministerio Público, que no hace absolutamente nada, está en otras cosas, pero menos en estas cosas que debería defender a la población. Estamos en completa indefensión, hace poquito nomás, la Policía Nacional gasificó a los periodistas, que no tenían, están solamente haciendo su trabajo, pero los gasificaron y demás, los patearon, qué sé yo. Pero yo por lo menos les digo honestamente, yo estoy acostumbrado a que me pase esas cosas, porque yo pasé infinidad de cosas a lo largo de mi trabajo. Me llevaron inclusive esposado, me sacaron del Palacio Consistorial y me llevaron en un vehículo de radiopatrullas, en esas Blancanieves, creo que se llamaban en ese entonces, me llevaron hasta Lapando, esposado. Pero bueno, son gajes del oficio. Pero

0: tengo buenos amigos, tengo muy buena relación con esta institución. Es por eso que a veces yo les digo que se corrijan, que hay que tamizar al elemento malo, hay que sacar, en fin. Pero sin desviarme del tema, yo creo que la Fiscalía tiene que hacer su trabajo. Dar con este paradero de este ciudadano que le estaba poniendo púas al asfalto. Y en el asfalto más bien, ¿para qué? Para que el vehículo que está pasando pinche sus llantas. Y no es así, pues, no es así, porque en una carretera el conductor no se va a fijar en las púas, no se va a fijar, y él está en la velocidad que corresponde y va, lo primero que va a hacer es reventar la llanta delantera y ni siquiera va a tocar la otra. Entonces se va a provocar un hecho de tránsito, pero con consecuencias muy lamentables. Entonces, y yo les digo de mi parte, y lo digo así como periodista, es un atentado a la vida del ciudadano. Entonces, trabajo para la policía, para el Ministerio Público, para dar con el paradero de ese ciudadano y métanlo donde tiene que estar. Otro, está bien que protesten antes de que pase, está bien que protesten, está bien, pero este tipo de protestas no están bien. Este tipo de protestas ya son de grueso calibre y no están bien y están penados por la ley, porque es un atentado a la vida de los transeúntes. El otro tema es este que dije el día viernes o el jueves, fue, no me acuerdo bien, y volví otra vez por la misma calle hoy y la misma gente seguía, pero un poco ha retrocedido de la esquina de la calle Colón, sobre la avenida Camacho. Se dio la vuelta un poquitito ahora, casi en las puertas del club de La Paz, ahí frente al obelisco, con su megáfono, haciendo parar a los, casi prácticamente parada obligatoria para los vehículos que van a Pampajasi, a Villa San Antonio, Villa Copacabana, y también a la parte de la zona sur, al Hospital Obrero, al Hospital General, a Obrajes, en fin, y con su megáfono, haciendo parar a los vehículos para que la gente pueda llenar el motorizado, el vehículo de transporte público. Eso está mal, eso está mal. Sabemos que la situación económica es grave, pero ese tipo de cosas no se pueden permitir. Hay otras formas de ganarse la vida. Hay otras formas. O de lo contrario, pues que vayan a otros sectores donde sea menos conflictivo y además donde no haya, en horas pico, provocar ese congestionamiento que molesta a las personas que de pronto están desesperadas de llegar a sus fuentes de trabajo. Entonces, yo quisiera pedir a quien corresponda que pueda resolver este problema y que se elimine, se saque a estos ciudadanos que están con esto y provocan grandes congestionamientos en la avenida Camacho, particularmente en la mañana, en horas pico, en la mañana. Ahora, no sé si el resto del día estarán por allí. No tuve la oportunidad de estar tipo más o menos 2 de la tarde o 5 de la tarde, no sé, pero en la mañana sí. Entonces habrá que pedirles a las autoridades, reitero, que correspondan, que puedan corregir este temita. Me dicen que tengo que ir a la pausa, voy a la pausa y después seguimos hablando de otros temitas también que hay que corregirlos.
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0: Bueno, seguimos avanzando en este su espacio, caminando la ciudad, siempre a través de los micrófonos y las ondas de Radio Éxito Bolivia. A ver, el otro de los temas, que también es importante, que para que se tome en cuenta, en los mercados prácticamente se está desarrollando un carnaval de precios debido a la escasez, en este caso, de alimentos que se está dando por efecto de los bloqueos que no permiten que llegue hasta los mercados fruta, no está llegando carne, no está llegando, si hay carne está en las nubes los precios, ahí también hay falta de control, y lo propio pasa también con el pollo. Ahí yo creo que una prueba de fuego es para quienes corresponde también, para que puedan de una buena vez, en este caso, habilitar las comisarías correspondientes para que haya control efectivo y se acabe, en este caso, ese abuso que a veces uno recibe cuando va al mercado. Hay mucha gente que dice, no, pero si yo, a mí me tratan bien. No, no es así. Cuando uno va al mercado, yo, por ejemplo, les digo, y soy honesto, yo voy los fines de semana al mercado. Y a veces voy también en la mañana, un día martes o miércoles, dependiendo de lo que me falta en casa. Entonces uno va, uno sale al mercado y tiene sus caseritas. Yo tengo mis caseritas ahí en las carnicerías, tengo mi caserita que me vende papa, tengo mi caserita que me vende habas, en fin, verduras y todo aquello. Y me dan con yapa, obviamente, ¿no? Entonces, hay otros sectores en los que prácticamente no hay control, particularmente en aquellos mercados que están alejados del centro de la ciudad. Acá en el más grande, en el mercado que tiene, que es de referencia en este caso para la ciudad de La Paz, es en Rodríguez. Pero, ¿qué pasa, por ejemplo, en el mercado ahí del cruce de las Villas? ¿Qué pasa en el mercado Uruguay? ¿Qué pasa en el mercado Lanza? ¿Qué pasa en el mercado Yungas? ¿Qué pasa ahí, por ejemplo, en Las Delicias? En fin, en Villa Fátima y todo aquello. No hay control. Entonces necesitamos control. Queremos que nosotros, como ciudadanos, que vamos a hacer nuestras compras correspondientes, tengamos la seguridad de que nos están vendiendo un producto que vale la pena. Y ahí vale, es importante en este caso que haya una persona que controle. Porque hay caseras que no tienen pues conciencia y venden lo que les da la gana. Por ejemplo, me tocó comprar una lata de leche y resulta que esta había estado pasada. Había pasado ya. Y había sido del año pasado, imagínense. Y a veces nosotros tenemos la costumbre de no fijarnos la fecha de vencimiento. Y ahí es pues también de la persona que vende, porque es otro atentado a la salud. Porque ¿cómo es posible que nos vendan una lata, un envase de leche o cualquier otro producto? Porque también pasa en el café, pasa en los embutidos, etcétera, etcétera. Y la gente compra, sin darse cuenta, compra. Y puede provocar, en este caso, problemas a la salud que se puede diseminar inclusive. Porque no solamente es el problema del cólera, puede haber problemas de gastritis y otras cosas más que pueden dañar al organismo. Entonces, eso necesitamos que estén, que verifiquen las personas que tienen que estar ahí, que verifiquen. Ojalá que lo hagan, de verdad, porque eso se llama control sanitario. Es importante. Ahora no sé si también hay la intervención del Ministerio de Salud, también está el otro del Ministerio dependiente del SENASAC, por ejemplo. El SENASAC debería estar permanentemente recorriendo los mercados y los centros de abasto en La Paz, en otros departamentos y demás, las fechas de vencimiento de los productos. Porque, insisto, hay gente que no se fija en la fecha de vencimiento, porque en cada envase tiene una fecha de fabricación y una fecha de vencimiento. Y eso deberíamos nosotros, como ciudadanos, deberíamos controlar. Porque no solamente tiene que ser en el tema de la carne, embutidos, comestibles y todo aquello, sino también hasta en las bebidas. En las bebidas, en este caso, analcohólicas, es decir, las sodas, como se llaman en el Oriente. Y acá nosotros decimos el refresco, la papaya, ¿no? Entonces, hay que fijarse la botella, si está en fecha, está en correcta o no. Y aquellas que ya tienen, por decir, una semana para que fenezca el plazo, ya empezar a retirar de los mercados. Entonces, esas cosas es lo que nos hace falta. Porque de lo contrario, insisto, vamos a tener serios problemas con la salud. Porque la salud pública es importante y debe ser cuidada por las entidades que corresponden al Ministerio de Salud, en el caso de la parte central, después las gobernaciones y por supuesto también las alcaldías, que son los entes que tienen que velar en primera instancia el tema de la salud pública. Esas cosas deberían hacer para que nosotros mismos podamos corregirnos, incluso porque, insisto, hay gente que no se fija, compra y listo. Yo, por ejemplo, compré esa lata de leche, pero no me fijé la fecha. Llegué a casa, abrí la lata y pues resulta que la leche había estado completamente dañada. Pero cuando va a querer cambiarla o decirle que me devuelva la plata, no, pues ya ahí la casera se molesta y ya es dinero perdido. Entonces, para no tener esos problemas, es importante, reitero, que haya control. Ahí está el SENASAC, un trabajo importante que tiene que desarrollar, y acá en nuestros mercados también participar, no sé si como institución el SENASAC, el Ministerio de Salud, la municipalidad, en este caso, hacer un trabajo conjunto para que no tengamos esos problemas y la salud de la población esté garantizada. Eso es importante. El tema de la fecha. Y nosotros, como comensales, como personas, como ciudadanos que estamos permanentemente viendo estas cosas, tenemos que darnos cuenta de aquello. Revisemos. Usted, cuando vaya al mercado, al supermercado y más, fíjese siempre la fecha de vencimiento. Es importante, y no vaya a ser que le den así, o compre de manera apresurada sin fijarse si está ya vencida o le falta unos días, en fin. Tiene que fijarse. Y ahí también mi llamado de atención a las caseras, pongámosle un poquito de empeño. No es cuestión de vender y decir, bueno, no tengo que perder mi plata y pues tengo que vender a toda costa, aunque ya haya vencido 5, 3 meses o no sé, un año, como me pasó a mí, es del año pasado, imagínense, era de diciembre la fecha de vencimiento, diciembre de 2025. Entonces, esas cosas no tienen que ser. Hay que apelar. En este caso, yo apelo a la conciencia de algunos malos comerciantes que obviamente les interesa más el tema del dinero y no les interesa el tema de salud. Yo les pido encarecidamente a ustedes, vecinos, fíjense, al ama de casa, vaya, cuando vaya al mercado, pues fíjese la fecha. No solamente es embutidos. En los embutidos, por ejemplo, hay algunos embutidos que no tienen esa, que nos venden esos embutidos caseros, no sabemos si están hechos de buena calidad, están hechos bien, no sé, pues no sabemos definitivamente. Y lo propio pasa también en algunos locales donde venden comidas. Y los comensales a veces van porque está lleno y dicen, ah, no, acá deben servir bien, pero resulta que hay algunos errores también que hay que corregir, de verdad. Simplemente quisiéramos eso, quisiera llamar la atención para que se trabaje en estos temas que son tan importantes para la salud de la población. Bueno, a ver, estoy a partir de este momento habilitando nuestra línea telefónica para que ustedes también compartan con nosotros estos temas que hemos tocado y que participemos en este inicio de semana. Hoy día, lunes, 11 de mayo de 2026. Entonces, vamos a, a pedirles a nuestros vecinos que tenemos la línea telefónica ya habilitada.
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0: Bueno, ahí está. Entonces, habilitamos nuestra línea telefónica. Vamos a empezar a revisar primero nuestro teléfono de WhatsApp para ver si hay alguno, algún mensajito que tengamos que dar lectura. Caramba, otra vez el tema de la garganta, el frío y el calor. Hablando de frío. Vamos a tener días bastante helados en la ciudad de La Paz. Así que les pedimos también a los papás, a las mamás, que puedan... En este caso, cuidar, abrigar a sus niños, porque el invierno se está viniendo, ya está a la vuelta de la esquina el invierno, y este año parece que va a ser mucho más fuerte que los anteriores, así que les pedimos a los papás que tengan cuidado con sus hijos, es importante. A ver, estamos revisando, y no, acá hay un video que me han enviado. A ver, vamos a escuchar un poquitito de fondo también esto. A ver, ¿qué dicen?
3: Porque en primer lugar, con un engaño adentrado al gobierno, ahora nos ha hecho anular. No nos quiere ver el campesino, porque nos afecta a nuestra familia.
0: Bueno, están intentando, policías, de desbloquear, ¿no? Están hablando con los campesinos para que puedan habilitar el paso. Reitero, tenemos... contestamos el teléfono, tenemos otro llamado telefónico. Buenas tardes, ¿con quién estamos en línea? ¿De qué barrio nos está llamando, por favor? Adelante, buenas tardes.
4: Aló, don Eddie, buenas tardes.
0: ¿Cómo está? Buenas tardes.
4: Me habla Alan Gutiérrez de Miraflores.
0: Don Alan, ¿cómo está usted? Qué gusto escucharlo. Adelante, por favor. Buenas tardes.
4: Muchas gracias, don Eddie. Al tema que usted iba, don Eddie, esto no solo ocurre en los mercados, le cuento, don Eddie. En todas las zonas ya, incluso ya hay sus carnicerías en cada barrio. Y sin mentirle, don Eddie, hasta esas tiendas que ya venden carne, venden ya la carne hedionda, don Eddie. No hay control, por eso prácticamente no hay control en toda la ciudad, don Eddie. Así le diré sincero. Yo, por ejemplo, de aquí le hablo de la calle Diego de Peralta, hay unas cuantas carnicerías. Las veces, don Eddie, que con olor la carne. Ahora, más allá de también las carnicerías, en los colegios, alrededor de los colegios, don Eddie, usted igual va a comprar algún jugo, algunas papitas, algo para los niños, igual vencido, don Eddie. A ver, ojalá que con este señor Dottweiler ya... puedan crear una dirección donde haya gente que vaya a inspeccionar todo esto, pero no solo una vez, don Eddie, y luego perderse. Esto tiene que ser continuamente, porque juegan con la salud de la población. Muchas gracias, don Eddie, que esté siempre bien. Cuídese. Hasta luego.
0: Bueno, muy amable. Muchísimas gracias, le decimos a don Alan. Ahora sí, hay otro llamado telefónico, contestamos. Buenas tardes, ¿con quién estamos en línea? ¿De qué barrio nos está llamando, por favor?
5: Don Eddie, muy buenas tardes, gusto de saludarle.
0: Igualmente.
5: Habla Ángel Ubaldo de aquí, de San Simón.
0: Don Ángel, adelante por favor, don Ángel, buenas tardes, bienvenido.
5: La situación sobre el tema, don Eddie, ¿sabe cuál es el problema? Mi esposa, por ejemplo, tiene una tiendita de aquí de barrio.
0: Ajá.
5: Antes nos daban, por ejemplo, el producto, por decir, carnes frías, de cualquier Sofía o cualquier... Nos vencía la fecha porque la gente ya no consume como antes. Y venía el proveedor, nos hacía el cambio del producto. Y alguna vez le pregunté, ¿y dónde llevan estos productos vencidos? Entonces, damos para los leones, para el zoológico. Ah, qué bien. Pero últimamente ya hace más de un año que ya no cambian, por eso tampoco nosotros no podemos poner a la venta. Entonces, ¿quiénes son los grandes aparadores, los grandes negociantes? Los grandes negociantes y los pequeños, ¿qué hacemos? ¿Vamos a perder? ¿No ve? Eso le pregunto, don Eddie.
0: Ajá. Bueno, muy gentil. Muchísimas gracias, le decimos a nuestro vecino que nos acaba de llamar. Bueno, nos vamos a ir a la pausita, sí, sí, me dicen la pausa. Después de la pausa, seguimos habilitando nuestra línea telefónica para que usted comparta con nosotros el programa.
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0: Bien, continuamos en su programa Caminando la Ciudad. A ver, tenemos otro llamado telefónico. Buenas tardes, ¿con quién estamos en línea? ¿De qué barrio nos llama, por favor? Adelante, buenas tardes, bienvenido.
1: Distinguido, muy buenas tardes.
0: ¿Cómo está, don Juan?
1: Con relación a lo que usted vierte, ojalá decirle al nuevo alcalde que se vuelvamos a crear una policía municipal en todos los mercados, para que haya un control estricto de todos los alimentos.

0: productos que se venden ahí, en las calles. Es una pena decirlo en el alto. Comen lo que sea, en la ceja, más allá de la ceja, comen lo que sea. Discúlpenme decirles a los hermanos salteños, cuídense. Estoy comiendo un chicharrón, creo, de 2, 4, 5 pesos. ¿Cómo es? Igual las truchas más allá, pescado. ¿De cuánto tiempo esos chuños, esas papas, en las pensiones de ahí de las calentados y calentas? Esas cosas había que ver la nueva alcaldía de La Paz y del Alto. Pero con todos estrictos para preservar la salud de la población. Aquí abajo nuestros mercados son, lamentablemente, son una asquerosidad, todos los mercados. Ojalá el señor alcalde empiece con crear realmente una nueva policía municipal con respectivas comisarías en los mercados y en las calles, porque lamentablemente se ha convertido ya en una mugredad toda la calle de La Paz. Gracias, don Eli. Buenas tardes.
1: Bueno, muchísimas gracias. Gracias le decimos a don Juan Argani, que nos llama siempre, ¿no? Bueno, a ver, algo que también yo quisiera llamar, ¿no?, para que nos pueda atender, no a este ciudadano, sino a la población. Hay que colocar esos semáforos, por favor, semáforos en la rotondita esta de la... De la gruta de Lourdes, hay que colocar un semáforo. Todos los días es el problema. A veces hay uno quiere pasar, el otro quiere pasar y puede ser muy peligroso porque no hay, ¿cómo se llama? Un semáforo. Y si hay guardias municipales, estos no están cumpliendo su deber. Me gustaría de verdad que haya un control. Un control también con los funcionarios, porque para eso les pagan, ¿no? No es para que miren y estén ahí con las manos en el bolsillo o de pronto tiktokeando, qué sé yo, pero esa es la realidad. A ver, tenemos otro llamado telefónico, contestamos. Hola, ¿con Hola. Quién tenemos el gusto? ¿De qué barrio nos está llamando, por favor? Buenas tardes, bienvenido, bienvenido.
2: Licenciado, buenas tardes. Bueno. Disculpe, bueno. Déjame, mire... Anterior, el día viernes, estaba viniéndome de la Camacho.
1: ¿Ya?
2: Y el señor transportistas, había 13 asientos que bajaron, dos señoras. Y nosotros estábamos viniendo hacia el colegio, a ese colegio piloto. Y había un señor con dos chiquitos que quería subir. Seguramente estaban saliendo de la escuela. Estos señores se han pasado directamente y ponen sus letreros de 3 bolivianos, 3.50, 3.80, y no los que ya son los que son los mayores ni los estudiantes. Se pasan directo. En la otra esquina para dos señores ya entran todos los asientos. Y se hacen los locos, los licenciados. Y dicen, ¿dónde nos podemos quejar?
1: Bueno, ¿cuál es su nombre, perdón, vecino?
2: Yo me llamo Ramón Quispe.
1: Bueno, don Ramón, ahorita vamos a hacer eco de su llamado. Ya muy gentil, muchísimas gracias.
2: A usted, gracias, licenciado, que le den por
1: su. Bueno, muy gentil, muy amable. Bueno, a ver. Hay otro llamado telefónico. Contestamos también el otro teléfono. Buenas tardes, ¿con quién estamos en línea? Buenas tardes, bienvenido, bienvenido.
3: ¿Cómo está, don Eddy? Habla Edmundo, desde Villa Gátima.
1: Don Edmundo, ¿cómo está usted? Buenas tardes. Adelante, por favor.
3: Gracias, don Eddy. Mire, el día viernes hicimos un reclamo a través de su emisora. Quiero agradecer y felicitar a las autoridades que rápidamente acudieron a despejar la vía esa del ingreso desde la Avenida de las Américas hacia la plaza principal. Realmente Ajá. lo hicieron rápido y, bueno, tuvieron que retirarse nomás los señores estos y tuvimos un fin de semana tranquilo, reparador. Muchas gracias a las autoridades. Yo quiero así resaltar que cuando hay voluntad se puede hacer muchas cosas, ¿no?
1: Ajá.
3: Esa es mi felicitación para todas las autoridades.
1: Bueno, qué bueno, de verdad, qué bueno, don... ¡Ay, me olvidé su nombre!
3: Edmundo.
1: Don Edmundo, perdón. ¿Algo más, don Edmundo?
3: Sí, solamente eso, y bueno, y lamentarle los bloqueos que están castigando a al Departamento de la Paz. Realmente, ¿cómo nos estamos liquidando entre nosotros, don Eddy? Por favor, ¿cómo es posible que todos los nuestros compatriotas del campo no tengan un poquito de frente y decir, bueno, no haremos daño a nuestros conciudadanos, a nuestros hermanos? Nos están bloqueando totalmente, perjudicando la carga a los camiones varados ahí. Es decir, todo un desastre. No puede ser. Esta es una forma, digamos, que tienen que frenarse. De lo contrario, estamos camino no sé a dónde, pero a un desastre total. Eso es lo que estaba reclamando. Y por favor, a todos los del campo, por favor, dejen de bloquear. Basta de bloqueos, que es un gran perjuicio para toda la República. Muchas gracias, don Eddy, y que tengan un lindo comienzo de semana. Gracias.
1: Muy gentil. Muchísimas gracias, don Edmundo Solano. Don Edmundo Solano. Tenemos más llamados telefónicos. A ver, contestamos este otro teléfono. Buenas tardes. ¿Con quién estamos en línea? ¿De qué barrio nos están llamando, por favor? Hola.
4: Buenas tardes, Eddy.
1: Sí.
4: Yo llamo de Sucupachis, don Salazar.
1: Don Raúl, ¿cómo está? Buenas tardes. Bienvenido. Adelante, por favor.
4: Sí, dos cosas. Les pasé una foto para ver que la Asamblea Legislativa Plurinacional está bloqueándose absolutamente todos los nombramientos, comisiones, directivas. Lo mismo pasa en el Consejo, Eddy, lo mismo pasa en el Consejo. No hay directiva, no hay concejales que estén ejerciendo, pero ya están ganando sus dietas, ¿no? Sus dietitas que son algo considerables o muy buenas, ¿no? Que no quiera ganar eso. No, sin nada, esta mañana hemos estado ahí en la convocatoria del gobierno para ver el tema de la solución de la gasolina, el tema del desarrollo de La Paz, básicamente. Un blef, no hay un programa, no hay un plan, no hay un desarrollo para La Paz, no hay un monto que nos van a dar, absolutamente nada, pero estaban ahí los ministros, el gobierno. Se hacen la burla del paseño una vez más. Y ahí están los concejales acercándose sus orejas, ¿no? Y están ganando y no hay nada. Vamos a pedir para que nos reciban en el consejo. No, la próxima semana, por favor, estamos en organización. O sea, si así va a ser este gobierno municipal que está, vamos a tener problemas, mucho más que con el negro, que con los de Villa y Juan de Granado. Con toda seguridad, estamos mal, de mal en peor. Están puro, perdón el término, que me disculpe la audiencia, puro mamones ahí, que solamente van a chupar la sangre del pueblo. Muchísimas gracias por escucharme.
1: Muchísimas gracias, le decimos a nuestro vecino. Bueno, a ver, hay otro llamado telefónico. Buenas tardes, ¿con quién estamos en línea? ¿De qué barrio nos están llamando, por favor? Buenas tardes, adelante.
5: Don Eddy, buenas tardes, Fabián Lima, desde la región de Quilichucaco.
1: Don Fabián, buenas tardes, adelante, por favor, don Fabián.
5: Sin duda, el mal va a persistir porque son los mismos, solamente se han cambiado de pollera, así, o de polera también, algunos. Bueno, al hecho, a la penúltima llamada, hay que apuntar bien, miren, de proseguir estos bloqueos, que hay culpables, ojo, vamos a tener que nomás consumir alimentos o enlatados vencidos. Ese nomás va a ser el destino. Pero ¿quién está bloqueando a quién? Así, hay un pajarraco trancado que, lamentablemente, pues, entre gallos y medianoche quiere hacer aparecer leyes sin consenso ni acuerdo colectivo. Ese es el verdadero origen del problema. Y ojo, hay un consorcio ya destinado a la explotación de tierras raras. Eso es lo que está ahorita, es lo codiciado. Tenemos que apuntar mejor, porque Bolivia se ha asentado sobre territorio ancestral y esos tienen propietario, tienen dueño legítimo. Ellos tienen todo el derecho de bloquear y cerrarse las puertas. Nosotros somos inquilinos, somos forasteros nomás. Así que nosotros debemos entregar al pajarraco para que puedan circular los alimentos. Hay que ver con sensatez el origen del problema. El origen del problema son los coludidos que pretenden asaltar territorio que les es ajeno. Si quieren propiedad, tienen que pedir a sus ancestros, ojo. Y eso está muy lejos, ¿no? Al otro lado del charco, por si acaso. Buenas tardes, don Eddy, siga adelante.
1: Muchas gracias, don Fabián, muy gentil. Gracias, le decimos. Otro llamado telefónico. Buenas tardes, ¿con quién estamos en línea? ¿De qué barrio nos está llamando, por favor? Buenas tardes.
6: Buenas tardes, don Eddy, le habla Lorgio Campos, vecino de la zona 2 de octubre, Ciudad del Alto.
1: Don Lorgio, ¿cómo está? Buenas tardes, bienvenido. Adelante, por favor.
6: Gracias. Como un ciudadano de alteño, yo no puedo generalizar de que todas las personas que venden productos de consumo, todos están en mal estado. No, eso es muy malo, es como yo quiera generalizar. y en La Paz, ¿no? Pero no vale la pena. A ver, si el gobierno escuchara a la población, si la economía estuviera bien, nadie saldría a protestar, no están, las personas no están locas. La canasta familiar está por el 100%. Ahora, los transportistas han sentido carne propia. ¿Cómo una gasolina adulterada? Y ahora, ¿qué ha dicho el director de carrera de mecánica? Ha indicado que la gasolina tiene mucho plomo. Y nadie le toma la palabra, o sea, la UMSA, estoy hablando de la UMSA. Nadie le toma la palabra. Me parece que vamos a seguir a este paso. Y por eso la gente sale a protestar. Porque el gobierno no escucha. A pesar que desde mi punto de vista no tiene poder político, no tiene una estructura.
1: Uy, se cortó don Lorgio. Otro llamado telefónico antes de que nos vayamos. Buenas tardes. Uy, se fue también ese llamado. Se fue. Bueno, ahora sí. Buenas tardes, ¿con quién estamos en línea? ¿De qué barrio nos está llamando, por favor?
7: Don Eddy, muy buenas tardes. Juan López, del centro de la ciudad.
1: Don Juan, adelante, por favor.
7: Don Eddy, están afectando a las familias con la elevación de precios. Parece que, no sé, pienso que el gobierno inclusive está pues ya cobrando el pasaje de avión de los alimentos que están trayendo del oriente, y se está implementando, o sea, está aumentando, digamos, el costo, que sea en la carne de res y en la carne de pollo y seguramente en las verduras y demás. ¿A dónde nos vamos a sostener, don Eddie? Ya no se puede sostener a la familia. Yo creo que estos señores, bueno, el gobierno tendría que imponer pues autoridad y desbloquear, pues no sé si a la fuerza, pero tiene que desbloquear, porque lo que quieren es cambiar el gobierno. ¿Y acaso es tan fácil? ¿O quieren llamar a elecciones nuevamente? No, pues esto, cada día no vamos a estar en elecciones también. Ahora, claro, el gobierno tiene algunos errores, como eso de la gasolina, pero no sabemos exactamente de dónde viene el problema, pero estamos siendo afectados los paseños constantemente, pero yo le digo, no hay un año, 6 meses que no pasen para que hagan esos problemas con el aumento de los precios de los productos de primera necesidad, don Eddy. Esa era mi preocupación, muchísimas gracias.
1: Bueno, muy gentil, muchísimas gracias, don Juan, le agradezco. El último llamado telefónico. Cortito, por favor, ya nos estamos marchando. Buenas tardes, ¿con quién estamos en línea? ¿De qué barrio nos llama, por favor? Buenas tardes.
8: María Luisa, señora Andrade.
1: Señora María Luisa, buenas tardes, bienvenida. Adelante, por favor.
8: Mire, señora Andrade, yo soy boliviana, amo el país. Y no quise llamar antes porque, para que no digan estos heridistas, pero Sudamérica está en peligro, no lo digo yo. Dicen analistas internacionales como Jalice, Alan Barroso. Están rodeando Sudamérica los judíos. Quieren expropiar Sudamérica como lo están haciendo con genocidio Palestina. Entonces no lo vamos a permitir. Los judíos han puesto la mirada en Rurrenabaque. Quieren tomar Rurrenabaque. Y esta ley 1720 está abriendo la puerta. Y hay otro proyecto de ley 079 que está remachando esa ley. Está en el legislativo. Entonces los bolivianos vamos a ir a bloquear, porque no nos pueden arrebatar nuestros territorios. Estos judíos los vamos a poner en su lugar. Gracias, buenas tardes.
1: Muchísimas gracias, doña María Luisa. El último llamado, hemos terminado, la verdad, tenemos que marcharnos. Yo quiero agradecerles, vecinos, quiero agradecerles de verdad el hecho de que llamen, hablen, participen con nosotros en este su programa. Mensajito me acaba de llegar este mensajito. Buenas tardes, señores, desde la zona de Rosario, Rodo González Rojas. Mi opinión, hoy luego de la marcha de los profesores de las unidades, bloquean toda la troncal, no circulan vehículos, lo cual perjudica mucho. Sugiero a los dirigentes de los maestros, bloqueen a los ministerios de los edificios que están en conflicto. Ministerio no nuestros domicilios. Nosotros no podemos bloquearnos entre nosotros. No sirve, dice este vecino Don Rodo. Muchísimas gracias, Don Rodo. Vecinos, nos tenemos que marchar. Hasta mañana, como siempre, muchísimas gracias. Empezando una nueva semana. Carurcama vecinos, Cayacama vecinos. Ya viene el Express de Éxito. Hasta mañana. Feliz resto de jornada.

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Siempre es bueno empezar a la semana escuchando buenas canciones. Y en el inicio, el invitado es La Ley, Beto Cuevas. Y esté aquí. ¿Qué tal? ¿Cómo están? Buenas tardes. Qué gusto acompañarlos. Qué gusto estar con ustedes en este inicio de semana. Estamos en lunes 11 de mayo.

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1: Espero que este lunes se le vaya muy bien, que haya empezado con el pie derecho esta nueva semana, agradeciendo por sobre todo lo que tengamos, lo que está por venir.
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1: que esta semana sea digna de ser recordada por los esfuerzos que vayamos a realizar en lo que resta de estos siguientes días. Sí.
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1: De hecho, que tienes que estar feliz porque la vida te sonríe, por sobre todo cuando eres feliz. Más aún la vida te saluda cuando haces felices a los demás. Eso es lo que decía Charles Chaplin. Sí. La vida se ríe de ti cuando eres infeliz. La vida te sonríe cuando eres feliz. Pero la vida te saluda cuando haces feliz a los demás. Y creo que esto debemos recordarlo también en este inicio de semana. Empezar con mucha actitud, a pesar de las adversidades, a pesar de los bloqueos, a pesar de que compró pollo en 35 bolivianos el kilo, a pesar de que quiso llegar al trabajo a tiempo, pero no había movilidad, tantas cosas que pueden ocurrir. A pesar de la situación del país, que no es del todo favorable. Que dirán muchos, yo no digo de lo que esté pasando con los bloqueos, con la COP, con lo que tengamos, con los bloqueos de los campesinos. Mi vida es otra, de alguna forma, pero se genera un daño colateral por lo que representa, el movimiento diario en el día a día. Hoy la marcha del magisterio de la COP colapsó el centro paseño, hubo gasificación de por medio. Entonces, de alguna forma debemos darle la vuelta y encontrar un mejor sentido al día. Que este inicio de semana, que este lunes te inspire y te lleve más cerca de lo que estás buscando en este plan de vida que de seguro has trazado, o por lo menos cuando empezaste el mes de mayo. Dijiste, esto voy a hacer, y esperemos que en este lunes, en este inicio de semana, podamos estar más cerca de los objetivos trazados.

decir hecho que... ¿Qué sacamos renegando? ¿Qué saca renegando? Escucha esa frase, ¿qué saca renegando? Prácticamente no sacas nada cuando empiezas a renegar, cuando empiezas a disgustarte con las cosas que están a tu alrededor o cuando algo no sale como tú quieres. De hecho que

0: Le pasa factura incluso a tu salud. Cuando cambias de estado de ánimo, cuando reniegas, ¿sabías que se produce un deterioro de la salud física? Se produce un aumento de la presión sanguínea. Elevas la adrenalina en tu organismo y surge un desequilibrio en el sistema inmunológico. Generas incluso dolor interno, frustración, autoboicot y en muchos casos generas desgaste mental y emocional en ti. De hecho que cuando cambias de humor, por alguna razón en especial, esta reacción no es una forma efectiva de que puedas resolver los problemas. Al contrario, pasa que cuando uno reniega no encuentra soluciones prácticas y solamente actúa por impulso. Se altera tu equilibrio emocional natural que tienes en tu organismo. Así que evita renegar. Evita enojarte por algún motivo que tal vez a la larga puedas encontrar solución. Esta semana empezamos con temperatura baja en la sede de gobierno y ahora ya le cuento. Ya le cuento los datos del tiempo. ¿Cómo estamos empezando esta semana?
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0: 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A esta hora 15 horas con 48 minutos en La Paz, el cielo está nuboso. Tenemos en La Paz 13 grados centígrados, 13 grados centígrados. La anterior semana estábamos con 20 grados y ahora estamos con 13 grados. 12 grados centígrados en la ciudad del Alto. Sensación térmica baja debido justamente a las nubes. El viento que sopla a 30 kilómetros por hora con dirección este. La humedad está al 63%. Esta noche tendremos a la luna en su fase cuarto menguante y hoy se oculta el sol, hoy atardece, el ocaso es a las 18 horas con 10 minutos. A partir de las 7 de la noche tendremos descenso de temperaturas y llegaremos a los 10 grados centígrados a las 10 de la noche, a las 7 de la noche, a las 10 de la noche llegaremos a los 7 y cerca a la medianoche llegaremos a los 5 grados centígrados. ¿Cómo empezamos mañana? Mañana martes, ¿qué tendremos mañana martes?
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0: La mínima en La Paz temprano será de 2 grados centígrados. 2 grados centígrados la mínima para mañana en La Paz. Y la máxima pronosticada para mañana alcanza los 17 grados centígrados.

Ciudad del Alto para mañana, mínima de 1 grado centígrado la mínima para mañana en el Alto, y la máxima pronosticada alcanza para mañana los 15 grados centígrados en la Orbe Alteña. Esos son los datos del tiempo. Mañana el cielo estará poco nuboso, pero sí se siente ya el descenso de temperaturas, y hay que tomar en cuenta entonces este dato para evitar cualquier contratiempo en la salud. Abrigarse temprano y en horas de la noche, que es cuando se siente aún más el descenso de temperaturas. 15 horas 50 minutos, avanza la tarde del Express, y es momento de que conozcamos las noticias. Gracias a la ley por acompañarnos en el inicio de esta tarde.

0: Vamos al resumen de las informaciones. Empezamos esta tarde con Miriam Chungar. Hubo marchas, noticias importantes también en el área de seguridad. Miriam, contigo adelante. Buenas tardes, te escuchamos.
1: Gracias, Antonio. Muy buenas tardes. A continuación, el resumen de las noticias más importantes del día. Esta jornada, los maestros cumplen un paro de 24 horas en todo el país con bloqueos y movilizaciones. En la ciudad de La Paz, más de 25 mil educadores han marchado por distintas calles céntricas paseñas. También la Central Obrera Boliviana se ha movilizado esta jornada exigiendo la renuncia del presidente Rodrigo Paz. El ejecutivo de la COP, Mario Argollo, ha firmado también a la denuncia que se ha presentado en su contra, indicando que es una persecución política y él tiene la conciencia tranquila y ha admitido que cobra un bono por invalidez. Por otro lado, los mineros también han advertido que los bloqueos en el país se van a masificar y que el gobierno sacará a las Fuerzas Armadas para confrontar a la población boliviana. Cambiamos de información y en el área de seguridad, el Tribunal de Sentencia de Tarija ha declarado rebelde al expresidente Evo Morales por no presentarse a juicio por el caso de trata y tráfico de personas. Además, se ha emitido la orden de aprehensión. En otro tema, debemos informar que el exministro de Hidrocarburos, Mauricio Medina Celi, se ha presentado a declarar este lunes ante la Fuerza Especial de Lucha contra el Crimen por la compra de crudo con presunto sobreprecio. La exautoridad ha indicado que está dispuesto a coadyuvar con las investigaciones. Por último, dar a conocer que al momento aún no se ha identificado al hombre que ha sido apuñalado por la espalda y ha perdido la vida en pleno Prado Paseño este fin de semana. También la policía está tras la búsqueda de los autores de este crimen. Esas son las noticias más importantes del día.
0: Bien, gracias, Emilia. Vuelvo contigo más adelante para poder ampliar algunos otros temas que surjan durante la tarde. Sí, estamos con Ever Vargas, pero también vamos a revisar otros temas ocurridos hoy.

0: hoy estaremos comentando qué ha ocurrido también en materia informativa. Y algunas otras novedades en esta jornada de movilizaciones que se vivió en varias regiones del país, especialmente por parte del Magisterio Urbano y Rural, que cumple también su paro pidiendo atención por parte del gobierno a sus demandas. La advertencia también que dieron a conocer los choferes la vamos a estar escuchando también más adelante. Vamos al contacto ahora con Ever Vargas. Ever, contigo adelante, buenas tardes, te escuchamos.
1: Gracias, muy buenas tardes a todo el país y durante esta jornada con los temas más relevantes y el resumen a continuación. Autoridades nacionales acordaron en el encuentro departamental para el desarrollo y progreso de La Paz iniciar desde este martes reuniones con el Ejecutivo en cada una de las 20 provincias para atender sus demandas y analizar las agendas de desarrollo, informó el viceministro de Planificación, José Luis Llanos. Cambiamos de información y durante esta jornada también se pronunció el ministro de Obras Públicas, Mauricio Zamora, quien denunció que personas fueron captadas ocasionando daños a la capa asfáltica en la carretera que une los departamentos de La Paz y Oruro. En otro tema también sobre las movilizaciones y los bloqueos en el territorio nacional, el secretario general de la Confederación Sindical de Choferes de Bolivia, Víctor Tarqui, pidió al presidente Rodrigo Paz y a sus ministros convocar al diálogo a los sectores que mantienen bloqueo de carreteras. En otra información, el viceministro de Comercio y Logística Interna, Gustavo Serrano, informó que se activó un puente aéreo para garantizar el abastecimiento de carne de pollo y res en los mercados de La Paz y El Alto. En horas de la mañana también se pronunció el vicepresidente Edmar Lara, quien cuestionó al ministro de Trabajo Edgar Morales y considera que el presidente Rodrigo Paz debe designar a otros ministros para buscar una solución en relación a las demandas de la Central Obrera Boliviana. Estos son los temas que estuvimos desarrollando durante esta jornada.
0: Bien, gracias, Ever. Vuelvo contigo más adelante.

0: Enseguida estamos revisando otros temas importantes también en esta tarde, 15:56. La pausa y enseguida le cuento qué pasó un día como hoy en la historia. Tenemos servicios informativos, además entrevistas como toda tarde acá en El Express.
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14: Son las 4 de la tarde. 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

Bien, de retorno son las 4 de la tarde con 2 minutos. Avanzamos y en este bloque vamos a conocer qué pasó, qué se celebra en este 11 de mayo. Una fecha importante como cada una que tenemos en el calendario. Y ahora también aprovecho para saludar a la gente que está celebrando un año más de vida en este 11 de mayo. ¿Qué pasó en 11 de mayo? Les cuento que estamos en el día 131 del año. Faltan 234 para finalizar esta gestión.

Y le voy contando dentro de las celebraciones de este 11 de mayo. Bueno, de hecho que en esta fecha, bueno, no hay nada en particular que se conmemore. Sí hubo durante el fin de semana. Sí hay días locales para algunas regiones del país. Por ejemplo, en Argentina es Día de Signo Nacional. El fin de semana se conmemoró el Día Mundial del Comercio Justo. También el Día Nacional en algunos países del autor y compositor musical. Pero nada en particular que haya que destacar para este 11 de mayo. El 10 de mayo también Día del Periodista, una fecha que sirvió para agasajar, para celebrar también y destacar, por supuesto, la labor de todos los periodistas en nuestro país. Esto ocurría ayer, pero en este 11 de mayo, nada en particular que podamos transmitirle en este 11 de mayo. Pero sí, pasaron varias cosas un día como hoy en la historia. Y ya le cuento que, por ejemplo, en el año 1904, un día como hoy, nace Salvador Dalí, pintor español, el responsable de obras como La Persistencia de la Memoria, más conocido como El Tiempo, y el gran masturbador exponente del movimiento surrealista. Nació un día como hoy Salvador Dalí, un 11 de mayo de 1904. En el año 1916, nace Camilo José Cela, escritor español, ganador del premio Nobel en 1989. En el año 1927, un día como hoy, se funda la Academia de las Artes y las Ciencias Cinematográficas en Hollywood. Un día como hoy, el año 1927. Un día como hoy, el año 1981, muere de cáncer a los 36 años el cantante de reggae Bob Marley, cuyo nombre real es Robert Nesta Marley. Falleció un día como hoy, el año 1981, Bob Marley. Algo de Bob Marley para recordar, por supuesto.

Bob Marley, que falleció hace 45 años. Como consecuencia de un cáncer. Y algo que se recuerda es que antes de morir, instantes antes de morir, le dijo a su hijo Ziggy: el dinero no puede comprar la vida. Fue el mensaje que le hizo conocer a su hijo Ziggy antes de fallecer.

Bob Marley falleció a causa de un cáncer denominado melanoma lentiginoso acral. Es un subtipo raro y agresivo cáncer de piel que aparece en palmas, plantas o bajo las uñas, representando la forma más común en poblaciones latinas, asiáticas y negras. A diferencia de otros melanomas, no está relacionado con la explosión, con la exposición solar, y suele diagnosticarse en etapas avanzadas con una supervivencia menor al 62%. De eso justamente falleció el ídolo del reggae Bob Marley. Robert Nesta Marley falleció un día como hoy, el año 1981. En el año 1984 nace Andrés Iniesta, futbolista reconocido español. Un día como hoy, el año 1984, también nace Abel Pintos, cantante argentino con trayectoria en Latinoamérica y con mucha aceptación por el contenido de sus canciones. Algo de Abel Pintos suena muy bien.

Ahí está el cumpleaños hoy, entonces cumple 42 años Abel Pintos. Abel Federico Pintos es un cantante, compositor, productor argentino de pop latino que comenzó su carrera musical a los 7 años tras ser escuchado por Rod Laimi en un homenaje a José de San Martín realizado en su colegio.

0: Tras el lanzamiento de 4 álbumes de estudio, comenzó a escribir sus propias canciones, lo que marcó un cambio respecto a su estilo folk que tenía en ese entonces. Salió a la fama con La Llave, aunque el CD y DVD Sueño Dorado, que marcó 15 años de la industria musical, fue su disco más vendido de 2012. Junto con artistas como Soledad y Luciano Pereyra, Pintos ha sido considerado una de las promesas emergentes de la música argentina. Fue galardonado con el premio Gold Garter por su CD y DVD Sueño Dorado. Abel Pintos está de cumpleaños. En el año 1985, un incendio destruye una tribuna del campo de fútbol de Bradford City en el norte de Inglaterra y mueren 56 personas. Un día como hoy, el año 1985. En 2001 muere Douglas Adams, escritor inglés de ciencia ficción. En 2002, un día como hoy, muere Joseph Bonanno, jefe mafioso estadounidense popularmente conocido como Joey Bananas. En 2003 muere el fundador de la editorial Planeta, José Manuel Lara Hernández. En 2019, Julio Iglesias recibe como distinción un Grammy honorífico por su exitosa carrera. En 2024, un día como hoy, muere el automovilista Juan María Traverso, múltiple campeón de turismo, carretera y TC2000. Un día como hoy, en el año 2024. Dentro de la efeméride de los eventos aniversarios asociados a esta fecha, revisando qué pasó un día como hoy en la historia.
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0: Momento de actualizar las noticias, 4 de la tarde, 20 minutos. El contacto con nuestros compañeros, estamos con Miriam Chungara. Miriam, contigo, adelante, buenas tardes, hay novedades.
1: Gracias, debemos informar que en las últimas horas la policía ha capturado a 3 sujetos involucrados en robos a domicilios en las ciudades de La Paz y El Alto. Más detalles nos brinda el director departamental de la Fuerza Anticrimen, coronel Henry Pinto.
2: Un caso de suma importancia y un golpe duro a las organizaciones criminales y bandas que han estado operando en la ciudad de La Paz o en el departamento de La Paz, ingresando a domicilios a mano armada, inmovilizando y causando lesiones a las personas que se encontraban en dichos domicilios, sustrayendo importantes sumas de dinero, sustrayendo diferentes objetos, haciendo uso de distintos vehículos para darse a la fuga. Es así que el día viernes 8 se ha procedido a realizar 6 allanamientos e intervenciones a domicilios, producto de los cuales se ha podido aprender a 3 importantes personas de esta organización criminal. Este operativo ha dado también como resultado el secuestro de una cantidad de dinero de aproximadamente $3,000 y 18,000 bolivianos aproximadamente. Se ha secuestrado una serie de elementos de convicción que relacionan a estos sujetos y a esta organización criminal con los diferentes robos agravados suscitados, el primero en fecha 6 de abril y el segundo suscitado en fecha 29 de abril, sin descartar que se relacionen también a otros hechos que se han suscitado en la ciudad del Alto y en la zona sur. Es importante recalcar que el trabajo de inteligencia criminal se ha desarrollado de manera metódica y objetiva durante todo este tiempo, dando este resultado. El operativo da cuenta de aproximadamente 10 personas que habrían participado de estos delitos. Sin embargo, 3 de estas personas son los líderes e importantes componentes de esta organización criminal, además de la identificación parcial de 3 ciudadanos peruanos que también son parte de esta organización.
1: Ahí hemos escuchado la información brindada por el director de la Fuerza Anticrimen sobre la aprehensión de estos 3 sujetos involucrados en distintos robos a domicilios. Además, se ha secuestrado 4 vehículos en el que operaban. Al momento se busca al resto de esta organización criminal que estaría compuesta de bolivianos y peruanos. Con esta información retornamos a estos estudios.
0: Bien, gracias, Miriam. La policía ha capturado a 3 de estos sujetos entonces implicados en robos a domicilios, hechos ocurridos en la ciudad de La Paz y la ciudad del Alto, y se ha secuestrado 4 vehículos, es lo que informa la policía. Gracias, Miriam, ampliaremos de seguro también en nuestra tercera edición en la red de Noticias Éxito. 16 horas con 23 minutos. Escuchemos al senador Branko Marinković. Dice que la ley 1720 es una ley que favorece a todo el país, no es una ley que la haya elaborado él.
3: Vamos a esperar la posición que tome el Comité Pro Santa Cruz, la Cámara Agropecuaria, Fegasa Cruz, todas las instituciones cruceñas, y vamos a tratar de acompañarlos en eso. Nuestra posición en este momento es no abrogar la ley. Vamos a seguir siempre la línea de lo que quiera el departamento, ellos son los que nos han elegido, vamos a estar en esa línea, pero decirles y ser muy claro, esta es una ley que favorece a todo el país, esta no es una ley que la he elaborado yo, estaba elaborada hace muchos años y durmiendo en el Parlamento, y le hicieron dormir a aquellos que hoy día se quejan que nunca la quisieron. Esto no es un tema de falta de socialización, de que no sabían, sabían perfectamente bien, y sabían que solamente esta ley lo único que hace es favorecer al pequeño campesino, al que tiene su titulación. No afecta a TCO, no afecta a tierras comunitarias. ¿Qué es lo que pasa? Hay ONG y políticos que han vivido del campesino boliviano hace 70 años. Viven de ello y viven de la pobreza, y es lamentable que una ley que lo único que busca que salga el campesino de la pobreza la quieran abrogar. En diputados vimos, lamentablemente, muchos diputados, incluyendo cruceños, salieron de la sesión para no votar, para darles para darles la mayoría en la asamblea, que eso es lamentable que se haga. Es más fácil decir este voto a favor o en contra, pero creo que en la vida hay que ser claro y no desaparecer una jugada en la Comisión de Tierra y Territorio de la Cámara de Diputados, donde el presidente le da la presidencia a un diputado para que pueda votar en contra, y eso hace que pase y vaya a votación. Son cosas que pensamos que ya habíamos radicado en la política y que no deberían estar ocurriendo más. Vamos a esperar la posición que tome el Comité Pro Santa Cruz.
0: La palabra del senador Branko Marinković, esperando la postura que vaya a asumir también organizaciones en Santa Cruz. Marinković defiende entonces la normativa que deberá ser debatida ahora en la Cámara de Senadores por la ley de abrogación que se ha perfilado. Vamos a otro tema. Alfredo Chávez, abogado de Evo Morales, ha negado que exista financiamiento hacia las movilizaciones por parte de sectores afines al abismo.
4: El tema político. Quieren desviar la atención con este tema y decir poco más lo que han dicho. Evo está financiando, imagínense, eso es totalmente falso. Totalmente falso. ¿Eh? No hay una sola evidencia, no solo audios desde 2 años. Yo, no sé, o sea, una cosa que no me compete a mí comentar, pero es así, ¿no? Entonces quieren desviar la atención en un tema nacional con este juicio que lo desempolvan cuando les conviene, ¿no?
5: Doctor, por favor, permítame.
4: Sí, es que lo va a valorar seguramente el hermano Evo Morales en su momento para tratar de o iniciar la acción respectiva, porque efectivamente lo que se ha hecho es publicar audios y además con dudo ha hecho Herbol.
6: No, evidentemente no.
4: Ha hecho de estudio, ya ha publicado la noticia, lo hemos hecho nosotros, ¿no? De cómo era la falsedad y cómo se había falseado y editado un audio, además que no era actual, era desde más de un año atrás. Entonces, si así que quiere hacer el desvío de la atención, pues están equivocando. Hablen más la verdad, hablen la verdad, y creo que eso es lo correcto, ¿no? No desviar la atención con una situación tan burda como montar audios o hacerse, digamos, hacer fabricar audios o editar audios, de paso que ya han sido antes divulgados, y actualizarlos poco más. Un refrito muy burdo, reitero.
0: La postura de los abogados de Evo Morales, luego de la acusación del ministro de Gobierno de que se estaría moviendo a los protestantes, a la gente que está en carreteras con financiamientos que estarían saliendo desde el trópico de Cochabamba. 4:28 p.m. Cívicos en Santa Cruz dicen que la única función que tiene la COP es bloquear y deshacer el país.
7: Bueno, la COP entendemos que tiene hoy una función que es seguir bloqueando, seguir deshaciendo a Bolivia mientras ganan 40.000 bolivianos cada directivo de la COP. Miren ustedes, las bases incluso que no tienen el dinero están obligadas a estar ahí, que son el 15% hoy de la fuerza laboral del país. Lo hemos ratificado y dicho, el 85% de los trabajadores de Bolivia no está afiliada a la COP, no está con la COP. ¿Por qué? Porque no ha logrado mostrar realmente algo constructivo para el país. Ya no propone nada la COP, simplemente van ¿para qué? Para mantener sus jugosos salarios de 40.000, 35.000 bolivianos para arriba, y seguramente por abajo después negociar y les manden los maletines y ellos puedan volverse ricos como vienen haciendo. No se conoce trabajo a muchos de ellos, de todos estos sectores, y lamentablemente hoy nos tienen a un país bloqueado y con una autoridad de gobierno que tardíamente llega a los problemas y que a veces hace cosas y después las retira, y por eso se dan estos puntos de desencuentro. Todas las regiones del país debemos y queremos trabajar peor en esta crisis profunda que tenemos, y esperamos que el gobierno nacional tiene pocas horas para definir, pero nosotros desde Santa Cruz vamos a trabajar y vamos a producir, y esperamos que el gobierno haga ya sea desbloqueo, diálogo, lo que sea, pero nosotros no podemos quedarnos con nuestros centros productivos, nuestras provincias bloqueadas. ¿Por qué? Porque la clase política no se pone de acuerdo. Tendremos que después conversar con nuestras instituciones.
0: La palabra del vicepresidente del Comité Cívico por Santa Cruz, Agustín Zambrana, cuestionando las movilizaciones por parte de la Central Obrera Boliviana, manifestando que esta organización no representa la gran cantidad de trabajadores que tiene el país. Productores de coca de los Yungas están pidiendo que se puedan intervenir los bloqueos que están siendo financiados, dicen, por Evo Morales. Así lo ha hecho conocer su representante, Deynor Choque.
5: esas medidas radicales, medidas extremas que perjudican al desarrollo y crecimiento económico del país. Estamos en una crisis tremenda económicamente y no podemos estar gestando movilizaciones sociales, paros, bloqueos. Eso perjudica pues, al país, perjudica al productor de la hoja de coca, al productor, al ciudadano de a pie, perjudica. Yo pienso que la mejor solución es el diálogo, asistir a las mesas técnicas que convoca el gobierno central y buscar soluciones. Yo creo que detrás de todo esto hay intereses políticos, hay intereses económicos, hay organizaciones, sobre todo dirigencias que se están prestando esto y quieren, pues, algunos están pidiendo la renuncia del gobierno central. El gobierno central es un presidente elegido democráticamente en las urnas y se debe respetar el voto popular del soberano. Yo pienso que la policía, sobre todo el Ministerio de Gobierno, debería intervenir, debería estar las carreteras expeditas y no perjudicar al pueblo boliviano. El interés político intentan desestabilizar al gobierno central. Cuando es un gobierno elegido democráticamente, se debe respetar. Sabemos que detrás de todos estamos organizaciones que han vivido el gobierno central en años pasados. Ahí está la COP, la Tupac, el trópico de Cochabamba, hay un señor, ¿no? Llamado Evo Morales, que está gestando todo este tipo de movilizaciones, billeteando, si vale el término, a los ciudadanos, que, haciendo creer de que estamos en que este gobierno es el peor, cuando ellos nos han heredado toda esta crisis económica, ellos han desfalcado, nos han llevado a esta crisis, a todo el pueblo boliviano. En ese sentido, yo creo que no hay moral para hablar sobre ese tema. Ellos tienen que apostar a la transformación de este país. Bueno.
6: Los coqueleros de los Yungas están pidiendo entonces que pueda darse el desbloqueo de carreteras. Los maestros en Oruro han acatado el paro de 24 horas con bloqueo de carreteras. No se van a quedar callados, manifiestan ante lo que dice el gobierno.
8: Realmente estamos acatando las determinaciones de la Confederación de Maestros Nacional. Entonces, nosotros vamos a estar 24 horas con un paro movilizado. En la Asamblea de Maestros de Oruro se ha determinado que no nos vamos a quedar callados ante este gobierno y que vamos a continuar con las movilizaciones. En este caso, el departamento de Oruro ha determinado realizar un bloqueo de carreteras. Los 31 ejecutivos a cabeza de la ADEN estamos en espera del diálogo a que convoque la ministra de Educación. Pero sin embargo, nosotros como maestros de educación ya tenemos nuestros pliegos petitorios y si nos va a llevar a un diálogo, espero que sea con algunos puntos que dé solución a nuestro pliego petitorio.
6: El magisterio acata esta jornada su paro de 24 horas. Por otro lado, los choferes se han pronunciado, advierten al gobierno que no van a permitir que haya un nuevo reajuste en los precios de los carburantes. Con la excusa de que se han incrementado los precios a nivel internacional, es lo que ha hecho conocer Víctor Tarqui, dirigente de este sector.
9: Nosotros somos claros y concretos. El acuerdo que se ha hecho es que no tiene que haber aquí prácticamente a espaldas del autotransporte, estén queriendo en este caso hacer leyes. Nosotros hemos sido claros, no tiene que ser en este caso con la participación del sector del autotransporte cualquier situación. Y tampoco vamos a admitir que estén queriendo privatizar, que estén queriendo manejar empresas privadas el tema de diésel y la gasolina. Eso nosotros lo hemos hecho. En la reunión que hemos tenido hemos sido claros. No vamos a permitir esa situación de ninguna manera. Cuidado que otra vez se está haciendo el problema del gobierno central, porque ya se ha levantado el tema de la subvención y nos han garantizado gasolina de primera calidad, diésel de la misma manera, el que no va a faltar. De tal manera significa que tiene que cumplir el gobierno central. Acá no se puede hacer la burla del sector del transporte. Eso han sido ya claros, dado que haya un reajuste como estaban indicando. Ahí se han comprometido que no va a haber ningún reajuste, absolutamente nada. Eso se lo decimos así a la luz del día, porque no tiene que haber ninguna revisión, absolutamente nada. Mucho menos la privatización que estaban queriendo en su momento proyectar. De tal manera, eso creo que ya prácticamente se ha arreglado en este compromiso que ha hecho el gobierno con el sector del transporte.
6: Pero los bloqueos están agravando la crisis. Es lo que justamente ha denunciado el transporte. Sí, vamos a estar hablando justamente con los representantes. Hace algunos minutos atrás, el senador Nilton Condori llegó a un punto de bloqueo instalado en la ciudad del Alto. Escuchemos lo que manifestaba el legislador en un punto de bloqueo en la urbe alteña, exactamente la ex fábrica de vidrio. El senador que lleva adelante la campaña para la reducción de salarios en el legislativo llegó a un punto de bloqueo. Esto es lo que decía.
10: Porque ya se
11: pero y quiere que use de taina. A mí me consta porque televisión a tu ingeniero Sulay Maman y Kiskirin, todos han visto, también era de una suya esta hermana. O cómo pone que era si Kiritaina, o cada una de estas ni como y quizás ganaba casmate 23 mil bolivianos. Además, ex presidente Nakaja, Bolívar, y vos apactan 33 mil bolivianos. Haneu kanaka kunslur kapunit hutaspa por lo menos kuna sonasa na karpichiris pagsnai. 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Y vas a ir a las 5 de la mañana, 11 de la noche, que me haga, han ido 23 mil bolivianos ganan jamakit. Apenas a purpachatan seguramente a 6 mil, 5 mil bolivianos, chacha ir a casa, a Rumayur. Pero jupan a caja, han ir a casa, ganan igual que cualquier. O cada día existe, hermanos, bolivianos marcan, y está aquí pañados asina. De que político Nakaja simplemente Jupanakaja.
6: El discurso servido del senador Nilton Condori en un punto de bloqueo.
12: Solamente una precaución. A veces sabemos gente infiltrada en estas movilizaciones. Yo acabo de llegar esta mañana del Oriente. La humillación hacia nuestra gente es grave. Ellos son los avasalladores. Esta tierra es de nosotros. Nos pertenece. Así ¿y hasta es cuándo vamos a aguantar? Es posible que en esa Coca-Cola ahorita me estén dando veneno. No hay que tener confianza. Hermano Milton, usted está consciente del apoyo. No gracias a usted, sino gracias a lo que nos está diciendo la verdad. Gracias, hermano Milton.
13: No se preocupe, Giranaca.
12: Pero a los hermanos policías militares, más bien, ya hay rangos, ya capitanes. Parece que coroneles ya tenemos. Súmense al pueblo, por si acaso, hermanos, si están aquí la inteligencia de la policía. Súmense al pueblo, porque tenemos que cerrar esa historia nefasta de 200 años. Histar Hanesaba yaca etapa político. Por eso yo digo, tiene que estallar otra tercera revolución.
6: El senador Nilton Condori en este punto de bloqueo, dialogando con los marxistas, con la gente movilizada, con la gente que está bloqueando en este punto, en la ex fábrica de vidrio en la ciudad de El Alto. El discurso encendido por parte del senador, también haciendo uso de la palabra la gente que lo escuchaba, hablando de discursos divisionistas. 16 horas 38 minutos, una pausa y enseguida vuelve el Express.
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5: Bien, avanzamos esta tarde, son las 16 horas con 43 minutos. Sigamos revisando lo que ocurre en nuestro país.

El perjuicio para el transporte se ha hecho conocer en estas últimas semanas, así que estamos en contacto con la gente de Caretral. Sin embargo, vamos a tomar también contacto con... Enseguida la base con Miriam para que nos pueda detallar algunas otras informaciones. Los puntos de bloqueo que se mantienen a esta hora. Ha habido una actualización por parte de la policía boliviana con la información que comparte a través del Comando Departamental de la Policía. Los principales puntos de bloqueo a esta hora de la tarde están instalados en la avenida 6 de Marzo, Molino Andino, avenida Juan Pablo II, San Roque, la carretera Palca, carretera Arriba Abajo, también municipio de Palos Blancos, provincia Caranavi, municipio de Sicasica, en la carretera La Paz Oruro, municipio Conani, municipio Patacamaya, localidad de La Chica Arriba, carretera Copacabana, localidad de Batallas, también. Municipio de Patacamaya, localidad en Achica Arriba, carretera Copacabana, localidad de Batallas, carretera Desaguadero, el municipio de Tiahuanaco, municipio de Jesús de Machaca, bloqueadas, carretera Viacha, municipio de Viacha, localidad Charaña, puente Hachatupo.

0: liviana. Se habilitaron de manera paulatina también luego de la movilización protagonizada por el Magisterio y la COP y Mineros. Se habilitaron las vías en el centro paseño. Lo que sí se mantiene es el mitin de protesta por parte de trabajadores de La Paz Limpia en predios del Palacio Consistorial. La Plaza Murillo continúa sin accesos debido justamente a estas protestas que se han instalado durante esta jornada. Accesos a Plaza Murillo todavía cerrados, es lo que se reporta por parte de la policía. Quiero agradecer la gentileza, está con nosotros al otro lado de la línea telefónica el representante de la Cámara Departamental de Transporte, don Álvaro Ailión, a quien le agradezco la gentileza. Don Álvaro, buenas tardes, bienvenido a Radio Éxito Bolivia, al Express de Éxito. Antonio lo saluda, ¿cómo está? Buenas tardes.
1: ¿Cómo está, Antonio? Muy buenas tardes. Nosotros ahí con varios problemas, ¿no?
0: Sí, justamente.
1: Se encuentran bloqueados en distintos sitios del país.
0: Es el motivo de la comunicación, para que usted nos pueda comentar cuál es la situación del transporte. Tenemos entendido que varios de los afiliados de la Cámara Departamental de Transporte están varados en carretera. ¿Cuál es la situación? ¿Qué es lo que ustedes están pidiendo? Coméntenos, por favor, don Álvaro.
1: Sí, nosotros hemos reunido con varios viceministros justamente hoy, para que se gestione, ¿no?, el libre tránsito. Estamos esperando de que las autoridades dispongan, ¿no?, de personal para que vaya a verificar primero los puntos de bloqueo, donde ayer hemos hecho una denuncia de que están plantando miguelitos y demás. Evidentemente son hechos delictivos prácticamente, que quieren ir en contra de la integridad de los transportistas. Nos hemos pedido de que la policía se apersone a verificar esos puntos de bloqueo y realmente que ir sin protestar está bien, pero no pueden ellos pretender hacernos daños a los transportistas, ¿no?, que pueden involucrar heridos y muertos.
0: Más o menos, ¿cuántos transportistas están varados en carretera, don Álvaro?
1: Están entre Cochabamba, Oruro y La Paz, ¿no?, que son puntos varados. Hoy ya se han establecido otros puntos de bloqueo más, por lo cual esa cantidad es lo que llamamos que mínimamente están en las carreteras perjudicadas, de más de 6 días.
0: No le escuchamos bien la cifra, se interrumpió la comunicación. ¿Cuánto nos decía, perdón?
1: Son más de 3.000 camiones, estimamos que es entre 3.000 y 5.000 camiones que se encuentran varados en la carretera.
0: ¿Esto en el departamento o en todas las carreteras del país? ¿Cuál es el reporte que se tiene?
1: Eso es a nivel nacional, ¿no?
0: Bien, ¿ustedes han enviado alguna nota al gobierno para que puedan despejar las vías, hacer conocer su molestia más de 5 días ya los camiones varados? ¿Qué acciones han asumido al respecto, don Álvaro?
1: Justamente hoy día hemos reunido con el viceministro de Transportes y él se ha comprometido a hacer las gestiones, ¿no?, con otros viceministerios. También hemos ido al Ministerio de Defensa pidiendo que también vean la forma de ayudarnos con agua y vituallas, ¿no?, para los conductores que están en los lugares más aislados, donde a la fecha ya no cuenta con alimentación, ya no cuenta con recursos económicos, incluso para poder comprar alimentos. Hay un incremento sustancial en los costos de lo que se puede comprar, se han multiplicado los precios y lamentablemente están los conductores en una muy mala situación. Don también Álvaro, hemos hablado con el viceministro de gobierno, están Paredes, pidiéndole que intervenga, ¿no?, los puntos de bloqueo, pero está esperando seguramente alguna instrucción superior, ¿no?, para poder desplazar personal.
0: Don Álvaro, ¿cuánto es la pérdida que se reporta diariamente o durante estos más de 5 días? ¿Cuál es la pérdida que genera este tema de los bloqueos, las movilizaciones al transporte?
1: Son más de $1.000.000 por día que perdemos, es un estimado que tenemos, por todos los perjuicios que estamos sufriendo. A la fecha estamos 6 días a 7 que estamos perjudicados. Son más de $35 millones de bolivianos que hemos perdido en todo este tiempo, ¿no?, de dinero que se genera para todo el sector y la cadena, ¿no?, que involucra el tema del transporte.
0: Ahora, el transporte que está en carretera está llevando varios productos, hay mercadería que tiene que salir, que tiene que llegar también a territorio nacional. ¿Por dónde atraviesa o por qué situación están justamente varados? ¿Qué tipo de carga es la que se está deteniendo en las carreteras, don Álvaro.
1: Sí, tenemos el reporte de que de Perú está ingresando mucho fierro, bobinas, planchas, también está ingresando combustible, que es lo que también trigo, tenemos conocimiento que esos tres productos se está importando, y otros, ¿no?, que ya son de menor cantidad. Del lado de Chile también hay camiones con combustible que están ingresando, también con contenedores, con mercadería ya más seleccionada, la cual está destinada para todo el país. Entonces, el comercio exterior prácticamente está parado a la fecha, y la carga de exportación también está siendo perjudicada, ¿no?, que son minerales, soya, y madera, castaña y otro tipo de productos que lamentablemente están paralizados aquí en las ciudades de La Paz, en las carreteras, y eso va a causar un perjuicio económico rezagado que va a resentir la economía de la población.
0: Ahora, ustedes, ¿qué le dirían? ¿Cuál es la posición que tiene la Cámara Departamental de Transporte, de seguro con los demás afiliados a nivel nacional, sobre la movilización que tiene la Central Obrera Boliviana en torno también a sus demandas? ¿Ustedes las consideran legítimas?
1: No, nosotros no consideramos que sean legítimas las demandas de la Confederación de Trabajadores de Bolivia, ¿no? Porque ya ha habido muchas denuncias, ¿no?, sobre los grandes sueldos que ellos perciben, en detrimento de otra población que vive el día a día. Entonces no es justo, ¿no?, que ellos sigan exigiendo mayores beneficios. Ellos prácticamente todos los que viven del Estado hoy son gente privilegiada, que goza de un empleo, que goza de una estabilidad laboral, que goza de créditos, que goza de un sinfín de beneficios por el solo hecho de ser funcionarios públicos. Ellos implican empleados de las empresas estatales, ministerios, educación, salud, minería, todos ellos son gente privilegiada, en detrimento a la mayoría de la población, que son gente que vive del día a día, que busca su fuente de trabajo. Entonces no corresponde que ellos sigan exigiendo más beneficios, y sabiendo que la condición del Estado es deprimente. Entonces realmente no tiene asidero sus demandas, y nosotros rechazamos sus movilizaciones, porque en verdad son privilegiados ellos al tener hoy un trabajo y gozar de buenos sueldos.
0: Don Álvaro, de las últimas consultas, se ha escuchado mucho durante el fin de semana que existiría la posibilidad, o manejan la posibilidad, de que la sede de gobierno sea trasladada a otra ciudad como Sucre o Santa Cruz. ¿Esto iría también en desmedro del transporte, porque prácticamente el transporte mueve mucha mercadería en La Paz, con las carreteras que se tiene hacia Perú, hacia Chile también? ¿Cómo analizan ustedes esta postura que se ha hecho con el encuentro nacional, que la mencionaba también el exgobernador Camacho, de llevar la sede de gobierno a Santa Cruz o trasladarla a Sucre directamente?
1: Bueno, la verdad no creo que Santa Cruz quiera recibir la sede de gobierno, con tantos conflictos que nosotros como paseños debemos soportar prácticamente día a día, ¿no? Es ya en el día a día del paseño ver las marchas, y estamos acostumbrados, cosa que tal vez en Santa Cruz no lo está, ¿no? Evidentemente, tantas marchas, tantos bloqueos que se concentran en La Paz, al final nos ha traído un retroceso económico, nos ha traído problemas. Entonces, habría que hacer un análisis profundo, ¿no?, para ver realmente cuáles son los beneficios que tiene la ciudad, ¿no?, el departamento, o cuáles serían las partes negativas, ¿no?, de que se vaya. En realidad, nosotros como transporte vemos que tantos conflictos sociales que se concentran en La Paz nos bloquean el tema de la logística. Tal vez si se van a Sucre, aquí ya no se van a resentir tantos bloqueos, y eso nos puede beneficiar, pero evidentemente va a tener un efecto negativo en la cantidad de empleos que concentra, ¿no?, el aparato público. Entonces hay que hacer un análisis más profundo para poder tomar una buena decisión.
0: Para cerrar, don Álvaro, en caso de que no haya respuesta favorable, no se proceda al desbloqueo y se continúe con la medida de presión, los días irán avanzando. ¿Ustedes van a asumir alguna acción que ya no parta desde el gobierno para que se puedan liberar las carreteras en el país?
1: Justamente nosotros estamos pidiendo de que las autoridades empiecen a desplazar efectivos, ¿no?, que vayan a hacer control. No puede ser que ellos estén plantando trampas para los transportistas, para pretender que se dañen los vehículos. Necesitamos que ya exista un orden en este país y se empieza a liberar, ¿no?, paulatinamente los bloqueos, para que el transporte se vuelva a rearticular. Nosotros no podemos pensar de que esta situación se va a alargar una semana más. Ya hemos soportado una semana, el perjuicio es muy grande. Entonces, tenemos derechos como transportistas a la libre locomoción, al trabajo, lo cual estamos nosotros en este momento siendo impedidos, y el gobierno ya de oficio tiene que tomar las acciones que corresponden.
0: Bien, lo estaremos de seguro molestando más adelante. Esperamos que se dé solución al conflicto y que puedan también circular las movilidades y atender, por sobre todo, las necesidades de los transportistas que están parados varios días ya en carretera. Muchísimas gracias, don Álvaro.
1: Gracias, Antonio, a ti y a todos. Un saludo a su audiencia.
0: Muchísimas gracias. Álvaro Ailón, el representante de la Cámara Departamental de Transporte, informándonos sobre las afectaciones. Más de 35 millones de bolivianos que se han reportado en afectaciones por parte del transporte. $1,000,000 diariamente es lo que se pierde en movimiento económico por el bloqueo que ya va más de 6 días afectando a los transportistas, muchos de ellos, cientos de ellos varados en carreteras en distintas regiones del país sin poder movilizarse. Hay productos, hay mercadería que tiene que ingresar, que tiene que salir del país, pero no se puede hacer esta situación debido a que las carreteras están bloqueadas. Tienen que ingresar combustible, otro tipo de mercadería, productos también que deben salir de nuestro país, no pueden circular debido a los bloqueos existentes en las carreteras, especialmente en el eje troncal y las carreteras que conectan con países vecinos, tanto Perú como Chile, lo manifestaba el representante de la Cámara Departamental de Transporte. Son las 16 horas con 58 minutos.
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Esos son los puntos de bloqueo que maneja la policía, según la información que comparten en la página del Comando Departamental de la Policía.

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17: 5:03 a las noticias en el panorama internacional. México ha anunciado un nuevo envío de ayuda humanitaria para Cuba.
18: El día de hoy sale un barco de ayuda humanitaria a Cuba. México siempre va a ser fraterno y solidario con todas las naciones del mundo y particularmente con Cuba. Nosotros creemos en la autodeterminación de los pueblos y además está en la Constitución de México, la autodeterminación de los pueblos, y no estamos de acuerdo, nunca hemos estado de acuerdo, desde el primer momento en 1962 cuando se planteó el bloqueo, con el bloqueo a Cuba. Entonces nosotros vamos a seguir enviando ayuda humanitaria a un pueblo que lo necesita.
17: La presidenta de México, Claudia Sheinbaum, anunciando esta jornada que se va a enviar un nuevo barco con ayuda humanitaria de México a Cuba, que enfrenta una grave crisis debido a un bloqueo petrolero por parte de los Estados Unidos. Ya que hablamos de los Estados Unidos, el presidente Donald Trump dice que la tregua con Irán está en estado crítico y promete victoria total.
19: El presidente de Estados Unidos, Donald Trump, afirmó el lunes que su país saldrá completamente vencedor de la guerra contra Irán en momentos en que la salida al conflicto parece bloqueada. Y consultado sobre el cese al fuego, indicó que en este momento es muy débil. Lo calificaría como el más débil después de leer ese pedazo de basura que nos enviaron. Ni siquiera terminé de leerlo. Dije, no voy a perder mi tiempo leyéndolo. Yo diría que es uno de los más débiles ahora mismo. Está con respiración asistida. Irán anunció el lunes haber exigido el fin de la guerra en Oriente Medio, del bloqueo estadounidense y la liberación de sus activos congelados en la contraoferta presentada al presidente Trump quien la rechazó de plano. El estancamiento hace temer la vuelta de las hostilidades en el Golfo, frustra las esperanzas de un acuerdo negociado rápido para reabrir el Estrecho de Hormuz al transporte comercial y ha elevado los precios del petróleo.

0: China está pidiendo más estabilidad en las relaciones internacionales antes de recibir a Trump.
1: China pide más estabilidad en las relaciones internacionales antes de la llegada de Donald Trump al país asiático esta semana para una cumbre de 3 días con Xi Jinping. La visita de miércoles a viernes estaba inicialmente prevista para finales de marzo, pero fue aplazada a causa de la guerra en Oriente Medio. Se trata de la primera vez desde 2017, durante el primer mandato de Trump, que un presidente de Estados Unidos visita a China. Su sucesor, Joe Biden, no viajó al gigante asiático durante sus 4 años de mandato. Las relaciones comerciales dominarán las conversaciones tras un año de confrontación a base de aranceles y restricciones. Además del comercio, la crisis en Oriente Medio, desatada por el ataque del 28 de febrero de Israel y Estados Unidos contra Irán, será otro de los temas de la cumbre. China tiene la intención de trabajar con Estados Unidos en pie de igualdad, en un espíritu de respeto y preocupación por el interés mutuo, con el fin de desarrollar la cooperación, gestionar las diferencias y aportar más estabilidad y certeza en un mundo inestable e interdependiente. El gigante asiático se ve directamente afectado por la guerra en Oriente Medio y el cierre del estratégico estrecho de Hormuz, por donde suele pasar el 20% del gas y el petróleo mundiales.
0: En el cierre del panorama internacional, los ataques con drones en Sudán dejaron 880 civiles muertos entre enero y abril de este año.
2: Han perdido la vida en lo que va de año en ataques con drones, según un nuevo informe de la ONU publicado este lunes. La ONU advierte de que estas cifras superan las del mismo periodo del año pasado y señala que el conflicto se encamina hacia una fase aún más letal. Los ataques con drones llevados a cabo por las Fuerzas Armadas y el Grupo Paramilitar Fuerzas de Apoyo Rápido se han intensificado en los últimos meses en todo el país. Las muertes causadas por proyectiles no tripulados representan cerca del 80% de todas las muertes de civiles en este conflicto, según el alto comisionado de la ONU para los Derechos Humanos, Volker Türk. Si no se toman medidas, se prevé que varias zonas se vean sumidas en la hambruna y el número de muertes podría alcanzar niveles sin precedentes. La guerra en Sudán lleva más de 3 años y ha provocado lo que la ONU describe como la peor crisis humanitaria provocada por el hombre en el mundo. El conflicto deja 11 millones de desplazados y cientos de miles de muertos mientras las partes beligerantes siguen presionando para ampliar su control territorial.
0: 17:08, una pausa y ya vuelve el Express.
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4: Bien, avanzamos esta tarde, 17:17:12. Conozcamos cuál es la situación en el Consejo Municipal en este conflicto por la directiva que de alguna forma ha empantanado el trabajo que debería desarrollar en este inicio de gestión el Consejo Municipal de la Ciudad de La Paz. Quiero agradecer la gentileza, está con nosotros al otro lado de la línea telefónica el concejal Fabián Yassi para que justamente nos comente cuál es la situación, de qué forma se está trabajando o si realmente se está trabajando en torno a la decisión del nuevo, de la nueva directiva del Consejo Municipal, si hay solución o de qué forma se está viendo la forma de también poder destrabar lo que ha sugerido Innovación Humana o la acción que ha interpuesto ante la justicia buscando presidir el Consejo Municipal. Concejal, ¿cómo está? Buenas tardes, bienvenido a Radio Éxito, Antonio Rosurda. ¿Cómo está, concejal? Buenas tardes.
5: Muy buenas tardes, Antonio, tanto gusto en saludarte.
4: Coméntenos,
5: bueno, como concejal. Tú sabes, sí, el día lunes de la anterior semana hemos procedido a elegir a la nueva directiva de acuerdo a lo que establece el reglamento. Lamentablemente, estos tres concejales de Innovación Humana están haciendo una deficiente interpretación de la norma, porque ellos creen y están aduciendo de que el señor Dogweiler ganó con el 23% la elección, lo que la ley, claro, le faculta a ser el alcalde, pese a esa cantidad de porcentaje obtenido. Pero bueno, él es el alcalde y eso no tiene nada que ver con el Consejo Municipal. Usted recordará, en las elecciones subnacionales hemos votado en lista separada por el alcalde por un lado y un voto distinto, ha sido otra elección en la misma, en la papeleta, arriba alcalde, abajo concejales. Por tanto, el cómputo de votos para elegir a concejales y conformar los 11 concejales que elegimos en el municipio de La Paz, no tiene ninguna relación con el voto del alcalde. Tanto así como usted puede ver en el resultado que dio a conocer el órgano electoral, se establece con claridad que son dos resultados, dos elecciones distintas. Y bueno, lo que tiene que suceder es que luego de la primera votación ciudadana que nos ha dado el honor de representar al municipio de La Paz, hemos sido elegidas 7 organizaciones políticas, cada una con su representación, unos más, unos menos, prácticamente podríamos decir todos somos minoría, incluido estos 3 concejales de Innovación Humana. ¿Qué es lo que dice el reglamento? Que el Consejo Municipal tiene que elegir la directiva por mayoría absoluta de votos. ¿Entre quiénes? Entre los 11 concejales. Ya una vez que usted se instala el Consejo, los 11 concejales, cualquiera de los 11 concejales, puede resultar ser presidente o secretario o vicepresidente, siempre y cuando obtenga la mayoría absoluta de votos que respalde su elección. Eso dice el reglamento y no hay dónde perderse. Otra cosa es que eso no les agrada. Eso es lo que no quiere. Yo no sé cuál intención, qué intención tiene Innovación Humana de forzar una lectura de que ellos creen que automáticamente, como el señor Dogweiler ganó la elección en el Ejecutivo, automáticamente les corresponde la presidencia y la secretaría y automáticamente son la mayoría. Nada que ver, es una interpretación equivocadísima, tanto así que si la señora, la doctora Miriam Aguilar, primera concejal de Innovación Humana, o el señor Machicao, que parece que se han soñado con que quieren ser presidentes y secretarios. Para ser presidente y para ser secretario del Consejo necesitan 6 votos. Es así de sencillo. Y si ellos no han tenido la capacidad de generar acuerdos políticos, no nos pueden imponer a los 8 concejales que hemos votado por la presidencia y por la secretaría, y lo que a ellos les corresponde es la vicepresidencia. Quedaron en minoría, son el bloque de minoría, y hay un bloque de mayoría consistente, sólido, que ha elegido a la nueva directiva. Les hemos dado todo el tiempo del mundo para que reflexionen, pero bueno, parece que no terminan de entender, no quieren ser fiscalizados, cuál será la razón, pero en el fondo, para conocimiento de la ciudadanía, la única manera en elegir a la directiva del Consejo es por mayoría absoluta de votos, y esa mayoría absoluta la han conformado 6 de las 7 organizaciones que son que tienen representación en el Consejo Municipal. Frente a eso, ellos han decidido recurrir a un amparo constitucional porque creen que se está violando algunos de sus derechos. Y no sabemos exactamente cuáles derechos se están violando, porque el reglamento es muy claro. Nos han hecho este amparo, todavía no nos han notificado, no sabemos el alcance del mismo, no sé a dónde persigue, porque no sé qué juez nos va a obligar a que la mayoría, que somos 8 concejales que votamos por la presidencia y la secretaría, de pronto esa mayoría se vuelva minoría porque un juez nos va a instruir aquello. Eso no va a suceder, es una fantasía que tienen en la cabeza estos concejales porque no están leyendo adecuadamente lo que establece el reglamento. No hay elección automática de nadie, ahí cualquier concejal puede ser en la medida en que haga acuerdos. ¿Cómo no vamos a hacer acuerdos si somos 7 organizaciones políticas? No hay manera de imponer una falsa mayoría ahí relativa o primera minoría, pues yo no sé cómo llamarles a estos 3 concejales. Lo cierto es que han bloqueado la elección de la vicepresidencia con haber abandonado. Bueno, mañana está convocada la sesión, será la última que... la oportunidad que tienen estos concejales para reflexionar. No sabemos el amparo, qué consecuencias tendrá, no lo conocemos todavía. Mañana tenemos la sesión, si no hay ninguna determinación que llegue ya de notificación, mañana pues ya se convocará a sesión ordinaria ya para elegir a las comisiones y dejaremos pues intemporalmente en acefalía la vicepresidencia hasta que estos 3 ciudadanos se pongan de acuerdo y de una vez definan cuál de ellos va a asumir la vicepresidencia como les corresponde, de acuerdo al reglamento, y se termine de configurar la directiva, que es lo que ya se tiene que hacer para evitar mayores perjuicios y podamos trabajar a tiempo completo como establece. Estamos nosotros tratando de hacer nuestro trabajo con las limitaciones que eso significa, todavía no se nos ha asignado oficina. Sin embargo, lamentablemente, estos 3 concejales, al verse en minoría, lo que han hecho es tomarse las oficinas. Se tomaron la oficina, no han esperado ni siquiera el resultado de su propio amparo constitucional. Y eso no dice bien de estos 3 concejales que quieren imponerse cuando la realidad definitivamente establece, la normativa así lo establece, que si quieren ser presidentes y secretarios tienen que tener la mayoría para hacerlo. No la tienen, por tanto no pueden obligar o no pueden forzar o no pueden ejercer violencia para lograr su capricho. Bueno, veremos qué pasa con la sentencia o el amparo constitucional. Vamos a esperar la notificación, pero mañana ya esperemos concluya ya esta espera para que ellos se reintegren al Consejo, y si no, pues estableceremos lo que dice la norma y seguiremos pues eligiendo las comisiones como corresponde para darle la normalidad en el funcionamiento del Consejo Municipal.
4: Ahora, concejal, ¿se descarta esto que ha denunciado Innovación Humana de que ha habido una juntucha para de alguna forma boicotear y poner a otra directiva? Esto no es cierto, por lo que usted nos manifiesta. Se trata de acuerdos políticos y ver el desarrollo de la paz, que ahora de alguna forma se ve nuevamente postergada por este tipo de intenciones que las ya hemos vivido tiempo atrás. atrás con otro consejo municipal de la anterior gestión, pero ahora con nuevos personajes, con nuevos actores políticos que empantanan el desarrollo y el avance de los trámites que necesitan la ciudad de La Paz.
5: Así es. Bueno, mira, yo no sé cómo quiere gobernar el señor Doug Biden. Él ha denunciado que hay la vieja política. Él representa la vieja política porque se están tomando las oficinas. ¿Qué es lo que dice el reglamento, mi estimado? Y te lo voy a leer para evitar que haya malas interpretaciones. El reglamento te dice que el Consejo Municipal se elige la directiva a través de la presidencia, la vicepresidencia y el secretario. El presidente y el secretario representarán a la mayoría y el vicepresidente a la minoría. ¿Cómo se elige al consejo? Con el voto mayoritario, mayoría absoluta. La elección de la directiva se realizará mediante voto oral, nominal y por mayoría absoluta del total de los miembros, ¿no? ¿Cuál es la mayoría absoluta? No es 3 la mayoría absoluta, es 6 mínimo. Nosotros hemos conseguido, en base a un acuerdo, 7 votos. Son 7 concejales que han generado un acuerdo. Pero además, ¿qué dice el reglamento sobre mayorías y minorías? La asignación de mayorías y minorías, dice el reglamento, que es el único que puede regular la elección del consejo, dice: mayorías y minorías del consejo municipal se refieren a las relaciones de fuerzas constituidas en coalición generadas a partir de los resultados emitidos por la Corte Departamental Electoral y acuerdos políticos entre frentes y tiendas políticas. Yo no entiendo cómo ellos pueden decir se han hecho juntuchas. No, es decir, lo que están es descalificando la obligación que tenemos de generar acuerdos para el funcionamiento del Consejo Municipal, habida cuenta que en el voto de la franja de concejales ninguna de las organizaciones políticas ha logrado la mayoría absoluta de votos que le permita definir la presidencia y la secretaría. Por tanto, no habiendo esa mayoría, hay que construirla, y no es a la mala, ¿no? Y no es tomándose las oficinas, y no es haciendo un amparo constitucional que vas a volcar la situación. Los 3 nunca se van a volver 6, ¿no? A no ser que hagan acuerdos con los otros concejales para lograr los 6 votos mínimo que necesita para que se elija el presidente, él y el secretario. No hay manera, yo no sé cuál es el afán, ¿no?, de querer tomarse a la mala, de incumplir la norma, de forzar. Yo no sé si al señor Doug Biden le da pesadilla el no tener el control. Yo no sé si quiere tener el control a la fuerza de la presidencia. Le va a corresponder la vicepresidencia este año, y eso le significa que es parte de la directiva. Ahora, el próximo año, ojalá hayan aprendido la lección, y el próximo año, pues, cambien de comportamiento, no sean abusivos, no quieran imponer las cosas, y tendrán que generar condiciones para acuerdos. No hay otra manera cuando además tiene 7 organizaciones políticas en el Consejo Municipal, y eso es lo que nos ha dado la ciudadanía. La ciudadanía votó, y no puedes desconocer, pues, el voto ciudadano del 80% de la gente que no votó por la bancada de Innovación Humana. Entonces hay que ser racionales, y lo que dice la norma es esto, y hay que aplicarla, porque de lo contrario estaríamos en una violando la autonomía municipal, violando la institucionalidad municipal, y no lo pensamos hacer. Los concejales tenemos que cuidar a esto, y vamos a seguir intentando que estos 3 concejales reflexionen. Ojalá mañana vuelvan a la sesión, de lo contrario mañana ya se acaba la lista de espera, y esperemos ya que haya condiciones para nominar a las comisiones y trabajar a plenitud en el Consejo Municipal.
4: Para cerrar, concejal, ¿se ha hecho un balance ustedes de seguro en el Consejo, también con sus colegas, sobre el perjuicio que conlleva toda esta situación? Son ya una semana prácticamente que no se está trabajando de manera regular, y hay trámites, hay ordenanzas, hay también leyes que están, leyes municipales, otro tipo de trámites también que están en el Consejo Municipal esperando poder ser aprobados, esperando poder ser debatidos. ¿Cuál es el perjuicio que representa todo esto para los paseños?
5: Es muy grande. Mira, hemos heredado más de 3.000 trámites pendientes que hay, ¿no? De diferente índole, que es la herencia que hemos recibido del anterior consejo. Y eso ya tenemos que empezar a despachar. tenemos que empezar a atender a la ciudadanía. Tenemos que cumplir nuestro rol efectivo de fiscalización, de legislación, a no ser que el señor Dogbaider realmente no quiera resolver esto y quiera postergar indefinidamente esta situación. No lo va a poder hacer. Yo creo que a la brevedad esto se va a resolver. El perjuicio obviamente va a ser muy grande. Nosotros estamos tratando de trabajar en lo que sea posible en la medida en que no tenemos todavía oficinas donde podamos hacer nuestro trabajo. Pero bueno, esperemos que ya mañana se resuelva esto en la sesión de mañana y veremos si la notificación de este amparo constitucional, que es lo que estarán pidiendo, no tenemos el detalle del mismo, una vez que nos notifiquen. Y mira la situación para que te des cuenta cómo la vieja política sigue lamentablemente en estas agrupaciones como Innovación Humana. Mira, se va a resolver este amparo constitucional que nos metieron, se va a tratar en la Sala Constitucional de El Alto. Y usted preguntará de por qué, en El Alto. Casualmente, la doctora Miriam Aguilar, antes de ser concejal electa, era vocal de esa misma Sala Constitucional. Mira qué casualidad, ¿eh? Entonces hay cosas extrañas aquí que definitivamente nos llaman mucho la atención, y todo por la terquedad de que ellos creen que porque Dogbaider ganó con el 23% de votos, a ellos les reviste algún derecho divino, derecho natural, de que si ellos tienen que tomar la presidencia y la secretaría. Y no es así, necesitan mayoría absoluta. Y mientras no haya eso, ellos pues definitivamente van a tener que asumir la vicepresidencia, y así será. Más tarde que temprano, esperemos más temprano que tarde, se resuelva de una vez todo esto y ojalá recapaciten y vuelven al caos institucional estos tres concejales.
4: Bien, concejal, esperemos que esto sea así. Mañana de seguro estaremos esperando también que se instale la sesión y lo volveremos a convocar de seguro más adelante para que nos pueda informar cuál es la situación, si se avanza o no, si se puede destrabar esto que está ocurriendo en el Consejo Municipal. Le agradezco mucho, concejal Yasik.
5: A usted pues, gracias, un abrazo.
4: Que tenga buena tarde. El concejal Fabián Yasik informándonos sobre la situación en el Consejo Municipal y esperando que esta sesión mañana pueda aceptar de alguna forma que Innovación Humana acceda a la vicepresidencia, entre tanto se resuelva la acción que interpusieron en la justicia pidiendo que pueda otorgar la tutela y tener la presidencia en el Consejo Municipal. Son las 17 horas con 28 minutos.
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4: Punto final al Express, quédese con la radio. Enseguida con ustedes, la tercera edición de la Red de Noticias Éxito. Ha sido un gusto acompañarlos. En el cierre, algo de música. Aquí está Jason Joy junto a Alejandro Sanz. A propósito, Jason Joy prontito estarán también en la ciudad de La Paz, en un concierto. Y vamos a disfrutar su música. Aquí está junto a Alejandro Sanz y este No Soy Una de Esas. Nos reencontramos mañana. 15.

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1: Bienvenidos a la tercera entrega informativa de la red de Noticias Éxito Bolivia. Saludos país desde la sede de gobierno. 17 horas con 38 minutos. Ha comenzado a informar la red de Noticias Éxito Bolivia. Declaran rebelde al ex presidente Evo Morales por no presentarse a juicio en Tarija.
2: También hemos conocido hace unos instantes que un tribunal de sentencia, en Tarija, había determinado declarar rebelde al ex presidente Evo Morales por no haber comparecido a una audiencia en la que se pretendía celebrar el inicio de un juicio oral. Por delitos de estupro y tráfico de personas.
3: El Tribunal de Sentencia de Tarija declaró rebelde al expresidente Evo Morales por no presentarse al inicio de juicio por el delito de estupro y trata y tráfico de personas con agravante. Al respecto, el abogado Wilfredo Chávez aseguró que no fue notificado de manera formal.
2: Tenemos que, personalmente hablando, tenemos que indicar que ante la ausencia de notificación personal con un requerimiento conclusivo que establece el Código de Procedimiento Penal, pues debía notificarse personalmente a la exautoridad, como cualquier boliviano, y de esa manera él podía asumir defensa, presentar los descargos, presentar lo que la norma le obliga, si fuera el caso. No ha existido esa comunicación procesal en cuanto a la acusación, menos aún en cuanto al inicio del juicio. Han ido al burdo argumento de ir a una notificación por edictos, cuando la notificación por delito solo procede en dos circunstancias. Uno, cuando se desconoce el domicilio, y dos, cuando se desconoce el paradero. Los dos elementos convergen al contrario, es decir, si se conoce dónde vive Evo Morales y si se conoce que está en Bolivia. Él ha votado hace unos meses atrás, un mes y medio atrás, públicamente, y los medios de prensa, sus colegas han estado acompañándole, han visto el voto, han sacado con la papeleta.
3: Indicó que el juicio es político, ya que se pretende tapar las luchas de los sectores sociales que salieron a las calles en marchas, bloqueos y movilizaciones.
2: Es decir, en un momento político se usa un argumento politizado, que es el juicio. Es un momento político de inestabilidad generado no por nosotros o por el sector que pretende que se tome la democracia del país junto a Evo Morales. No. Son sectores sociales que están reivindicando luchas económicas, sobre todo, de reivindicación social, que ellos han salido, están en las calles, escuchamos los petardos en este momento, donde nosotros no estamos participando directamente porque entendemos y respetamos las decisiones que ellos toman, como siempre lo hemos hecho. Pero quiere disimularse la atención con el juicio, supuestamente desempolvando un juicio en contra de Evo Morales.
3: Red de Noticias Éxito, Miriam Chungara, La Paz.
1: Exministro de Hidrocarburos se presenta a declarar por la compra de crudo con supuesto sobreprecio.
4: En el marco de la convocatoria realizada por el Ministerio de Gobierno, en mi calidad de testigo, vine aquí a colaborar en las investigaciones en curso.
3: Este lunes, aproximadamente a las 9 de la mañana, el exministro de Hidrocarburos, Mauricio Medina Celis, se presentó a declarar como testigo ante la Comisión de Investigadores en la Fuerza Especial de Lucha contra el Crimen de la Paz por la compra de crudo con presunto sobreprecio. A su salida, señaló que las investigaciones determinarán si hubo alguna irregularidad.
4: Como las investigaciones están en proceso, entonces me reservo el derecho a opinar sobre cuáles son los casos en los cuales yo asistí como testigo. En mi calidad

0: Como la investigación está en proceso, entonces esto está todavía en investigación.
1: Red de Noticias Éxito, Miriam Chungara, La Paz.
2: Citan a declarar al ex presidente de YPFB, Joseph Ackley, por la compra de crudo con presunto sobreprecio.
3: Él anteriormente ya ha sido convocado a declarar, ha sido notificado en la ciudad de Santa Cruz. Entiendo que ha presentado un memorial al Ministerio Público solicitando la reprogramación de su declaración, ¿no?
1: El jefe de la División de Corrupción Pública, Fabio González, informó que el expresidente de YPFB, Joseph Ackley, fue citado a declarar como testigo en el caso de la compra de crudo con presunto sobreprecio. Sin embargo, no acudió al llamado de la Fiscalía y presentó un memorial solicitando la reprogramación de su atestación.
3: Está propuesto en calidad de testigo dentro del presente caso. Van a ser convocadas todas aquellas personas que se determine juntamente con el Ministerio Público para que vengan a declarar. Estamos en una etapa preliminar. Se ha desarrollado diferentes requerimientos fiscales solicitando información a las diferentes instituciones que han participado en sus contratos. Por tal motivo, van a seguir siendo convocadas diferentes personas para que presten una declaración informativa. Estamos en una etapa preliminar en investigación. En este momento se va a llamar a más personas a convocar a que presten la declaración que era de testigo. Bueno, esas son situaciones, son declaración investigativa. Todavía va a ser valorado por personal de investigador, por el personal de los investigadores y así también por personal del Ministerio.
1: González también señaló que se evaluará la información brindada por el ministro de Hidrocarburos, Mauricio Medina Celi.
3: Bueno, él está a prestar la declaración informativa en calidad de testigo dentro del caso denominado YPFB Trafigura. No, él está convocado en calidad de testigo, ya, y por tanto él ha prestado su declaración informativa y ha dado detalles sobre esta investigación. Estamos todavía en una etapa de investigación preliminar, todavía por estrategia investigativa no vamos a dar mayores datos sobre ello.
1: Red de Noticias Éxito, Miriam Chungara, La Paz.
2: Exgerente de BOA es trasladado a la cárcel de San Antonio en Cochabamba y dan detención domiciliaria a otra exfuncionaria por los vuelos a Cuba.
4: El mismo ya ha sido trasladado el día de ayer a la ciudad de Cochabamba.
1: El exgerente de la empresa boliviana de aviación BOA, Ronald Caso, fue trasladado a la cárcel de San Antonio en el departamento de Cochabamba para que cumpla la detención preventiva por 5 meses por los delitos de incumplimiento de deberes y conducta antieconómica por los vuelos a Cuba durante las gestiones 2024 y 2025. Que causó un daño económico al Estado de más de 18 millones de bolivianos.
4: Bueno, entendemos que dentro del caso denominado BOA tenemos 2 personas aprehendidas, en las cuales uno de ellos es el señor Caso, quien ha recibido la detención preventiva en el penal de San Antonio, en la ciudad de Cochabamba. El mismo ya ha sido trasladado el día de ayer a la ciudad de Cochabamba, el cual ya se encuentra cumpliendo su detención preventiva.
1: Asimismo, se dispuso la detención domiciliaria para otra exfuncionaria investigada por ese hecho ilícito, informó el jefe de la División de Corrupción Pública, Fabio González.
4: En relación a la otra persona que se encuentra aprehendida, igual se ha llevado sus medidas cautelares el fin de semana y entiendo que el juez ha determinado dar detención domiciliaria. Estamos a la espera de que llegue el mandamiento por parte del juez.
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2: 17:46. La Asamblea Legislativa tratará 10 leyes que serán enviadas por el Ejecutivo.
5: Tengo entendido que las leyes ya están completas. Tenemos que entender que son leyes complicadas, difíciles de tratar, y es necesario también entrar en socialización, en diálogos y en consensos cuando estas leyes lleguen.
6: El presidente de la Cámara de Diputados, Roberto Castro, informó que se espera la llegada de los 10 proyectos de ley que anunció el Ejecutivo. Mencionó el mecanismo del tratamiento de las normativas.
5: Entonces estamos a la espera de que estas leyes, que entiendo que ya se ha presentado una lista de 10 leyes que ya están para ingresar, en lo cual en coordinación con la Cámara de Senadores empezaremos ya la dinámica del trabajo de las mismas y sustanciarlas para llegar a una aprobación que haga bien para el país.
6: Sobre la abrogación de la ley 1720 de conversión de tierras, Castro indicó que se busca lograr consensos.
5: Dentro de las conclusiones que llegaron el anterior martes para llegar primero a la abrogación, hay el compromiso de todas las partes de sentarse a sustanciar una nueva ley al respecto. Y ese espíritu, esperemos que una vez se concluya esta parte, ya que corresponde a senadores, podamos coordinar para entrar justamente en el consenso y generar una nueva ley que es necesaria. pero debe ser consensuado.

0: Red de Noticias Éxito, Eder Vargas, La Paz.
1: APB Súmate espera el paquete de leyes anunciado por el Ejecutivo.
2: Desde la Asamblea Legislativa estamos esperando el paquete de leyes que significan cambiar las reglas del juego en nuestro país y que gracias a ello seguramente el país podrá generar recursos de inversores extranjeros, dar seguridad jurídica a los nacionales que apuestan por nuestro país. Es un camino largo en el que todos tenemos que trabajar, ponerle el hombro a Bolivia, no solamente a nivel discursivo, sino con acciones.
0: La senadora de Súmate, Claudia Mallón, en contacto con Radio Éxito, indicó que se espera el paquete de leyes que anunció el presidente de Estado, Rodrigo Paz, para poder tratarlas y debatirlas en la Asamblea Legislativa.
2: El compromiso es con Bolivia, es con el país. Estamos esperando ese paquete de leyes. Tenemos que debatirlo. Si es necesario hacer modificaciones, lo haremos. Y sobre todo, no volvernos a equivocar. Trabajar en la socialización de estos proyectos de ley para que los grupos radicales no tergiversen, no hablen de privatización, no hablen de que queremos vender los recursos naturales, ¿no? Porque eso lamentablemente es lo que lleva a la confrontación, reitero una vez más. Nosotros tenemos toda la apertura para viabilizar al país. No estamos hablando de un partido en función de gobierno o de Rodrigo Paz o de Edman Lara, estamos hablando del país. Eso debería preocuparnos a todos los bolivianos. ¿Cómo y dónde queda Bolivia?
0: Red de Noticias Éxito, Eder Vargas, La Paz.
1: Analista señala que abrogar la ley 1720 hará quedar mal al gobierno.
3: El gobierno tiene que mostrar predisposición de diálogo, pero también tiene que tener la inteligencia para evidenciar cuáles son los que quieren buscar un protagonismo político, partidario, extremista, sectario, y cuáles sectores tienen legítimas demandas. Entonces, el trabajo del gobierno es compaginar todas estas tensiones que se están dando hoy en el país.
0: El analista político Vladimir Peña, en contacto con Radio Éxito, señaló que el gobierno debe instalar mesas de diálogo y no limitarse al Parlamento en relación a la ley 1720 de conversión de tierras.
3: Considero que hay que sacar lecciones de esto. No se puede aprobar leyes simplemente porque tengas una mayoría en el Parlamento o porque construyas un consenso interpartidario de mayoría, sino hay que explicarle a la gente, hay que conversar con los sectores involucrados a los que puede beneficiar o afectar. No solamente se puede mirar con un solo cristal la realidad de un país tan diverso como el nuestro. En este caso, la ley puede ser buena, el mensajero que utilizaron para esto fue mala, y creo que al final el gobierno sale debilitado de esta situación. No puede ser que en dos semanas el presidente, con sectores productivos del país, promulgue la ley como un gran logro de su gobierno y después tenga que pedir el propio presidente la abrogación. Es un ridículo institucional el que han hecho por una mala gestión, porque no supieron explicar una ley que probablemente trae beneficio.
0: Red de Noticias Éxito, Eder Vargas, La Paz.
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2: Informe policial. 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
3: Encontraron la cabeza de Rosa Solá, la mujer que fue calcinada y descuartizada en Santa Cruz.
4: Se han encontrado lo que son las herramientas que se creen, ¿no?, que son las que han usado para realizar el crimen las personas.
5: ¿Qué tipo de herramientas?
4: Se han encontrado sierras, un combito para moler carne.
6: En su experiencia, esta persona, ¿las personas lo tiraron o directamente bajaron?
4: Eso todavía no podemos nosotros exactamente predecir, eso le puede dar mayor información la policía y la prensa.
5: ¿A cuántos metros de la carretera está esto?
4: Está a unos 6, 7 metros de aquí aproximadamente, detrás de nosotros donde nos ubicamos, es donde está la cabeza, ¿no? Justamente las herramientas están aquí abajito, donde las que han botado, y prácticamente parece que lo han botado aquí sobre el camino.
6: ¿Después de cuántos días de búsqueda?
4: Hoy día nos han contactado. Y se ha movilizado hasta el lugar para apoyar a la felicidad en este trabajo.
7: Para Éxito Noticias desde Santa Cruz, Gary Torres.

0: Aún no identifican al hombre que murió apuñalado por la espalda en pleno Prado paseño.
1: Podemos señalar que se están realizando los análisis de las imágenes de las cámaras de seguridad que se encuentran por el lugar.
2: La policía investiga la muerte de un hombre de aproximadamente 33 años de edad, quien fue apuñalado en pleno Prado paseño. Al momento, esa persona no fue identificada y el cuerpo se encuentra en la morgue del Hospital de Clínicas. La autopsia médico-legal determinó que murió desangrado, informó el director departamental de la Fuerza Anticrimen, Henry Pinto.
1: Bueno, con respecto a la persona que ha sido asesinada en el Prado paseño, cerca a la medianoche, podemos señalar que se están realizando los análisis de las imágenes de las cámaras de seguridad que se encuentran por el lugar. Se tiene ya avances al respecto y en cuanto tengamos información de manera objetiva sobre quién es el autor, los vamos a comunicar. Estamos trabajando en eso. Se ha realizado la autopsia, se ha determinado por el momento shock hipovolémico debido a la lesión causada a la altura del cuello. Sin embargo, aún se están realizando otro tipo de análisis de laboratorio. Según las imágenes, se puede observar que hay como tres intentos de apuñalar en la parte del cuello.
2: Asimismo, la policía analiza las imágenes de las cámaras de seguridad que captaron el hecho donde la víctima fue atacada por la espalda.
1: Por lo observado en el video, se puede establecer que el sujeto agresor ha ido directamente a lesionar y causar la muerte del sujeto. No ha sustraído algún otro elemento. Por lo que se observa también en los videos, no ha habido un intercambio de palabras, tampoco ha habido una pelea propiamente dicho. Sin embargo, se está investigando los hechos previos al asesinato para establecer si existiría alguna relación de la víctima y el agresor o establecer los móviles del hecho.
2: Red de Noticias Éxito, Miriam Chungara, La Paz.

0: 4 personas aprehendidas por almacenaje y venta ilegal de combustible en Sucre. Rena Martínez en el informe.
1: Gracias. 4 personas fueron aprehendidas por estar en posesión de más de 600 litros de gasolina. El fiscal departamental de Chuquisaca, Mauricio Nava, señaló que el combustible fue encontrado en la zona de Ende, en el distrito 4 de la capital, y que el caso se está investigando por almacenamiento y venta ilegal de carburante.
2: Almacenamiento de gasolina ilegal. Hay 4 aprehendidos. Esto ha sucedido justamente por la zona Ende. Bueno, tenemos 4 aprehendidos. Estamos a la espera justamente de que el juez resuelva su situación jurídica. Se han encontrado distintos bidones, curriles. Se van a hacer otros allanamientos, algunos domicilios identificados también por inteligencia a partir de la Dirección Funcional del Ministerio Público. Y bueno, se han encontrado más de 680 litros de gasolina que estaban siendo almacenados ilegalmente, presuntamente para la venta ilegal. A partir de ello, la conducta de estos 4 ciudadanos presuntamente se acomoda justamente a este ilícito referido al almacenamiento, venta ilegal de combustible.
1: En lo que va del año son alrededor de 6 casos los investigados por almacenaje ilegal de combustible, informó el fiscal, quien adicionó que conjuntamente con la policía y la ANH se indagarán estos hechos, puesto que aún se tienen que hacer varios allanamientos.
2: Son varios, hemos estado informando distintos con la policía, hemos estado haciendo conferencias de prensa con juntas, si no me equivoco ya son más de 5 o 6 casos que tenemos este año, y reitero, tenemos identificado otros domicilios donde estamos coordinando con las instituciones para seguir desarticulando en todo caso estos grupos. No se olviden que no estamos aprehendiendo solamente una persona, sino hay pluralidad de imputados en distintos casos. Bueno, vamos a seguir con nuestro trabajo con el Ministerio Público en base justamente al compromiso que tenemos institucionalmente.
1: Para Red de Noticias Éxito, desde Sucre, Renan Martínez.

0: 5 detenidos en predios vinculados a Marcet. Gary Torres en el informe.
1: Para Éxito Noticias desde Santa Cruz, $150,000 hallaron en predio en Jorochito, vinculado a Marcet. Hay 5 detenidos.
2: En ese sentido se ha logrado encontrar armas, se tiene 5 personas aprehendidas entre brasileros, bolivianos, y de la misma manera se han encontrado sustancias controladas, pero no en grandes cantidades, ¿no? Bueno, en ese sentido solo no podemos vulnerar los derechos y garantías constitucionales, ¿no? Teniendo en cuenta que se encuentran aprehendidos, no podemos vulnerar el derecho a la defensa. Entonces, en ese sentido van a ser conducidos a dependencias de la FELN, ¿no?
3: ¿Se han encontrado caletas también en el lugar?
2: Se han encontrado 2 caletas en las cuales habían armas de fuego, ¿no?
4: Doctor, ¿esta quinta está relacionada con Sebastián Macer, doctor?
2: Sería muy prematuro decir, estamos recién empezando la etapa investigativa, ¿no? No podemos afirmar ni negar.
5: Fiscal, entre los aprendidos, ¿es cierto que hay un jefe del comando Bermelo o hay brasilero?
2: Vuelvo y repito, son datos que tenemos que corroborar, no podemos decir, sería muy irresponsable de nuestra parte afirmar dicha situación, ¿no?
3: ¿Por qué delito se va a procesar a estas personas aprendidas?
2: Inicialmente por el tráfico de sustancias controladas, también por el tema de las armas y organización criminal, la asociación delictuosa, ¿no?
3: ¿Cómo se llegó hasta esta quinta?
2: Se tiene un informe de inteligencia, ahora tenemos que, el motivo por el cual se habría llegado a esta quinta, ahora tenemos que indagar quién es el propietario y cuál sería el motivo por cuál estas personas estuvieran acá, ¿no? Eso sería todo.
3: ¿Qué estaban haciendo estas personas durante la
2: Bueno, al momento del allanamiento estaban pernotando, ¿no? Entonces es donde ingresamos y a Dios gracias también se ha podido resguardar la vida de todos y también no tenemos personas heridas, ¿no?
1: Para Éxito Noticias desde Santa Cruz, Gary Torres.
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2: Dice Jonas con 10 minutos. Maestros cumplen paro de 24 horas con movilizaciones en todo el país.
3: De esa manera, los maestros acatan el paro de 24 horas a nivel nacional con la suspensión de las labores educativas en todo el país. Además, instalan bloqueos y movilizaciones. En La Paz, más de 25.000 educadores marchan por las calles del centro paseño exigiendo el incremento salarial como única demanda, señaló el profesor José Luis Álvarez.
4: Más de 25.000 maestros están aquí en las calles ratificando nuestra indignación de ser los profesionales peor pagados. ¿Cuánto tiene de básico un maestro? 2.548 bolivianos. Indigna escuchar a una ministra que de payaso tiene todo, afirmar que ganamos 9.600. Pero también estamos en las calles exigiendo la jubilación con el 100%. No solo los militares tienen ese derecho. Estamos rechazando cualquier intento de municipalizar o desmunicipalizar la educación. Pero también nuestra posición es clara. No vamos a suspender las medidas de presión si es que no hay incremento salarial. Ningún maestro ha recibido un incremento salarial ni un centavo, y por eso molesta la calumnia de los ministros que afirman que ya nos habrían dado incremento salarial y mucho más decir que ganamos 9.600. Por eso el magisterio paseño urbano está despertando, y si tenemos que luchar hasta que se vaya el gobierno por el aumento salarial, lo vamos a hacer. Un gobierno llega al poder para resolver los problemas y no para robar o corromper.
5: Profesor, se está acatando la suspensión de clases en todo el país. ¿Cuál es la información que se ha recibido?
4: El magisterio urbano está mostrando su unidad, su contundencia. Por eso tenemos en las calles al magisterio paseño. Seguramente en el interior también se han movilizado las 31 federaciones para luchar por el incremento salarial.
3: Advierte a la ministra de Educación que si no atiende la demanda, irán al paro de 48 horas.
4: Vamos a preparar el paro de 48 horas. Si la ministra y el gobierno no dan respuesta al incremento salarial de todos los maestros, pero también al pliego de la Central Obrera Boliviana.
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2: En Tupiza también se acató el paro del magisterio. Oscar Vidaurre en el informe.
6: Gracias, buenas tardes. Magisterio Urbano de Tupiza acata disciplinadamente el paro de 24 horas con suspensión de clases y también con dos mitines que se han instalado en la Caja Nacional de Salud y en la Dirección Distrital. Daniela López, ejecutiva del Magisterio Urbano de Tupiza, amplía la información.
7: Estamos acatando disciplinadamente el instructivo emanado por nuestro CTV. Es una decisión que se ha tomado por parte de un consenso de todas las 31 federaciones, tanto departamentales como regionales, a raíz de la falta de atención por parte del Ministerio de Educación. En este momento estamos reunidos en una asamblea para informar lo que ha sido el último empleado sobre la invitación que ha recibido la Confederación por parte del Ministerio para asistir a una reunión de diálogo en la ciudad de Cochabamba el día de mañana.
6: Por su parte, el Magisterio Rural hoy desarrollan con normalidad las labores educativas en los diferentes establecimientos del municipio de Tupiza. Esta medida no está acatando debido a los problemas que se han suscitado en la parte sindical de la Confederación de Maestros Rurales de Bolivia. Desde Tupiza, para la Red de Noticias Éxito Bolivia, Oscar Vidaurre.
2: La Central Obrera Boliviana marchó en La Paz exigiendo la renuncia del presidente Rodrigo Paz.
8: ¡Sí, se queda! lastimosamente esto no va a cambiar. El presidente tiene que dar un paso al costado y lastimosamente todos sus ministros incapaces y también los senadores y diputados.
3: De esa manera, los trabajadores afiliados a la Central Obrera Boliviana también marchan en la ciudad de La Paz exigiendo la renuncia del presidente Rodrigo Paz por no atender las demandas del sector y de la población en general. El ejecutivo de la COP, Mario Argollo, afirma que el gobierno solo trata de desprestigiar a la dirigencia.
8: Porque el show mediático que hace este gobierno tratando de desprestigiar a la dirigencia, inventándose una cumbre, ¿no? Con qué sectores que no tienen representatividad y lastimosamente el anuncio de 10 medidas tiene que llamar la atención a la población. Llamar a la atención porque están en juego nuestros recursos naturales. La economía va a empeorar porque lastimosamente ya tenemos a puertas una nueva nivelación de los hidrocarburos y eso no va a perjudicar solamente a un sector o al que estamos ahora, sino va a afectar al conjunto de la población con una economía bastante débil y deteriorada y lastimosamente esto no puede seguir adelante. El gobierno no ha tenido la capacidad, está hipotecando y vendiendo nuestro país y en ese sentido la molestia del pueblo es grande y ha rebasado a la dirigencia de las bases.
5: Se tilda de política esta movilización, además de que estarían siendo financiados, esto se rechaza por parte de los trabajadores.
8: Claro, esa es una estrategia del gobierno de poder distraer la atención de la población y lastimosamente creo que el pueblo es bastante sabio y sabe que esto es solamente un pretexto. Un pretexto para salir del paso. En ese sentido, vamos a nosotros siempre estar al lado de la población, de nuestras bases.
3: Manifestó que la lucha no solamente es de la COP, sino de la población en general.
8: Y esta no es una lucha solamente de la Central Obrera Boliviana, sus afiliados, sino de la población en general. Es por eso que tenemos movilizado a sectores como las juntas vecinales que están viviendo en carne propia la situación económica de nuestro país y también sector del intertransportes, interculturales y todo lo que significa los que están movilizados. En ese sentido, mandar un saludo y fuerza a nuestros compañeros de las 20 provincias interprovinciales, interculturales, que hoy están movilizados prácticamente en todo lo que significa el Oruro, La Paz, en la Ciudad del Alto. Y esto tiende a crecer porque, compañeros, este gobierno no ha tenido la capacidad y no tiene ni la voluntad de solucionar todo lo que aqueja nuestro país hasta el momento.
5: ¿Qué debería hacer para evitar que estas movilizaciones continúen en el gobierno?
8: No, prácticamente esto no va a cambiar. El presidente tiene que dar un paso al costado y lastimosamente todos sus ministros incapaces y también los senadores y diputados que no han dado la talla para solucionar el problema que ha quejado a nuestro país.
5: Pedido la renuncia.
8: Sí, prácticamente sí, la renuncia del presidente.
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2: Ejecutivo de la Central Obrera Boliviana, Mario Argollo, afirma que denuncia en su contra por fraude es una persecución política.
8: Porque esto es una guerra acreditar a la dirigencia y si Argollo va a faltar en su momento.
3: Luego de que el diputado Manolo Rojas presentó una denuncia penal en contra del ejecutivo de la Central Obrera Boliviana, Mario Argollo, a quien acusa de fraude por supuestamente haber tramitado y recibido dinero por pensión de invalidez. Al respecto, el dirigente señaló de que se trata de una persecución política y que se demostrará con documentos que no cometió ningún delito.
8: Son patadas de ahogado del gobierno. Primeramente me han tildado con el salario y se les ha acabado ese teatrito. Ahora hablan de la renta por enfermedad profesional y nosotros le hemos pedido que muestren nuestras papeletas que cobramos desde el 2021. Entonces estamos muy tranquilos porque esto es una guerra sucia del gobierno para poder desacreditar a la dirigencia. Y si Argollo va a faltar en su momento porque la persecución política va a ser fuerte y seguramente van a atacar en especial a la dirigencia. Entonces detrás de nosotros van a seguir esta lucha porque lastimosamente esta lucha es en consenso de la población. Por eso tenemos un pueblo movilizado. Y entonces la guerra sucia que haga el gobierno, el pueblo ya no es tonto, ya no cree en esas mentiras y patadas de ahogado que lanza.
5: ¿Va a responder ante esta
8: semana? Vamos a responder porque tenemos la conciencia tranquila y le vamos a decir la renta por enfermedad profesional. Sector.
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2: Mineros advierten que los bloqueos en el país se masificarán y que el gobierno sacará las Fuerzas Armadas.
9: Directamente piden la denuncia. Entonces en las carreteras, en las calles, en los mercados, en los micros, en todo lugar se escucha que denuncie. va a utilizar seguramente a las Fuerzas Armadas. Va a sacar a las Fuerzas Armadas. ¡Se van a acordar de mí!
3: El ejecutivo de los trabajadores mineros sindicalizados de Bolivia, Andrés Páez, señaló que los bloqueos se masificarán en el país, ya que el gobierno no tiene la intención de atender las demandas del pueblo boliviano. Incluso advierte que sacarán a las Fuerzas Armadas para generar una confrontación.
9: El pueblo, las masas, están desconociendo en diferentes lugares a sus dirigentes por haberles traicionado. Entonces ahora si el presidente va a querer negociar, dialogar, va a tener que hablar abiertamente al pueblo boliviano. No vaya, muchos sectores tienen a sus dirigentes totalmente desconocidos. En ese entendido nosotros decimos con claridad que el gobierno se ha equivocado fuertemente. Pese a eso, mantiene esa suposición. Mientras los planes también están, no solamente el desacreditar, ahora seguramente va a ser la confrontación. ¿A qué me refiero? Va a ser la confrontación entre población. Es otra estrategia que seguramente el gobierno va a utilizar. Va a utilizar seguramente a las Fuerzas Armadas. Va a sacar a las Fuerzas Armadas. ¡Se van a acordar de mí! Nos está diciendo el gobierno que no va a atender. No le interesa lo que dice el pueblo.
3: Paye indicó que el pueblo ya no quiere diálogo, sino la renuncia del presidente.
9: Lo que le interesa es lo que él decide y manifiesta. Lo que ellos están decidiendo. Entonces, realmente ahí es donde el pueblo empieza a encabronarse, empieza a despertar, y ahí es donde pide, en muchos sectores ya se escucha, ya no se escucha diálogo, ya no quieren que los dirigentes vayan en diálogo, directamente piden la renuncia. Entonces en las carreteras, en las calles, en los mercados, en los micros, en todo lugar se escucha que renuncie. Es el pueblo que lo está pidiendo.
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2: Edmán Lara pide a Paz cambiar mediador para el diálogo con la COP.
10: Encargados de establecer las mesas de diálogo no lo están haciendo de la mejor manera. Es una crítica constructiva. No puede ser que un ministro de Trabajo, estoy hablando de Edgar Morales, se esté pronunciando de la manera que lo ha hecho. O sea, no puedes llamar al diálogo y irte directo contra los dirigentes de la COP.
11: El vicepresidente Edmán Lara cuestionó al ministro de Trabajo Edgar Morales y considera que el presidente Rodrigo Paz debe designar a otros ministros para buscar una solución en relación a las demandas de la Central Obrera Boliviana.
10: Podrán haber diferencias, sí, pero no es la manera. El que llama a la mesa de diálogo tiene que llamar a una mesa de diálogo, pero sin atacarlo al que lo está llamando a dialogar, ¿no? Entonces yo veo que el ministro de Trabajo ha entrado en una postura que no le hace bien a la situación que estamos viviendo.
11: Lamento los perjuicios que se generan con los bloqueos ante la falta de soluciones.
10: Deberíamos designar, yo le sugiero al presidente, designar a otro ministro que se encargue de convocar al diálogo y buscar una solución a este conflicto, porque estamos muy perjudicados, de verdad, el transporte, todos absolutamente estamos perjudicados, y los puntos de bloqueo, las protestas, están yendo en aumento. Eso con relación a los puntos de bloqueos.
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2: Alcalde de la Ciudad del Alto atribuye las movilizaciones a la falta de socialización del gobierno.
12: Diálogo. Hay leyes que no han sido consensuadas. Es decir, no pueden imponer leyes. El gobierno nacional no debe imponer leyes. Hay que concertar. Esa es la clave del éxito. No, ya se ha demostrado con anterioridad, si no hay diálogo, va a ocurrir esto. Este problema, ¿no? Por eso hay que socializar.
11: El alcalde del Alto, Elícer Roca, observó la falta de socialización por parte del gobierno que provocó las movilizaciones en el territorio nacional. Mencionó el conflicto sobre la abrogación de la ley 1720.
12: Por ejemplo, en Cochabamba han propuesto 10 leyes. ¿Ustedes como periodistas conocen esas leyes? ¿Conocen el contenido? No, y mucho menos la población de aquí. Por eso siempre decimos el diálogo y la socialización es importante en todas estas normativas.
13: Alcalde, usted dice, ¿cuál es el origen del conflicto?
12: ¿Cuál es el origen del conflicto? es la falta de socialización.
11: Considera que el gobierno debe socializar toda normativa con los sectores involucrados.
12: El pueblo no está loco, los salteños no estamos locos. Los salteños queremos que se realicen normativas que favorezcan a todos los bolivianos. Es cierto, hay desabastecimiento. Es cierto también que los principales afectados somos los ciudadanos de a pie. Para ello tenemos un gobierno nacional que tiene que poner soluciones en base a diálogo.
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2: Presidente de Diputados exhorta a sectores movilizados ir al diálogo.
14: Sí, evidentemente es una jornada complicada, pero tengo entendido que, bueno, todos sabemos que se ha llamado al diálogo. Como siempre propugnamos desde esta Cámara de Diputados, el diálogo, el consenso es necesario para lograr que el país vaya adelante.
11: Ante la continuidad de movilizaciones por parte de diferentes sectores, el presidente de la Cámara de Diputados, Roberto Castro, pide acudir a las instancias del diálogo con el gobierno.
14: Entonces, el llamado al diálogo es bueno. Por favor, que se acerquen todos para entrar en diálogo. Y tengo entendido que hay muchos sectores que están en diálogo y ya se están entrando en consensos justamente para llevar adelante las políticas necesarias para el país.
11: Algunos sectores piden la renuncia del presidente Rodrigo Paz. Al respecto, Castro considera que no es justificativo el pedido.
14: Una vez más, la llamada al diálogo es lo más responsable que puede hacer un gobierno en todas sus instancias. La solicitud de renuncia del presidente, pues bueno, tendrá seguramente sus justificativos para ello. Yo no le encuentro ninguno, sino que el gobierno quiere dialogar. Y esta casa también siempre está abierta para el diálogo.
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2: Diputada Vargas denuncia que bloqueos no dejan pasar ambulancias.
15: Pues he recibido reportes del área del Altiplano, he hablado de Patacamaya, Pucarani. Y bueno, lastimosamente no están dejando pasar ambulancias. El tramo Patacamaya, El Alto, está tomando casi 6 a 7 horas trasladar a un paciente, siendo que lo regular es una hora o dos horas en ambulancia. Y además, las ambulancias que han podido llegar están llegando con las llantas pinchadas.
11: La diputada de Libre, Cecilia Vargas, denunció que en algunos puntos de bloqueo no dejan pasar a las ambulancias con pacientes e insumos médicos.
15: Y bueno, esto está poniendo en riesgo la vida de los pacientes. También la actitud agresiva de muchos bloqueadores hace que el personal de salud también esté en riesgo, porque no están comprendiendo la explicación que están haciendo los colegas para poder pasar con pacientes que requieren atención de mayor complejidad, y por eso están siendo trasladados a hospitales del Alto y hospitales de La Paz.
11: Informó que se solicitó al Ministerio de Gobierno garantizar el paso de ambulancias en los puntos donde se registran bloqueos.
15: Bueno, los tratados internacionales de hecho marcan que inclusive en guerra se debe permitir el paso de ambulancias y personal de salud. Y en el caso de Bolivia lo establece la Constitución, lo establece el Código de Tránsito y también lo establece la normativa que indica las competencias al Ministerio de Gobierno para garantizar el paso del personal de salud, del personal de auxilio. Y bueno, queremos pedir que si bien existe el derecho a la protesta, estamos en un país democrático, pero no puede estar un derecho sobre otro derecho. Y este es el derecho a la vida.
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2: Transporte pesado pide cuarto intermedio en el bloqueo para el paso de 700 transportistas varados.
16: Nosotros, como transportistas, pedimos un cuarto intermedio. Aquellos señores que están parados, Patacamaya, Conane, Panduro, todo el trayecto, La Paz, Oruro, a Chicariba, todo eso, La Paz, Oruro, quede claro, que nos dé un cuarto intermedio. También que están allá por Puente de Sabadero, Camino Arica.
11: El dirigente del transporte pesado, Pedro Quispe, informó que alrededor de 700 transportistas se encuentran varados en diferentes puntos de bloqueo y pidió un cuarto intermedio para que los vehículos puedan llegar al lugar de destino.
16: Están inhumanamente, ya no comen 2 días. Es preocupante que la sociedad ya no vende, las tiendas ya no le están alcanzando, especialmente Patacamaya a Tambo Quemano. Entonces nosotros pedimos un cuarto intermedio, que lleguen las unidades. Si el país está parándose, tienen razón. Ahí tenemos más de 120 unidades.
11: Expresó su preocupación por la falta de condiciones y pide a las autoridades coadyuvar a los afectados.
16: Inhumanamente están parados. Inhumanamente. Ya no hay comida, ya no hay alimentación. ya el población, los pueblos ya no quieren vender a transportistas. Que nos den un cuarto intermedio. También tenemos más de 600 a 700 unidades parados, colapsando en Desaguadero, todos los garajes, el eje troncal, el puente internacional. Denos un cuarto intermedio.
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2: Choferes piden al gobierno convocar al diálogo para levantar los bloqueos de carreteras.
17: El sector del autotransporte, en este caso, más que todo el departamento de La Paz, es totalmente perjudicado con los bloqueos, y por eso le vamos a pedir al gobierno central, a los ministros, al mismo presidente, de que de una vez por todas convoque a un diálogo y pueda resolver sus problemas, porque finalmente ya ha colapsado el tema de los bloqueos, y eso no puede ser, de que en este caso el departamento de La Paz sea totalmente perjudicado.
13: El secretario general de la Confederación Sindical de Choferes de Bolivia, Víctor Tarqui, pidió al presidente Rodrigo Paz y a sus ministros convocar al diálogo a los sectores que mantienen bloqueo de carreteras.
17: Y tenga que dar de una vez por todas, en este caso, solución, en este caso, nuestros mandatarios. De tal manera, el transporte es el primero, en este caso, en ser perjudicado, porque no podemos salir al interior, en este caso, del país. De tal manera significa que esa situación le pedimos nuevamente a la autoridad que resuelva cuanto antes el problema, y llamándolos, en este caso, al diálogo. Al solo, necesariamente, en este caso, lo que es Carnavia, lo que es hacia Beni, Pando, prácticamente se han echado a perder incluso los productos, ¿no? Porque están cargados de castaña, están cargados de otros productos que en el camino se echan a perder. Entonces, prácticamente queremos que de una vez por todas arreglen esta situación y tenga que ver ya la libre circulabilidad. No, a ver, nosotros vamos a llegar siempre a la instancia. El diálogo es lo más, es donde tenemos que practicar. No podemos ir tampoco a la violencia, sino lo que le vamos a pedir es que quienes en este caso manejan el tema de dar soluciones es el gobierno central. Y el gobierno central debe de convocar a estos sectores que están en conflicto para dar soluciones a sus problemas que tienen. Entonces, de tal manera significa eso cuanto antes.
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2: En 18 horas 35 minutos. El gobierno activará reuniones con provincias de La Paz para analizar agendas de desarrollo.
3: Acaba de concluir esta reunión que fue llamada justamente para ver el tema del desarrollo del departamento de La Paz. Después de escuchar las diferentes intervenciones de los alcaldes que participaron y los representantes de los diferentes sectores que básicamente estuvieron relacionados con demandas en salud, educación, desarrollo productivo y principalmente carreteras, ¿no? Esa ha sido una demanda, yo diría, homogénea en todos los que intervinieron.
4: Autoridades nacionales acordaron en el Encuentro Departamental para el Desarrollo y Progreso de La Paz iniciar desde este martes reuniones con el Ejecutivo en cada una de las 20 provincias para atender sus demandas y analizar las agendas de desarrollo, informó el viceministro de Planificación José Luis Llanos.
3: ¿Cuáles son las conclusiones? Es que a partir de mañana, a las 9 de la mañana, empezando por la provincia de Omasuyos, empiezan las reuniones por provincias. Son reuniones de 2 horas aproximadamente. La idea es que el gobierno en cada una de estas reuniones pueda mostrarle a cada provincia cuáles son aquellos proyectos que se tienen establecidos en el Plan Nacional de Desarrollo.
4: El viceministro detalló que se prevé presentar diferentes proyectos para las provincias relacionados en varios temas.
3: La mayoría de los participantes, tanto alcaldes como representantes de los sectores, han pedido incluso que el gobierno utilice la fuerza para hacerlo, ¿no? Pero se ha optado justamente para que a partir del diálogo de mañana, con la ayuda justamente de alcaldes y los representantes de los sectores, se inicia este proceso de bloqueo en el país.
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2: Comercializadores de carne de pollo reportan kilo de pollo a más de 30 bolivianos.
6: Estamos de vuelta, nadie nos dice nada por este tema del elevado de precio, el por qué. Hoy día, por ejemplo, ha llegado el kilo de pollo a 28, 29 bolivianos, ¿no? Cabe recalcar, eso es al por mayor, ¿no? Y nosotros, como vendedores al detalle, ¿cuánto vamos a vender? Ya da miedo vender. Las caseritas preguntan y se escapan. Piensan que no estamos siendo elevados el precio de pollo.
4: Los comercializadores de carne de pollo en La Paz reportan un incremento del precio a más de 30 bolivianos. El dirigente de la asociación, Miguel Riveros, explicó que el alza se registra en la compra al por mayor.
6: Lo que recibíamos por día, digamos, unas alrededor de 40 o 60 pollos para comercializar, ¿no? Porque eso también nosotros repartimos a los brosteros, a los mercados, a las comidas con lo que nosotros trabajamos y también a las amas de casa. Ha llegado alrededor de, nos han dado a unos 20 pollitos, ¿no? Porque el precio también es muy elevado, ya da miedo hasta comprar, ¿no?
4: El dirigente agregó que al momento existe un desabastecimiento de carne de pollo en los mercados paseños.
6: El día, por ejemplo, hasta el viernes teníamos el producto, había. Estaba razonable, alrededor de 18 bolivianos estaba. Pero el día sábado totalmente ya no había del producto, teníamos largas filas. El día de ayer ha llegado el producto vía vuelo, como se ha podido evidenciar, ¿no? Entonces, pero eso también ha tenido un costo elevado, por eso que también eso ha llegado ayer a 35 bolivianos antes de participar.
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2: Gobierno activa puente aéreo para garantizar el abastecimiento de carne de pollo y de res.
7: Muy importante, 90.000 kilogramos de carne de res y carne de pollo. Entonces, ese es un dato importante, que es lo que está llegando ya las próximas horas, repito, entre hoy, mañana y lo que fue ayer en la tarde que llegó.
4: El viceministro de Comercio y Logística Interna, Gustavo Serrano, informó que se activó un puente aéreo para garantizar el abastecimiento de carne de pollo y res en los mercados de La Paz y El Alto.
7: Estos 90.000 es en las siguientes 48 horas, como les mencionaba, de carne de res y carne de pollo. Si hace falta, por supuesto, se va a prever, porque ya nos han contactado también diferentes productores del oriente boliviano, tanto de Santa Cruz como de Beni, inclusive también de los valles como es Cochabamba, para poder trabajar a través de los puentes aéreos. Entonces, a la medida que se necesite, y continuemos con esa línea de apoyo a la población, se seguirá haciendo.
4: Anunció que continuarán con el puente aéreo ante los bloqueos que se registran en el país.
7: El tema de lugares que está llegando eso, como ustedes mencionaban, son a los mercados donde se vende al mayoreo, como La Garita, en La Paz, también en El Alto, y los diferentes puntos que ya el equipo operativo se los irá enviando como información un poco ya más operativa. Entonces recordemos de que no porque el país bloquee, los productores dejan de producir. Entonces, por supuesto que si se está produciendo alimento, ya sea carne o diferentes vegetales, frutas, por supuesto que eso se sigue produciendo. El país no para y no debe parar.
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2: Ministro Zamora denuncia daño estructural con fierros para pinchar llantas en carreteras.
0: Estoy muy preocupado, ¿no?, por este daño, pero lo que tiene que saber la población que esto es un daño acumulado. O sea, no es solo lo que han visto ayer, pero esta va a ser una forma de trabajo que es, vamos a habilitar hoy día un grupo de WhatsApp para que nos lleguen todas las denuncias sobre carreteras y tema de combustible.
4: El ministro de Obras Públicas, Mauricio Zamora, denunció que personas fueron captadas ocasionando daños a la capa asfáltica en la carretera que une La Paz con Oruro.
0: Ayer ya subimos el tema de la carretera, donde ustedes fíjense, no solo es un daño estructural a la carretera, sino que es un atentado contra la vida. Imagínense que un transportista, una familia, esté pasando y se encuentre con esas puntas, causa un accidente y hasta muertes. Pero obviamente que lo primordial es la vida humana, pero fíjense que todos los bloqueos han causado, más allá de la mala planificación, 20 años de mala conservación vial.
4: Anunció que habilitarán una línea de WhatsApp para recibir denuncias e identificar a los responsables que provocaron daños.
0: Los bloqueos no traen nada bueno para el país. Y yo pienso que lo que tenemos que hacer es buenos bolivianos contra malos bolivianos.
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2: Policía busca identificar al sujeto que perforaba la carretera para colocar fierros.
8: Es por eso que se está tomando los recaudos de investigación y de inteligencia para poder identificar a este sujeto y poder iniciar las acciones legales que corresponden.
9: Luego de que un sujeto fue sorprendido perforando la carretera La Paz-Oruro en el sector de Conani para colocar fierros y pinchar las llantas de los vehículos, la Fuerza Especial de Lucha contra el Crimen activó una investigación para identificar a esta persona, informó el director departamental de la Fuerza de Crimen, coronel Henry Pinto.
8: Evidentemente se ha tenido conocimiento a través de redes sociales sobre un sujeto que está destruyendo propiedad del Estado, causando daños al asfalto, donde inserta una serie de clavos y fierros afilados, conocidos como Miguelitos, para poder provocar daños a los vehículos o provocar un serio accidente en carretera. Es por eso que se está tomando los recaudos de investigación y de inteligencia para poder identificar a este sujeto y poder iniciar las acciones legales que corresponden.
9: Este sujeto podría ser procesado por el delito de daño a propiedad del Estado.
8: Daño a propiedad del Estado inicialmente.

0: preocupados por el abastecimiento de oxígeno. Y hay familias en este momento que están viviendo en la angustia y en la incertidumbre.
1: El presidente de la Cámara Nacional de Industrias, Gonzalo Morales, rechazó los bloqueos que llevan adelante sectores sociales en las carreteras del Departamento de La Paz y en el resto del país, y aseguró que estas medidas afectarán en el abastecimiento de alimentos y medicamentos.
0: En las carreteras de todo nuestro país está afectando a toda Bolivia. No está afectando solamente a un sector, no está afectando a un municipio, a un departamento o al estado. Está afectando a los 11.5 millones de bolivianos que vivimos acá. Estamos con camiones parados con alimentos. Hay personas que están esperando que lleguen medicamentos a la brevedad posible. Hay hospitales que están preocupados por el abastecimiento de oxígeno. Y hay familias en este momento que están viviendo en la angustia y en la incertidumbre. Por eso, hoy quiero hacer un llamado directo a quienes están bloqueando. No podemos llegar al extremo de hacernos daño entre bolivianos. Una cosa es protestar y otra cosa muy distinta es pedir que la gente acceda a alimentos, medicamentos.
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2: Abogado Wilfredo Chávez niega que Evo Morales financie las movilizaciones.
3: Quieren desviar la atención con este tema y decir poco más lo que han dicho. Evo está financiando, imagínense, eso es totalmente falso, ¿no? No hay una sola evidencia, no solo audios desde 2 años, ¿no? O sea, es una cosa que no me compete a mí comentar. Pero es así, ¿no? Entonces, ¿quién desvía la atención en un tema nacional con este juicio que lo desempolvan cuando les conviene, ¿no?
1: El abogado Wilfredo Chávez negó que el expresidente Evo Morales esté financiando los bloqueos y movilizaciones que se registran en el país. Incluso señaló que el viceministro del régimen interior, Hernán Paredes, presentó audios de gestiones pasadas para tratar de involucrar al exmandatario.
3: Sí, estoy que lo va a valorar seguramente el hermano Evo Morales en su momento para tratar de o iniciar la acción respectiva, porque efectivamente lo que se ha hecho es publicar audios y además con dudo hasta de cómo era la falsedad y cómo se había falseado y editado un audio, además que no era actual, era desde más de un año atrás. Entonces, si así que quiere hacer el desvío de atención, pues están equivocando. Hablen más la verdad, hablen la verdad, y creo que eso es lo correcto, ¿no? No desviar la atención con una situación tan burda como montar audios o hacerse... fabricar audios o editar audios, de paso que han sido antes divulgados y actualizarlos poco más, un refrito muy burdo, lo reitero, ¿no?
1: Chávez manifestó que el pueblo quiere que vuelva el expresidente Morales.
3: ¿Por qué tanto miedo a Evo? ¿Por qué tanta destrucción en contra de Evo? Si que, supuestamente está en el suelo, políticamente no existe, es que saben que sí existe. Y saben que el pueblo en su sentimiento quiere que algún momento vuelva el presidente Evo Morales. Y va a volver por la puerta grande.
1: Red de Noticias Éxito, Miriam Chungara, La Paz.
2: En 18:46, Tribunal de Sentencia de Tarija emite orden de aprehensión contra Evo Morales.
4: Y fueron ordenados nuevos mandamientos de aprehensión encomendando su ejecución a la fuerza pública, es decir, a la Policía Nacional.
1: El Tribunal de Sentencia Penal Anticorrupción de la capital de Tarija emitió la orden de aprehensión en contra del expresidente Evo Morales, luego de que fue declarado en rebeldía por no presentarse al juicio acusado de trata y tráfico de personas. La policía tiene la facultad de ejecutar esa resolución judicial, informó la fiscal del caso.
4: En la ciudad de Tarija, a horas 8:20, se instaló la audiencia para considerar el juicio contra Juan Evo Morales Ayma. Esta, o por tercera persona, es que el Ministerio Público solicitó ratificar la declaratoria de rebeldía, acorde al artículo 87 del Código de Procedimiento Penal. Toda vez que los mismos ya fueron declarados rebeldes en la fase de instrucción, por lo que en aplicación al artículo 89 del mismo compilado penal, fueron ordenados nuevos requerimientos y fueron ordenados nuevos mandamientos de aprehensión encomendando su ejecución.

0: a la fuerza pública, es decir, a la Policía Nacional.
1: Asimismo, se ordenó el arraigo para evitar que el exmandatario abandone el país.
0: Asimismo, emergente a la declaratoria de rebeldía, fue ordenado el arraigo correspondiente.
1: Red de Noticias Éxito, Miriam Chungara, La Paz.
2: Presunta víctima de Evo Morales presenta memorial indicando que el ex presidente no cometió ningún delito.
3: Ella misma ha expuesto con mucha claridad que Evo Morales no ha cometido ningún delito.
1: La abogada Cecilia Urquieta informó que la presunta víctima de trata y tráfico de personas de Evo Morales presentó un memorial al Tribunal de Sentencia de Tarija indicando que no es víctima del exmandatario y que él no cometió ningún delito.
3: Es un memorial, pero no es cualquier memorial. Es un memorial presentado el día 5 de mayo, que se ha presentado justamente al Tribunal de Sentencia Penal Anticorrupción y contra la Violencia hacia las Mujeres, primero de la capital de Tarija, el tribunal donde se está llevando adelante este proceso, suscrito, quiero que por favor vean con mucha claridad, esto no es algo que nosotros hemos presentado, es algo que ha presentado Cindy Saraí Vargas, la víctima. Ella ha expresado con claridad en este memorial, aquí pueden ustedes por favor ver este memorial, esta es la primera página, esta es la última página.
1: Por tanto, ante la inexistencia de una víctima, no hay ningún delito, por lo que pide se deje sin efecto el proceso.
3: Ella ha expuesto con mucha claridad en este memorial, realmente con mucha claridad, y bajo procedimiento penal, bajo derechos constitucionales, incluso derechos internacionales, que ante la inexistencia de una víctima, no existe delito. Eso dice ella, eso es lo que le pide que se considere a este tribunal. Ella ha dicho, expuesto ampliamente, que se tiene que dejar sin efecto este proceso porque hay error en la aplicación del interés superior del niño o niña, dice. Ella dice, hay una actuación sin mandato del CEPDAVI.
1: Red de Noticias Éxito, Miriam Chungara, La Paz.
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4: Policía captura a 3 sujetos implicados, 2 en los robos a domicilios en La Paz.
5: Bandas que han estado operando en la ciudad de La Paz, o en el departamento de La Paz, ingresando a domicilios a mano armada, inmovilizando y causando lesiones a las personas que se encontraban en dichos domicilios, sustrayendo importantes sumas de dinero, sustrayendo diferentes objetos, haciendo uso de vehículos para darse, de distintos vehículos para darse a la fuga.
6: La policía aprehendió a 3 integrantes de una banda delincuencial que se dedica a robar en domicilios de las ciudades de La Paz y El Alto. Se realizó 6 allanamientos en viviendas y se secuestró varios objetos de valor, además de 4 vehículos que eran utilizados para cometer los hechos delictivos, informó el director departamental de la Fuerza Anticrimen, coronel Henry Pinto.
5: Es así que el día viernes 8 se ha procedido a realizar 6 allanamientos e intervenciones a domicilios, producto de los cuales se ha podido aprehender a 3 importantes personas de esta organización criminal. Este operativo ha dado también como resultado el secuestro de una cantidad de dinero de aproximadamente $3,000 y 18,000 bolivianos aproximadamente. Se ha secuestrado una serie de elementos de convicción que relacionan a estos sujetos y a esta organización criminal con los diferentes robos agravados suscitados, el primero en fecha 6 de abril y el segundo suscitado en fecha 29 de abril.
6: Asimismo, se busca al resto de esta banda, que se presume está compuesta por peruanos y bolivianos.
5: El operativo da cuenta de aproximadamente 10 personas que habían participado de estos delitos. Sin embargo, 3 de estas personas son los líderes e importantes componentes de esta organización criminal, además de la identificación parcial de 3 ciudadanos peruanos que también son parte de esta organización.
6: Red de Noticias Éxito, Miriam Chungara, La Paz.
4: Diprobe recupera 8 vehículos y una motocicleta robada.
7: Realizar la recuperación de 8 vehículos que van a ser entregados a sus propietarios. Está uno de ellos aquí, los demás obviamente están todavía realizando sus trámites, van a ser entregados a los mismos.
6: El director nacional de la Dirección de Prevención de Robo de Vehículos, DIPROVE, Pavel Tobar, informó que se recuperó 8 vehículos y una motocicleta que fueron robadas en diferentes circunstancias y en distintas regiones del país, la mayor cantidad en la ciudad del Alto. Los mismos fueron entregados a sus propietarios.
7: Lo más importante es que, bueno, hemos podido contar con toda esta cantidad de vehículos, inclusive tenemos una motocicleta que ha sido recuperada en la ciudad de Sucre. Se la ha traído desde allá. Estos vehículos han pasado por un proceso de meses de búsqueda, meses de trabajo, meses de esforzado trabajo e inteligencias para poder recuperar. Cada uno de ellos, ustedes entenderán, tienen diferentes sesgos en la investigación. Muchos de ellos han sido recuperados en lugares inaccesibles, en lugares muy peligrosos, en lugares donde realmente nuestro personal ha hecho un esfuerzo muy grande para poder realizar este trabajo. Tenemos la satisfacción, el orgullo de poder entregar estos vehículos que han sido en su mayoría recuperados aquí en la han sido en realidad denunciados en la ciudad del Alto, recuperados en varios lugares.
6: El jefe policial resaltó el trabajo de la policía para poder ubicar estos vehículos tras un trabajo investigativo.
7: Pero el trabajo lo ha realizado también toda la dirección de DIPROVE aquí en La Paz, en El Alto, en la zona sur. Como les digo, hemos extendido esta investigación inclusive a otros departamentos. Cada uno tiene, como les digo, un sesgo diferente y es por eso que es un trabajo muy loable el que ha realizado la División de Prevención de Vehículos para poder evitar que estas personas, después de todo el sacrificio que uno hace para poder tener un vehículo.
6: Red de Noticias Éxito, Miriam Chungara, La Paz.
4: Aprenden a 3 instructores por la muerte de un teniente en San Andita.
8: Posteriormente se realiza una imputación formal a estos 3 funcionarios de las Fuerzas Armadas donde la autoridad jurisdiccional determina la detención preventiva por el lapso de 3 meses en el centro de readaptación productiva de Palma Chico. Pardo y Deimar Poma Quispe, quienes serían el instructor principal y los instructores secundarios de este bloque de instrucción en este centro de entrenamiento, ¿no? Posteriormente se realiza la imputación formal a estos 3 funcionarios de las Fuerzas Armadas, donde la autoridad jurisdiccional determina la detención preventiva por el lapso de 3 meses en el centro de readaptación productiva de Palma Chico.
6: El hecho ocurrió durante el desarrollo de ejercicios de flotación en el área de instrucción denominada Encanto del Satinador, utilizada para el entrenamiento especializado del combate acuático.
8: Proceden a identificar a la persona fallecida, quien se trataría de una persona de sexo masculino de profesión militar con el grado de teniente, quien respondería al nombre de José Luis Mamani Parada. Se realizan los primeros actos iniciales, las primeras averiguaciones de este hecho, indagaciones, y se llega a establecer que mientras se realizaba el entrenamiento en este centro de entrenamiento de las Fuerzas Armadas, acantonado en la comunidad de San Andito, la provincia de Aranchaco, en la prueba de aguas se realizó la inmersión, y por causas que aún desconocemos y que se están investigando, se dificulta el proceso respiratorio, lo cual genera una asfixia, desencadena el ahogamiento de esta persona.
6: Red de Noticias Éxito, Miriam Chungara, La Paz.
0: Punto final en la presentación informativa. Gracias por su sintonía. Que tenga un excelente resto de jornada. Permiso.
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0: ¿Cómo están, amigos y amigas? Bienvenidos a Bolívar 24/7 Radio. Les saluda Brandol Brañez. Gracias por acompañarnos en esta jornada. Comenzamos así el día lunes. Ahí tal vez una felicitación retrasada, pero felicidades a todos los periodistas, a todos los colegas que hacen cobertura el día a día, van informando para todos los medios. Una felicitación no solamente lo deportivo, lo político, que es un poquito más, ¿no? Es más sacrificado también su laburo, pero al final ahí siempre haciendo un buen labor, ¿no? Es lo lindo, es lo apasionado también de ser periodistas, de informarles. También tiene sus lados buenos, malos, pero ahí estamos, siempre atentos a informarles en todos los ámbitos, mis amigos. Hay una felicitación a todos los colegas. Y también vamos hoy día a estar hablando del plantel celeste. Un partido bajo, bajo, muy bajito de Bolívar, que fue la presentación en el Tahuichi. Vamos a estar hablando, analizando el onceno que presentó en este caso el profesor Vladimir Soria, que salió expulsado, obviamente, junto al otro director técnico, y esta vez no por insultar, nada, ¿no? O sea, por salir tarde, ¿no? También tuvo sus descargas hoy día nuestro profesor Soria, porque llegó Bolívar alrededor de las 2:50 y estuvo acá en la Ciudad del Alto. Habló también Fernando Mena, que no deja de agradecer, muy agradecido, y está aprovechando la oportunidad para poder ser titular. Quiere jugar contra Fluminense. ¿Se podrá? ¿Estará listo? Lo vamos a analizar también acá en el programa. Alejandro Restrepo, mientras esto siempre dice, si está en mano ahí en el TikTok, le saludamos. Mientras no se firma, no se confirma. Es la verdad. Que puede haber, obviamente, charlas avanzadas, puede haber. Pero puede haber que todo sea por palabras, sí, pero si no hay una firma, no se puede asegurar. Vamos a estar contándoles el tema de Alejandro Restrepo. Como también en las redes este fin de semana surgió la vuelta de Gabriel Villamil. Pero a veces lanzan y no está la información completa, ¿no? Y a veces hacemos confundir a la hinchada. Les vamos a contar acá, lo hemos averiguado también, como ustedes nos conocen, con mucha responsabilidad, de cómo puede darse la situación de Gabriel Villamil. Así que acomódese, que comience Bolívar 24/7 Radio, acá por Radio Éxito, la frecuencia de los ganadores. Les saluda Brandol Brañez.
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0: Y nos acompaña Toñito, ya en el segundo programa. ¿Cómo estás, Toñito? Bajo partido de Bolívar, lo analizaremos. Hay cosas que obviamente gustan, sí, otras no. Y también se está tardando el tema del DT. Ya tendría que estar acá, creo que urge ya traer, porque tampoco creo que no lo estamos dejando trabajar a Soria, o que implemente su idea tal vez para días, ¿no? No sabemos. ¿Cómo estás, Toñito?
2: Correcto. ¿Qué tal, Brandol? ¿Cómo estás? Muy buenas noches. Un saludo para ti, para toda la gente que también ya viene sintonizando Bolívar 24/7, como tú bien dices, ¿no? Hay que analizar muy bien el partido que hizo Bolívar contra la gente de Blooming, un partido bastante bajo, un partido donde Bolívar deja escapar dos puntos bastante importantes, sobre todo tomando en cuenta que, a ver, tus principales rivales, o al menos con los que vas a competir la liga este año, te ayudaron. Empató The Strongest, y el panorama estaba perfecto para que Bolívar gane esos tres puntos en Santa Cruz, tomando en cuenta que la siguiente fecha es entre The Strongest y Always Ready, y uno de los dos sí o sí se va a quitar puntos. Ahora, un empate, bueno, espectacular para Bolívar, pero me parece que deja pasar una chance muy importante. Lo decíamos, ¿no? El partido va a ser muy complicado. Muchos decían, no, le cayó 6 de Bragantino a Blooming, que va a ser fácil. No iba a ser fácil, señores. Blooming iba a querer lavarse la cara, iba a querer nuevamente mostrar de qué está hecho, y Bolívar era el rival de turno y no se iba a achicar, y así lo hizo. Lo complicó a Bolívar, y Bolívar en parte se complica solo también. Entonces hay que analizar todo eso, y el tema del nuevo director técnico tiene que llegar antes del partido contra Fluminense, porque yo creo que va a llegar antes del partido con contra Fluminense. Ahora, no me gustaría que llegue directamente a dirigir ese partido. Me gustaría que por lo menos tenga un partido de prueba con Bolívar, que Vladimir Soria le explique un poquito también de cómo va el equipo, qué jugadores tiene, qué características tienen estos, y en base a eso pueda plantear un buen partido allá en Brasil. Entonces hay que analizar todo eso. Buenas noches.
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0: 19:10. Bienvenidos a toda la familia bolivarista que nos acompaña en el TikTok, en el Facebook. Rápidamente nos vamos al TikTok para saludarle a toda la afición que está con nosotros. Gracias. Adrián dice, Meña y Herrera titulares para la Copa Libertadores y el torneo local. Dice Adrián también acá, Milton Alcoreza, hay que golear. ¿Cómo estás, Milton? Gracias. Acá nuestro compañero también, nuestro colega Mauricio Soria haría muy bien el Club Bolívar. También dice acá, saludos a toda la familia bolivarista. También nos dice Lóbodo sobre Mauricio Osorio o Vladi. Pueden hacer muy buena dupla, dice Lobito acá. Eduardo Paul, ¿cuándo llega el retorno de Mosquera? Dice. Luego, lo banco Osorio, pero muchachos, ayer se vio que se necesitaba ideas para ganar. Lobito también nos dice acá. Bolívar siempre. Gracias a toda la familia bolivarista que se va conectando. Pueden seguir mandando sus comentarios. Leto Crazy, ¿cómo estás, mi amigo? Lo único que positivo del partido contra Blooming, Fernando Mena, nos dice también acá nuestro amigo. Gracias por participar. Todas las opiniones se respetan. Picante Cautivo, buenas noches, amigos. ¿Cómo estás, Miki? Gariglo, ¿por qué no jugó ayer? Tenía esa duda. Claro que acá te lo vamos a responder la duda también. Gracias a toda la familia bolivarista. Mauricio Soria ya dijo que no lo llamaron. Éxitos, Brandol. Gracias, Richard. Echeverría, la reserva, dice Adrián. Gracias. Estamos leyendo todos los comentarios para que vean y digan, no eligen acá. Así que igual lo pueden escribir al Facebook. Y ya estamos ahí con Juan Muñoz. Brandon, ¿cuándo llega el nuevo DT? Ahorita hablamos del DT. Alex Álvarez, crack, me saluda siempre. Ando activo en Radio en Bolívar 24 de mi página confiable. Gracias, Alex Álvarez. Gracias, muchas gracias, hermano, por estar acá, por confiar en nosotros. Y nosotros tenemos esa responsabilidad de informarles con mucha veracidad. Comencemos, Toñito. Antes de, obviamente, analizar, ¿no?, del onceno. Sé que aquí hay muchas críticas, ataques al equipo. No sé, pero si Toño, sientes algo, ¿no? Siento que acá el profesor Vladimir Soria, como Ronald Arana, todavía no implementan su idea de juego. Porque claro, es incierto, ¿no? Sí. Vos donde vas no tienes un contrato seguro, estás interinamente y estás siguiendo el mismo trabajo que dejó el ex director técnico. En este caso es Flavio Robato.
2: Concuerdo totalmente. A ver, hay que analizar una cosa acá, y es que desde que llegó Vladimir Soria, o al menos desde que asumió el cargo técnico, no es que en los siguientes dos partidos te ha metido una idea de juego, claro, y ha cambiado la mentalidad de Bolívar. Lo que hizo Vladimir Soria ha sido algo sencillo, que el anterior director técnico no lo hacía, que era poner a los jugadores en donde tienen que jugar. Ponerlo a Luis Paz en la posición en la que juega. Ponerlo a Ervin Bacca en la posición en la que juega. Ponerlo a José Sagredo no de central, sino de lateral. Ya no experimentar. Y con eso, obviamente, la cara le cambió al equipo. El ambiente cambió, la mentalidad cambió. Pero no es que metió una idea de juego, claro, directamente. Ahora, el resultado contra Blooming, obviamente, que por lo menos para mí preocupa. Porque si tú te pones a ver el onceno, es... Quitando Echeverría, digamos que el anterior estaba Arriaga con Mena, es el plantel titular que tú tienes para jugar Copa Libertadores. Y me parece que no parte tanto de una idea de juego, por eso yo desligo totalmente de este empate tanto a Soria como a Arana, porque no tienen mucho que ver, porque puso a los que tenía que poner. Ahora, tal vez uno que otro cambio se podía hacer, pero en general puso un 90-95% de los jugadores que tenía que poner. El hecho de que ya a la hora de definir no se dé, el hecho de que tal vez Bolívar esté perdido en ciertos tramos del partido, me da a entender de que tal vez el problema no parte desde una cuestión técnica, parte desde una cuestión de material humano que tienes, de los jugadores, los refuerzos que se trajeron. Entonces hay que analizar eso, y Bolívar tendrá que ver con pinzas, ya pensando en el próximo libro de pases que falta todavía, pero qué cabezas ruedan, qué cabezas se quedan, quién va a traer el nuevo director técnico, y también quedar con el directorio para ver quiénes le sirven y quiénes no. Entonces, en vista de eso, hay que ver quiénes son los que se tienen que quedar, quiénes son los que tienen que irse. Ahora, tenemos lo que tenemos. No podemos implementar nuevos jugadores, nada. Entonces, con este mismo plantel, hay que ir probando. Tenemos dos partidos más antes del partido contra Fluminense. Uh-huh. Entonces, en estos dos partidos, hay que ir probando. Me gustaría ver un poquito más, y lo decía antes del partido con Blooming acá, a los jóvenes. Está bien, Menas hizo un buen partido. No te voy a decir que se hizo un 10 de 10 porque... perdió como 2-3 balones, pero algo que rescato mucho de este chico es la voluntad. ¿Por qué? Porque pierde balón y es el mismo Mena quien te va a recuperar el mismo balón y te recupera. No es que pierde la pelota y se queda parado viendo cómo te atacan. Pierde la pelota y la va a recuperar. Entonces me gustaría ver eso un poquito más en otros jóvenes. Tal vez un John García de titular, y yo ya lo decía, Pato Rodríguez me parece que ya no está para iniciar de titular. Creo que como un recambio para John García estaría bien. Lucas Chávez te salvó las papas dos veces, uno con Fluminense aquí en La Paz, y en Oruro te salvó de no perder los 3 puntos con GB San José. Entonces tal vez darle un poquito más de minutos, ir probando, el chaval Cejas igual. Me parece que estos partidos son para eso.
0: No, y eso iba, ¿no? Porque acá mucho pueden dar la responsabilidad a Soria, me dirán falta de carácter, no se trata de eso, es lo que ahorita lo dijo un poquito Toño, ¿no? Él puede implementar en lo psicológico, pero como les digo, no es de la noche a la mañana que él va a implementar una idea, sí, ¿no? Ahora, si es implementar, es, no sé, de verdad sentarse y ofrecerle un contrato tal vez serio a Suárez. Sé que muchas veces hemos mencionado acá que no quiere ser director técnico, creo asistente, pero tal vez si le pintas mejor el panorama, le ofreces un contrato largo como corresponde, como vas a traer un técnico extranjero y que ya comience a trabajar, porque esto está perjudicando a Bolívar. No, el tema de elegir, de qué retrasos, que todavía no llega, tal, porque al final, como les digo, acá está salvando, como si las papas, Soria. No se le puede pedir más. Y al final, lo dijimos, cuando se fue Robato, la mochila pesada se trasladaba a los jugadores. ¿Por qué? Porque se mantuvo el 90% que tenían esta responsabilidad. Y ahorita continúan con esa deuda del año pasado, que no se lograron los objetivos. Ahí estamos totalmente claros. Ahora, el error, Toñito, es que no se contrataron otra vez jugadores con jerarquía. Ese es el gran pecado, porque ves la banca, no tienes jugadores que te puedan cambiar. Por ejemplo, cuando estaba Cataño tenías banca.
2: Claro.
0: O un jugador te hacía un cambio que era Damián Bataíña antes que se lesione. Ya tenías ese recambio. Pero hoy por hoy tenemos a jóvenes, sí, está Lucas, John, que tal vez no se les puede tal vez exigir todavía mucho, aunque ya deberían, porque ya al menos Chávez ya tiene Rosa Internacional, John que viene del Tigre. Pero necesitamos otros jugadores más potenciar en la banca, ¿no? Y como decías, porque en el arco estaba Carlos Emilio Lampe. De derecha a izquierda estaba el Choco Paz, Mena Echeverría y José Saredo. ¿Sí? En el medio sector, Justiniano, Robson, Melgar. Adelante, Oyola, Pato y Romero. Mira, y lo decías muy bien, este es el onceno que va a presentar contra Fluminense. O sea, ¿qué cambio puedes hacer acá? Ah, perdón, Echeverría por Arriaga.
2: Arriaga, ese era el único. Anterior, el único.
0: Es después el único cambio no hay que otro puede ser. Porque luego es el onceno que va a presentar, ¿no? Y lo de Lampe, poco a poco va mejorando. Es un jugador regular, sí, el gigante.
2: Que Lampe tampoco lo forzaron, claro, mucho en, sí, el partido contra Lumin. Un tiro libre, si no estoy mal, donde se sobreexige en el primer tiempo. Después, tranquilo, Lampe, porque tampoco lo exige Lumin. Entonces, eso también te da de notar que Lumin, sin atacarte tanto y sin ser tan punzante, te ha logrado hacer un buen partido. Entonces, hay que ver también eso. Y el plantel titular tendrá que estar preparado para los siguientes partidos y reforzarse bien para el partido que viene contra Fluminense, que es el más importante. Estos puntos en liga también son importantes. Recordemos, Brandol, que a final de liga, el año pasado, claro, Bolívar pierde la liga por 3 puntos. Entonces,
0: fueron los primeros 3 puntos.
2: Fueron
0: de la
2: los
0: liga,
2: primeros 3 puntos.
0: Porque ganaste los últimos 16 partidos.
2: Exactamente.
0: ¿No? Y es aquí donde cuesta.
2: Entonces, son 3-4 máximo los que te van a costar generalmente, ¿no?
0: Claro.
2: Pero estos puntitos te van a pesar a final de año.
0: Exactamente, ¿no? Pero les digo, no fue un partido malo, sí un partido bajísimo de Bolívar, que obviamente se intentó ahora. Siempre esto pasa en el fútbol, hay jugadores que están de mala racha, ¿no?
2: Sí.
0: No puede entrar, lamentablemente es así. Dorni no puede, no se puede encontrar con el gol, entra Cauterucho, tampoco, no tenemos la solución. Es por eso que ahorita lo hablaba Toño, ¿no? Esto de recambio. Yo eso sí les decía, por ejemplo, en el live, sí, está bien, quieren que uno se vaya, uno, lamentablemente no estamos en este tiempo de recambiar totalmente al equipo. Eso será el otro año, a mitad de año, si queremos que Bolívar se reestructure, que sí es normal en el fútbol, que muchos jugadores terminaron ciclos, sí, es normal. Como cuerpo técnico pasan, jugadores también pasan, es así. Pero ahorita hacer un cambio así de repente, no, miren que ahorita ya golpeó del cuerpo técnico, ¿no? Y ya golpeó, porque no estamos viendo ahorita una evolución. Y como les digo, acá hay que sacar toda la responsabilidad de lo que es Soria y Arana, que ellos están para salvar a Bolívar. Es muy distinto que ellos tengan un contrato allá, ya se les puede exigir porque ya van a comenzar a trabajar en la forma que Soria quiera, en este caso, dirigir a Bolívar. Hoy por hoy se está esperando, porque imagínate, Toño, ¿no? Que ahorita Soria trabaja un estilo de juego, ya va a trabajar todo, pero mañana te anuncian el nuevo director técnico.
2: Claro, ese va a
0: nuevo,
2: ser en vano.
0: Exacto, va a ser en vano, el nuevo director técnico va a tener otra idea, seguramente va a probar jugadores, es muy diferente, ¿no? Ahora, lo ideal para mí sería que Soria y Arana dirijan contra Fluminense.
2: Tendrían que, es que lo decíamos en el anterior episodio, ¿te acuerdas, Brandol? Cuando decíamos de que tenían que quedarse, al menos bajo mi opinión, deberían acabar fase de grupos. ¿Por qué? Porque están llevando ya un proceso, le han cambiado la cara al equipo, el equipo está jugando de una manera distinta, está bien, tal vez algunos jugadores no convencerán, pero el hecho de que ya no esté Robato ahí, que haya cambiado el técnico, ya pone una presión, claro, tanto en los jóvenes como en los actuales titulares. Y eso les cambió la cara. En los primeros dos partidos se vio. Entonces, para mí debería dirigir Soria y Arana. Ahora, otra cosa es que tal vez ellos no quieran, por ejemplo, el profesor. Y son cosas que se tienen que respetar al final. No puedes obligarlo, claro, a dirigir si no quiere. Pero por lo menos que te salve las papas, tal vez hasta que termine fase grupos. Estoy seguro que la hinchada no va a faltar siempre, alguno que otro que exija, que critique. Pero la mayoría está con Soria. Le va a bancar la espalda.
0: Claro.
2: Y yo creo que independientemente de los resultados, que ojo, si Bolívar, y esto lo quiero decir desde mi parte, no quiero meterte a ti en esto, pero si Bolívar se queda eliminado de Copa Libertadores este año, que ojalá no pase, la responsabilidad se desliga totalmente de Vladimir Soria y Arana.
0: Claro,
2: es netamente
0: obvio,
2: de Flavio,
0: sí,
2: Robato la eliminación en caso de que se dé. Entonces yo creo que ahora nos están ayudando, nos están salvando las papas, repito. ¿Por qué no darles la chance de terminar fase de grupos? Sería lo ideal. Pero bueno, ya parece que hay uno en carpeta. Va a venir y aunque llegue, no te guste el nombre, no te guste el técnico, no venga con nuevos números, no vas a ganar nada tirándole, no vas a ganar nada criticándole. Hay que llegue quien llegue, hay que darle el apoyo, hay que darle el respaldo. Y poco a poco seguramente va a ir engranando en el equipo. Después que no lo haga, ya va a haber tiempo para sugerir cosas, va a haber tiempo para criticar. Pero de entrada no lo puedes matar al nuevo técnico, eso también hay que tomarlo en cuenta.
3: Y también hay que trabajar mucho en el tema scouting. No sé si acá está mucho grupo City, no, pero si te has dado cuenta, en cada que se abre el libro de pases, solamente tenemos de todos un jugador bueno. No, o sea, debería pasar. No deberían ser los cuatro extranjeros que sean buenos, en realidad todos, ¿no? Por eso vienen a aportar. Ahora, claro, evidentemente en junio en realidad se va a abrir el libro de pases, vas a tener tres cupos. Ahorita les estoy poniendo tres porque no sabemos el destino de Battaglini, no sabemos si lo van a renovar. Esto no debería depender mucho de la dirigencia, amigos. Sé que el cariño está ahí para Damián. Esto va a depender netamente del nuevo director técnico.
2: Sí.
3: Esta es la realidad, por más que tengamos ese cariño por Battaglini, por lo que hizo el año pasado. Pero esto es fútbol, lamentablemente es así. No, que van a tener que ver lo mismo con Oyola, tal vez el deseo que Oyola, Damián jueguen, pero necesitamos resultados, necesitamos en este caso soluciones a la hora de dar un vuelto a un resultado, o de querer abrir un resultado, de encontrar la respuesta en la banca, necesitamos eso. Y luego el otro que se ve en su contrato es Cauterucho, que creo que ya Cauterucho, personalmente también lo digo, no tengo nada contra el jugador, terminó ciclo en Bolívar, no fue, es un jugador top, siempre lo va a ser un top. No ha estado con la trayectoria, pero lamentablemente en Bolívar no funciona. Tal vez no tiene esas sociedades, no se pudo acomodar a Bolívar. Está teniendo minutos, pero tampoco es la solución. Ayer contra Blooming tampoco lo fue. No es el hombre gol que queremos, ¿no?
2: Para mí depende mucho del estilo que se maneja en ese centro delantero.
0: Sí.
2: Tomemos en cuenta que Cauterucho es un 9 de área, es un 9 neto, es de esos 9 que te va a esperar en el punto penal a que tú le tires un centro y él case el gol o se le aparezca alguna pelota, algún rebote y él te termine definiendo. Es un 9 muy neto, un 9 de área, pero no sé si sea la característica de 9 que Bolívar necesita. Ese tipo de 9 te puede funcionar, pero te va a funcionar en un esquema totalmente distinto al que Bolívar quiere jugar. Por ejemplo, Marcos Riquelme era un 9 neto, 9 de área, que igual, de cabeza era un monstruo. Ahora, ¿qué pasaba con Marcos Riquelme? Tenías un Conejo Arce por la banda izquierda, te acompañaba en su momento también un Juanmi Callejón, dos jugadores que te ponían, pero centros como a pedido, con la mano a la cabeza para que tú lo definas. Ahora Bolívar ya no juega a ir por la banda y llenar de pelotazos al área. Ahora Bolívar y el esquema City es un jueguito un poco más de toque, un juego mucho más creativo, colectivo, en donde el 9 de área ya se pierde. El 9 de área ya no tiene que estar simplemente en el punto de penal esperando a que le lleguen los centros, sino que tiene que bajar a recuperar balones, tiene que intentar hacer remates de media distancia, y Cauterucho no tiene esas características. Por eso no funciona. Ahora, si Bolívar jugara pelotazo centro, yo creo que podría rendirte ese tipo de delantero, pero no está ahorita adecuado a la idea de Bolívar. Por eso Chico te funcionó.
0: Claro.
2: Chico era un delantero extremadamente completo. Si bien era un 9 de área que también cazaba balones y era bueno por arriba, no tenía problema en bajar a media cancha, recuperar
0: además
2: balones,
0: tenía
2: amagarse a tres, remates de media distancia. Un delantero con esas características es el que necesita Bolívar.
3: Además venía con la mano con el director técnico,
2: claro,
3: a su estilo de juego. No se olviden que Sago, sí, Chico, sí. Bruno y Pato fue pues el tridente ofensivo más poderoso que tenía Bolívar. Ahora se fue Chico. ¿A quién traes? Fabio. Vente, Fabio Gómez.
2: Fabio Gómez.
3: Te funcionó. Porque también es mucho el ojo del director técnico. Eso es verdad, amigos. Es mucho el ojo también del director técnico. Antes de analizar, porque obviamente sé que mucho lo analizamos, el onceno en realidad para mí todos bajitos, Puedo tal vez destacar ahí yo a Justiniano, como siempre sí. está en el medio sector, siempre te va a responder.
2: Firme,
3: y la figura yo creo que compartimos todos, ¿no? Fernando Mena, me alegra.
2: Bien,
3: ¿no?
2: bien.
3: Tiene errores, pero es pues un central que también te corrige ese dato. Claro, sí. Eso debe ser.
2: Pierde la pelota, ¿no? Y
3: no
2: quedarse
3: ahí,
2: recuperar,
3: bajar, ¿no? Sí. Así que se está ganando, como lo hemos... Lampe no tuvo mucho en este caso, mucho esfuerzo, te respondo cuando tenía que ser. El Choquito Paz tiene que aprovechar esta oportunidad que le está dando Soria. De verdad, desde que Soria asumió al Choco Paz, se está dando ese protagonismo y en su posición natural. Es lo que piden los jugadores. Luego a Santiago, volvemos a lo mismo, le falta mucho, tal vez para un recambio. Ahí va, ahí tiene que ir Arriaga. José Sagredo, es un jugador que siempre te va a cumplir, pero hasta ahí nomás. Sí. Luego Robson lo vi bajito.
2: Robson, me parece que cuando no tienes un jugador que alimente a Robson, Robson se pierde. Creo que esa era la labor en muchos partidos del mismo Tonino Melgar. Cuando Tonino Melgar estaba muy activo, se metía por el medio, conectaba con Robson, sí. Robson te funcionaba brutalmente. Ahora, hay partidos en los que Robson individualmente igual te hace muy bien las cosas, pero generalmente necesita alguien que lo alimente. Y Tonino Melgar. Tonino Melgar viene en un declive un poquito de claro. partidos buenos, partidos regulares, buenos, sí. regulares, buenos, regulares. Y me parece que eso también es por la sobrecarga que tiene al momento de jugar todos los partidos. Algo con lo que tú mencionabas también, Justiniano. Justiniano para mí es un no negociable, un jugador que tiene que estar en el campo de juego porque es el capitán. Y está bien, muchos lo critican tema de edad y demás, pero para mí Justiniano es el capitán dentro del campo de juego y es el que te hace un trabajo muy silencioso que muy pocos ven. Ahora, ¿estará bien sobreexplotarlo a Justiniano haciéndolo jugar todos los partidos? Me parece que también deberíamos pensar en eso y darle algún tipo de recambio en partidos tal vez no tan relevantes para que partidos importantes, caso Fluminense o no sé, un clásico y demás, Justiniano puede estar al 100%, lo estamos haciendo jugar, pero el 100% de los partidos
3: ahí, por ejemplo, ahí te das cuenta, Toñito, cuando jugaba, cuando estaba seguido a Robato, me acuerdo, lo sabe poner a Ervin a veces, ¿no? Porque ¿sí? a veces lo sabe poner de lateral en su posición, pero Ervin también tiene que levantar. Me sorprende mucho porque Ervin ha bajado su nivel, no es el mismo Ervin. Y cuando ves eso, pues tienes que acudir a Leonel Justiniano, ¿no? Ahora, obviamente, si no es Ervin, sería bueno, como a Mena se le ha dado la chance, Anderson Iguana, que es otro 5, ¿no? Eso es verdad, porque es cierto, le estamos arriesgando mucho al capitán. Ahorita no sabemos cómo nos va a ir contra Fluminense porque no va a estar Leonel.
2: Claro.
3: No, ahí obviamente estamos apuntando que el titular debería ser en este caso Ervin Baca.
2: Incluso por eso, para ¿no? que se vaya adecuando al equipo, debería claro, jugar ¿no? Ervin Baca.
3: Y más allá de eso, Ervin aprovecharlo. Luego, arriba, Oyola, Pato y Romero, hemos perdido esa parte ofensiva, ¿no? Sí. Y lo hemos mencionado ya, Toño, con el anterior programa. Yo sigo compartiendo que el Pato nos puede servir mucho más en un segundo tiempo. En poder desequilibrar cuando ya el equipo contrario esté cansado, el Pato esté ahí y pueda hacer participar, ¿no? En un primer tiempo creo que lo estamos desaprovechando muchísimo. Lo mismo con Oyola lo estamos exigiendo cuando todavía le falta Oyola. Le falta todavía, yo creo que están ahí los chicos, está hasta el mismo Lucas Chávez, hasta el mismo John García. Pero más allá de eso, miren, puede que John García esté en la banca, Lucas, no sean la solución. Igual nos falta mucho recambio, nos falta banca, es algo que se tiene que solucionar en mitad de mercado. Como les digo, va a haber cupos que seguramente dejarán, pero esta vez no equivocarnos, porque si no, lo vamos a sufrir, ¿no? Y hoy por hoy, como Lucas, como John, en este caso, Papu, que lo aprovechen esta oportunidad. Y lo decías muy bien de Caute, y yo lo sigo diciendo, Caute no es malo, amigos, pero Caute, y les sigo reiterando, cuando estaba en Sporting de Cristal, Sporting jugaba para Cauterucho.
2: Exactamente. ¿No? Bien, no lo pudiste decir.
3: Claro, mejor. ¿No? Sí. Era la realidad, y acá no es, Bolívar no juega para Cauterucho.
2: Era como, a ver, yéndonos un poquito más a otro lado, era como Martins en la selección.
3: Claro.
2: Antes, la selección jugaba para Martins. Tenías la pelota, pelotazo a Martins, pelotazo a Martins, lo ocho goleador. Por eso yo siempre decía, Martins llegaba a esta selección, no iba a encajar en lo absoluto, porque claro. la idea de juego era diferente, y él es un 9 de área. Muy parecido a lo que hace Caute. Sí, lo has dicho, ¿no? Muy
3: es verdad, y lo de Dorni Romero, si ven un poquito partidos de la de República Dominicana, o les digo resúmenes por lo menos, van a ver que tiene sociedades, tiene jugadores que le entienden a la perfección a Dorni. Reyes es uno, ex-Oliver Reyes, ¿se acuerdan? Sí. Así que tal vez no encaja, no es por ese motivo que sean malos, amigos, pero hay jugadores que te pueden encajar muy bien a Bolívar, o que entiendan este estilo de juego, o tengan sociedades, algo que poco a poco se ha ido perdiendo con Bolívar, porque al final le dejaron solitario a Pato Rodríguez. Ustedes mismos sabían cómo era Pato Sabio, y en este caso Zico, o Pato Sabio Fabio, no había sociedades, y ahí obviamente se destacaba. Hoy por hoy, Pato, está Romero, Cauterucho, no ves que te funcionan, John, puede ser Oyola, Papu, pero ya hemos perdido ese poderío. Hay que trabajar en muchos aspectos. Así que fue un partido que sí se rescató un punto, obviamente, pero no es la idea, es Bolívar. Bolívar tiene que apuntar a ganar en todos lados. Por eso somos la academia y todos los jugadores que da tienen que ser buenos, porque buenos tienen que ir a Bolívar. Y ahora, como les reitero, hay jugadores que terminan los ciclos, sí hay, amigos, pero ahorita no a lo loco se puede votar a todos, así no es, tienen todos contratos. Que al otro año va a haber una reestructuración, tiene que haberlo. Nos dolerá que un jugador se va y otros no, otros sí, esto es obviamente, Bolívar es grande, diferentes opiniones, pero va a tener que pasar. Yo creo que, Toño, te debes acordar, por ejemplo, yo me puse muy triste en esas veces cuando el Conejo se fue.
2: Uf, sí, qué manera.
3: Otros dirían sí, otros no, Camayero, sí. Otros no, pero a mí personalmente me dolió mucho.
2: A mí me dolió así, ¿no? También porque, bueno, la gente que ve mis lives igual sabe mucho y ve mi contenido. Para mí el Conejo Arce es mi jugador favorito, de toda Bolivia. No será el mejor, pero claro, para mí es mi favorito. En Bolívar, desde el Conejo Arce, digamos que Justiniano puede hacer esa labor ahora, pero a un nivel de un Conejo Arce, me parece que Bolívar no volvió a tener un capitán de esa manera. Era un capitán que realmente tenía voz de mando dentro del campo de juego. Tú notabas las ganas, cómo se sacrificaba todavía. Yo me acuerdo ese 5-4, el claro, clásico de carnavales. El Conejo tenía la pelota por la banda izquierda, está libre, pica con el balón, le tira la pierna, le tira el muslo, sí. Y aún con el muslo cualquiera se tiraría al suelo y pediría atención. Siguió corriendo, cojeando, rangueando, llegando a la última línea, tiró al centro para que Saber de Palomita mete el 5-4. Entonces, eso es un capitán, esa es actitud y eso es lo que me encantaría ver en más jugadores en Bolívar. Ojo, no solamente en el capitán, en varios jugadores, claro, que se identifican con el club. Entonces, sí, concuerdo totalmente lo de...
3: Así que, bueno, les digo, va a haber en ese momento de que jugadores irán, obviamente, eso tiene que pasar en el fútbol, ¿no? Es natural, pero ahorita no es el momento, amigos. Que tal vez hubo un error, amigos, en el momento de que en el principio del año era tal vez cambiar el cuerpo técnico, ¿no? Tal vez no estaba esperado, pero hoy por hoy hay que obviamente levantar a Bolívar, que está jugando partidos bajos, sí, está jugando, pero acá toda la responsabilidad también tienen los jugadores. Como les digo, Bolívar no cambió la plantilla, es el 90%, solo algunos se fueron. Ahora va a haber un junio largo, pero largo, donde el cuerpo técnico se está viendo quién va a ser. Vas a tener 3 cupos para reforzar. Hay que ver dónde reforzar, lo que es la parte ofensiva. Tal vez un zaguero más. Va a depender mucho del nuevo director técnico. Vamos al primer corte comercial. Al volver y entramos también sobre el cuerpo técnico y también sobre Gabriel Villamil. Rápidamente a la gente, antes de ir al primer corte comercial, nos dice: Ventaverri y Fábula serían claves, pero a Venta lo votaron, amigo. Había mucha disciplina, campaña, ¿no? Dijeron disciplina. Se cae lo de Restrepo. Al volver hablamos, Dieguito, así que estate al pendiente. Vamos a hablar de Restrepo. No tenemos equipo de jerarquía, un 9 y un 10 urgente. Un 10, ¿pero quién? ¿No? Porque podemos decir 10, pero ahorita a mí no se me viene, ¿no? Tendría que venir de afuera. Pero mira que ahí, supuestamente, la solución era alemán.
2: ¿Un 10 nacional? No, no sé.
3: Mira que esté libre es complicado, ¿no? No sé cómo lo veías a Nadalí Terrazas.
2: Me leí seriamente. ¿Sí? Tentarlo a Nadalí Terrazas no lo vería con malos ojos, pero sabemos que generalmente el extranjero y el 10 va a ser extranjero. Entonces hay que ver qué opciones se buscan. Hay que tener cuidado con eso.
3: Sí, porque mira, le traímos alemán y no te funcionó, lamentablemente, ¿no? Así que Mena también es uno de los que sienten los colores. Sí, no sé si te acuerdas, ¿no? En este caso, yo creo que estabas en el aeropuerto esas veces. Cuando dijo, yo tenía propuestas, pero decidí quedarme.
2: Decidió quedarse en Bolívar.
3: Decidió quedarse, porque claro, otro jugador se iba afuera, pero además no fue esa su decisión de Mena. También quiere ganar títulos. Y ahí ves cómo se identifica con los colores. Son jóvenes también que se identifican. Y como les digo, más allá de eso, también se tienen que ganar el puesto. Y al menos los partidos que ahorita está jugando Mena, lo está haciendo relativamente muy bien. Va a haber, obviamente, hay jugadas que la falla, pero también lo sabe solucionar, también de eso se trata. Vamos al corte comercial y al volver hablamos de Alejandro Restrepo también y también de Gabriel Villamil y sobre las declaraciones, porque hoy día en el aeropuerto hablaron Soria, habló Lampe y habló Fernando Mena.
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0: 19:37, estamos en vivo y en directo acá desde Radio Éxito, la frecuencia de los ganadores. Gracias a toda la gente que está con nosotros. Rápidamente nos vamos al Facebook. No le pasen la pelota a Caute, dice Pache. Aliaga también. Equipo muy cansado, agotado. También parte de eso, porque hoy día, miren que de las pocas veces, Toño, que veo a Bolívar llegar, los vi muy cansados. No tengo que sea excusa, pero obviamente ese trajín, ¿no? De los viajes que hay. Sí. Hasta ahí te das cuenta de que necesitas un recambio en los partidos. Pues digo, hay que obviamente ver ese panorama ya para mitad de mercado. Rápidamente acá también Juan Armando Choque. Saludos y felicidades a los conductores desde el programa Deportivo León en 47, Brandon y Toñito, de parte de Juan Armando Choque, desde la zona Villa Lazareta, avenida Diego de Peralta, subiendo de la Tejada, cerrando Alto Miraflores. ¿A dónde jugamos, no?
1: Sí, de la cancha Lazareta, más arribita. Vino también el anterior sábado, ¿eh? Un tipazo, Juanito.
0: Un saludo, gracias amigo por estar con nosotros. Así que ese es el panorama. En pocas palabras, teníamos la chance, Toñito, de poder sumar, de poder estar líderes. En este caso, había empatado el Tigre y nosotros teníamos que haber ganado. No se dio, lamentablemente. Tiene que mejorar mucho Bolívar, pero como les digo, acá ya es un poquito más la responsabilidad de los jugadores. Porque es verdad, el onceno que ahorita les hemos mencionado es prácticamente el onceno de la Copa Libertadores. No, o sea, no hay más recambios aparte de Arriaga. Ahora, cortito lo de Javier Arriaga, lo que nos han informado por parte del Club Bolívar. Arriaga se pidió un permiso especial para obviamente a la dirigencia, le dijo al cuerpo técnico, volver a los Estados Unidos por su hijita y por su esposa.
1: Sí.
0: Así que va a retornar, hasta mañana tiene para retornar. Hoy día obviamente tuvieron descanso Bolívar porque llegó a las 3 de la tarde, así que mañana van a volver a retomar los entrenamientos. Así que es por ese motivo que no estuvo Javier Arriaga con Bolívar. Ahora luego, el tema de, antes de irnos a Alejandro Restrepo, Bolívar juega el día miércoles contra Nacional Potosí. Un Nacional Potosí que ahí está, ¿no? Obviamente con diferente cuerpo técnico va a tener Nacional, que tiene a Marqués en este caso.
1: Vamos a ver de qué manera plantea Bolívar ese partido. Lo hablamos contigo off the record. Bolívar va a tener la ventaja de por lo menos saber, digamos, el resultado previo de entre la gente de Always Ready y de Strong, es que se van a quitar puntos. Y Bolívar va a tener la chance de manejar eso. Ahora, yo lo digo ventaja porque así lo ven muchos, pero no sé qué tanta ventaja tiene saber el resultado de tu rival. Ya lo sabías, lo del Tigre, lo sabías, lo de Always contra Blooming, y no sé si esa presión te termina jugando en contra, te terminas confiando, diciendo, bueno, ya empató, nosotros vamos a ganar, y terminas resignando puntos. Me parece, bueno, hablo de mí, ¿no? Para mí sería mejor no saber ese resultado. ¿Por qué? Porque así te pones la obligación de ganar. No sabes qué va a pasar, tengo que ganar mi partido y punto.
0: Complicado, ¿no? Pero
1: claro.
0: Porque juega a las 3 de Stronger Always y Bolívar
1: a las 8. ¿De qué vas a ver? Vas a ver. Pero
0: es lindo que no se confíen. Ahora, hemos visto un onceno que obviamente lo está repitiendo mucho, pero Soria, como les digo, también el tema rendimiento, de no querer perder. A este partido apuntaría, es un equipo alterno, Toño. Pero ya desde el AMPE, porque de verdad yo siento que hasta que el AMPE tiene ese cansancio.
1: Sí, se nota.
0: No por el tema de que sea malo o jugó mal el partido contra Blooming, pero yo creo que hay que comenzar a refrescar. No es subestimar a Nacional, no. Partamos de ahí, pero miren, se viene Nacional. El sábado tienen otro viaje a Cochabamba,
1: sí,
0: que es contra FC Universitario. Luego de eso terminan, se van a seguir, en este caso, de coche se van a Río de Janeiro. Ya para jugar contra Fluminense, o sea, ya se viene viaje directamente, ¿no?
1: Sí.
0: Para por lo menos no arriesgaron ni en este caso lesiones.
1: Tal vez
0: Santiago salió lastimado.
1: Sí, salió y lo dijeron que no había sido nada, claro, grave, más bien.
0: Mencionaron.
1: Pero vamos a ver con qué jugadores va a enfrentar ese partido Vladimir Soria. Me parece, comparto contigo, tal vez no un equipo alterno en su totalidad, un equipo mixto me gustaría. Tal vez, no sé, ver un poquito más al que te digo, ¿no? Chaval Cejas, Ervin Vaca, que ya vaya ganando.
0: Ahí rapidito, Toño, ¿no? En el arco, esta vez me lo jugaría por el Chino Méndez.
1: Me gustaría, sí, no me molestaría.
0: Verlo, ¿no? Yo este caso me lo daría, como les digo, para un poquito también hacerlo descansar al AMPE. Luego, de derecha a izquierda, me lo jugaría por Freita.
1: Yo también. No porque Luis Paz haya hecho mal partido. No. De hecho, es un excelente partido contra Blooming, pero ¿cómo corrió? Entonces,
0: todo te apunta que puede ser
1: un descanso.
0: Todo te apunta que va a jugar contra Fluminense.
1: Exacto. ¿No? Entonces, dale un descansito, que esté por ahí Freita.
0: No, exclusión Freita. Mena, que siga teniendo esta confianza.
1: Arriaga.
0: ¿Le das a Arriaga? Sí, ¿no? Porque
1: claro,
0: no tiene.
1: Echeverría va a llegar saliendo, si es que llega de su lesión, que creo que no va a llegar. Entonces, debería ser nomás Mena con Arriaga. Ahora, Tomemos en cuenta que desde que se fue Robato, Vladimir está empezando a poner a los jugadores en sus posiciones.
0: Claro.
1: ¿Podemos dar por descartado un Mena Freita ahí abajo? Como dupla de central. Porque Freita, recordemos que es central.
0: Claro.
1: Es central su posición natural. Entonces, capaz para probar algo. Pero me decanto más por un... por un Mena...
0: de Arriaga, ¿no?
1: Arriaga, sí.
0: Para seguir un poquito consolidando y que se entiendan. Y cerrando la saga, miren que sería la oportunidad de Christian Bale.
1: Ya tendría que...
0: ¿no? Sí. Por lo menos para verlo y nosotros analizarlo.

0: lugar. Claro, ahí va a estar Zagreb. O
1: sea, y contra FC tampoco no creo. Pero les digo, no es subestimando, les vuelvo a reiterar, pero para darle un poquito de descanso. Medio sector.
0: Ervin
1: haciendo descanso un poquito al Capi, que tiene mucho desgaste. Seguramente el segundo tiempo puede ingresar el Capi. Ervin Vaca, luego el Chaval Cejas y Matías Galindo.
0: A mí me gustaría ver la dupla Chaval-Robson. Quisiera ver cómo se llevan ahí.
1: Desde un inicio.
0: Claro, porque digamos que, como te digo, ¿no? En este momento Melgar está así. Entonces, que entre el Chaval Cejas de entrada para ver cómo congenia y cómo se relaciona con Robson Mateus puede ser importante a futuro.
1: Claro.
0: Porque imagínate que hagan una buena dupla.
1: Tienes la solución.
0: Cada que se canse, digamos, Tonino, lo puedes poner al Chaval Cejas. Baja Chaval Cejas, lo pones a Tonino. Entonces ya tienes ahí.
1: Sí, exactamente, ¿no? A mí me gustaría ver a Galindo. Tal vez puede ser segundo tiempo, pero lo he visto, ¿no? Luis en ABB, a Matías. Es un buen elemento, ¿no? Obviamente es un jugador joven, tiene 19 años todavía, Galindo, pero sería interesante verlo. Arriba, Lucas y John García, me gustaría verlos, ambos.
0: Concuerdo totalmente.
1: Delantero, sí. Dorni.
0: Dorni. Tiene que agarrar confianza, sí. Tiene que empezar a hacer goles y vamos a ver cómo se conecta con esos dos extremos. Tiene que hacer goles.
1: Ya. Ahora, la gente me preguntará, ¿dónde está Jesús Velázquez? ¿Dónde está Iguana? ¿Dónde está Espinosa? Amigos, desde hoy día comenzó el torneo Liga Nacional Sub-19. Bien, es el torneo donde te da la chance de participar en la Copa Libertadores, en este caso Sub-20, ¿no? Desde hoy día, miren que ahorita no transmitieron, eso me sorprende. Jugaron en Guarina, estábamos intentando averiguar el resultado de la Liga Nacional Sub-19. Hoy día Bolívar jugó contra Always Ready, ¿no? Así que todos los jugadores jóvenes, como contando desde el Chile, en este caso de Juan José López, están con la Sub-19. Seguramente subirán en su momento, ¿no? Pero hoy por hoy, este es el plantel. Ahora viendo, también estamos mucho recambio. Pues les digo, ojalá en el mitad de mercado podamos traer refuerzos, jugadores con mucha jerarquía.
0: Correcto, y ojo que también hay que aclarar algo, que tal vez ya lo aclararon, pero ayer me preguntaban demasiado, ¿por qué lo pones a Soria como DT si Soria no va a estar? Lo expulsaron, la expulsión de Soria en el partido contra Blumin es solamente para el partido contra Blumin, amigos, por si acaso, esa roja, porque no ha sido una roja por protestar, no ha sido una roja por lanzar algo a la cancha, ha sido una roja por retraso a la hora de entrar al campo de juego, y esas rojas solamente valen para ese partido. Entonces Soria va a poder estar disponible el miércoles, amigos.
1: Exactamente, ¿no? Impresionaba un poquito, ¿no? La expulsión en este caso.
0: Sí, fue rara.
1: ¿Tú viste que tardaron?
0: Yo ese rato, sí, pero mira que con hora no estaba, no te podría decir, pero no, llegaron casi a la par.
1: A veces no es así con todos, ¿no?
0: Sí.
1: Pero no es justo. ¿Les parece? Escuchemos a Vladimir Soria, porque hoy día habló en micrófono de Bolívar 24-7. Lo recibimos a Bolívar, que hoy día llegó al aeropuerto. Escuchemos a Vladimir Soria.

0: En un momento le escuchamos a Vladimir Soria, mis amigos, pero mientras tanto, como les decíamos, entonces va a estar confirmado para el partido del día miércoles.
1: Correcto, Vladimir Soria está confirmado para el partido del día miércoles, lo va a estar asistiendo también por ese sector Arana, así que va a ser importante también tener al profe en ese sector, tomando en cuenta de que si ya está en miras el próximo nuevo director técnico, van a ser los últimos partidos de Soria al mando del primer club, entonces, bueno, por lo menos para que reciba el apoyo de la hinchada, también el amor ahí de la gente, va a ser importante tenerlo ahí abajo, y el trabajo sabemos que es muy importante de él cuando está ahí en la línea técnica, va a ser muy importante, Brandon.
0: Exactamente, mis amigos. Antes de escucharnos en este caso a Vladimir Soria, porque hoy día también habló Fernando Mena, nuevamente reiterando y agradeciendo la confianza que le ha dado Soria a Arana. Yo analizándolo, veo que es un poquito más la mano de Arana, porque Arana lo conoce pues desde sus 15 años a Fernando Mena, ¿no? Y sabe en qué te puede ayudar en este caso. Así que ese es el panorama. Le escuchemos al profesor Vladimir Soria, mis amigos.

0: soy loco.
1: No salimos antes, pero hay esperar en el túnel y creo que se tomó en cuenta el árbitro. Bueno, ya pasó todo eso, ahora hay que enfocarnos en lo que viene, que es nacional.
2: ¿Cómo ha estado usted este invicto como liga, profesor? Me imagino que también con el pasar de los días, el día de juego ya con los jugadores está un poco más claro.
1: Sí, ya está todo más claro.

0: El plantel está bien, con muchas ganas, y hay que seguir por ese camino. El miércoles tenemos un partido en casa donde tenemos que sumar ya tres para seguir escalando en la tabla.
1: ¿Cómo llega este concepto que se tiene de Nacional
0: Potosí, un duro rival en el Chile? Sí, es un duro rival, el año pasado nos ganaron 4-1, así es que es un rival que siempre hay que tomar en cuenta.
1: Profe, ¿cómo llegan físicamente para jugar contra?
0: Un poco cansados, obviamente, después de estar fuera casi 10 días, los viajes, las nochadas, pero bueno, hay que reponerse de todo y llegar en buenas condiciones.
1: ¿Un empate agridulce, profe?
0: Sí, yo creo que tuvimos, para ganar, tuvimos muchas opciones, lastimosamente no pudimos aprovechar.
2: ¿Cómo se encuentra anímicamente, Luis?
0: Muy bien, muy bien, muy bien, todo bien.
2: ¿Qué más se debe corregir en el equipo para el siguiente partido?
0: Siempre se tiene que corregir algo. Ayer, la definición, creo que nos faltó. No sé, nosotros salimos.
3: Así lo escuchamos al profesor Vladimir Soria, también habló un poquito de lo que va a ser contra Nacional Potosí. También escuchemos a Fernando Mena, que habló hoy día también en el aeropuerto.
4: Nacional Potosí. Sí, ya estamos pensando en el partido con Nacional ahora, descansar, recuperar y pensar en el partido que viene.
1: ¿Cómo te vas sintiendo la confianza que te da el cuerpo técnico?
4: Sí, la verdad, como lo dije anoche, estoy muy feliz por eso, contento, agradecerle siempre al cuerpo técnico, también a los compañeros, por la confianza que me dan en todo momento.
1: Fernando, ¿tenés la oportunidad que esperabas? Con Roberto no se te daba, pero ahora con Soria estás sumando minutos y atrás se nota la confianza.
4: No, sí, con el profe Flavio también, bueno, en el tiempo que estuvo, también estoy agradecido con él, porque con él yo tuve, bueno, me dio la oportunidad de debutar al final y nada, he jugado unos partidos, quizás ahora de que asumió el profe Blay, sí, empecé a jugar un poco más y también le doy gracias a él y me siento muy feliz por eso.
1: Ahora también por tener minutos en Brasil, ¿no?
4: Sí, no, nada, la verdad que al final los que deciden eso son los profesores. Yo la verdad que voy a dar el máximo desde donde me toque, ¿no?
1: ¿Cómo estás físicamente para jugar contra Nacional, Fernando?
4: Bien, la verdad, me siento de bien. Anoche acabé el partido, sí fue un partido duro, muy cansador, pero nada, ahora a recuperar, que esto que tenemos poco tiempo, ¿no?
3: Escuchamos a Fernando Mena, ¿no? Agradeciendo la oportunidad a Vladimir Soria. En este caso también harán a todo el equipo y obviamente pensando, obviamente jugar contra Fluminense. Esto es en base de trabajo. 19:51. La gente lo está esperando, como siempre les mencionamos. Vamos por el tema de Alejandro Restrepo, ¿no? Que se ha ido manejando, era el hombre que estaba más cerca, que obviamente Bolívar ya lo estaba pretendiendo. No había firma todavía, puede haber un acuerdo por palabra. Pero la realidad es que estos días ha cambiado mucho, ¿no? En la Liga Colombiana, Junior en este caso no tiene técnico, está buscando y apuntaron también a Alejandro Restrepo.
5: Lo están buscando, al mismo Alejandro Restrepo. Ayer yo me enteré que ya estaban en conversaciones, obviamente, igual que en Bolívar, no hay negocios ni nada, pero están interesados. Ahora, Bolívar seguramente, como tú lo dijiste en anteriores programas, tiene un plan B, un plan C, pero me parece que todo apunta a que tienen que irse por el plan A. Por algo lo estaban eligiendo a Restrepo, y irte con la segunda o tercera opción, no sé qué tan buena idea sea. Vamos a ver qué ofrecimiento también le hace Junior de Barranquilla, porque recordemos que Bolívar, por lo menos en este momento, sigue vivo en Copa Libertadores. Claro. Y con chances enormes de estar en Copa Sudamericana. Y
3: lamentablemente Junior, un ex bolivarista, no pudo, que es Alfredo Arias. Sí. No pudo Alfredo. Para mí Alfredo es ideal, amigos. Más allá que no le fue bien en Junior, pero tenía un estilo de juego que no se pudo mostrar más en Bolívar. No le dieron ese tiempo de trabajo en ese momento. Ahora, Alejandro Restrepo ya se está ganando automáticamente anticuerpos, por el motivo de que la hinchada va a decir, ¿por qué no elige primero a Bolívar?
5: Claro.
3: ¿Por qué tenemos que ser la segunda opción? La prioridad tendría que ser Bolívar. Pero esto en el fútbol es el que da más se va a ir.
5: Claro, al final Alejandro Restrepo no es hincha de Bolívar, no es un trabajo como cualquier otro. Entonces claro. Tú vas a ver carpetas, sí. Cuál me paga más, cuál sí. Me da mejores condiciones, y ahí Bolívar tendría que poner la prioridad si es que piensa que Alejandro Restrepo es la solución.
3: Ahora, suponte, si Junior pone un poco más, Bolívar tendría que poner un poco más.
5: Exacto.
3: Y pelear como en su momento hemos hecho con Chico.
5: Estos días, ¿no?, van a estar en ese jueguito, creo.
3: Ahora, no sé, te digo, esto es personalmente, ¿no, Toño? No sé, igual cada uno tiene su opinión acá, la hinchada. No sé si vale la pena pelear por Alejandro Restrepo. Yo no lo veo tanto, tampoco es que tenga pues números espectaculares. Ahora, que sea un hombre que se pueda adecuar al estilo y es muy diferente, pero yo creo que hay muchos técnicos. Acá me mencionaba nuestro amigo Jan, que ahorita justo lo leí, Peirano.
5: Peirano era la uno.
3: Para mí es el técnico que sí está... Es un técnico que sí puede, en este caso, estar para Bolívar.
5: Peirano es un gran técnico. Ahora, lo que tú mencionabas sobre Alejandro Restrepo es cierto. De 28, 29 partidos, los últimos que jugó, ganó 9, empató 8 y perdió 8. No son números tan alentadores. Pero hay que ver también cómo llega el técnico, qué equipo manejaba para tener esos números. Tal vez el último equipo que tenía... No funcaba, entonces no rindió. Vamos a ver cómo lo va a hacer en Bolívar en caso de que llegue él, pero también las otras opciones. Lo de Peirano a mí me encantaba. Ahora, con esta nueva oferta, digamos que Junior se anticipa a Bolívar y le da una oportunidad económica más alta, Bolívar debería irse ya por la opción B, opción C.
3: Claro, ahí, porque Bolívar ya lo tiene que cerrar esto, como yo les decía, lo sigo manteniendo, ¿no? Hasta el martes tenía que llegar, ¿no? Bolívar, hasta
5: antes mañana. Del Fluminense tiene que ser.
3: Claro, eso, porque la idea era que el último partido de Soria y de Arana era contra Nacional.
5: Exacto.
3: O eso estaba apuntando Bolívar, ¿no? Ahora, si no es así, amigos, es preferible que sigan buscando, pero ya Soria se queda hasta Fluminense y no estará aquí improvisando. El nuevo técnico obviamente va a apostar por otros jugadores, no lo sabemos. A lo de Alejandro Restrepo, sí había el acercamiento de todo apalabrado, ¿no? Que no había ninguna firma de por medio.
5: Sí.
3: Entonces digo, bien puede estar asegurado, pero de noche a la mañana sí puede cambiar. Como aparece otro equipo y a pregunta. Y yo veo que un poquito más ventaja lo tiene Junior de Barranquilla, porque obviamente es de Colombia, lo conocen. Alejandro, en este caso Restrepo, su familia está en Colombia, no se veamos, ¿no?
5: Ah, ese es un factor muy importante, le acabo de tocar, claro. Mala comodidad que le ofrece Junior, claro, al estar en su mismo país.
3: Así que veremos, pero... Como lo estábamos hablando, si Bolívar ve que finalmente, no sé, Restrepo elige en este caso a Junior, pues Bolívar usará el plan B, el plan C, y para eso nuevamente se va a tardar, se van a tener que hablar, ver números, ver detalles y ver otra vez la carpeta de los que en este caso ha seleccionado la academia. Nuevamente le reitero, entre la lista que está, no hay técnicos nacionales, ¿no? Bolívar parte que... Los técnicos nacionales todavía no se han actualizado en la forma de jugar. Sí. Es por ese motivo que no ha entrado ni un Mauricio Soria, que muchos lo querían, ¿no?
5: Claro, que de Mauricio igual, estoy yéndonos un poquito más al lado. Mauricio Soria dijo que se iba a alejar del fútbol.
3: Claro.
5: Entonces no va a estar, no es una opción ahorita y comparto, ¿no? Si no están actualizados y si no entienden muy bien el esquema, lo que quiere jugar Bolívar, no sé si sea buena idea que lleguen. Tiene una gran ventaja al conocer el fútbol boliviano, que para cualquier extranjero llega al fútbol boliviano y es pues un caos tremendo. Entonces esa readaptación es lo que hay que hacerles a los extranjeros, pero después en cuanto a esquema, idea de juego... Te pueden funcionar. Vamos a ver cuál es el director técnico que escoge Bolívar también.
3: Exactamente, ¿no? Y como les decía eso, luego me decían Mosquera. Mosquera, ¿por qué Bolívar no se dice por Mosquera? Porque ven que su metodología de fútbol es muy antigua, que no está relacionada al grupo City o lo que quiere Bolívar buscar. Es por eso que Mosquera no está ni en la preselección de los técnicos. Ahora, uno que hasta el momento que sé que no está en la carpeta, pero está sin equipo, es Sago. Sago te ha traído buenos jugadores en un momento, pero ¿qué impide que Sago vuelva a Bolívar? No salió bien de la academia, por indisciplina, todo esto, la gente ya pedía su cabeza, también hay que recordar ese aspecto, pero era un técnico que tenía muy buen ojo con los jugadores. Me dirán brasileños, pero ninguno ha fallado.
5: Todos.
3: Hasta el último que llegó, Toñito, si te acuerdas, Gabriel Poveda.
5: Sí.
3: ¿Por qué se fue a Bolívar? Porque justo llega Beñat no pudo utilizarlo porque obviamente venía con otras
5: Ronnie
3: funciones.
5: Ronnie Fernández, ¿no? Llegaba. Bueno.
3: Ronnie y tuvo que irse Póveda, pero Póveda era refuerzo de Sago en su momento, por ejemplo, que lo traía. Pero tenía buen ojo, por ejemplo, ¿no? Así que hay que ver ese aspecto. 19.57. Luego en las redes vimos lo de Gabriel Villamil, ¿no? Vi rápidamente que decían va a volver, hay posibilidades, o tal vez una información incompleta de Villamil. ¿Cómo es el tema de Gabriel Villamil, amigos? Cuando Liga de Quito, en este caso, compra Villamil, obviamente lo compró, pero no pagó toda la totalidad. O sea, ahí le deben todavía a Bolívar. ¿Se acuerdan tipo Chico de Costa?
6: Sí,
3: similar, exacto, ¿no? Es similar, que se deben o lo pagaron todavía. Bolívar esperó las cuotas, seguía esperando a Liga de Quito, y Liga todavía no cumple con esto. Y es un, monto elevado, no es nomás decir, ah, no, es poquito, va a esperar, no, es un monto elevado. Y pone Bolívar un ultimátum: si hasta junio no pagan toda la totalidad, es como si Bolívar, devuélveme a Villamil, ¿no? Porque también hay daños y perjuicios acá por obviamente no cumplir con los acuerdos. Ese es el tema, no es que Villamil está yendo, no es que Bolívar lo vendió totalmente y Bolívar va a ir por Villamil. No, pues amigos, que Bolívar va a estar pagando 4 millones o 3 millones.
5: Mucho, claro. ¿No? El límite que le puso Liga de Quito es 6 millones a Villamil.
3: Claro.
5: Entonces, no, Bolívar no va a pagar eso.
3: No va a pagar, pero Bolívar le ha puesto esa condición. Si realmente en estos días no le paga Liga de Quito a Bolívar, pues va a volver Villamil. Es por eso que se da tal vez esta posibilidad. Como les digo, no es que Bolívar está yendo por Villamil. Ha surgido porque todavía Liga está en deuda. Yo creo que acá Bolívar tiene que ya aprender mucho. No creo que hay que escarmentar con Chico, con el problema de Cerro. Jugador que vendamos, es mejor que te paguen toda la totalidad, toda. Y recién soltar a un jugador, no en pagos, porque luego no pagan. Miren que Liga tuviese es un equipo grande allá de Ecuador hasta su presidente, pero ese es el panorama de Gabriel
5: Villamil. Me parece que ese es el lío con Bolívar, tal vez a la hora de vender un jugador, ¿no? Se deja guiar tal vez mucho por el nombre, porque Cerro no es cualquier equipo, Liga tampoco. Entonces, tal vez por eso, bueno, le ofrece planes de pago para que pueda hacer el tipo de cancelación por el jugador, y tal vez ahí es donde le termina jugando mal. Yo creo que, como tú dices, Bolívar debería ya no hacer una distinción entre equipo grande, mediano, chico. A quien quieras venderlo, me pagas la totalidad y punto. Seas, claro, el Barcelona, seas Liga de Quito, seas Huancayo, o sea, cualquier equipo.
3: Sí, tendría que ser así, amigos, porque si no, al final el que sale perjudicado siempre va a ser Bolívar. No, eso pasa con el mismo Chico de Acosta en su momento. Por ejemplo, el equipo de Ramirito pagó todo, lo que yo sé, toda la totalidad, ¿no? Así que ese es el tema de Gabriel Villamil. Pero no es que Bolívar va a ir por Villamil, sería retroceder para el jugador. Obviamente Villamil no debe estar de acuerdo porque está creciendo, pero lamentablemente son estas cosas que pasan. Pero veremos, como les digo, tiene hasta junio. Bolívar le ha dado ese ultimátum hasta junio para que puedan pagar y saldar toda la deuda, para que ya en este caso 100% le pertenezca Villamil a Liga de Quito, cosa que ahorita no está sucediendo. Y el tiempo es oro, mis amigos, gracias por acompañarnos. Creo que todo lo hemos hablado, ¿no?
5: Sí, sí.
3: El tema de Bolívar tiene que, más allá de mejorarse, que me dé muy repetitivo todo, pues todo está en los jugadores. Acá hay que quitar la responsabilidad. Y estaba leyendo campañas de Soria o lo quería atacar, amigos, no nos confundamos. Soria y Arana están para salvar a Bolívar. Y lo hemos mencionado, yo les mencioné, cuando se retiró, cuando renunció Robato, esa mochila pesada, esa responsabilidad se trasladaba ya para los jugadores, porque en realidad se ha mantenido todo el equipo. No, obviamente hay algunos jugadores que no están pasando por una buena racha, tienen que despertar. Ese, obviamente, para el bien de todos, porque si no vamos a estar perdidos. No, se viene contra un Fluminense que va a ser un partido muy complicado. Tenemos dos partidos para que Bolívar pueda levantarse. Y el primero va a ser el día miércoles 20:00. Como también criticamos, pedimos, obviamente exigimos, a Bolívar siempre se le va a exigir, también vayamos al estadio. Mira, Toñito, son tres fechas que a mí me impresiona, se han mantenido el costo de precios muy bajos.
5: Sí, se ha hecho un cambio realmente en el tema de los precios y no hay excusa para que la gente no vaya. Miércoles, 8 de la noche, sale su trabajo a las 6, tiene tiempo para llegar al estadio, la entrada está accesible. Hay que apoyar a Bolívar en este momento. Los jugadores jóvenes están teniendo oportunidad y sobre todo para ir a verlos también a ellos, ¿no? Para darles el apoyo, hacerles sentir el cariño. Va a ser de los últimos partidos que va a dirigir también Vladimir Soria. Entonces, para darle respaldo al profe, para apoyarlo y demás, tiene que ir la gente. El apoyo también y la invitación a toda la hinchada para que vaya al estadio. No tiene por qué perderse ese partido, no hay excusa. 8 de la noche, los queremos ver ahí. Bueno, 7 para esperar al equipo.
3: Claro, ¿no? Así que como bolivaristas acá que vivimos en La Paz, despidamos a Bolívar, porque Bolívar ya no lo van a ver después de jugar contra Fluminense. Y nuevamente el privilegio de despedir a Bolívar va a ser Cochabamba, ¿no? Porque Bolívar va a jugar el día sábado, va a jugar contra FC, y Bolívar jugando ese partido se va a Río de Janeiro. Así que sé que la gente cochabambina no va a decepcionar, porque ellos siempre apoyan a Bolívar ahí en el Félix Capriles. Pero nosotros también demos ese ejemplo. Además de pedir, sabemos que no estamos atravesando un buen fútbol, no, obviamente, lo sabemos, pero no dejemos a Bolívar. esto se puede levantar, hay que apoyar, hay que estar en el barco en las buenas y en las malas. Hay estos momentos que disgustan, tal vez no queremos ver ese Bolívar explosivo, ese que tenga jerarquía. Hoy por hoy nos está costando nuevamente levantarlo a Bolívar con estos problemitas que tenemos que hay que solucionar. Hay que levantar al equipo. Ya en su momento, cuando llegue la fecha de cambios, todo esto, lo hablaremos y tendrá que verlo. Pero hoy por hoy no hay esa posibilidad. Con lo que tenemos, tenemos que levantar a Bolívar, con lo que hay también. Y obviamente los jugadores, hay que comenzar a levantar cabeza, a jugar bien. Sé que el cansancio está todo esto, pero representan al más grande Bolivia. Y ya desde que vistes la casaca está esa exigencia, ¿no? Así que eso, mis amigos, gracias, Toñito. Nos vemos el viernes.
5: Bueno, Brandon, será hasta el día viernes cuando nos veamos. A ustedes también, hinchas.